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3: Toda la bendición, bienvenidos al programa, gracias, gracias a los que están esperando hace varios minutos que empiece el programa, gracias, gracias por tener ese amor, ese corazón y qué bueno que es estar juntos, la verdad que nos sentimos cada vez más cerca, no sé si es porque ya estamos con las reuniones en Capital Federal y que ya podés venir desde cualquier punta de la ciudad, porque realmente hemos crecido Gracias a Dios por este crecimiento, gracias a Dios por estas noticias tan hermosas que tenemos. Estamos en Capital Federal y ustedes se pueden acercar y ser parte de nuestro ministerio. Ya no ser una visita, sencillamente tomar una decisión y crecer y caminar juntos en este camino espiritual. Los esperamos y por supuesto son todos muy bienvenidos. Saludamos a la gente de San Isidro, saludamos a todos los uruguayos. Ya llega muy pronto la reunión en Uruguay, así que vamos a anunciar en cualquier momento todo lo que vamos a hacer. Y así en muchas naciones vamos a estar. Les bendigo a los que están en Paraguay, bendigo también a los que están en Chile. Estuve en Chile predicando y voy a volver. Un beso grande para todos los chilenos. Saludos a todos los que nos escuchan desde Canadá, desde Estados Unidos. También hay invitaciones de por ahí. En México también vamos a estar. No sé cuándo, todavía no está la fecha. No pregunten porque no tengo la fecha dada. Pero sí vamos a llegar, porque Dios abrió camino. Y hoy tendrías que repetir eso. Dios abrió camino, no solo para nosotros, también para tus pies, para tu necesidad. Hay un camino abierto, te dice Dios. No tengas miedo, no lo dudes, hay camino abierto. Que Dios bendiga a toda la audiencia, que Dios bendiga a cada persona que está internada, que está en algún hospital. Pensamos constantemente en cada uno de ustedes, orando siempre por sus necesidades y especialmente por esa sanidad. Hoy se siente, ¿no? Como dice esta canción, algo está pasando. Yo sé que Dios te está sanando. Y a pesar de todo lo que te puede doler y a pesar de todo lo que te puede pasar, Dios está haciendo una obra. Reciban la obra de Dios, reciban el milagro. Hoy se puede sentir, yo lo estoy sintiendo, no solo lo hablo, lo siento fuerte. Y creo que lo vas a sentir vos también, aunque estés en el campo, en la cárcel, no sé dónde estás escuchando estas palabras, pero Dios algo está haciendo, algo sobrenatural, algo magnífico, fuera de serie, algo. La Biblia dice que todo eso que ojo no vio, ni nadie jamás escuchó, va a llegar, va a comenzar a suceder y va a llegar a los que aman a Dios. ¿Cuál es la clave? Amar a Dios. Y yo sé que amas a Dios, si no, no estarías escuchando esta radio, si no, no seríamos familia, porque somos familia de Dios, familia espiritual, y Dios abrirá camino, y Dios te va a responder con poder, y antes que llegue el otro día, vas a tener mi respuesta, te dice Dios. Reciban bendición. Hay gente que va a abrir sus mails y va a tener la respuesta de Dios. Hay gente que va a abrir su celular y está entrando el mensaje que incluye la respuesta de Dios. ¡Qué fuerte! Dios se mueve con poder. Reciban ese poder, crean en ese poder. Dios va a hacer milagros en tus análisis, en las tomografías, en los tratamientos, en todo. Vas a ver milagros, te dice Dios. ¿Cuántos lo creen? ¿Lo estás creyendo? Entonces ya lo tenés. Vamos a compartir la palabra de Dios en este día. Hoy vamos a hablar de la historia de Abigail, una mujer que superó. Es una semana de superación. Hay sentimientos, hay problemas de familia, hay problemas económicos, hay enfermedades, hay disgustos en la vida, pero hay que superarlos. La decisión está en uno. Hay gente que decide no hacer nada, hay otros que deciden marchar hacia adelante y mucho más si escuchaste lo que Dios te dijo, que hay camino abierto. ¿Saben? Que Abigail ya estaba casada, no estaba buscando pareja, y dice 1 Samuel 25, versículo 2, que en Maón había un hombre que tenía su hacienda en Carmel, era muy rico, tenía 3.000 ovejas, 1.000 cabras, y aconteció que cuando estaba esquilando sus ovejas en Carmel, dice que la historia que ese varón se llamaba Nabal, su mujer Abigail, y era aquella mujer de buen entendimiento y de hermosa apariencia, pero, cuando Dios dice pero, imagínatelo, el hombre era duro, era de malas obras, era del linaje de Caleb. Si uno lee esto, uno dice, pobre Abigail, qué triste su vida. Y uno se la imagina que termina peor, que termina entre toda esa dureza, entre todas esas malas obras. Imagínate la convivencia. ¿Te tocó o quizás te está tocando convivir con alguien duro? Duro, que no se le caiga una lágrima, que no tenga sensibilidad, que no tenga solidaridad, que no tenga corazón. Duro. Cuando la Biblia dice duro, imagínate un nadoquín, una persona que aunque vos te estés muriendo, no te ayuda. Hay hombres así todavía, hay gente así todavía, que es dura. Abigail convivía con Nabal, dice esta palabra que era duro, durísimo y de malas obras. Lo que hacía era malo, imagínatelo. Un desastre de marido, un desastre de esposo. Imagínate a Abigail en los días antiguos. No era como ahora que la gente va y cambia de pareja cada minuto. No, ahora ya están en el otro extremo. Están haciendo ya locuras. Hoy en día ninguno preserva sus matrimonios, ninguno le pone actitud para cuidar a su familia. Hoy ya ni siquiera se aprecia, no se le da valor a lo que es una familia. Abigail estaba sufriendo, el hombre era duro y de malas obras. Y dice la palabra que David andaba por ahí y oyó David en el desierto que Nabal esquilaba sus ovejas. Entonces David envió 10 jóvenes y les dijo, suban a Carmel y díganle a Nabal que lo saludan en mi nombre y díganle, sea paz a ti, sea paz a tu familia y paz para todo cuanto tienes. He sabido que tienes esquiladores. Ahora tus pastores han estado con nosotros y no les tratamos mal, no les faltó nada en todo el tiempo que han estado en Carmel. Pregunta a tus criados y ellos te lo van a decir. Entonces David, ¿qué decía? Nosotros les hicimos favores en una oportunidad, no les faltó nada a los pastores de ustedes. Ahora los que necesitamos un favor somos nosotros, dijo David. Entonces David pidió, hallen por tanto estos jóvenes gracia en tus ojos, porque hemos venido en buen día, y te ruego que nos des lo que tuvieres a tu mano, a tus siervos y a tu hijo David. Miren que David, siendo un luchador, un conquistador, un valiente, no tuvo orgullo de demostrar una necesidad. Él le dijo, mira, hoy estamos necesitados. Hay gente que es orgullosa y que no tiene esa humildad para pedir ayuda. Y eso también hay que aprender, porque hay que entender que hay un tiempo para cada tiempo. O sea, de repente hoy estás pidiendo, pero en un tiempo ya vas a estar dando y ayudando. ¿Qué era lo que pensaba David que iba a pasar? Pero dice que cuando llegaron los jóvenes enviados por David y le dijeron a Nabal todas estas palabras en nombre de David, dice que se quedaron callados. ¿Y saben lo que dijo Nabal? Pero qué gente que era, por favor, qué malvado. Dijo, ¿quién es David? ¿Quién es el hijo de Isaí? Hay muchos que andan escapando de sus señores. Lo trató como si fuera una persona que estaba escapando de su tarea, escapando de sus amos, escapando de sus obligaciones. Dios mío, qué malvado este Nabal, era realmente malo. Entonces, no solo que dijo eso, ¿saben lo que agregó? He de tomar yo mi pan, mi agua y la carne que he preparado para la gente mía y darla a hombres que no sé de dónde son. y los jóvenes que habían enviado, que había enviado David, se volvieron con manos vacías y le contaron a David todas estas palabras. Claro, David no tenía mucha paciencia, que digamos. Cuando David escuchó todo esto, dijo: ciñase cada uno su espada. Y subieron tras David como 400 hombres y dejaron 200 con el bagaje. Pero uno de los criados le dio aviso, ¿a quién? A la mujer de Nabal. No sé cómo se enteraron, pero trataron de hablarle a la esposa y le dijeron: ¿sabes lo que pasó? He aquí, David envió mensajeros del desierto que saludasen a nuestro amo, pero no les dio nada, no los atendió, los despreció, y aquellos hombres han sido buenos con nosotros. Cuando los necesitamos, no nos faltó nada el tiempo que estuvimos con ellos en el campo. Fueron muro para nosotros de día, de noche y todos los días que hemos estado con ellos apacentando las ovejas. Y le dijeron a Abigail: ahora pues, reflexiona y ve lo que has de hacer, porque el mal está resuelto contra nuestro amo y contra toda su casa. Qué momentos, ¿no? Qué injusto. Por una persona estaban a punto de ligar o de tener problemas todos los que estaban con Nabal. Pero saben, Abigail tenía un corazón sabio, y toda persona debería tener un corazón sabio. Dice que el verso 18, que entonces Abigail tomó luego 200 panes, 2 cueros de vino, 5 ovejas guisadas, 5 medidas de grano tostado, 100 racimos de uvas pasas y 200 panes de higos secos, y lo cargó todo en asnos. Fíjense, el marido dijo: no doy nada, y Abigail dijo: me llevo de todo. No solamente vino, sino ovejas guisadas, grano tostado, racimos de uvas, panes, 200 panes de higos secos, y aparte de los 200 panes sin sabor que llevaba. Impresionante. Y le dijo a sus criados: vayan adelante de mí y yo los voy a seguir luego. Y nada le declaró a su marido Nabal. Nada le dijo. Hoy en día hay mujeres especialmente que no tienen esta sabiduría. Pareciera que no saben resolver problemas. A un malvado no le podés hablar de generosidad. A un malvado, a un egoísta, a una persona de malas obras, a una persona dura, no le podés hablar de darle una ayuda a alguien. Es imposible que lo entienda. Pero hay gente que mete esa conversación y peor, la situación se transforma en un caos. Pero Abigail era sabia y no declaró nada a su marido. Llevó de todo para darles a los que estaban en necesidad. Y dice que montando un asno, descendió por una parte secreta del monte. Y aquí que David y sus hombres venían frente a ella, y ella le salió al encuentro. Y David dijo: ciertamente en vano he guardado todo lo que este tiene en el desierto. Ahora va a ver quién es David. Y quería cortarle la cabeza a todos. Entonces, cuando Abigail vio a David, se bajó prontamente del asno y, postrándose sobre su rostro, se inclinó delante de David a tierra, se echó a sus pies y le dijo: Señor, Señor mío, sobre mí sea el pecado. Te ruego que permitas que tu sierva hable a tus oídos. Escucha, por favor, las palabras de tu sierva. ¿Saben lo primero que le pidió? Que no haga caso a ese hombre perverso que es Nabal, porque conforme a su nombre, así es. Él se llama Nabal y la insensatez está con él. Mas yo, tu sierva, no vi a los jóvenes que tú enviaste. Lamentablemente se había casado con alguien tan diferente a ella. Ella todo corazón y el otro pura insensatez. El insensato no solamente que es alguien que no tiene juicio, no tiene una escala de valores, es como que no entiende lo que tiene que hacer en esta tierra. Es como gente que hace todas las cosas que justamente no hay que hacer. Entonces Abigail intercedió y dijo: ahora, Señor mío, vive Jehová, vive tu alma, que Jehová ha impedido, te ha impedido venir a derramar sangre y vengarte, porque hay gente inocente. No está solo mi marido, hay un montón de criados, hay un montón de empleados, hay gente que es inocente, no tienen la culpa de lo que haga mi marido. Y entonces les empieza a dar el presente. Yo te ruego que perdones. Le pidió esa ofensa y le dijo que había traído toda esa generosidad para bendecirlos en el camino. Saben, hay momentos y hay historias que son críticas, que uno no sabe cómo resolverlas. Primero uno cree que siempre va a ser así, esa oscuridad, pero Dios dice que la oscuridad no es para siempre. Y el problema de familia de Abigail, Dios dijo, no es para siempre, no va a ser para siempre. ¿Y qué pasó? Para resumir esta historia, porque se nos van los minutos y es una historia tan impactante, tan llena de detalles. ¿Qué hizo Abigail? Se humilló, se fue con toda la generosidad, intercedió, confesó la verdad, no apañó a su marido porque era su marido. Dijo, ¿saben algo? Realmente es un insensato, no es un buen marido, ni siquiera es una buena persona. Les pido perdón por todo lo que ha causado mi marido. Y de repente sucedió algo. Dice que David le dijo a Abigail, bendito sea Jehová Dios de Israel, que te envió para que hoy me encontrases. Y bendito sea tu razonamiento y bendita tú que me has estorbado de ir hoy a derramar sangre y a vengarme por mi propia mano, porque vive Jehová Dios de Israel, que me ha defendido de hacer el mal. Pero si no hubieras dado prisa y no hubieras venido a mi encuentro, he aquí que mañana no hubiera quedado nada con vida, ninguno ahí con Nabal. Y dice que recibió David todo lo que Abigail había traído, y Abigail volvió a Nabal y dice que lo encontró en un banquete. Se hizo una fiesta de la nada, no le importó que no esté su mujer. Dice que estaba ebrio, estaba alegre, completamente ebrio, por lo cual ella tampoco le habló ni le declaró cosa alguna. Pero dice, a la mañana, cuando se le fueron los efectos del vino, le refirió su mujer estas cosas y desmayó su corazón en él y quedó como una piedra. Y 10 días después, Nabal murió porque Jehová lo hirió y Nabal murió. ¿Cómo termina esta historia? Ya la saben, supongo. David quedó tan impactado con Abigail que cuando se enteró que estaba viuda y que no tenía compromiso, la mandó a buscar. Y dice la historia que tomó David a Abigail y la hizo su mujer. Qué tremenda historia, ¿no? ¿Cuánta enseñanza en esta historia? ¿Cuál será tu historia? ¿Te tocó una persona difícil a tu lado? ¿Pensás que te vas a morir llorando así como llorás, sufriendo todos los días que sufrís? Dios va a hacer algo, Dios va a hacer algo. Yo levanto esta palabra para algo, porque Dios va a hacer algo. Hay una justicia que viene para que puedas superar ese momento que vivís, ese tiempo tan amargo que sufrís. Dios va a hacer algo. Yo soy y estoy segura que Dios va a hacer algo. Recibe esta palabra. Dios va a hacer algo. No solo va a abrir caminos, Dios te va a poner por delante lo que tenga que llegar para que tu corazón no sufra más. Recibe esta palabra porque Dios lo hará, Dios lo hará. No vas a ser una esclava, vas a ser una reina. No vas a ser alguien sin valor, vas a ser alguien realmente defendido por Dios. Reciban la bendición ahora, reciban el favor de Dios ahora. Este es el mismo Dios, el Dios de Abigail, el Dios de David, es el Dios nuestro. Él conoce nuestros caminos y Él va a salir a defendernos. Él te va a defender de poderosos enemigos. Él te va a defender de ese enemigo. Hay gente que tiene sus enemigos en su propia familia. Hay otros que los tienen en sus trabajos, entre sus parientes. No sé quién se levantó en tu contra. No sé quién está lleno de insensatez, lleno de maldad, lleno de dureza. Pero Dios hace justicia. Algo grande va a pasar. Dios lo va a hacer. Algo grande va a ser Dios. Se activa, como dice esta canción, se activa lo sobrenatural. Reciben, reciban el milagro. Reciban la luz para ver ese milagro que va a llegar. Miren lo que va a llegar. Miren lo que hará Dios. Reciban con fe esta palabra, porque vienen días de superación. Vienen días donde todo va a cambiar. En el nombre de Jesús. Amén y amén. Gracias a Dios. Terminamos el programa y vos tenés que seguir leyendo la Biblia. Tenés que tener una Biblia. Léete toda la historia de Abigail. Es una historia soñada. Más de una mujer está sufriendo lo que sufrió Abigail. Hombres también sufren. Hay mujeres duras, de malas obras, muy, muy difíciles de tratar. Pero Dios a vos también te va a liberar. Yo sé que nuestro Redentor vive. Y esa es la fuerza que sentimos en nosotros. La vida de ese Redentor. La vida de toda palabra y promesa de Dios. Que Dios te bendiga muchísimo. No dudes en contarnos tu situación, tu historia, tu pedido. Y vamos a estar orando a Dios por tu vida. Comunícate al 156-216-1434. Y si querés, visita nuestra página. Mirá todos los anuncios. Y podés acercarte también a nuestras reuniones de milagros. Los esperamos a todos. Sepan que la entrada es libre y gratuita. Que Dios te bendiga. Hasta mañana.
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Hay escritas infinitas palabras. Zen, Gol, Bang, Rap, Dios, Dios.

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3: 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Están todos

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0: Toda la bendición. Bienvenidos al programa. Gracias. Gracias a los que están esperando hace varios minutos que empiece el programa. Gracias, gracias por tener ese amor, ese corazón. Y qué bueno que es estar juntos. La verdad, nos sentimos cada vez más cerca. No sé si es porque ya estamos con las reuniones en Capital Federal y que ya podés venir desde cualquier punta de la ciudad, porque realmente hemos crecido. Gracias a Dios por este crecimiento. Gracias a Dios por estas noticias tan hermosas que tenemos. Estamos en Capital Federal y ustedes se pueden acercar y ser parte de nuestro ministerio. Ya no ser una visita, sencillamente tomar una decisión y crecer y caminar juntos en este camino espiritual. Los esperamos y por supuesto son todos muy bienvenidos. Saludamos a la gente de San Isidro, saludamos a todos los uruguayos. Ya llega muy pronto la reunión en Uruguay, así que vamos a anunciar en cualquier momento todo lo que vamos a hacer, y así en muchas naciones vamos a estar. Les bendigo a los que están en Paraguay, bendigo también a los que están en Chile. Estuve en Chile predicando y voy a volver. Un beso grande para todos los chilenos. Saludos a todos los que nos escuchan desde Canadá, desde Estados Unidos, también hay invitaciones de por ahí. En México también vamos a estar, no sé cuándo, todavía no está la fecha. No pregunten porque no tengo la fecha dada, pero sí vamos a llegar, porque Dios abrió camino. Y hoy tendrías que repetir eso, Dios abrió camino, no solo para nosotros, también para tus pies, para tu necesidad. Hay un camino abierto, te dice Dios. No tengas miedo, no lo dudes. Hay camino abierto. Que Dios bendiga a toda la audiencia. Que Dios bendiga a cada persona que está internada, que está en algún hospital. Pensamos constantemente en cada uno de ustedes, orando siempre por sus necesidades y especialmente por esa sanidad. Hoy se siente, ¿no? Como dice esta canción, algo está pasando. Yo sé que Dios te está sanando. Y a pesar de todo lo que te puede doler y a pesar de todo lo que te puede pasar, Dios está haciendo una obra. Reciban la obra de Dios. Reciban el milagro. Hoy se puede sentir. Yo lo estoy sintiendo. No solo lo hablo, lo siento fuerte. Y creo que lo vas a sentir vos también. Aunque estés en el campo, en la cárcel, no sé dónde estás escuchando estas palabras, pero Dios algo está haciendo, algo sobrenatural, algo magnífico, fuera de serie, algo. La Biblia dice que todo eso que ojo no vio, ni nadie jamás escuchó, va a llegar, va a comenzar a suceder y va a llegar a los que aman a Dios. ¿Cuál es la clave? Amar a Dios. y yo sé que amas a Dios. Si no, no estarías escuchando esta radio. Si no, no seríamos familia, porque somos familia de Dios, familia espiritual. Y Dios abrirá camino. Y Dios te va a responder con poder. Y antes que llegue el otro día, vas a tener mi respuesta, te dice Dios. Reciban bendición. Hay gente que va a abrir sus mails y va a tener la respuesta de Dios. Hay gente que va a abrir su celular y está entrando el mensaje que incluye la respuesta de Dios. ¡Qué fuerte! Dios se mueve. Dios se mueve con poder. Reciban ese poder. Crean en ese poder. Dios va a hacer milagros en tus análisis, en las tomografías, en los tratamientos, en todo. Vas a ver milagros, te dice Dios. ¿Cuántos lo creen? ¿Lo estás creyendo? Entonces ya lo tenés. Vamos a compartir la palabra de Dios en este día. Hoy vamos a hablar de la historia de Abigail, una mujer que superó. Es una semana de superación. Hay sentimientos, hay problemas de familia, hay problemas económicos, hay enfermedades, hay disgustos en la vida, pero hay que superarlos. La decisión está en uno. Hay gente que decide no hacer nada, hay otros que deciden marchar hacia adelante y mucho más si escuchaste lo que Dios te dijo, que hay camino abierto. ¿Saben que Abigail ya estaba casada? No estaba buscando pareja. Y dice Primera de Samuel 25, versículo 2, que en Maón había un hombre que tenía su hacienda en Carmel. Era muy rico. Tenía 3.000 ovejas, 1.000 cabras. Y aconteció que cuando estaba esquilando sus ovejas en Carmel, dice que la historia, que ese varón se llamaba Nabal, su mujer Abigail, y era aquella mujer de buen entendimiento y de hermosa apariencia, pero, cuando Dios dice pero, imagínatelo, el hombre era duro, era de malas obras, era del linaje de Caleb. Si uno lee esto, uno dice, pobre Abigail, qué triste su vida, y uno se la imagina que termina peor, que termina entre toda esa dureza, entre todas esas malas obras. Imagínate la convivencia. Te tocó, o quizás te está tocando convivir con alguien duro, duro, que no se le caiga una lágrima, que no tenga sensibilidad, que no tenga solidaridad, que no tenga corazón. Duro. Cuando la Biblia dice duro, imagínate un adoquín, una persona que aunque vos te estés muriendo, no te ayuda. Hay hombres así todavía, hay gente así todavía, que es dura. Abigail convivía con Nabal, dice esta palabra, que era duro, durísimo, y de malas obras. Lo que hacía era malo, imagínatelo. Un desastre de marido, un desastre de esposo. Imagínate a Abigail en los días antiguos. No era como ahora, que la gente va y cambia de pareja cada minuto. No, ahora ya están en el otro extremo. Están haciendo ya locuras. Hoy en día ninguno preserva sus matrimonios, ninguno le pone actitud para cuidar a su familia. Hoy ya ni siquiera se aprecia, no se le da valor a lo que es una familia. Abigail estaba sufriendo, el hombre era duro y de malas obras. Y dice la palabra que David andaba por ahí y oyó David en el desierto que Nabal esquilaba sus ovejas. Entonces David envió 10 jóvenes y les dijo, suban a Carmel y díganle a Nabal que lo saludan en mi nombre y díganle, sea paz a ti, sea paz a tu familia y paz para todo cuanto tienes. He sabido que tienes esquiladores. Ahora tus pastores han estado con nosotros y no les tratamos mal, no les faltó nada en todo el tiempo que han estado en Carmel. Pregunta a tus criados y ellos te lo van a decir. Entonces David, ¿qué decía? Nosotros les hicimos favores en una oportunidad, no les faltó nada a los pastores de ustedes, ahora los que necesitamos un favor somos nosotros, dijo David. Entonces David pidió: hallen por tanto estos jóvenes gracia en tus ojos, porque hemos venido en buen día, y te ruego que nos des lo que tuvieres a tu mano, a tus siervos y a tu hijo David. Miren que David, siendo un luchador, un conquistador, un valiente, no tuvo orgullo de demostrar una necesidad. Él le dijo: mira, hoy estamos necesitados. Hay gente que es orgullosa y que no tiene esa humildad para pedir ayuda. Y eso también hay que aprender, porque hay que entender que hay un tiempo para cada tiempo. O sea, de repente hoy estás pidiendo, pero en un tiempo ya vas a estar dando y ayudando, que era lo que pensaba David que iba a pasar. Pero dice que cuando llegaron los jóvenes enviados por David y le dijeron a Nabal todas estas palabras en nombre de David, dice que se quedaron callados. ¿Y saben lo que dijo Nabal? Pero qué gente que era, por favor, qué malvado. Dijo: ¿quién es David? ¿Quién es el hijo de Isaí? Hay muchos que andan escapando de sus señores. Lo trató como si fuera una persona que estaba escapando de su tarea, escapando de sus amos, escapando de sus obligaciones. Dios mío, qué malvado este Nabal, era realmente malo. Entonces, no solo que dijo eso, ¿saben lo que agregó? He de tomar yo mi pan, mi agua y la carne que he preparado para la gente mía y darla a hombres que no sé de dónde son. Y los jóvenes que había enviado David se volvieron con manos vacías y le contaron a David todas estas palabras. Claro, David no tenía mucha paciencia, que digamos. Cuando David escuchó todo esto, dijo: cíñase cada uno su espada. Y subieron tras David como 400 hombres y dejaron 200 con el bagaje. Pero uno de los criados le dio aviso. ¿A quién? A la mujer de Nabal. No sé cómo se enteraron, pero trataron de hablarle a la esposa y le dijeron: ¿sabes lo que pasó? He aquí, David envió mensajeros del desierto que saludasen a nuestro amo, pero no les dio nada, no los atendió, los despreció, y aquellos hombres han sido buenos con nosotros. Cuando los necesitamos, no nos faltó nada el tiempo que estuvimos con ellos en el campo. Fueron muro para nosotros de día, de noche y todos los días que hemos estado con ellos apacentando las ovejas. Y le dijeron a Abigail: ahora pues, reflexiona y ve lo que has de hacer, porque el mal está resuelto contra nuestro amo y contra toda su casa. Qué momentos, ¿no? Qué injusto. Por una persona estaban a punto de ligar o de tener problemas todos los que estaban con Nabal. Pero saben, Abigail tenía un corazón sabio, y toda persona debería tener un corazón sabio. Dice que el verso 18, que entonces Abigail tomó luego 200 panes, 2 cueros de vino, 5 ovejas guisadas, 5 medidas de grano tostado, 100 racimos de uvas pasas y 200 panes de higos secos, y lo cargó todo en asnos. Fíjense, el marido dijo: no doy nada, y Abigail dijo: me llevo de todo. No solamente vino, sino ovejas guisadas, grano tostado, racimos de uvas, panes, 200 panes de higos secos, y aparte de los 200 panes sin sabor que llevaba. Impresionante. Y le dijo a sus criados: vayan adelante de mí y yo los voy a seguir luego. Y nada le declaró a su marido Nabal, nada le dijo. Hoy en día hay mujeres especialmente que no tienen esta sabiduría. pareciera que no saben resolver problemas. A un malvado no le podés hablar de generosidad. A un malvado, a un egoísta, a una persona de malas obras, a una persona dura, no le podés hablar de darle una ayuda a alguien. Es imposible que lo entienda. Pero hay gente que mete esa conversación y peor, la situación se transforma en un caos. Pero Abigail era sabia y no declaró nada a su marido. Llevó de todo para darles a los que estaban en necesidad. Y dice que montando un asno, descendió por una parte secreta del monte. Y aquí que David y sus hombres venían frente a ella y ella le salió al encuentro. Y David dijo: ciertamente en vano he guardado todo lo que éste tiene en el desierto. Ahora va a ver quién es David. Y quería cortarle la cabeza a todos. Entonces, cuando Abigail vio a David, se bajó prontamente del asno y postrándose sobre su rostro, se inclinó delante de David a tierra, se echó a sus pies y le dijo: Señor mío, sobre mí sea el pecado. Te ruego que permitas que tu sierva hable a tus oídos. Escucha, por favor, las palabras de tu sierva. ¿Saben lo primero que le pidió? Que no haga caso a ese hombre perverso que es Nabal, porque conforme a su nombre, así es. Él se llama Nabal y la insensatez está con él. Mas yo, tu sierva, no vi a los jóvenes que tú enviaste. Lamentablemente se había casado con alguien tan diferente a ella. Ella todo corazón y el otro pura insensatez. El insensato no solamente que es alguien que no tiene juicio, no tiene una escala de valores, es como que no entiende lo que tiene que hacer en esta tierra. Es como gente que hace todas las cosas que justamente no hay que hacer. Entonces Abigail intercedió y dijo: ahora, Señor mío, vive Jehová, vive tu alma, que Jehová te ha impedido venir a derramar sangre y vengarte, porque hay gente inocente. No está solo mi marido, hay un montón de criados, hay un montón de empleados, hay gente que es inocente, no tienen la culpa de lo que haga mi marido. Y entonces les empieza a dar el presente. Yo te ruego que perdones. Le pidió esa ofensa y le dijo que había traído toda esa generosidad para bendecirlos en el camino. Saben, hay momentos y hay historias que son críticas, que uno no sabe cómo resolverlas. Primero uno cree que siempre va a ser así, esa oscuridad, pero Dios dice que la oscuridad no es para siempre. Y el problema de familia de Abigail, Dios dijo, no es para siempre, no va a ser para siempre. ¿Y qué pasó? Para resumir esta historia, porque se nos van los minutos y es una historia tan impactante, tan llena de detalles. ¿Qué hizo Abigail? Se humilló, se fue con toda la generosidad, intercedió, confesó la verdad, no apañó a su marido porque era su marido. Dijo: ¿saben algo? Realmente es un insensato, no es un buen marido, ni siquiera es una buena persona. Les pido perdón por todo lo que ha causado mi marido. Y de repente sucedió algo. Dice que David le dijo a Abigail: bendito sea Jehová Dios de Israel, que te envió para que hoy me encontrases, y bendito sea tu razonamiento, y bendita tú que me has estorbado de ir hoy a derramar sangre y a vengarme por mi propia mano, porque vive Jehová Dios de Israel, que me ha defendido de hacer el mal. Pero si no hubieras dado prisa y no hubieras venido a mi encuentro, he aquí que mañana no hubiera quedado nada con vida, ninguno ahí con Nabal. Y dice que recibió David todo lo que Abigail había traído, y Abigail volvió a Nabal y dice que lo encontró en un banquete. Se hizo una fiesta de la nada, no le importó que no esté su mujer. Dice que estaba ebrio, estaba alegre, completamente ebrio, por lo cual ella tampoco le habló ni le declaró cosa alguna. Pero, dice, a la mañana, cuando se le fueron los efectos del vino, le refirió su mujer estas cosas y desmayó su corazón en él y quedó como una piedra. Y 10 días después, Nabal murió porque Jehová lo hirió y Nabal murió. ¿Cómo termina esta historia? Ya la saben, supongo. David quedó tan impactado con Abigail que cuando se enteró que estaba viuda y que no tenía compromiso, la mandó a buscar. Y dice la historia que tomó David a Abigail y la hizo su mujer. Qué tremenda historia, ¿no? Cuánta enseñanza en esta historia. ¿Cuál será tu historia? ¿Te tocó una persona difícil a tu lado? ¿Pensás que te vas a morir llorando así como llorás? ¿Sufriendo todos los días que sufrís? Dios va a hacer algo. Dios va a hacer algo. Yo levanto esta palabra para algo, porque Dios va a hacer algo. Hay una justicia que viene para que puedas superar ese momento que vivís, ese tiempo tan amargo que sufrís. Dios va a hacer algo. Yo soy y estoy segura que Dios va a hacer algo. Recibe esta palabra. Dios va a hacer algo. No solo va a abrir caminos. Dios te va a poner por delante lo que tenga que llegar para que tu corazón no sufra más. Recibe esta palabra, porque Dios lo hará. Dios lo hará. No vas a ser una esclava, vas a ser una reina. No vas a ser alguien sin valor. Vas a ser alguien realmente defendido por Dios. Reciban la bendición ahora. Reciban el favor de Dios ahora. Este es el mismo Dios, el Dios de Abigail, el Dios de David. Es el Dios nuestro. Él conoce nuestros caminos y Él va a salir a defendernos. Él te va a defender de poderosos enemigos. Él te va a defender de ese enemigo. Hay gente que tiene sus enemigos en su propia familia. Hay otros que los tienen en sus trabajos, entre sus parientes. No sé quién se levantó en tu contra. No sé quién está lleno de insensatez, lleno de maldad, lleno de dureza. Pero Dios hace justicia. Algo grande va a pasar. Dios lo va a hacer. Algo grande va a ser Dios. Se activa, como dice esta canción, se activa lo sobrenatural. Reciben, reciban el milagro. Reciban la luz para ver ese milagro que va a llegar. Miren lo que va a llegar. Miren lo que hará Dios. Reciban con fe esta palabra, porque vienen días de superación. Vienen días donde todo va a cambiar. En el nombre de Jesús. Amén y amén. Gracias a Dios. Terminamos el programa y vos tenés que seguir leyendo la Biblia. Tenés que tener una Biblia. Léete toda la historia de Abigail. Es una historia soñada. Más de una mujer está sufriendo lo que sufrió Abigail. Hombres también sufren. Hay mujeres duras, de malas obras, muy, muy difíciles de tratar. Pero Dios a vos también te va a liberar. Yo sé que nuestro Redentor vive. Y esa es la fuerza que sentimos en nosotros. La vida de ese Redentor. La vida de toda palabra y promesa de Dios. Que Dios te bendiga muchísimo. No dudes en contarnos tu situación, tu historia, tu pedido. Y vamos a estar orando a Dios por tu vida. Comunícate al 156-216-1434. Y si querés, visita nuestra página, mirá todos los anuncios y podés acercarte también a nuestras reuniones de milagros. Los esperamos a todos. Sepan que la entrada es libre y gratuita. Que Dios te bendiga. Hasta mañana.
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1: Uruguaya lidera ranking de LinkedIn en gestión de producto y representará al país en Bosnia y Herzegovina. La uruguaya Andrea Palarino, especializada en gestión de producto e inteligencia artificial, fue destacada por un ranking de LinkedIn como la líder femenina número uno en gestión de producto de Hispanoamérica.
0: Colonia.
1: Subsidios al matadero de Rosario superan los 10 millones de dólares y trabajadores buscan una última prórroga del seguro de paro. Los subsidios otorgados al matadero Rosario desde el 2020 superan los 10 millones de dólares en los periodos de paralización de actividades hasta la fecha. Desde el gobierno entienden que el volumen de recursos destinados a sostener a los trabajadores ha sido muy importante. En ese contexto, el presidente de la Federación Obrera de la Industria de la Carne y Afines, Martín Cardoso, afirmó que con lo que el Estado ha invertido, la mitad de la planta podría ser del Estado.
2: Porque la extensión de seguro a solicitar va a ser de 90 días. Ya se le transmitió a los trabajadores que va a ser la última extensión que haya a los trabajadores. Y bueno, y si la empresa no reactiva las actividades de una forma que pueda tener capital de giro, que se pueda mantener en el mercado, difícil que se le haga una extensión a los trabajadores. Y bueno, ahí los trabajadores tendrán que transitar el camino de la indemnización por despido. Que preocupa, ¿no? Siempre está la ilusión de volver a fuente de trabajo, pero imagínense que cuando empezó toda esta situación compleja habían casi 300 trabajadores y hoy quedan 160 en planillo. Se fue la mitad de los trabajadores, algunos aprobaron despido, otros renunciaron, pasan un montón de cosas en el medio. Bueno, nosotros estamos a la expectativa.
0: Deportes.
1: El Barcelona prepara un último intento por Julián Álvarez. El Barcelona de España mantendrá una nueva reunión con directivos del Atlético de Madrid con el objetivo de incorporar al delantero argentino, una de las principales novelas del mercado veraniego europeo.
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1: BPS anunció baja de tasas de préstamos para jubilados y permitirá refinanciar deudas con quitas de recargos. El Banco de Previsión Social anunció, en conferencias de prensa, una rebaja en las tasas de interés de los préstamos para jubilados y pensionistas, además de un nuevo mecanismo para refinanciar deudas que eliminará multas y recargos y permitirá unificar créditos. El Teatro Solís celebrará sus 170 años con una gala en la que se presentará la Orquesta Filarmónica de Buenos Aires. La cita es el miércoles 12 de agosto. A su vez, durante todo el mes habrá una variada programación para conmemorar su aniversario, dijo Martín Jorge, director.
2: Durante el mes de agosto el teatro va a tener casa abierta. Durante todos los fines de semana de agosto, durante todas las tardes, el teatro va a estar abierto a todo el público que quiera pasar y hacer un recorrido por todas las instalaciones del teatro con entrada gratuita, completamente abierto.
0: Argentina.
1: Caso Maradona. Un custodio afirmó que 5 días antes de su muerte lo sacaron del country. Un custodio que acompañó a Diego Armando Maradona durante su internación domiciliaria en el partido bonaerense de Tigre declaró en el juicio por la muerte del astro argentino y reveló que el 20 de noviembre del 2020, 5 días antes del fallecimiento, lo sacaron del country.
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1: INAU busca más familias amigas para el cuidado transitorio de niños menores de 3 años. El programa Familias Amigas del INAU se presenta como una alternativa al cuidado en residencias en un contexto de aumento de niños, niñas y adolescentes que requieren medidas de protección. La propuesta consiste en que familias reciban de forma transitoria a menores de edad mientras se define su situación, con el objetivo de que permanezcan en un entorno familiar durante ese proceso. El presidente de la delegación uruguaya ante la Comisión Técnica Vista de Salto Grande, Gonzalo Casala Villa, explicó que a partir de la próxima semana, la crecida comenzará a descender en las zonas de Salto, Concordia y Aguas Abajo. En cuanto a los pronósticos futuros y los eventos climáticos que se estiman para los próximos meses, Casala Villa indicó que se trabaja codo a codo y de forma permanente con el SINAE y los SECOED departamentales.
2: Con el sistema que tenemos, el SINAE y lo que es el SECOED departamental, se trabaja todos los días, siempre. Estamos absolutamente en contacto. Acabamos de pasar además un temporal importante y trabajamos codo a codo con el SINAE y con el sistema de emergencia local. Y también estamos trabajando en esta crecida normal que estamos teniendo ahora. Eso es normal, sin perjuicio de que siempre se revisan todos los protocolos. En particular, Salto Grande, como lo hace todos los años, revisa todo lo que son sus protocolos de seguridad, porque lo que no puede pasar es que nos pase el agua por arriba. Incluso en esta instancia de que puede haber una situación importante, bueno, uno estadísticamente tiene que prever lo que va a pasar en valor medio, pero también en los valores extremos.
0: Argentina.
1: Moyano quedó en libertad, se refirió al episodio con Candela Arizaga. Está todo aclarado, dijo. El hijo del líder de camioneros se retiró de la fiscalía luego de ser indagado tras ser acusado de lesiones leves y privación ilegítima de la libertad en contexto de violencia de género por agresiones contra su novia, Candela Arizaga. No obstante, permanece imputado y deberá cumplir una serie de medidas con restricciones impuestas por la justicia, aunque se retiró de la unidad de flagrancia norte del Ministerio Público Fiscal de la ciudad con la frase: está todo aclarado.
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1: El sindicato de Inumet se declaró en asamblea permanente, denuncia crisis en la organización del trabajo. La Agrupación de Trabajadores de la Meteorología Nacional, el sindicato de los funcionarios de Inumet, se declaró en asamblea permanente. Los trabajadores rechazan que se les asignen nuevas tareas mientras no se les retiren otras y piden ingreso y formación de personal.
0: Colonia.
1: El frontón del Real de San Carlos tendrá 14 partidos del Mundial. La ceremonia de reinauguración será el 16 de octubre a las 19 horas. Como parte de su reinauguración, el remodelado frontón de pelota vasca del Real de San Carlos en Colonia del Sacramento será escenario de 14 partidos del Campeonato Mundial de Pelota Vasca en la modalidad High Alley, que se disputará entre viernes 16 y martes 20 de octubre. Julio Castrillo, integrante de la Comisión Prof. Frontón, brindo detalles.
2: 4 partidos, 2 de damas, que van a ser previo a la inauguración. Luego va a haber un corte, que ya va a salir la comunicación, todos los detalles, el recorrido que va a tener ese día de inauguración. Por supuesto que el entorno se va a trabajar, esa comisión está trabajando para que haya un entorno festivo. Creo que los 4 días van a ser, pero el día de la inauguración, que va a ser a la tardecita, realmente. Y bueno, y quieren que después de las 19 horas, que aparentemente va a ser sobre las 19 horas la inauguración, van a estar los 2 partidos masculinos, que es más o menos, cada partido dura entre 1 hora, 45 minutos, 1 hora y cuarto, son lo que demora un partido de esa característica.
0: Argentina.
1: Es oficial el regreso de las lluvias a Buenos Aires. El Servicio Meteorológico Argentino mantiene el pronóstico de lluvias para el área metropolitana de Buenos Aires este jueves. Pronosticadores anticipan que las precipitaciones comenzarían después de las 14, con chaparrones durante gran parte de la jornada y un marcado descenso de la temperatura hacia el viernes.
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2: Caja de Profesionales confirmó al Ejecutivo que recurrirá el decreto que dejó sin efecto cobro de timbre. La directiva de la Caja de Profesionales se reunió con el prosecretario de la Presidencia, Jorge Díaz, luego que el gobierno dejara sin efecto mediante un decreto el pasado jueves el cobro de un timbre a los actos médicos. La directiva del organismo se reunió con Jorge Díaz, a quien también le anunciaron que entregarán una nueva propuesta. Lasso defendió rescisión con Cardama y dijo que hubo unanimidad de los integrantes en reconocer ilicitud de la garantía. El contrato con Cardama se originó durante el gobierno de Luis Lacalle Pou y desde el inicio hubo denuncias de irregularidades. La ministra de Defensa, Sandra Lasso, defendió la rescisión del contrato con el astillero

0: Cardama ante su comparecencia en la comisión investigadora.
1: A partir del momento en que nosotros constatamos desde el Estado la falsedad de la garantía de fiel cumplimiento, algo que era no era un accesorio al contrato, sino que era una parte fundamental, como a cualquier vecino, pero más en el caso del Estado, cuando se constata una ilicitud de ese tamaño, hay que tomar medidas, porque en definitiva, cuando hay un contrato, en este caso entre un Estado y un oferente, un empresario, hay una relación de confianza mutua. Si esa confianza mutua cae, lo contractual tiene mucho que ver.
0: Argentina. Chaco. Victoria Cantero se negó a declarar y fue imputada por el crimen de su novio. Victoria Cantero, la joven de 25 años, acusada por el crimen de su novio Matías Álvarez, guardia en la provincia del Chaco, se negó a declarar ayer martes y fue imputada. Se abstuvo, no dijo absolutamente nada, solamente se abstuvo, dijo el abogado Marco Molero, defensor de la sindicada, dialogando con la agencia Noticias Argentinas.
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0: Buen día, buen día, ¿qué tal? Amigos de Radio Colonia, estamos comenzando, arrancando miércoles, hoy miércoles 5 de agosto, en esta primera mañana informativa de Radio Colonia AM550. Y saben que sí, está gris, y no solamente está gris, está lloviznando ya en el arranque de este día. Ay, ay, ay, parece que otro día sin ver el sol, pero bueno, vamos a ponerle onda, vamos a poner lo mejor de nosotros para que vos estés ahí del otro lado conectado siempre a Radio Colonia AM550. Vamos a hacer primera mañana hasta las 10, con todo lo que querés saber en el comienzo de tu día, ¿eh? Quien les habla, Lorena Frutos Covian, y por supuesto, claro, esta música así que le pone un poco de ritmo a esta mañana complicada para el arranque, la trae quien, nuestro operador Facundo Olaechea, está Paula Alperín en la producción y Pao Burgos en nuestras redes sociales, ¿eh? Así que entre todos vamos a hacer este programa y vamos a compartir con vos las primeras horas del día esperando a ver que se despeje un poco el cielo, pero está complicado, ¿eh? Porque sí, tenemos ya lloviznas matinales con una humedad, claro, altísima, 96%, un viento que está soplando del sur a 4 kilómetros por hora. Y la visibilidad, atención con esto, está reducida a 8 kilómetros por hora, ¿sí? Tenemos ahora una temperatura de 15 grados, nos espera una máxima de 17, así que imagínense que no estamos muy lejos de este valor máximo para este día, un poco pesado, y bueno, con esta tendencia ya a no ver el sol en la ciudad de Buenos Aires, qué complicado, pero bueno, seguimos adelante nosotros, ¿eh? Desde aquí vamos. Vamos a ir compartiendo luego también, claro, estamos a mitad de semana, el pronóstico para lo que resta de la semana y ya para el fin de, sí, claro, por supuesto, a ver qué hacemos este fin de semana, hay algún plan, que nos quedamos en casa, salimos, hacemos algo ahí, no sé, no digo un picnic porque se vienen temperaturas así más frescas el fin de semana, pero bueno, igual bien abrigados, chicos, se puede disfrutar del aire libre, ¿eh? Pero bueno, arrancó así la mañana con lloviznas, luego hacia la tarde ya serán disipadas estas lluvias matinales, pero bueno, seguirá. Claro, sí, el cielo muy, muy, muy nublado en este día. Y bueno, esta tendencia permanece, permanece porque ya les digo que mañana se viene incluso peor la cosa. Ahora les voy a contar de a poquito, para no asustarlos, para no ya abrumarlos con tanta tormenta, tanta lluvia y tanto cielo gris. Pero bueno, mañana sería como el día así más complicadito, en cuanto a las lluvias. Así que a tener también esto en cuenta. Veremos, veremos si hacia el fin de semana, si hacia el viernes. A un poquito, un cachito sale, se asoma el sol, pero bueno, todavía falta. Estamos aquí recién calentando motores y arrancando esta primera mañana informativa. Y hablando de calentar motores, ya claro, en breve estará Jota Leretti con nosotros para comentarnos toda la actualidad del tránsito, sobre todo en esta mañana tan complicada a la hora de manejar con la calzada húmeda. Así que bueno, vamos a ver entonces qué va a suceder. Un poco ya nos meteremos en lo que son los principales títulos. Obviamente las noticias siguen en relación a, claro, el exdiputado Facundo Moyano y a estas imágenes que conocíamos, que veíamos ayer. Luego, bueno, su detención, la situación de la joven de Candela, esta joven de 23 años que lo acompañaba. Bueno, todo lo que sigue, obviamente vamos a estar comentándolo porque siguen las repercusiones. Desde ya ha sido realmente un escándalo. Facundo Moyano en este momento ha sido imputado, pero permanece en libertad con algunas restricciones que le impuso la justicia. Pero bueno, vamos a ver en este caso, obviamente, todo lo que va a suceder en relación a su situación judicial. Pero, un último momento de esta mañana y la noticia que, sin lugar a dudas, allí va a estar ocupando todos los medios de comunicación, es que se confirmó que el Papa León XIV viajará a la Argentina en el mes de noviembre. Claro, el Vaticano confirmó el itinerario de una histórica visita de 3 días. También estará viajando a Uruguay, Paraguay, también estará viajando a Perú y ya en breve nada más vamos a ampliar esta información porque decíamos, esto se conoció ahora, hace minutos nada más y ya está replicándose la novedad, por supuesto, en todos los portales, en todos los medios de comunicación, ¿eh? Así que bueno, histórica visita de un papa a nuestro país luego de muchos, muchos años y claro, obviamente del Papa Francisco, que es, claro, al ser de nuestra nacionalidad, bueno, quedó allí como un poco pendiente, quedó en el tintero, ¿no? Esa visita que, con la cual todos especulaban que visitaría en algún momento de su pontificado, de su papado en nuestro país. Finalmente no sucedió, pero bueno, ahora el Papa León XIV confirmó en este caso lo que es la visita hacia la Argentina, ¿eh? Así que bueno, obviamente vamos a tener un despliegue impresionante porque también lo que se ha conocido es que viajaría hacia la provincia de Córdoba, hacia Luján, hacia la Basílica, por supuesto. Así que bueno, imagínense la expectativa para todos los fieles, ¿eh? Pero bueno, esto como decíamos recién se conoció, vamos a ir de a poco a dar algunos detalles más, pero ahora, como yo dije, ¿no? En esta mañana complicada, ¿qué pasa acá? Complicada climáticamente, vamos a ver si esa complicación se replica en el tránsito o no, pero ¿quién te lo cuenta? J. Leonetti, buen día, J., ¿cómo va?
1: Hola Lore, ¿cómo te va? Muy buen día. Sí, empieza a chispear, ¿viste? Sí, un poquito por lo menos es una llovizna, pero que esto empieza a complicar, no tanto por el uso de los limpiaparabrisas, sino porque empieza a mojarse el asfalto, ¿sí? Así que atención con las frenadas, con mantener una mayor distancia de seguimiento. Ya hay algunos incidentes, algunos vienen de la madrugada, otros más recientes. En el caso de Constitución, un peatón fue embestido en Independencia y 9 de julio, ¿eh? Esto es ahí, a metros nada más de la estación de trenes, con lo cual está restringida la marcha, está llegando el SAME al lugar. También ocurrió un choque en Panamericana, en el ramal Pilar, a la altura de Tamaño, en dirección hacia el norte. Una bajada complicada, porque siguen las obras en lo que es el cruce de vía del Belgrano Norte, que pasan por debajo de la autopista, pero que es ahí un poco el tope, ¿no? Apenas uno baja en Camaño, que tiene muchísimos desarrollos de urbanísticos, o sea, muchos barrios y también muchos colegios, con lo cual es una hora típica en la que suele haber complicaciones. Bueno, recién notábamos un choque, nos alertaban de un choque aparentemente menor, pero que está generando un poquito más de retraso. En Mataderos, esto fue en la madrugada, un motociclista impactó contra un árbol en Eva Perón y Araujo, está todavía reducida la circulación. Y otro choque que había ocurrido durante la noche, en Corrientes y Juan B. Justo, un auto y una moto, fue cerca de la medianoche, pero recién estábamos que había una demora en dirección hacia el oeste, o sea, justo en sentido hacia Liniers, con lo cual entendemos que por lo menos los vehículos deben haber quedado a un costado y la gente que pasa curiosea. Fue un doble choque el que ocurrió, un doble vuelco en realidad el que ocurrió en la ruta 205 en Lobos. Ahora ya está habilitada nuevamente la circulación, pero en el kilómetro 105 en la noche en sentido hacia Buenos Aires, primero volcó un camión que subimos la imagen al Twitter, a arroba JLinetti. Es increíble que este tipo de camiones sigan circulando, Lore. Es un
0: Bien.
1: 11-14 que debe tener, yo creo que no menos de 40-45 años. No menos, ¿eh? No menos. O sea, es un vehículo de la década del 80. Que sigan circulando este tipo de camiones, más allá de que uno pueda entender, que le hagan las revisiones, porque vemos que por lo menos tiene, no sé, unas cintas reflectivas ahí pegadas en el paragolpes, pero no podemos seguir con un sistema de transporte tan atrasado, tan vetusto, ¿sí? Porque esto es lo que vuelve insegura a las rutas. O sea, no solo la traza de las rutas, la 205 acaba de concesionarse un privado el mantenimiento, ¿sí? De hecho son las grúas de Corresur las que rápidamente removieron a los dos vehículos, al auto que despistó, después de intentar esquivar al camión que había volcado y había quedado cruzado sobre la ruta, ¿sí? Afortunadamente no hubo herido de gravedad, ya está habilitada la calzada, pero insisto con esto, en estos días, la semana que viene, hay una expo que se llama Expo Transporte, ¿sí? Y Expo Logística, son dos exposiciones juntas, donde digamos, se junta la gente, la industria del transporte, y claro, vos ahí ves todas cosas bonitas, ves los camiones 0 kilómetro, ves los Scania a GNC, el último Mercedes-Benz, pero el problema es que cuando salís a la ruta, te seguís encontrando con esto, con vehículos de 40 años circulando. Entonces, más allá de la labor y del desarrollo de la industria automotriz, específicamente en el caso de los camiones y la mejora en lo que es toda la parte de tecnología, ¿sí? Que hay en lo que es movilidad y sobre todo, aunque no es en este caso, la última milla, la realidad es que lo que hacen falta, indudablemente, es algún tipo de crédito para reactivar a estos pequeños transportistas. Lógicamente este camión no pertenecía a una gran flota, no, digamos, no recibía carga de un gran operador, no es que laburaba para Andriani o YPF, sino que no nos queda claro todavía el detalle de qué era lo que transportaba, no eran granos, por lo que vemos. Pero el punto es que este tipo, que es un monotributista seguramente, no tiene posibilidad de mejorar el camión, pero sigue andando con esto y es un peligro. Entonces, ahí también hay que ver la otra cara de cuando es necesario un financiamiento, más allá de para mejorarle el negocio a alguien, es para mantener las rutas seguras, ¿sí? Digo, pues vos podés pintar una traza, podés cortar el pasto, podés iluminarla, podés hacer lo que sea, pero si tenés vehículos de más de 40 años circulando, transporte de carga estamos hablando, no es que es un tipo que se compró un clásico para pasear por San Isidro los fines de semana, es increíble.
0: Claro. No, no, es tremendo, la verdad que sí. Claro, a veces una flota de 40 años para un camión es una barbaridad.
1: Pero a ver, pero es lo habitual. Lamentablemente es lo
0: Claro.
1: habitual, digo, y el costo de los combustibles, del transporte, de la logística, se disparó tanto este año por el tema del precio del gasoil, esencialmente, de los combustibles, que, claro, a ver, los pequeños dadores de carga, insisto, no las grandes empresas, alguien que tiene que mover algo, una pyme que tiene que mover un producto, y bueno, busca el precio más barato. Luego, la variable del gasoil, ningún transportista la puede bajar. ¿Cuándo puede bajar? Y bueno, cuando tiene un vehículo que evidentemente no lo puede mantener en condiciones como quizás haya sido este caso.
0: Claro, tal cual. Bueno, sí, tremendo, Jota, pero bueno, así estamos en esta mañana. Entonces, servicio, después todo el resto, más allá de esta llovizna que mencionabas, estos incidentes, todo por ahora, todo pinta normal.
1: Mira, los trenes vienen completando el recorrido, por ahora no tenemos restricciones o alerta de complicaciones. Mira, nos vamos rápidamente al último parte de trenes argentinos. Sí, nos dicen Mitre, Sarmiento y San Martín circulando con demora, lo mismo que el Roca y el Belgrano Sur. Sí, recuerden, línea E de Subtes, estación Urquiza, esta semana se cerró, ¿sí? Por 3 meses, con lo cual
0: Sí.
1: esto es por obras de desbase. Así que por 3 meses esa estación queda completamente cerrada. Y un dato adicional, nos contaban hoy desde Corresur que ya han empezado a instalar los tótems, ¿sí? Para pago en lo que es la autopista Richeri, en lo que es también la autopista Ezeiza Cañuelas. Mirá, justamente ayer Pablo Epifanio, un reconocido periodista de autos, me dice, claro, cuando les cuento esta incidencia, cuando a los periodistas nos prestan un auto para probarlo, para hacer un test drive, normalmente no viene con telepase, ¿sí? Y el problema es que, claro, cuando llegás a la autopista, al peaje, de hecho ya a las autopistas urbanas no puedes subir porque si no es multa directa, digo, pero en las otras buscar la cabina manual. ¿Qué era lo que pasaba? En las últimas semanas, el peaje de la Richeri, ¿sí? Ya las cabinas manuales habían quedado discontinuas, o sea, no había peajista. Entonces, ya a partir de hoy, miércoles 5 de agosto, van a comenzar a funcionar los tótems de pago manual electrónico, o sea, esto es sin efectivo, tarjeta de crédito, de débito, el teléfono directamente, y los peajes de Richeri, sentido hacia Ezeiza, en Tristán Suárez, también en la autopista Ezeiza Cañuelas, en el peaje de Hinojo, que ese es el de la ruta 205, perdón, la 226, es el de Hinojo. Y en el de Uribe Larrea, en la ruta 205. Así que cuando llegues al peaje, si vos no tenés telepase, vas a poder pagar con débito, crédito, y las billeteras virtuales también van a tener, en este caso los tótems, a diferencia de los que tiene Autopista del Oeste y Panamericana, van a tener un QR, ¿sí? O sea, son más parecidos los equipos a los que se instalaron en la autovía del Mercosur, con lo cual el mismo tótem tiene una pantalla que genera un QR y que vos en ese QR lo escaneás, como cuando escaneás en el kiosco, en el almacén, y vas a poder pagar. Por supuesto que esto genera un poquito de demora, o sea, de la misma manera que cuando uno pagaba con efectivo, a lo que es el tránsito. Por eso lo recomendable es pasarse a Telepase, adherirse a Telepase, que con un tag ya integra todas las autopistas y rutas del país. Pero bueno, esta es la alternativa. Si llegás a pasar por algún peaje, que encontrás que no hay peajista, que no hay tótem, y yo decís, bueno, che, pero yo pasé, tengo que pagar, bueno, ahí podés ingresar a una página que se llama pagopatentes.com.ar, ¿sí? En esa página integra a diferentes autopistas, ¿sí? Pago Patente, es en singular, pagopatente.com.ar, y ahí puedes conocer y pagar las deudas de todas las autopistas, de la Autopista del Oeste, de Panamericana, de Autovía del Mercosur, de la Autopista La Plata-Buenos Aires, también de algún peaje que haya quedado de corredores viales, ¿sí? Con lo cual es una forma post-pasada de abonar. Ojo que esto no incluye el caso de AUSA, porque AUSA, si vos, las autopistas urbanas, las autopistas de la ciudad, subís a la autopista sin telepase, directamente es multa. ¿Sí?
0: Bien, excelente, clarísimo.
1: El resto del país.
0: Claro, perfecto, Jota. Bueno, gracias, completísimo como todos los días. Nos reencontramos mañana.
1: Que la pasen bonito.
0: Así pasaba Jota Lonetti con toda la información del tránsito y más aquí en Primera Mañana. Y rápidamente nos vamos al servicio informativo de Radio Colonia y seguimos con más.
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3: Canciller Lubetkin recibió la acreditación de Binoy George como primer embajador de India en Uruguay. El canciller Mario Lubetkin recibió las cartas figuradas Binoy George, el primer embajador residente de India en Uruguay. La apertura de una embajada de India en Montevideo refleja los estrechos vínculos de amistad entre ambos países y el potencial para seguir profundizando y diversificando la relación bilateral, destacó la Cancillería. Nicolás Viera dijo que la oposición debería responderle al pueblo uruguayo por qué defiende tanto al propietario del astillero español Cardama. El senador del Frente Amplio afirmó que los legisladores opositores por momentos se transportan a oficiar de abogados de la empresa.
4: No está obligado a venir, eso es claro, pero nos parece que hubiese contribuido naturalmente. Lo que contradice un poco su accionar es que al principio de todo este tema, él dijo en todos los lugares que quería venir, que quería hablar, que quería ponerse a disposición del Uruguay, y eso no lo está haciendo y lo reafirmó ahora a través de un correo electrónico firmado que nos envió. Así que bueno, lamentablemente esa opinión, que para nosotros sí, naturalmente iba a ser central, no la vamos a tener.
5: Castañabat dijo que no es cierto que es por confidencialidad que no viene, sino que los abogados le asesoraron que va a contestar todo, pero vía online.
4: Bueno, capaz que Castaín de Base se transformó en el abogado de Cardama.
2: Argentina.
3: Fentanilo adulterado. Detuvieron a dos exfuncionarias de ADMAT y el INAME. La ex titular de la Administración Nacional de Medicamentos, Alimentos y Tecnología Médica y la ex jefa del Instituto Nacional de Medicamentos fueron detenidas en el marco de la causa que investiga las muertes derivadas del fentanilo contaminado.
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Seguimos, claro, estamos en primera mañana por Radio Colonia AM550 hasta las 10. Esperamos tu mensajito, claro, yo mencioné que Pau Burgos está detrás de nuestras redes sociales, pero no te dije a dónde podés contactarte con nosotros, mala mía, pero acá lo rectificamos ya inmediatamente. 11-26-60-0-550, el numerito para que te contactes con la radio, ¿eh? Así que ya sabes, puedes compartir lo que quieras con nosotros, opinar, comentar cómo te trata esta mañana. Vos estás en un paisaje sin el cielo gris, estás viendo un poquito el sol, estás en un punto nevado de nuestra hermosa Argentina. Bueno, todo esto lo podés comentar aquí con nosotros, que hasta las 10 te leemos al aire. Vamos ya a meternos de lleno, claro, en los títulos, por supuesto, aunque la etapa de los diarios, claro, como decíamos, pasa mucho por lo que ya comentábamos en relación a Facundo Moyano, ¿eh? Vamos a comenzar hoy con la página, con la etapa principal del diario Crónica, ¿eh? Que en esta mañana, bueno, claro, sí te habla del escándalo con Facundo Moyano, con su novia influencer. Hablamos de Candela Magalí Arizaga, que fue filmada mientras caminaba semidesnuda y desorientada por la zona de Barrancas de Belgrano tras una supuesta discusión en el departamento que ambos compartían. El sindicalista fue detenido y acusado provisoriamente de lesiones y privación ilegítima de la libertad en contexto de violencia de género. Sin embargo, la joven de 23 años declaró que luego que no fue encerrada ni golpeada, hubo un allanamiento en el que se secuestraron dos celulares del exdiputado que anoche recuperó su libertad. Pero el título principal de la etapa de Crónica dice: se frenó la baja de la pobreza, volvió a aumentar en el primer trimestre del 2026. El indicador subió al 30% en los primeros tres meses del año y la indigencia al 6,5%, lo que implica un aumento de 0,1 y 0,4 puntos porcentuales respectivamente en relación con fines de 2025. El Observatorio de la Deuda Social de Argentina, de la UCA, detectó un cambio de tendencia tras la recuperación del año pasado, ¿eh? Así que un dato más que importante que aquí se comenta el diario Crónica en su portada, ¿eh? Pero bueno, sigue con más información. También ya en materia de deportes te dice: sumaría otro refuerzo, Boca va por su primera victoria en el torneo. El Ceneice, que hará de local, en este caso en Huracán, recibe a Estudiantes. La dirigencia cerraría a Ener Valencia, el delantero ecuatoriano de 36 años. Sí, ya hay polémica por esta incorporación. Algunos dicen, bueno, esta es la solución para Boca, ¿o es un nuevo Cavani Valencia? Bueno, veremos el tiempo y el desempeño, por supuesto, el jugador lo dirá. En este caso, también te cuenta Crónica, dice: bronca e impotencia, vecinos de San Miguel sin agua y en llamas. Un barrio lleva una semana sin suministro y denuncian que desde el municipio les pidieron que hagan una vaquita para comprar un tanque comunitario nuevo. Bueno, ante la situación tremenda, indignante la respuesta por parte del municipio. Otro título aquí, en realidad es un informe especial que ha realizado Crónica, que dice: cuevas de pan. La crisis empuja a las panaderías a la clandestinidad. La venta cayó 60% y este fenómeno crece en silencio, provocando una grieta de precios que oscila entre 2.400 pesos hasta 6.000 pesos el kilo de pan, ¿eh? Bueno, ayer comentábamos que era el día del panadero, en este contexto tan desfavorable justamente para este rubro, estos comercios. Bueno, aquí te trae Crónica este informe especial. Brasil no va a reponer su embajador en Buenos Aires, máxima tensión diplomática. La Cancillería de ese país definió posponer por tiempo indeterminado el regreso de Julio Vitelli y mantendrá la representación a cargo de un funcionario de menor rango. La decisión llega después de que Milei volviera a profundizar sus críticas contra Lula da Silva. Escuchamos el otro día, el lunes, justamente lo que eran los audios, ¿no?, sobre nuevas declaraciones del presidente Javier Milei tratando de ladrón, en este caso a Lula da Silva. Bueno, lo cual, por supuesto, esto lo dio además en un contexto de una entrevista con Luis Majul, y claro, esto ha hecho nada más que avivar la tensión diplomática entre ambos países. Así como comenzábamos con Crónica,
Te contamos ahora qué dice, en este caso, La Nación, con el título principal, que habla sobre Brasil, que endurece su postura. No vuelve el embajador por los insultos de Milei a Lula. Por otro lado, te cuenta que la Casa Blanca le revocó la visa a la representante brasileña y sigue, en este caso, escalando la tensión. También la tapa principal de la tapa de La Nación, como foto principal, trae a la foto de Facundo y dice un Moyano en medio de escándalos y acusaciones. También te habla sobre algo que luego vamos a estar ampliando a lo largo de esta jornada, que son las exfuncionarias del ANMAT detenidas por el fentanilo adulterado. Se complica la negociación por la ley de tierras, esto recuerden, va a ser tratado mañana, el oficialismo hizo concesiones, pero puja voto a voto con el mapa de la tenencia en manos de extranjeros. Y aquí, claro, miren, claro, la tapa obviamente de los diarios queda ya un poquitito más atrás de la información y dice, esperan el anuncio oficial de la visita del Papa, lo que te contamos recién comenzado el programa. Marcha atrás con el decreto que paralizó a los puertos. Luego también vamos a estar hablando sobre esto, con algunos detalles sobre este arreglo, en este caso que se habría llevado a cabo entre ambas partes. Y te dice La Nación, Deportes, Flores, el chico que se convirtió en la gran apuesta de Boca, Leonel, que llegó al club a los 7 años y fue titular en todas las divisiones. Hoy, a los 19, le cambió la cara al equipo de Arruabarrena. Último título de la mano de espectáculos de La Nación dice, Virginia Lago regresó a la TV para contar historias del corazón. A 11 años de su última emisión, la actriz volvió a las tardes de Telefe por un ciclo en el que presenta la novela Avenida Brasil. Mirate, estaba el anuncio de su regreso en la tapa de Clarín, ahora su regreso formal está en la tapa de la Nación. ¿Cómo está Virginia Lago? ¿Sí? ¡Qué bárbaro! Bueno, seguimos con más. En este momento ya te contamos qué dice Crónica, qué dice La Nación. Vamos rápidamente a ver qué dice Página 12 antes de la tanda y luego, claro, tenemos algunos diarios allí también para comentarte. Tocó fondo y vemos la foto del ministro de Desregulación. Dice, después de que los trabajadores afectados paralizaran la actividad portuaria por 48 horas, el gobierno desechó sus amenazas de sanciones y dio marcha atrás con el decreto de Sturzenegger que desató el conflicto. El ministro fue calificado de ignorante y soberbio también por las empresas a las que causó pérdidas millonarias. Maquillando la venta del país, Exactas repudió los dichos de Milei que calificó a estudiantes y docentes de terroristas disfrazados y le pidió a la UBA que analice denunciarlo por calumnias. La acusación es una copia de Videla, así declararon desde la Facultad de Ciencias Exactas. Escaló la crisis, Brasil retiró su embajador, los repetidos insultos de Milei contra Lula forzaron la decisión de rebajar al mínimo la relación con Argentina. Y así, con la tapa de Página 12, nos vamos rápidamente a una tanda y volvemos, que nos queda así, claro, Clarín y Diario Popular.

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Y sí, nos faltan, como decíamos, un par de tapas. Vamos con Popular, que tiene en su portada la foto de Facundo Moyano, de la influencer de 23 años, Candela Arizaga, y claro, las novedades sobre lo que conocíamos ayer. Facundo Moyano quedó libre tras el episodio con su novia en Belgrano. En este caso, según indica aquí la tapa de Popular, el sindicalista y ex diputado indagado fue indagado y afirmó: está todo aclarado. Recuperó anoche la libertad de luego ser indagado por la fiscalía en una causa que se le inició por presuntas lesiones y la supuesta privación ilegítima de la libertad de su novia, Candela, en este caso quien apareció corriendo, como vimos en las imágenes, semidesnuda en el barrio de Belgrano, y luego la trasladaron al hospital Pirovano por su estado de excitación. Moyano continuará vinculado al expediente y deberá cumplir una serie de restricciones. No se hallaron drogas en el departamento del sindicalista, así te lo cuenta Diario Popular. También te cuenta sobre, en este caso, la dura medida de Brasil tras los insultos de Milei, retira a su embajador de la Argentina, y te cuenta que desde enero 142 víctimas fatales de violencia de género es el número que se ha relevado hasta el momento, ¿eh? También tenemos ya información, claro, bien, bien deportiva de Diario Popular. Dice: llega Ortega, pero otro refuerzo para River que reaviva. Bueno, el millonario sigue sumando caras nuevas en busca de, claro, mejorar los resultados, y pagará 6 millones de dólares, ¿eh? Boca ya tiene todo arreglado con el delantero ecuatoriano Ener Valencia. El jugador quedó libre del Pachuca y está cerca de convertirse en futbolista del Club de la Ribera. Desde las 19, el equipo que dirige a Rua Barrena jugará de local en la cancha, en este caso del Globo, ¿eh? Recordemos que está con algunas cuestiones en su césped, en su campo de juego allí Boca, por lo cual en este caso, como decíamos, será local, pero en la cancha de Huracán. Otros títulos de Popular: la pobreza frenó su baja y volvió a crecer en el inicio del 2026, según Monitoreo Social de la Universidad Católica Argentina. También te cuenta que por el fentanilo contaminado detuvieron a dos exfuncionarias de ANMAT y de INAME. Y también te cuenta sobre el gobierno que acordó con los prácticos y se levantó el paro en los puertos. También Diario Popular te cuenta una noticia: los jóvenes con trabajo precario son los más endeudados en relación a esta noticia económica que habla sobre la morosidad en el país, ¿eh? Vamos a ver ahora qué nos cuenta entonces la tapa del diario Clarín. Título principal que dice: por los insultos de Milei a Lula, Brasil no repone a su embajador, reduce así su relación a nivel de encargado de negocios. También te cuenta sobre, claro, Facundo Moyano: liberaron a Facundo detenido tras perseguir a su novia semidesnuda y drogada, porque claro, en principio recordemos que las primeras imágenes eran de la joven, de Candela. Pero luego circularon otros videos de cámaras de seguridad donde se lo veía a él corriendo detrás de Candela. Pero bueno, finalmente, luego de la imputación, recuperó su libertad. El gobierno da marcha atrás y modifica el proyecto de venta de tierras para asegurarse los votos de la oposición en el Senado y aprobar el proyecto de ley de extranjerización de las tierras. El oficialismo bajó su propuesta de liberar la compra y la limitó al 25%. Recordemos, tengamos en cuenta que actualmente el tope es del 15%. La vicepresidenta Victoria Villarruel habilitó a que la kirchnerista Anabela Fernández Agasti vote por Zoom porque está embarazada, y esto también despertó una polémica. Fentanilo contaminado, allanamiento y detención de dos funcionarios también en esta causa que involucra a la muerte de más de 100 personas por este medicamento adulterado de las firmas HLB Pharma y Laboratorios Ramallo. También te habla de la situación portuaria y dice: con la suspensión de un decreto se destrabó el conflicto en los puertos. Y ya últimos títulos de Clarín. Boca, claro, entre los abonados, bronca entre los abonados de Boca. La mudanza de la localía a la cancha de Huracán dejó a muchos socios afuera. Y atención con este título de Clarín, de la mano del mundo del espectáculo, dice: Ariana Grande y las críticas. La cantante.

0: su retiro de la vida pública, ¿eh? Así como lo escuchan, bueno, Ariana Grande ha sido el último tiempo objeto de esto, ¿no? De críticas, porque si bien es una persona de contextura pequeña, ¿sí? De talla pequeña, en los últimos tiempos realmente había imágenes donde se las mostraba con una delgadez muy, muy, muy marcada, muy extrema, muy notoria. Con lo cual, ya, por una parte, los fans obviamente habían expresado su preocupación, pero claro, siempre están los mensajes, las críticas, estos mensajes que no construyen para nada, que no colaboran para nada, que no suman en nada, y que, bueno, en este caso han llevado a que tome la decisión de retirarse de la vida pública, una carrera enorme ya en su juventud, una persona muy, muy joven, pero que, bueno, ha tomado esta decisión en base a, bueno, todo el hate que ha recibido en relación a su cuerpo, ¿eh? Y ya para cerrar esta primera parte informativa, nos vamos con la etapa de Vae Negocios, claro, que te habla como título principal de la ley de tierras. Con más cambios, Bullrich anticipó una votación ajustada. En la versión número 16 de este proyecto de ley, se sube, como decíamos recién en Clarín, del 15 al 25% el tope de propiedad en manos de extranjeros. También te habla del paro portuario, del crecimiento de la pobreza y de la crisis con Brasil, ¿eh? Y también, bueno, esto ya es algo más ahí personal, dice que Vae Negocios cumple 29 años, ¿eh? Con todo su allí toda su información, su periodismo económico, ahí como te lo titulan, de calidad. Así que bueno, con esta información ya estamos llegando casi a las 8 de la mañana, momento de, claro, por supuesto, un nuevo servicio informativo de Radio Colonia, y hasta las 10, obviamente, en esta mañana gris, hacemos primera mañana.
1: 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Uruguay.
2: Todas las personas van a tener su respuesta, aseguró director del MIDE tras desalojo de edificio en Ciudad Vieja. Unas 30 familias fueron desalojadas este martes en un edificio de la Ciudad Vieja, ubicado en 25 de mayo y 33, luego de un reclamo judicial presentado por los propietarios del inmueble. Desde el Ministerio de Desarrollo Social, el director de Protección Social, Daniel Gerard, explicó de qué forma se trabaja en este caso. Todas las personas van a tener su respuesta, aseguró. El senador del Frente Amplio, Nicolás Viera, afirmó que los legisladores por momentos se transportan a oficiar de abogados de la empresa y recalcó que es algo que no se entiende. Dijo que si bien Mario Cardama no está obligado a asistir a la comisión investigadora, hubiese contribuido. Manifestó que no sirve que se pronuncie por escrito, porque del intercambio de preguntas y respuestas es donde surge la información.
3: Yo lo que sé es que la respuesta que recibimos fue que por la situación de confidencialidad que está teniendo el tema y por los resguardos jurídicos que debe tener él como parte afectada de esta situación, no le parece oportuno comparecer. Sí, la oposición lo que debería responderle al pueblo uruguayo es por qué defiende tanto a Cardama. Eso es algo que nadie sabe. Nosotros no lo sabemos en la comisión y no lo dicen. Por momentos se transportan a ser abogados defensores de Cardama y no nos explican por qué lo defienden tanto.
1: Internacionales.
2: Alerta roja en Guatemala por erupción del volcán de fuego. El volcán de fuego, considerado el más activo de Centroamérica, mantiene en alerta a Guatemala al transitar por una fase eruptiva intensa con descenso de corrientes de densidad piroclástica, informó el Instituto Nacional de Sismología, Vulcanología, Meteorología e Hidrología del país centroamericano.
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0: 4 minutos pasaron de las 8 de la mañana, sigue la temperatura estable en este momento en 15 grados, con la humedad elevadísima, con neblinas, con lloviznas aquí en la ciudad de Buenos Aires y esperando justamente hoy una máxima de 17 grados, no muy lejos de donde estamos, pero bueno, aparentemente será otro día gris, húmedo e inestable, difícil que veamos hoy el solcito, pero bueno, no perdemos la esperanza, chicos, por supuesto. Seguimos con más información, vamos a compartir con ustedes ahora que estamos transitando, en este caso, la Semana Mundial de la Lactancia, ¿eh? Vamos a hablar sobre este tema en particular, pero también vamos a comentar un poco sobre la situación de la Asociación Civil Argentina de Puericultura, porque según los últimos reportes está a punto de cerrar por falta de fondos, de financiación. Y bueno, entendemos la importancia del organismo y por eso también vamos a hablar en esta mañana con Yardena Stilman, directora ejecutiva de la Asociación Civil Argentina de Puericultura, que muy amablemente nos ha atendido este llamado desde Radio Colonia. Yardena, buen día, ¿cómo estás? Lorena Frutos Covian te saluda.
1: Hola, buen día Lorena, muchísimas gracias por comunicarse con nosotros y buen día para vos y para la audiencia.
0: Bueno, no, por favor, vos por atendernos, porque bueno, a ver, el marco aquí que nos convoca es la Semana de la Lactancia, pero también, bueno, como decíamos, vamos a comentar un poco ya más en detenimiento sobre la situación de la asociación. Pero bueno, a ver, en este caso, contanos, ¿no? Yardena, bueno, en este marco, en esta semana tan particular, un poco la situación con respecto a lo que es la lactancia, con un tema realmente que a las madres, bueno, en cierta forma preocupa, emociona, que tiene sus mitos, sus cuestiones allí de fondo, que todavía hasta el día de hoy también ahí destacamos el trabajo de las puericultoras, ¿no? En asesorar, sobre todo a las mamás primerizas, ¿no? Que están con toda esta carga, estas dudas y esta emoción sobre el trabajo, ¿no? De la puericultura. Contanos un poco la situación en Argentina, cómo viven las mujeres la lactancia. Vamos a derribar algunos mitos también, si querés empezar a comentarnos.
1: Sí, cómo no. Bueno, el lema de este año, de la Semana Mundial de la Lactancia, es Fortalezcamos lo que funciona. Y habla justamente de qué significa la lactancia en cuanto a la necesidad de fortalecer lo que ya sabemos que funciona, pero que no sucede, ¿sí? Que no se aplica. Sabemos que funcionan las licencias y que son hipernecesarias, ¿sí? Las licencias cuando son adecuadas. Sabemos que es necesario el acompañamiento oportuno, sabemos que necesitamos nacimientos respetados, que necesitamos entornos laborales que apoyen a las familias que deciden amamantar y aquellas que deciden también no amamantar, bueno, necesitan el espacio laboral para poder tener ese apoyo tan necesario para sostener el vínculo en su tiempo de trabajo, como por ejemplo los llamados telefónicos. Sabemos que es importante que los equipos de salud estén capacitados y que trabajen también interdisciplinariamente, pero todo esto sucede en muy pocos espacios. En nuestro país, en nuestra región también sucede en muy pocos espacios. Y esto hace que haya que los números en cuanto a lactancia sean bajos. En nuestra región, porque no tenemos estadísticas específicas de la Argentina, pero en nuestra región, 4 de cada 10 bebés es amamantado hasta los 6 meses de manera exclusiva, que es lo que recomienda la Organización Mundial de la Salud. Recomienda la lactancia exclusiva hasta los 6 meses y después continuar hasta los 2 años y más con la alimentación complementaria, que es la alimentación la que complementa la lactancia. Y esto no sucede porque las condiciones sociales no están dadas. Por lo tanto, fortalecer lo que funciona significa transformar la evidencia científica en prácticas cotidianas y la necesidad de que esto también traiga o sea, que venga de la mano en realidad, de la mano de políticas de salud pública, ¿sí? Que den esta digamos, facilidad o que den este apoyo a la lactancia, no solamente la promoción. Es importante el apoyo desde las políticas públicas. Y esto nos trae una pregunta, que es, ¿cuánto cuesta el apoyo a la lactancia? ¿Cuánto le costaría el apoyo a la lactancia? Que en realidad debería transformarse en cuánto cuesta no hacerlo. Y para esa pregunta sí tenemos una respuesta, que no es de la asociación, que está dada por los números de UNICEF y de la Organización Mundial de la Salud. Al mundo le cuesta por año 302 mil millones de dólares no dedicar, ¿sí?, el apoyo a la lactancia, o sea, la cantidad de familias que no amamantan cuestan a la salud pública 302 mil millones de dólares. Es una cifra enorme. Tenemos que pensar que nuestra propuesta, la propuesta de estas organizaciones y la propuesta que apoya nuestra Asociación Civil Argentina de Puericultura es que la lactancia humana no es únicamente un tema de la mamá y del bebé o de la familia, sino que es un tema que nos atraviesa, que es transversal a toda nuestra sociedad. Es algo que nos tenemos que involucrar y que es realmente transformador para nuestra sociedad. Así que esa es la propuesta desde el lema de este año, y creemos que la puericultura no empieza cuando aparece un problema, que son muchísimos. En la lactancia se pueden dar en distintos momentos del bebé, ¿no?, en distintas etapas. Empieza antes, tiene que empezar en la prevención, acompañando, escuchando y dando herramientas para que cada familia pueda transitar el momento con información, con confianza, con respeto, con apoyo. Y no, este es el lema y este es nuestro trabajo diario, porque desde la Asociación Civil Argentina de Puericultura nosotros sostenemos y mantenemos servicios hospitalarios, en donde va la puericultora todos los días a atender a las familias y a darles y a brindarles este apoyo. En algunos lugares es desde la internación conjunta, en otros es también en neonatología y en otros también estamos en consultorio. Además, tenemos un consultorio virtual que funciona a través de nuestras redes sociales y de nuestra página, en donde las personas que necesitan atención directamente piden un turno a través de una turnera virtual y nosotros los atendemos a través de una videollamada y después tenemos el seguimiento. Y esta atención es absolutamente gratuita. En el año 2025 atendimos a más de 13.000 diadas, o sea, 13.000 familias que pudieron sostener las lactancias gracias a este servicio que brinda la asociación.
0: Claro, claro. La verdad que yo te escucho y Ardena y es impresionante la labor que realizan y creo que quizá también a veces no tomamos conciencia, ¿no?, de la importancia de este momento o quizá, digamos, entre todo lo que involucra, ¿no?, para una familia la llegada de un bebé, hay otras cuestiones a las que le prestamos atención, pero yo pensaba, ¿no?, y Ardena, en esta labor que ustedes realizan, quizá como para que la audiencia sea un desprevenido, desprevenida, que no tiene bien en claro todavía cuál es la labor de una puericultora, primero que nos describas esto, ¿no?, el trabajo que realizan, cómo apoyan, cómo asesoran, cómo informan a la mamá o al grupo familiar, y también en este caso, bueno, ¿qué significa para una familia contar o no contar con este asesoramiento, con esta ayuda, con este apoyo también en esta etapa tan especial de la vida?
1: Sí, claro, Lorena, las puericultoras trabajamos todo lo que tiene que ver con el bienestar del binomio mamá-bebé, involucrando, por supuesto, en el caso de que haya otra mamá, que haya un papá-papá, una abuela presente, ¿sí? Involucrando lo que tiene que ver con el entorno. En ese bienestar, parte de ese bienestar, y que es el primer contacto alimentario y de vínculo, está la lactancia, ¿sí? O sea, que nosotros acompañamos desde la gestación hasta aproximadamente los 2, 3, 4 años de este bebé. En ese acompañamiento nosotras, por supuesto, que tenemos formación en puericultura. Desde la asociación nosotras brindamos la formación en puericultura, que es una formación de 2 años, y es interdisciplinaria. O sea, hay cuestiones que tienen que ver con anatomofisiología, por supuesto, herramientas que son necesarias tener como conocimientos en cuanto a la lactancia, y también cuestiones que son emocionales, tanto de la mamá como del bebé. Esto, digamos, la lactancia es un periodo importante y largo de nuestra vida. Es la bienvenida que le damos a nuestros bebés a este mundo. Tiene que ver con, bueno, cómo recibimos al bebé, ese primer contacto que genera una memoria celular que es fundante en el ser adulto el día de mañana. Por un lado están todos los beneficios que son a nivel salud, tanto para la mamá como para el bebé, como para nuestra sociedad, entre otras cuestiones también las que tienen que ver con el medio ambiente. Pero también están todas las dificultades en las distintas etapas. Pensamos, amamantar es natural, es biológico. Sí, es natural, es biológico. Nuestra especie llegó hasta, digamos, hasta la modernidad gracias a haber sido amamantados, ¿no? Pero hay muchas cuestiones que interfieren en la lactancia. Hay muchas cuestiones que traen ciertas complejidades en la lactancia. Y bueno, y ahí, ¿cómo y qué herramientas podemos brindarle a la familia y qué herramientas podemos aplicar nosotras para poder darle continuidad a la lactancia? Una de las razones mayores por las cuales hay personas que deciden descontinuar amamantar, ¿sí? O sea, habiendo decidido amamantar, descontinúan el amamantar, es la vuelta al trabajo. Y al volver al trabajo necesitan muchísimas herramientas, necesitan, además de información, que hoy en día la información todos la tenemos en la mano desde los dispositivos, necesitan el apoyo, el sostén, el que les digan si está bien hecho, cómo hacerlo, porque también hay mucha información que se contradice. Las poricultoras acompañamos durante toda esta etapa en este día a día que tienen las familias, que está lleno de interrogantes al recibir a una persona chiquitita que no se puede expresar con palabras, ¿sí? Poder descifrar sus necesidades y poder fortalecer ese vínculo. Por otra parte, también me gustaría aclararles, Lorena, vos y a tu audiencia, sí, que nosotros, cuando una familia decide amamantar y cuando una familia decide no amamantar, también estamos ahí presentes. Ajá. O sea, también tenemos la facultad de poder explicar cómo dar una buena mamadera, cómo hay que preparar la mamadera, cuáles son las medidas de seguridad que hay que tomar. No son las mismas de un bebé recién nacido que de un bebé que ya tiene 6 meses, ¿sí? Claro. ¿Cuál es el momento para quitar esa mamadera? ¿Cómo sacarla? ¿Cómo continuar con la alimentación de ese bebé o niño? Son una serie de cuestiones que tanto los pediatras como los obstetras vienen a buscar a nuestra asociación, porque no las tienen en su formación profesional. Y tampoco cuentan con el tiempo y en el espacio que tienen de atención, no cuentan con el tiempo para este tipo de apoyo. Una revisar una prendida al pecho, por ejemplo, poder verla, evaluarla, hacer las correcciones que son necesarias en caso de necesitar corregirla, es algo que lleva entre 40 minutos y una hora. Un pediatra en su consultorio tiene una atención que es de entre 15 y 20 minutos.
0: Claro.
1: El sistema
0: no,
1: médico
0: es
1: está armado así. Y así
0: claro.
1: es como se pierden las lactancias. Así es como se pierden. O sea, la Organización Mundial de la Salud tiene como meta para el año 2030, tiene como meta un 60% de lactancias. O sea, superar el 50%. Pero en nuestra región las lactancias son de un 43%.
0: Claro.
1: Faltando menos de 3 años para esa
0: no,
1: meta.
0: tal cual. Claro,
1: ¿Sí?
0: exactamente, exactamente. Y Ardena, bueno, comentaros, porque bueno, vos solamente hablabas destacabas, ¿no? Y lo destacamos y lo volvemos a mencionar, la labor que hacen desde la asociación, no solamente en el acompañamiento, en la formación también de puericulturas, pero bueno, entendemos también que están atravesando una situación más que compleja en este contexto actual. ¿Nos podés comentar?
1: Sí, claro. Nosotros todo esto lo sostenemos hace más de 20 años, siendo para la comunidad una atención absolutamente gratuita. Me gustaría contarles esto, que durante la pandemia armamos el consultorio virtual frente a la necesidad expresa de los servicios hospitalarios. En donde, bueno, no podíamos ir a todos por la cuestión por la situación de pandemia, y nos pedían, por favor, necesitamos consultarles, necesitamos que estén presentes. Y así fue como se abrió el consultorio virtual, que después abrimos a toda la comunidad. Nos han llamado de todas partes del país y también del exterior. La realidad que todo esto lo sostuvimos hasta ahora con las cuotas de las estudiantes, de quienes estudiaban poricultura, abonaban su cuota para poder estudiar, y ese dinero, gran parte de ese dinero, era destinado a sostener los servicios hospitalarios. Hoy en día, por la situación económica, muchas personas han dejado de estudiar. Claro. Y muchas personas que quieren estudiar no invierten en estudios, ¿sí? Porque la situación no se los permite. Nosotros tenemos una cantidad importante también de estudiantes que son becados. Toda esta situación hace que hoy nos resulte imposible sostener los servicios hospitalarios de la manera que los veníamos sosteniendo, y por lo tanto seguir sosteniendo la asociación. Por lo tanto, toda colaboración es bienvenida. También invitamos a las empresas que trabajan por el bienestar de la niñez a decir presente, y que con la contribución mínima, mediana o un poquito más pueda seguir, asistiendo a esta necesidad tan alta que tenemos en nuestro país, que es el acompañamiento de la puericultura, que es el sostén que brinda la puericultura en cada uno de estos espacios en donde están las puericultoras atendiendo. Y también me gustaría decirles que no es únicamente en la ciudad de Buenos Aires, tenemos atención hospitalaria en distintos puntos del país, la mayoría en la provincia de Buenos Aires. Pero, bueno, que son espacios muy importantes, las familias son sumamente agradecidas, más allá de la decisión, de poder tomar una decisión, con información, con apoyo, con sostén, porque no es solamente información lo que necesita la lactancia. O sea, quienes trabajamos en lactancia sabemos que nos mandan un mensajito a cualquier hora del día, porque en la vida de un bebé chiquito, de un bebé de 2, 3 días, 4, 5 horas es un montón de tiempo, y un día ni que hablar, y puede cambiar todo en un día. Por lo tanto, La presencia de la poricultora siempre es muy, pero muy comprometida, porque conocemos la gran transformación que hacemos al llegar a cada familia.
0: Tal cual, tal cual. Y Adena, te consulto, ¿hay algún tipo de, hay alguna forma en la que entre todos, entre la sociedad, podamos ayudar o colaborar con la asociación?
1: Bueno, en breve vamos a tener la posibilidad de que adquieran un bono contribución, ¿sí? Pueden seguirnos en las redes son somos ACDP, somos ACA de dedo P de papá. Ahí van a poder ver lo que hacemos con fotos, con videos, y ahí va a salir toda la información de la manera en que pueden seguir apoyando y darnos una mano en esta situación, que es en realidad apoyar y sostener muchas familias que hoy recurren a la asociación, no solamente por una cuestión de deseo, sino también por una cuestión de necesidad, Lorena, hay que decirlo. En nuestro
0: Claro.
1: país, que es sumamente diverso, muchas personas no pueden acceder a la leche de fórmula, ni siquiera al agua potable que necesita la leche de
0: Claro,
1: fórmula. Por lo tanto,
0: tal cual.
1: nosotros hemos visto, yo en persona también lo he visto, mamaderas que no están, digamos, hechas con agua potable. Tal vez acceden a una leche de fórmula y está preparada con un agua que no es potable, con una mamadera que no
0: Claro.
1: está higienizada. Y
0: Claro.
1: todo esto tiene después un costo en salud sumamente alto.
0: Tal cual, tal cual. Y Ardena, la verdad que te agradecemos enormemente, enormemente el tiempo que has dedicado para conversar con nosotros sobre este tema tan, tan importante. Bueno, esperamos que haya sido también útil para toda la audiencia y te deseamos, por supuesto, que tengas un excelente día.
1: Muchísimas gracias, Lorena. Gracias a vos, a la audiencia. Gracias por este espacio tan valioso para poder contarles lo que hacemos y lo que estamos necesitando. Muchísimas
0: Por
1: gracias.
0: supuesto. Gracias. Un placer, Yardena. Yardena Stillman, directora ejecutiva de la Asociación Civil Argentina de Puericultura, pasó aquí por primera mañana.
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0: Estamos a solamente 2 minutitos de las 8:30 de la mañana. Va avanzando la mañana, va avanzando la neblina también. Es un paisaje, chicos, que no les puedo contar. Impresionante este cielo gris, denso, plagado de nubes, con neblinas matinales. Que bueno, como ya te decía, Jota, hay que prestarles un poco más de atención y tener mayor precaución a la hora de manejar. La temperatura no ha cambiado mucho, apenas, apenas descendió un poco. Poquitito, estamos hablando de ahora 14 grados 6 décimas, estábamos en 15 grados, así que por eso decimos que ha sido mínima la modificación. Pero bueno, sigue el cielo cubierto, siguen las lloviznas, sigue la humedad elevadísima, 96%. Si hoy te duelen todos los huesos, sí, claro, acá está el culpable, la culpable es la humedad, vamos a echarle toda la responsabilidad. Y ten en cuenta esto, el viento está soplando del sur a 6 kilómetros por hora y tené en cuenta lo más importante, la visibilidad, que está reducida a 6 kilómetros por hora, ¿eh? Así que atención. En este caso, como te decíamos, la máxima va a rondar los 17 grados, medio pesado para este clima, pero bueno, claro, con todas estas condiciones se ha transformado esto en un día complicado. Pero hablando de días complicados, ya me voy a extender un poquito más y les voy a contar qué va a pasar mañana. Ay, ay, ay, mañana jueves, juernes, previernes, mejor día de la semana. ¿Cómo se viene? Uf, con lluvias todo el día, chicos. Ya les digo, mañana, tarde, noche, hay dibujito de tormentas fuertes, obviamente disipándose hacia las últimas horas de la noche, pero tengan en cuenta esto, mañana jueves, paraguas para salir de casa. Ya el viernes será otra la cuestión, con una mínima mucho más fresca, y ya con el cielo que parece, y crucemos los dedos, va a estar despejado. Ay, pero bueno, de esta manera llegamos ahora sí puntuales al servicio informativo de Radio Colonia y hasta las 10 hacemos más de Primera Mañana.
1: 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Uruguay.
2: Rubén Rada, internado, se recupera de una infección pulmonar. Rada fue internado días atrás por una infección pulmonar y, según se conoció en estas horas, está en proceso de recuperación en buen estado de salud. El músico y cantautor uruguayo, que cumplió 83 años el 16 de julio, tuvo una neumonía la semana pasada y desde entonces permanece en observación en un centro de salud. Oposición acusó a Sandra Lasso de mentirle a la comisión que investiga el caso Cardama. Desde el Partido Independiente se manifestó que Uruguay tiene 30 millones de dólares enterrados en el astillero español. El diputado del Partido Nacional, Gabriel Gianoli, indicó que se registraron momentos de tensión en la comisión y que la ministra Lasso entiende que puede ir por fuera de la ley.
3: Nos vamos muy preocupados de esta comparecencia. Nuevamente, al igual que en el mes de junio del año pasado, la ministra nos miente sobre algunos temas y la ministra entiende que puede ir por fuera de la ley. Entendemos nosotros que eso no corresponde, como no corresponde que diga que no hubo una transición con información. Se lo pudimos demostrar hoy. La ministra dice que no tuvo elementos en la transición y, sin embargo, le demostramos en una nota que la senadora Lasso manda y hace referencia a una reunión que tuvo el 27 de noviembre con el exministro Casteldebat, que le informó sobre todo el proceso de OPB. Incluso le informaba sobre los posibles ascensos.
1: Internacionales.
2: Marco Rubio espera que la transición en Venezuela tome meses, no años. El secretario de Estado estadounidense, Marco Rubio, declaró que espera que la transición política en Venezuela se produzca en cuestión de meses y no años, antes de una primera ronda de negociaciones entre el gobierno y opositores.
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0: 8 de la mañana, 37 minutos en todo el país. Aquí continuamos hasta las 10 y te recordamos nuestra vía de contacto 11 26 60 0550 para que compartas, por supuesto, lo que tengas ganas aquí con nosotros en Radio Colonia AM 550. Vamos a conversar ahora sobre la situación de un organismo que viene transitando ya desde hace un tiempo un contexto más que complejo, más que desafiante, más que complicado. Hablamos del Servicio Meteorológico Nacional, porque claro, entre tantas noticias que damos, ¿no? Con respecto a las alertas, el clima, vienen surgiendo noticias sobre lo que es el fenómeno del niño, el super niño, pero dentro de todo esto tenemos, claro, un servicio meteorológico que, bueno, está trabajando en la medida de lo posible, está haciendo lo que puede básicamente para poder llevar esto, ¿no? La información necesaria a la gente, entendiendo la importancia de las alertas que emiten y todo el trabajo que realizan en general. Pero bueno, vamos a conversar un poco más sobre la situación que están atravesando. Esta mañana, muy amablemente, Carolina González, meteoróloga y delegada de ATE, nos ha atendido este llamado desde Radio Colonia. Carolina, buen día, ¿cómo estás? Lorena Frutos Cobian te saluda.
1: Hola, ¿qué tal? Buen día.
0: ¿Cómo estás, Carolina? Gracias por atendernos. Bueno, Carolina, a ver, coméntanos luego de las últimas informaciones que hemos tenido sobre la situación laboral, obviamente, del servicio meteorológico. ¿Cómo está ahora? ¿Qué ha sucedido? ¿Cómo están transitando toda esta etapa?
1: Y bueno, estamos ahora con menos personal. Los últimos despidos fueron en abril de este año. El total de la gente despedida son todos contratados, ¿no? Que son los que menos ganan, justamente. Y bueno, estamos trabajando con menos personal, menos presupuesto también. Y bueno, y estamos en este momento sin director. Está por designarse un director nuevo, que bueno, todavía no le salió el trámite.
0: ¿Ya conocen, saben quién es?
1: Sí, él está, se llama Pedro Dinesio, tiene un doctorado en meteorología y bueno, con lo que comentabas del niño, ¿viste? Él es justamente especialista en ese tema, pero bueno, su función acá no va a ser eso, sino bueno, gestionar el servicio meteorológico. Pero está a la espera de que salga la designación. Así que formalmente todavía estamos sin director.
0: Claro, entiendo. Y Carolina, bueno, justamente, a ver, te consulto, ¿cómo se trabaja en este sector tan, tan importante? Nada, con lo que vos comentabas, ¿no? Con menos presupuesto, con menos personal.
1: Y hay áreas que están muy complicadas, por ejemplo, todo lo que es el tema de expedientes judiciales, que justamente es nuestro contacto con el exterior, ¿no? Que es el Centro de Información Meteorológica. En esa área ya despidieron a más de la mitad de la gente y otros se fueron después. Así que estamos, o sea, todo lo que es expedientes judiciales, informes, no está saliendo. Y también es el área donde también ingresaba dinero. Así que bueno, ese es el área más complicada, digamos.
0: Claro,
1: Porque en
0: claro, claro.
1: parte también es
0: Pero
1: administrativa. Sí, decime.
0: bien, en este caso te consulto, bueno, hablamos de fenómenos meteorológicos, ciertas situaciones que entendemos la importancia, ¿no es cierto?, del trabajo que realizan. ¿Cuáles son las áreas que se más afectadas, digamos, a nivel poblacional o país?
1: Y el gran problema fue que despidieron a la mayoría a observadores meteorológicos, que son los que están distribuidos en todo el país. Fueron alrededor de 80 más o menos, 80 personas. Entonces, al haber menos gente en las estaciones meteorológicas, hay estaciones que dejaron de medir durante las 24 horas. Entonces, esto afecta todo, ¿no? Toda la cadena de lo que es la meteorología. Desde los datos hasta, no sé, el monitoreo horario, por ejemplo, el tema, por ejemplo, de las heladas, hay información que falta al no estar midiendo las 24 horas.
0: Claro,
1: ¿Me
0: claro, claro.
1: escuchas?
0: Esto, a ver, obviamente entendemos que afecta a una gama más que variable, ¿no? De situaciones en el país, desde la población en general, porque luego también mencionamos, ¿no? Ciertas tormentas que han causado devastación, incluso pérdida de vidas. Entendemos también el contexto ahora, por ejemplo, de las nevadas en la Patagonia, bueno, la actividad del agro, pero también en este caso la actividad de aviación se ve afectada.
1: Claro, hay estaciones que, como te dije, ¿no? Al no medir las 24 horas, entonces no pueden despegar los aviones, ¿no? Si querés tener un vuelo a las 3 de la mañana y no hay observador meteorológico, el avión no puede despegar y tampoco pueden aterrizar. Entonces, están
0: Claro.
1: trabajando también, ¿cómo es que se diría? Con un horario como una guardia, digamos. Si lo
0: Ajá,
1: necesitan, el
0: claro.
1: observador va a tener que ir, por ejemplo, un vuelo sanitario o un vuelo del gobierno, ¿no? De gente del gobierno. Ahí, si no hay un observador, lo van a llamar a su casa y va a tener que ir y hacer la observación.
0: Claro,
1: Pero
0: claro,
1: bueno, eso es
0: claro.
1: lo más complicado porque, digamos, desde el gobierno decían que, bueno, que querían actualizar todo el sistema de mediciones, ¿no? Y que iban a comprar estaciones meteorológicas automáticas. Pero hasta este
0: Ajá.
1: momento no hay estaciones meteorológicas automáticas y echaron a la gente.
0: Claro.
1: Entonces, bueno, tendría que haber habido ahí una coexistencia de las dos cosas. Eso es lo más
0: Claro.
1: complicado porque es justamente la base de la meteorología, el dato que toma el observador meteorológico. Y de ahí está todo. Todo el resto.
0: Claro. Claro, entendemos obviamente, bueno, sí, obviamente en este contexto de tecnología y demás hay una automatización y todas estas cuestiones que sabemos, ¿no? Que involucran a los que pueden aportar las diferentes tecnologías, pero claro, falta esto, ¿no? Que vos decías, el ojo observador y experto, además, entendamos que la meteorología es una carrera que lleva años de formación. También especialización, por supuesto. Entonces, falta esto. Carolina, te consulto, bueno, a ver. ¿Qué expectativas tienen en este contexto, entendiendo que falta lo que vos bien comentabas al comienzo, que es la designación oficial del nuevo director? ¿Qué ven en un futuro inmediato en el organismo?
1: Bueno, tenemos una mínima esperanza de que, bueno, de que las cosas mejoren y que pueda gestionar bien y remontar la situación. No sé si va a lograr eso, de poder reincorporar a la gente. Igual, en un principio se suponía que iban a ser 240 despidos, con lo cual creemos también que esto puede seguir, que todavía pueden
0: Claro.
1: haber más despidos. Pero bueno, tenemos la
0: Claro.
1: esperanza de que, bueno, que no, que se revierta la situación.
0: Claro, tal cual. Carolina, la verdad que bueno, te agradecemos mucho que nos hayas confiado este espacio, digamos, para comentarnos, ¿no? Un poco lo que se está viviendo, porque como siempre decimos, uno cuando ve los informes, ¿no? Prende la tele quizá o a la aplicación del celular y ve, bueno, ¿cómo va a estar el clima hoy? Bueno, esto, detrás de esto, de si llueve, si salgo con paraguas o no, hay una labor enorme, como decíamos, son años de trabajo, años de estudio, de especialización y una labor más que importante la que realizan. Así que bueno, te agradecemos por habernos compartido un poco el contexto actual y bueno, ya seguramente habrá alguna novedad y te convocaremos otra vez, ¿sí?
1: Bueno, muchas gracias a ustedes por llamar.
0: No, por favor, un placer. Carolina González, meteoróloga y delegada de ATE, pasó aquí por primera mañana.
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Continuamos con más información. Estamos haciendo, claro, como todos los días, primera mañana por Radio Colonia AM550. Y obviamente comenzamos con qué título de la mañana, con la visita, la confirmación de la visita del Papa León XIV hacia nuestro país. Claro, en una visita histórica, por supuesto, se van conociendo ya diferentes detalles, porque imagínense que después de casi 4 décadas, un papa va a volver a pisar el suelo argentino y así de esta manera León XIV llegará el próximo 8 de noviembre para realizar una histórica visita de 3 días, la primera de un pontífice al país en 39 años y uno de los acontecimientos, ya aquí hablamos no solamente de religión, religiosos, políticos e institucionales más relevantes de los últimos años. Durante su estadía va a recorrer la ciudad de Buenos Aires, Luján y Córdoba en el marco de su primera gira por América del Sur desde que inició su pontificado. La confirmación llegó hoy a través de la Nunciatura Apostólica que difundió el siguiente comunicado que dice: el Santo Padre León XIV realizará un viaje apostólico a Uruguay, Argentina y Perú del 6 al 17 de noviembre, aceptando la invitación de los respectivos jefes de Estado y de las autoridades eclesiásticas de esos países. Su santidad visitará Montevideo, Paysandú y Florida del 6 al 8 de noviembre, Buenos Aires, Córdoba y Luján del 8 al 11 de noviembre y Lima, Chiclayo, Cusco y Pucallpa del 11 al 17 de noviembre. El programa del viaje se dará a conocer a su debido tiempo. De esta manera, con este anuncio entonces, la Santa Sede puso fin a, claro, meses de versiones, rumores, especulaciones y confirmó oficialmente un viaje que el gobierno argentino y la Iglesia Católica preparaban ya desde hacía varias semanas. Aunque todavía no está confirmada lo que sería la letra chica de las actividades propiamente dichas, se prevén que durante la visita se realicen misas multitudinarias allí en la avenida 9 de Julio, frente luego a la Basílica de Luján y en la capital de la provincia de Córdoba. Cuando León XIV llegue a la Argentina, habrán transcurrido 39 años desde la última visita de un papa al país. Esto hablamos del antecedente más reciente, que fue el de Juan Pablo II, en abril de 1987. Entre aquella visita y la que ahora protagonizará León XIV, transcurrió por completo el pontificado de Francisco, el primer papa argentino y latinoamericano de la historia de la humanidad, que bueno, en este caso nunca regresó al país. Pero el anuncio del Vaticano confirmó la información que se había anticipado ya desde hacía un mes, ya que alrededor del 2 de julio, en este caso el medio Infobae, había revelado que la Santa Sede trabajaba reservadamente en una gira por Uruguay, Argentina y Perú durante la primera quincena de noviembre, que la estadía en el país tendría una duración de 3 días y que la ciudad de Buenos Aires, Luján y Córdoba aparecían como las escalas previstas para el recorrido. El escenario finalmente terminó de consolidarse semanas después con la llegada del nuevo nuncio apostólico a Buenos Aires, que abrió la etapa final de la organización. A partir del anuncio que comenzará la fase más intensa de los preparativos, por supuesto, claro, porque según se pudo conocer desde fuentes oficiales, el gobierno va a conformar en los próximos días un comité interministerial que tendrá a cargo la coordinación integral de la visita del pontífice bajo la estricta supervisión del presidente Javier Milei. La mesa de trabajo, según se pudo conocer, estará integrada por la Secretaría General de la Presidencia, la Jefatura de Gabinete, la Cancillería, el Ministerio de Capital Humano y el Ministerio de Seguridad, además de las áreas técnicas que deberán intervenir en materia de protocolo, ceremonial, logística, transporte, salud y organización de los actos públicos. El esquema también contemplará una coordinación con la Administración de la Ciudad de Buenos Aires y las provincias de Buenos Aires y Córdoba, que tendrán un papel central en el diseño de los dispositivos de seguridad y la organización de las actividades previstas en sus respectivos territorios. La intención de la Casa Rosada es trabajar de manera coordinada
con la Santa Sede y con la Conferencia Episcopal Argentina para planificar un operativo de gran magnitud. Y no se trata solamente de la llegada oficial del Papa, sino también de la organización de las celebraciones religiosas, los traslados, los dispositivos de seguridad y la recepción de cientos de miles de fieles que obviamente se espera que participen de las diferentes actividades, ¿eh? Pero bueno, mientras el gobierno comienza ya ahora a organizar su estructura, la Iglesia Católica lleva varias semanas ya de trabajo, porque tal como anticiparan las fuentes oficiales, en este caso, luego incluso del anuncio oficial, ya habría comenzado a funcionar tres comisiones específicas encargadas de preparar una visita. Una de ellas trabaja sobre lo que es la organización de la liturgia, de las celebraciones que va a encabezar el Papa Leo XIV. Otra se ocupa de la coordinación pastoral de las distintas diócesis y de la participación de las comunidades católicas, mientras que una tercera concentra todas las cuestiones vinculadas con la logística, el ceremonial y la organización del viaje en sí mismo. Estas comisiones mantienen un contacto permanente con los organismos competentes del Vaticano y serán a partir de ahora los interlocutores del comité que conformará el gobierno. El objetivo es que una vez que la Santa Sede difunda el programa definitivo, toda la estructura organizativa ya se encuentre en marcha para ejecutar cada una de las actividades previstas. La confirmación oficial puso fin a, claro, meses de gestiones reservadísimas entre el Vaticano, la Casa Rosada y la Iglesia Argentina para concretar una visita que desde el comienzo fue considerada prioritaria por todas las partes involucradas. Así que, bueno, en este caso ya sabemos, se viene la visita, obviamente dentro de un marco por ahora algunas cuestiones que permanecen en reserva desde ya, porque, claro, todo esto que hablamos, estas negociaciones, todo lo que se da tras bambalinas, bueno, hasta que el Papa no aprueba personalmente un viaje y hasta que la Secretaría de Estado concluye la coordinación con los gobiernos involucrados, la Santa Sede evita cualquier confirmación pública. Y en paralelo, el gobierno argentino también mantuvo abiertos los canales diplomáticos con Roma para avanzar sobre los aspectos institucionales de la visita, mientras la Conferencia Episcopal Argentina trabajaba por su parte junto al Vaticano en la planificación pastoral y litúrgica de cada una de las actividades. Pero en este caso también hablamos que esto fue un poco promovido por la llegada del nuevo nuncio apostólico. Hablamos de Monseñor Michael Wallace Banach, que marcó el inicio de una etapa decisiva en la organización del viaje, porque al pie del avión fue recibido por el secretario de culto, Agustín Caulo, en una señal de prioridad de que la Casa Rosada le ha otorgado desde el primer momento a partir de la preparación de la visita. Y recordemos, horas después, Pablo Quirno, nuestro canciller, recibió las copias de sus cartas credenciales en el Palacio San Martín y la semana anterior, el presidente Javier Milei ya había encabezado en la Casa Rosada la ceremonia de presentación formal de sus cartas credenciales, ¿eh? Pero bueno, hablando de Javier Milei, claro, imagínense, obviamente, ha celebrado el viaje del Papa León XIV a nuestro país, una visita histórica para todos los argentinos, así por supuesto ha celebrado el presidente lo que es la confirmación de la visita de León XIV a la Argentina con un mensaje, claro, sí, publicado en su cuenta de X, en sus redes sociales. Argentina va a recibir al Papa, escribió el mandatario quien acompañó el texto, con dos emojis de leones, un guiño tanto al nombre elegido por el pontífice como al símbolo, como sabemos, con el que suele identificarse y es identificado justamente por todos sus seguidores. En su publicación, Milei informó que recibió la comunicación oficial sobre el viaje del líder de la Iglesia Católica y dice: "Fui oficialmente notificado que la Argentina recibirá la visita apostólica de su santidad de León XIV, aceptando la invitación que le hicimos a principio de año". También Javier Milei confirmó las fechas del viaje, lo que comentábamos recién, entre el 8 y el 11 de noviembre le daremos la bienvenida al Santo Padre a nuestro país, una visita histórica para todos los argentinos. Así que bueno, de esta manera ya se conocía la confirmación del propio Javier Milei sobre la celebración, por supuesto, sobre lo que implica también

tanta cuestión de ahí diplomática, también seguimos de cerca lo que ocurre aquí con nuestro país vecino y la diplomacia, o reiteramos, falta de diplomacia, ya que en este caso, bueno, tenemos esta situación en la cual Brasil ha decidido definitivamente retirar a su embajador, dejando allí a un funcionario de menor rango, encargado solamente de las cuestiones comerciales entre los países, entendiendo que obviamente todas las transacciones de comercio y demás son importantes para ambos países de la región. Así que bueno, aquí entonces seguiremos de cerca todo lo que involucra a las relaciones bilaterales que en este momento están complicadísimas. ¿Sí? Pero bueno, vamos llegando de a poquito a las 9 de la mañana. Vamos a escuchar un poco de la buena música que te trae quien, claro, nuestro emperador Facundo Olaechea, y luego Servicio Informativo de Radio Colonia.

0: 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Uruguay.
1: El directorio del Partido Nacional sobre el caso Cardama dijo que hasta el momento no se han hallado hechos delictivos ni por fuera de la ley. El dirigente nacionalista Armando Castaing-Debat dijo que la comisión que investiga la compra de patrulleras oceánicas al astillero español Cardama detectó puntos oscuros que finalizarán con una demanda millonaria al Estado.
2: Ha quedado claro todo el proceso técnico en cuanto a la selección, los mecanismos como que se hizo. Hasta ahora, terminando ya el proceso de la comisión investigadora, no ha salido a luz ningún hecho delictivo, ni apartado de la ley, ni por fuera del TOCAF, ni por fuera de lo recomendaba o lo que dictaminó el Tribunal de Cuentas. Sí quedan puntos oscuros de algo que nosotros lo dijimos el lunes pasado, que Uruguay está en un lío, y es como va a terminar esta historia, con una demanda varias veces millonaria que los responsables del astillero Cardama están haciendo al Uruguay.
0: Deportes.
1: La selección argentina retomaría la actividad entre el 21 de septiembre y el 6 de octubre con una gira de 2 amistosos por China y un tercer encuentro en el país, posiblemente ante Uruguay, mientras la intención del cuerpo técnico y de la AFA sería contar con Messi para el inicio del nuevo ciclo después del subcampeonato mundial.
0: Internacionales.
1: El hijo de Bolsonaro aseguró que Cristina Kirchner se inspira en Lula. La izquierda es como una bacteria, dijo Eduardo Bolsonaro, el exdiputado federal por San Pablo. Hijo del expresidente de Brasil, Jair Bolsonaro, se refirió a la presentación que hizo Cristina Kirchner ante la Organización de las Naciones Unidas para anular su condena y tener la posibilidad de presentarse como candidata en el 2027. Me pasa la misma película que con Lula, agregó.
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Claro, yo escucho a Ale Sanz, en tu habitación nunca sale el sol, acá en la ciudad de Buenos Aires, ¿saben qué? Tampoco, chicos, estamos así. Realmente, ¿qué decirles de este día, por favor, con esta neblina, esta masa densa que cubre la ciudad de Buenos Aires? Hay edificios que no los ves, en los pisos de más arriba. Es impresionante este clima, ¿eh? Bueno, por ahora seguimos sin mucha variación en cuanto a lo que es el numerito de la temperatura, ¿eh? Seguimos en este momento en 14 grados 6 décimas, con claro, la humedad que está en el 96%. Sigue, atención, la visibilidad reducida a 6 kilómetros y en este caso sigue soplando el vientito del sur, ¿eh? Así que bueno, vamos a continuar esta jornada, este día miércoles, que muchos dicen si sí, es un día de miércoles propiamente dicho, pero desde acá, por supuesto, hasta las 10 de la mañana hacemos claro, primera mañana. Tenemos más información, leímos algunos títulos en los principales diarios, por supuesto, ya en lo que es la materia económica, hablamos de lo que es la medición de la pobreza, ¿no? Con desde ya un gobierno nacional que venía celebrando los últimos indicadores, pero claro, ahora lo que surgió en los últimos reportes es que se interrumpió la baja de la pobreza. Esto que venía celebrando el gobierno como un fenómeno derivado de las medidas económicas tomadas, bueno, parece que finalmente ha logrado su tope, ya que en el primer semestre de 2026 la pobreza habría alcanzado a 14,6 millones de personas, que lo que representa es 1,8 millones más que en el tercer trimestre de 2025. Una comparación, esto es comparable porque incluye el aguinaldo para los empleados asalariados y según datos de la encuesta permanente de hogares relevados por la consultora ExQuanti, de esta manera se interrumpe la baja del índice que comenzó tras el pico de 2024 producto de la devaluación del gobierno de Javier Milei que llevó a la pobreza hasta el 52,9%. Así, la pobreza alcanzó al 30% en el primer trimestre de 2026, según la medición que realiza el Observatorio de la Deuda Social de la Universidad Católica Argentina. En comparación con el tercer trimestre de 2025, se observa una suba de 3,1 puntos porcentuales, ya que en ese periodo el índice se ubicó en 26,9% y por su parte la indigencia pasó de 6 a 6,5%. En el mismo sentido, en este caso, la pobreza se habría incrementado en casi 2 puntos entre los semestres de julio de diciembre de 2025 a octubre y marzo de 2026. Luego de, como comentábamos, ¿no? Lo que fue el shock del 2024, se dio una recuperación de los ingresos al ritmo de una baja de la inflación que se detuvo en septiembre de 2025 y a la par la precarización del mercado laboral con la transferencia de empleos formales por informales y cuentapropistas generó una curva descendente del poder adquisitivo. A esto se suma que si bien el ingreso nominal total creció un 35,6% actual por encima de las canastas que miden el nivel de pobreza, la distribución de los ingresos empeoró al aumentar de 0,435 a 0,442 y asimismo pensiones, jubilaciones y asignaciones familiares que se actualizaron con 2 meses de rezago perdieron poder adquisitivo al acelerarse además la inflación desde septiembre del año pasado, llegando a tocar un 3,4% producto del shock internacional del mes de marzo. A su vez, la subpresentación de los gastos de tarifas y servicios que posee actualmente el IPC debilita la capacidad de la transferencia para sostener a los hogares más vulnerables y también el empleo que no. Que realmente en este contexto no garantiza quedar fuera de la pobreza, es otro fenómeno que se ha podido observar. Pero entre otros indicadores económicos, también podemos mencionar que en este ámbito la construcción ha logrado números complejos. ¿Por qué? En este caso se ha determinado que el aumento del costo de la construcción ha llegado a un 77% en dólares con respecto a la última variación del 2018, pero los precios en pozo apenas han subido un 5,4%. ¿Por qué esta diferencia? Bueno, el aumento del costo de construcción en dólares continúa ampliando la brecha con los precios de venta y se consolida como uno de los principales desafíos para, claro, los desarrolladores inmobiliarios. Así lo señala el último informe de Metadato, elaborado por la Cámara Empresaria de Desarrolladores Urbanos y la Asociación de Empresarios de la Vivienda. De acuerdo
acuerdo con este relevamiento, si se compara el índice promedio de 2018 con junio de 2026, el costo de construcción en dólares aumentó este número que comentábamos exactamente 77,25%, mientras que el precio de venta de las unidades en pozo es apenas un 5,4% superior. Según el informe, esta diferencia refleja la persistencia de un elevado costo de la construcción en dólares que continúa presionando sobre la rentabilidad del sector. El documento agrega que solo entre marzo y junio de este año, el costo de la construcción volvió a aumentar 4,41% medido en dólares, profundizando un escenario que, según las entidades, dificulta el desarrollo de nuevos proyectos. Pero claro, también ante esta situación tenemos un crédito hipotecario que viene perdiendo dinamismo desde también su pico máximo sobre este auge de las escrituraciones, pero lo cierto es que este es otro de los focos del informe de la evolución del financiamiento hipotecario porque luego del fuerte crecimiento que, como decíamos, se observó durante buena parte del 2025, el mercado comenzó a desacelerarse. En mayo, por ejemplo, las escrituras de compra-venta en la ciudad de Buenos Aires, en este caso, retrocedieron un 3 12% interanual, mientras que las hipotecas cayeron un 54,85%, una evolución que el informe vincula con, claro, las mayores exigencias que imponen las entidades financieras para acceder a los créditos. En el acumulado de los primeros 5 meses de 2026, las operaciones de compra-venta muestran una baja de 1,17% respecto del mismo periodo del año pasado. El documento recuerda que durante el 2025 el mercado había alcanzado este mayor volumen de escrituras en los últimos 18 años, pero que luego comenzó por el contexto económico y, como decíamos también, ¿no?, el endurecimiento de las condiciones y requisitos por parte de los bancos para poder otorgar un crédito hipotecario. Bueno, allí se notó esta brecha. Pero también, a ver, hay otra actividad que señala este informe que mencionábamos que tiene que ver con los alquileres, ¿no? Porque, bueno, aquí también tenemos una oferta de inmuebles en alquiler en la ciudad de Buenos Aires que ha aumentado un 18,5% desde marzo, acumulando una suba de 6,41% en los primeros 5 meses del año, mientras que la rentabilidad bruta de los alquileres cayó un 2,9% en el último periodo como consecuencia del incremento del dólar, ¿eh? Así que bueno, un poco el análisis aquí del mercado inmobiliario, de la vivienda, con lo que ya conocemos, ¿no? Con la dificultad que tienen todas las personas, no solamente en la ciudad de Buenos Aires, sino en el resto del país, de acceder al famoso sueño de la casa propia por diferentes ámbitos. Seguimos con más información, vamos a hacer un mañana, también, por supuesto, y seguimos con más.

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Continuamos en Primera Mañana con más información. Vamos a hablar de economía, pero claro, la economía que vive la gente día a día aquí en nuestro país. Venimos comentando los indicadores que hablan sobre el aumento récord de la morosidad de las familias argentinas, pero también ahora vamos a comentar otro dato oficial que habla sobre la mora como drama social. Porque en este caso tenemos un informe que ha realizado la Dirección de Defensa del Consumidor de la provincia de Buenos Aires, que habla sobre lo que viven también las familias que han llegado a esta situación de morosidad incobrable, con datos oficiales que revelan que se triplicaron las denuncias por amenazas y hostigamiento. Amenazas, divulgación de datos personales, llamados reiterados en feriados, horarios nocturnos, simulación de notificaciones judiciales y hostigamiento a menores de edad son algunas de las denuncias por acoso y prácticas abusivas en la cobranza que se triplicaron en apenas 3 años. Por fuera del esquema formal, bien, ya es otro el panorama, aquí ya las agresiones de los prestamistas informales en los barrios escalan hasta la violencia física y la confiscación de bienes dentro del domicilio de las víctimas. Pese al estancamiento del crédito, la mora siguió creciendo en este 2026 y el presidente Javier Milei pretende acotar el margen de maniobra del Banco Central. Por esto, la mora ya ha dejado de ser un dato más del sector financiero y se ha transformado en un drama social para miles de familias. Ya no solo por el rompecabezas que implica planificar los gastos mensuales con un ingreso disponible cada vez más acotado, sino que a esto hay que sumarle esto que comentábamos recién, esta situación de hostigamiento que sufren por parte de estudios jurídicos, agencias de cobranzas o prestamistas informales en los diferentes barrios. Según datos de la Dirección de Defensa del Consumidor de la provincia de Buenos Aires, los reclamos ingresados bajo el motivo prácticas abusivas con el submotivo acoso se han triplicado, como comentábamos, en menos de 3 años. Fueron de 393 en el 2020 a 1.064 en el 2025 y, según los datos recabados hasta el 31 de mayo de este año, ya se habían registrado 1.237 denuncias. Los casos relevados corresponden a las llamadas agencias de cobranzas, a los estudios jurídicos también, que han comprado directamente carteras de deudores morosos a bancos, entidades financieras tradicionales y también no tradicionales. Y a su vez, tenemos datos del Centro de Estudios de la Ciudad que muestran que el pico de ventas al mercado secundario coincidió con la fuerte volatilidad de las tasas de interés y la caída del ingreso real registrada entre fines de 2025 y comienzos de 2026. Mientras este fenómeno gana dimensión social, el gobierno avanza sobre otro frente, como ya comentamos aquí en Primera Mañana, el proyecto de reforma de la Carta Orgánica del Banco Central. Lo cierto es que a esta situación dramática por parte de las familias argentinas se suma otra situación dramática, pero en este caso para las empresas argentinas. Aquí también tenemos que dar información económica porque la creación de empresas en nuestro país está en los niveles mínimos desde el 2002. Aquí tenemos esta situación donde la creación de empresas ha alcanzado su punto más bajo desde la crisis, como mencionábamos, del año 2002, según informes de consultoras privadas y también de organismos oficiales. La dinámica de generación de firmas nuevas evidencia una debilidad estructural que se refleja tanto en la estadística como en los testimonios de los analistas del mercado laboral y productivo. Según el último reporte de CP Consultora, la cantidad de empresas nuevas es comparable a la de los años más duros de la crisis macroeconómica de comienzos de siglo. En este caso, este fenómeno se refleja con un documento que agrega que esto no implica únicamente menos firmas activas, sino también una retracción en la dotación de personal y un aumento en el cierre de compañías. La tasa de apertura de nuevas empresas está en los niveles de la crisis del 2001-2002, coherente con una economía anémica y sin un horizonte claro aún para el mundo empresario, describieron desde la consultora. En este caso, las empresas que se cierran están en números normales,
pero la apertura de empresas no arranca, así comentaba Pablo Moldovan, director de CP Consultora. Según el especialista, la relación entre altas y bajas marca el pulso de la economía formal. Esta es una dinámica de cambio estructural. Los cierres de empresas deberían compensarse con la apertura de nuevas firmas y de nuevos sectores, pero lejos de eso, el proceso actual se asemeja más a un ajuste recesivo en donde se contraen tanto la cantidad de empresas como los niveles de empleo. Y no es solo que los ganadores del modelo no crean empleo, sino que tampoco dinamizan la creación de nuevas empresas. El informe de CP Consultora detalla que la foto actual muestra una economía en contracción. Las desvinculaciones por cierre o reducción de empresas superan a las incorporaciones por aperturas o crecimiento, y el nivel de creación de firmas permanece tan bajo como si estuviéramos en la crisis macroeconómica más grande de nuestro país. Según los datos procesados, la cantidad de compañías activas y la generación de empleo formal sufren una retracción constante sin que aparezcan señales de recuperación. Así comentábamos un poco el panorama económico, como decíamos, no tanto en el ámbito familiar, en el ámbito doméstico, sino también, claro, por supuesto, para los sectores industriales, las pequeñas y medianas empresas del país y, en este caso, bueno, todo el conglomerado laboral que se ve afectado por la situación económica actual. Aquí en Primera Mañana continuamos en este día lunes, seguimos adelante hasta las 10 y por supuesto, como siempre, esperamos tu mensaje al 11-26-60-0550 para que también, por supuesto, opines de los temas que aquí tratamos durante toda la jornada. Pero bueno, ahora vamos a cambiar un poquito el ritmo de la mañana, vamos con la buena música que nos trae nuestro operador, por supuesto, Facundo Olaechea, y seguimos adelante con más. 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

Continuamos con más información. Mencionábamos ayer el paro portuario que afectaba a todos los puertos del país, que finalmente mantuvo más de 185 buques varados. Comenzó aparentemente a destrabarse luego del anuncio oficial por parte del gobierno sobre un entendimiento entre las partes. Aquí hablamos del presidente Javier Milei y los representantes del sector de practicaje, y se espera que en las próximas horas ya el flujo de barcos comience a normalizarse en las principales zonas portuarias del país. Según el comunicado difundido por la Administración Central, el acuerdo contempla una reducción del 20% en las tarifas y el restablecimiento de las tareas de asistencia a la navegación de buques. El gobierno precisó que se resolvió suspender la aplicación del decreto de desregulación del servicio de practicaje y conformar una mesa de trabajo para analizar los distintos aspectos vinculados a la actividad. La coordinación de esta instancia estará a cargo del propio Ejecutivo, con participación de las áreas de seguridad, defensa y otros organismos competentes, con el objetivo de avanzar en la revisión de los puntos contemplados en la normativa de desregulación. De acuerdo con el texto oficial, los representantes del sector retomarán las tareas de manera inmediata mientras continúan las conversaciones en el marco de la mesa de trabajo hasta alcanzar un acuerdo definitivo sobre los distintos puntos abordados. La medida busca poner fin a una de las mayores interrupciones en la operatoria portuaria reciente, que afectó la circulación de buques y la cadena exportadora en los principales puertos del país. Recordemos que el conflicto se había desencadenado el sábado 1 de agosto tras la publicación del decreto 690/2026 firmado por Javier Milei y el ministro de Desregulación y Transformación del Estado, Federico Sturzenegger. La norma modificó el régimen del servicio de practicaje y pilotaje vigente desde 1991 y creó un registro abierto de profesionales bajo la órbita de la Prefectura Naval Argentina, habilitando a los usuarios a elegir libremente prestadores y eliminando barreras de ingreso para nuevos operadores. También asignó a la Agencia Nacional de Puertos y Navegación la facultad de fijar tarifas máximas y obligó a publicar precios para fomentar la competencia. Sobre el día de ayer, más de 45 barcos se habían sumado al polo exportador del Gran Rosario a la espera de los servicios de practicaje, que se agregaron a los 140 ya registrados el lunes. Si la situación no se resuelve durante la jornada, podrían sumarse otros 30, había advertido Gustavo Idígoras, presidente de la Cámara de la Industria Aceitera y del Centro de Exportadores de Cereales, quien comparó el sobrecosto con un taxi que seguía corriendo sin moverse. El impacto del paro no se limitó solamente, obviamente, al sector agrario, sino que la Cámara Argentina de Energía afirmó que las operaciones de todas sus empresas asociadas quedaron interrumpidas en los muelles de Campana, Dock Sud, Arroyo Seco, Bahía Blanca, San Lorenzo, Santa Cruz y Caleta Córdoba, puntos desde los que se distribuye nafta, gasoil, fuel oil crudo y hacia las refinerías que van hacia todo el país. Entre las operaciones suspendidas figuró también la del buque White Marlin, que debía intervenir en las tareas vinculadas al proyecto Vaca Muerta Oil Sur, el oleoducto que conectará la cuenca neuquina con la costa de Río Negro. Pero el principal cuello de botella era el flujo de combustible desde las refinerías de Campana, Dock Sud, La Plata y Bahía Blanca hacia Comodoro Rivadavia, desde donde se abastece gran parte de la Patagonia Sur. Fuentes del sector advirtieron que, de extenderse el conflicto, el riesgo de desabastecimiento, por supuesto, en el sur del país se tornaba más real. Pero bien, con el acuerdo que finalmente fue anunciado ayer, la mesa de trabajo quedó formalmente constituida para revisar los aranceles y los alcances del decreto 690/2026, mientras los prácticos retoman sus funciones en los puertos del país. Seguimos adelante, claro, tenemos más para compartir con vos. Hasta las 10 hacemos Primera Mañana.

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1: El Poder Ejecutivo rechazó los cuestionamientos de Milei hacia Lula y alertó por un tensionamiento del Mercosur. El canciller Lubetkin llamó a bajar las tensiones y pensar en una lógica de Estado de construcción y no en choques internos.
2: Yo creo que cualquier elemento de tensionamiento del Mercosur no ayuda para nada. Todo elemento de reducir el diálogo al diálogo que tiene que ser entre los presidentes, yo creo que no ayuda, tensiona y no nos facilita en un momento tan importante del Mercosur. He escuchado también al presidente de Brasil. Nosotros estamos monitoreando todo de muy cerca. Obviamente no nos vamos a poder intermediar nada porque este es un diálogo entre brasileros y argentinos. Lo que sí está claro es que para nosotros tiene que bajar todo este elemento de tensiones, pensar en una lógica de Estado.
0: Deportes.
1: Boca recibe a Estudiantes de La Plata en busca de su primera victoria en el torneo clausura. Boca irá en busca de su primer triunfo en el torneo clausura cuando reciba a Estudiantes de La Plata en un partido postergado correspondiente a la segunda fecha.
0: Internacionales.
1: La administración Trump revocó la visa de la embajadora brasileña en Estados Unidos. Estados Unidos revocó el visado de la embajadora de Brasil en Washington, María Luisa Ribeiro Biotti, en respuesta a la demora de las autoridades brasileñas en otorgar la autorización diplomática a Daniel Pérez para asumir la embajada estadounidense en Brasilia, informó el Departamento de Estado estadounidense, citado por Globo.
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Estás en Primera Mañana por Radio Colonia AM550 y tenemos, claro, sí, más información para compartir con vos. Hay novedades en la causa del fentanilo mortal. El juez Ernesto Kreplak y la fiscal María Laura Roteta, los investigadores de esta causa del fentanilo contaminado vinculado a la muerte de más de 90 pacientes, indagarán hoy a las dos exfuncionarias detenidas ayer y que eran las responsables de controlar la calidad de los medicamentos que se elaboraban y salían a la venta en el país. Las exfuncionarias permanecen detenidas en la repartición de la policía de la ciudad hasta su traslado a La Plata. En este caso, el dictamen de 192 fojas es revelador, ya que describe con precisión cómo las entonces máximas responsables de controlar los laboratorios y con poder de una suerte de policía sabían del riesgo que los productos de HLB Pharma y Laboratorios Ramallo salieran a la venta y no actuaron, así dicen justamente este expediente, y los fundamentos de la Fiscalía Federal número 1 de La Plata y del titular de la Procuraduría de Investigaciones Administrativas, Sergio Leonardo Rodríguez, han solicitado entonces al magistrado el día de ayer la detención de estas dos mujeres que debían velar porque los remedios obviamente hagan su labor de curar y su labor normal y no que perjudiquen justamente a los pacientes que los consumieran. En este caso también un poco lo que describe el expediente es que son los mensajes que las profesionales intentaron borrar, los diálogos entre ellas y con los empresarios, y también reconstruyen el momento en que las entonces funcionarias tomaron conocimiento de las irregularidades que rodeaban la producción del opioide y las decisiones que tomaron o incluso que no tomaron a partir de entonces. La imputación que pesa sobre ellas está enmarcada en la causa por el fentanilo contaminado del laboratorio HLB Pharma, vinculado, como decíamos, a la muerte de 90 pacientes. En su dictamen, la responsable de la Fiscalía Federal número 1 de La Plata y el titular de la Procuraduría de Investigaciones Administrativas entendieron que, además de los responsables de la fabricación y venta del anestésico, también en este caso, la investigación por la producción, comercialización y aplicación de fentanilo contaminado recae también sobre la actuación de los organismos de control en la tragedia sanitaria. Pero no solamente hay novedades con respecto a la causa del fentanilo, sino que también se han dado algunas situaciones durante el marco del juicio por la desaparición de Loan Peña, que se va a reanudar este día miércoles con 4 nuevos testimonios. El juicio por la desaparición del chiquito de Loan Danilo Peña se va a reanudar hoy, en este caso, en su 14ª audiencia en el Escuadrón 48 de Gendarmería Nacional de la Ciudad de Corrientes. Entre los testigos convocados se encuentran Leticia Risco, quien se desempeñó como coordinadora del Sistema Federal de Búsqueda de Personas Desaparecidas y Extraviadas hasta el 2025. En el expediente, ella explicó que en su rol durante los primeros momentos de búsqueda y la activación de la alerta Sofía, así como la participación de ese organismo en los operativos posteriores. Ángel Fabián Duarte, empleador de Antonio Benítez, quien realizaba trabajos de construcción de corrales para animales, también fue citado a declarar. Su testimonio ha incluido un análisis de, obviamente, de las sospechas sobre Benítez, especialmente en lo relativo a su vestimenta ese día y los sucesivos cambios de ropa que los testigos observaron. También en este caso, según diferentes testimonios incorporados al expediente, la figura de Benítez fue vista con diferentes prendas de vestir, lo cual llama la atención, ¿no?, por el momento y el desarrollo. Pero la nómina de testigos se completa con Guillermo Gustavo Romero, perito odorológico, quien declarará sobre los rastros de olor atribuidos a Loan detectados durante la investigación, y también a Santiago Fabián Maidana, vecino de la localidad de 9 de Julio. Así que, bueno, un poco lo que va a suceder en esta jornada con la reanudación en esta nueva audiencia por el juicio de la desaparición de Danilo Peña. Así que bueno, continuamos, seguimos adelante, seguimos pendientes de las principales noticias y seguimos con más música aquí en Primera Mañana.

0: Va pasando rápidamente la hora, sobre todo, claro, con tanta información, pero seguimos firmes aquí desde el estudio de Radio Colonia AM550, haciendo como todos los días y desde tempranito, primera mañana. Vamos a compartir ahora un poco de la agenda del gobernador de la provincia de Buenos Aires, Axel Kicillof, quien va a participar de una cumbre progresista en Uruguay, aquí en nuestro país amigo y vecino, en respuesta a que al crecimiento de la derecha en todo el continente. El gobernador bonaerense anunció que será parte del tercer Congreso Panamericano que se va a llevar a cabo entre el 21 y el 23 de agosto en Montevideo, donde habrá un centenar de dirigentes progresistas de la región. Según indicó, la voluntad es construir una agenda ante el avance de los gobiernos de derecha en el continente luego de que, claro, Keiko Fujimori ganara las elecciones en Perú y Abelardo de la Espriella hiciera lo propio en Colombia. Por su parte, Brasil definirá al próximo mandatario el próximo 4 de octubre y se la disputa es allí entre el presidente actual, Lula da Silva, y Flavio Bolsonaro, hijo, como todos sabemos, del anterior mandatario, actualmente condenado, Jair Bolsonaro. Este evento que comentábamos que tendrá lugar allí, como decíamos, en la ciudad de Montevideo, será encabezado en el Palacio Legislativo por el presidente anfitrión, Yamandú Orsi, uno de los pocos gobiernos de centro izquierda en Sudamérica. Su primera edición fue en Bogotá, convocada por el entonces presidente de Colombia, Gustavo Petro, y la segunda se desarrolló en México. Se anunció la presencia de la dirigente chilena Janet Jara, la ex vicepresidenta uruguaya Lucía Topolansky, el ex presidente colombiano Ernesto Samper y legisladores demócratas de Estados Unidos. Por su parte, Axel Kicillof asistirá acompañado por el diputado y ex canciller Jorge Tayana y el legislador del Parla Sur Gabriel Fuchs. El evento busca desafiar el giro que ha dado la región en el último tiempo con mayoría de gobiernos de derecha y alineados fuertemente en el tablero internacional con la gestión estadounidense de, claro, del presidente Donald Trump. Bajo el lema solidaridad entre los pueblos, soberanía entre las naciones, se van a abordar los siguientes ejes: integración económica, reindustrialización, soberanía digital, seguridad, multilateralismo, políticas de bienestar y cuidados. Así que bien, esperaremos allí el desarrollo ya para pasada la mitad del mes de agosto y obviamente estaremos allí siguiendo esta cumbre progresista que se realizará en Uruguay, como bien comentábamos en este caso, en respuesta al crecimiento de todos los partidos de derecha en gran parte del continente latinoamericano. Seguimos adelante, no tenemos mucho cambio en la temperatura, pero ya seguramente vamos a actualizar los datos del tiempo, ¿eh? Pero quédense, por supuesto, hasta las 10 aquí estaremos, amigos, esperando ansiosos su mensajito al 11-26-60-0550, pero también a sus comentarios en nuestras redes sociales que, por supuesto, Pau Burgos maneja allí con destreza, así que estén atentos a todo el contenido que allí irá compartiendo a lo largo de la mañana.
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Y aquí en Primera Mañana por Radio Colonia AM550 ha llegado el momento de comentarles una efemérides muy especial y muy gourmet. Hoy venimos con un nivel hoy que es una cosa impresionante. Les vamos a contar que hoy, como cada 5 de agosto, se conmemora el Día Mundial de la Ostra. Así es, así como lo escuchan, en esta fecha que está dedicada a destacar no solamente el valor gastronómico y nutricional de este molusco bivalvo, sino también que intenta llevar conciencia sobre la importancia de preservar los ecosistemas marinos y promover prácticas de cultivo sostenibles. Aunque no existe un registro oficial que determine el origen de esta efeméride, la celebración ha ganado popularidad en diferentes países, claro, por supuesto, consumidores de este molusco, y hoy reúne tanto a productores como a restaurantes y amantes, claro, de la gastronomía, por supuesto, que aprovechan la jornada para difundir las múltiples formas de consumir este alimento. En este caso, en nuestro país, aquí en la Argentina, en la ciudad de Buenos Aires, hay diferentes lugares donde uno puede disfrutar de esta exquisitez. Nosotros aquí vamos a confesar en equipo, en grupo, que no hemos probado las ostras. Nos da como cosita. Hay que reconocerlo también, hay que decirlo de esta manera. Pero bueno, lo cierto es que quizá hoy sea una oportunidad para animarse. Bueno, veremos, lo dejamos a tu criterio, como diría una reconocida filósofa argentina. Lo cierto es que dentro de la gastronomía las ostras han sabido ganarse un lugar, siempre no acompañadas con esta cuestión de la alta cocina, de la gastronomía gourmet, ¿no? De acompañadas con una copita de algún espumante importante, ¿no? Como para maridarlas de forma correcta. Obviamente hay países del mundo que son grandes consumidores de este molusco, obviamente por su cercanía quizá a las zonas costeras donde allí también se cultivan, pero bueno, también en este caso hacemos referencia a esto, ¿no? Lo que es la producción de ostras, como de cualquier tipo de marisco o de pescado que se consuma, ¿no es cierto? Teniendo en cuenta esto, siempre el respeto hacia el medio ambiente, también hacia los productores que intentan llevar esta actividad de manera sostenible, ¿no? Siendo amigables con el ambiente marino en esta cuestión que atañe a las ostras. Así que bueno, acá te comentamos, te compartimos esta noticia. 5 de agosto se conmemora el Día Mundial de la Ostra, ¿eh? Y seguimos adelante con más información en estas mañanas, sí, muy, muy, muy gris en la ciudad de Buenos Aires, que ya arrancó con lloviznas, que promete seguir, claro, con un cielo bien, bien nublado, y que en este caso nos va a traer en esta jornada una máxima de 17 grados, ¿eh? Obviamente la semana va a seguir con esta tendencia al cielo gris. Veremos y esperemos hacia el fin de semana ver un poquito el sol. Bueno, vamos a ver qué sucede aquí en la ciudad de Buenos Aires con este invierno que viene con esta característica, ¿eh? Realmente nublado, nublado, gris, gris, y con las temperaturas que decíamos, ¿no? Son dentro de todo bastante templadas para lo que es una época invernal, ¿eh? Pero bueno, ya estamos, chicos, les cuento, estamos transitando el mes de agosto. El mes que viene ya vamos a estar hablando de la primavera, claro, obviamente el mes de septiembre nos va a traer el cambio de estación. Algunos dicen, claro, uff, primavera, el mes de las alergias, pero bueno, vamos día a poquito transitando juntos toda esta parte, aquí siempre desde Radio Colonia AM550.

Y así hemos llegado, queridos amigos y amigas de Radio Colonia, al final de esta edición, miércoles 5 de agosto. Un día de miércoles, podrán decir muchos, y sí, con este clima, qué decirles. Pero hemos llegado hasta aquí. Juntos, por supuesto, transitamos esta primera mañana informativa de Radio Colonia AM550. Y claro, mañana, finalmente jueves, previernes, mejor día de la semana, en compañía de Ignacio de la Peña, seguiremos adelante haciendo esta primera mañana informativa para que arranques el día con buena onda, sí, primero que nada, luego, claro, sí, bien informado, bien informada, y seguimos, así que te esperamos, quédate a lo largo del día, por supuesto, con toda la mejor programación de Radio Colonia, que te espera con los chicos que ya ahora caen a la mañana, caen Donato, caen Nacho, caen

y todo lo que querés saber, ¿eh? Así que te esperamos, bájate la aplicación como siempre te recomendamos, así nos llevas a todos lados y quedas todo el día enganchado a tu radio favorita. Hasta mañana.

0: 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Uruguay.
1: El gobierno descartó la existencia de una propuesta formal de Estados Unidos para enviar deportados a Uruguay. El ministro de Relaciones Exteriores, Mario Lubetkin, se mostró sorprendido por el debate que se generó a raíz de ello.
2: Primero, no hay una propuesta. Estados Unidos está dialogando con absolutamente todos los países de América Latina, del Caribe, de África, de Europa, para enviar migrantes de tercer género. Cuando nosotros empezaron a hablar, como empezaron a hablar con todos los países de América Latina, cuando nosotros asumimos, en marzo, como hablamos con los europeos sobre otros temas, como hablamos con los norteamericanos sobre otros temas, como hablamos con los asiáticos sobre otros temas, no es que hacemos público cada debate que hacemos de las largas listas de temas. Nosotros lo que hacemos cuando llega la hora de la verdad, lo planteamos. En este caso, nosotros no hemos recibido ninguna propuesta definitiva.
0: Argentina.
1: Conflicto en puertos. El gobierno acordó con los prácticos una rebaja y se levantó el paro. El gobierno alcanzó un acuerdo con los representantes del sector de practicaje que contempla una reducción del 20% en las tarifas del servicio e informó el restablecimiento inmediato de las tareas de asistencia a la navegación de buques en las vías navegables del país que se encontraban paralizadas.
0: Internacionales.
1: Messi donó 80.000 euros para reconstruir la Sierra Oeste de Madrid tras los incendios. Messi donó 80.000 euros para colaborar con la reconstrucción de la Sierra Oeste de Madrid, afectada por uno de los incendios forestales más graves de las últimas décadas en la región, luego de que representantes del futbolista se comunicaran con el gobierno madrileño para canalizar el aporte mediante la vía oficial habilitada para los damnificados.
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0: Muy buenos días, 4 minutos pasaron de las 10 de la mañana. Arranca este Caímos a la Mañana de día miércoles. Saludos, Izquierda. Buenos días, señor Lucas Molina, Ignacio de la Peña.
1: Buenos días.
0: Pato Canuli.
2: Buen día.
0: Al cual le tenemos que, en principio, porque sí. ya hay promesa de que van a castigar por esto, el otro, le van a exigir respuestas.
1: Efemérides.
0: No sé si él tiene que tener.
1: Pero escúchame, ¿podemos hacerlo enigmático?
2: Debería.
0: Me gusta, hagámoslo enigmático.
1: Lo hacemos enigmático.
0: ¿Es un cumpleaños?
1: ¿Es un cumpleaños?
0: Preguntamos todos y nos contestamos todos.
1: Sí, es un cumpleaños.
0: Es un cumpleaños.
1: ¿Vos querés preguntar lo que preguntás siempre?
3: Sí, claro. ¿Se fue a la B?
1: Sí, claro.
0: Se fue a la B. Perfecto. Entiendo entonces que es argentino.
1: Sí, claro.
0: Bien. ¿Es actor?
1: No, pero.
0: Bien. Facu, vos podés contestar también. Y Pato, por supuesto, claro, también. Estamos todos adivinando.
1: Tenés apagado el micrófono, de hecho.
4: Y bueno, no,
1: ahí está, ahora sí. A ver, otra más.
0: ¿Es argentino?
3: ¿Cree que tiene menos edad de la que tiene?
1: Sí.
4: ¿Qué?
0: Bien.
1: Sí.
0: Bien.
1: ¿Tiene plumas?
0: Tiene plumas. Tiene plumas.
1: Sí. ¿Está afiliado a algún partido político?
3: Sí, claro.
0: Sí.
1: Sí.
4: No.
0: Voy a preguntar una cosa que yo suelo preguntar. Sí, ¿es facha?
1: Es ambas, sí.
3: Sí.
1: Facha y facho.
0: ¿Ha explotado su cuerpo en redes?
1: No lo suficiente.
0: ¿No trabaja con eso?
1: No.
0: Bien.
1: No.
0: Ah, vos decís que debería.
1: Podría aprovechar tirar de vez en cuando una así en una piscina.
0: En una piscina.
1: Ahí, como la haciéndose el que sí y el que no, ¿entendés? Sí. Como,
0: en una piscina, ¿sí? ¿Usa short? ¿O usa
3: traje de baño?
0: Speedo, claro, al cuerpo, zunga. ¿Cómo lo ves?
1: No,
3: traje de baño.
1: Sí.
3: No dice.
1: Traje de baño, por supuesto, por arriba de la rodilla. Pero notablemente por arriba de la rodilla.
3: ¿Va a la playa con camisa?
1: Va a la playa con camisa.
4: No, sí. Por Dios.
1: Va a la playa con... Y sandalias.
0: Eso.
1: No,
0: ¿sandalias?
1: No, lo quito.
0: Bien.
1: El total look es con sandalia, camisa de lino...
0: Camisa de lino blanca.
3: Se viste
1: de... puede variar, puede ser un beige también.
0: Bien.
1: Que no.
3: ¿Se viste de blanco para Año Nuevo?
1: Se viste de blanco casi religiosamente.
0: Perfecto.
1: Sí, sí. ¿Hace pijamadas con sus amigas?
0: Claro,
3: sí, por supuesto.
1: ¿Hace pijamadas con las amigas?
3: Sí. ¿Con amigos?
1: Con amigos, no.
3: No
0: hace pijamadas con amigos.
1: ¿Se puede decir que es experto en algún tema?
0: No. Sí, es. No.
1: Sí, pero.
0: Sí,
3: pero. Sí, no. Pero. En un. Bueno, sí. Solamente en uno.
1: ¿En uno?
3: Sí, sí.
1: Yo no dije en muchos.
0: Claro.
1: No dije en la macro, como le gusta el Prezi.
3: No sé, no.
1: ¿Es misógino? No, no es
0: misógino.
1: No, che.
3: No, pero.
1: No, pero.
3: Pues, no sé si se
1: salvo
3: pregunta.
1: ¿Cómo?
3: ¿Se fue a la B?
1: Se fue a la vez.
0: Ahora no lo habían preguntado, por eso está bien. El dato es bueno.
3: No sé si lo había preguntado.
1: Su equipo, la última vez que perdió 5 partidos seguidos, ¿jugaba en La Boca?
3: Creo que sí. Sí.
0: Bien.
3: Creo que sí.
1: Pues no está más en La Boca.
3: Ah, ¿los echaron del barrio?
1: Claro, no están más.
3: Los echaron del barrio.
1: No, porque viste que empezaron a hacer. ¿Cómo era el mundo cuando viste tal cosa?
3: ¿Tiene un título de Nacional B?
1: Tiene un título de Nacional B.
0: Sí.
1: Sí.
0: Sí, claro.
1: Bueno, tiene un. Sí, sí, lo tiene. Bien. Es periodista, pregunta. No sé, él dice que sí. No digo que. No dudo de.
0: Bueno, pero perdón.
3: ¿La verdad que lo puedo chequear?
0: Cierto es que yo puedo decir que soy diseñador gráfico. El título no lo mostré nunca.
1: Está bien.
0: Vos tampoco lo escuchaste el tuyo.
1: Pero cuando yo terminé, yo fui a la facultad.
0: Sí, sí.
1: Te rendí el último examen.
3: Sí. No, fui.
1: Te tiraron así un poquito de vinagre, viste, un par de cositas.
0: Sí.
1: Y no fui más a la facultad.
0: Y no fuiste más.
1: Y no rendí más después de eso. Porque
0: claro.
1: De eso consta y terminar la facultad.
0: Eso sería terminar, es eso.
1: Claro. Bueno.
0: Ajá.
1: De eso es recibirse más que terminar. Es
0: sí.
1: Como, listo, te recibiste.
0: Exacto.
1: Está.
0: Ciclo cumplido del estudio. Y,
1: pero bueno.
0: Acá se siguió yendo.
1: Hubo unos, episodios confusos. Yo quiero creer que él se ausentaba porque iba a rendir y no que nos estaba mintiendo. Porque eso me dolería por sobremanera.
0: Te sentirías defraudado, engañado.
1: Bien. Sí, no creo que lo merezcamos.
0: Bien.
3: ¿Hizo su once ideal en un lugar insólito?
1: Hizo un once ideal. Hizo muchos once ideales. Hizo muchas actuaciones 10 puntos en la historia del fútbol.
0: Ajá.
1: Hizo muchas las peores actuaciones en la historia del fútbol.
0: ¿Ha sido ferviente defensor de algún director técnico?
1: Vos decís si se casó con algún entrenador.
0: Por ejemplo,
1: sí.
0: Se casó.
1: Sí. Se casó.
0: Bien.
1: Sí. Que de hecho ese entrenador también es efeméride, la asumía hoy.
0: ¿Se casó? Sí. ¿Se divorció o se casó y enviudó?
1: Donato, vos cuando te casás, es para toda la vida.
3: Enviudó.
0: Es entiendo. Enviudó.
1: Claro, en un momento hubo una resurrección. Sí.
0: Sí.
1: Hubo varias resurrecciones.
0: Ah.
1: Y sí, porque consta de morir primero.
0: Sí, claro.
1: Para resucitar, porque si no, no resucitaste.
3: Claro.
1: No, nada, te recuperaste, pero no resucitaste.
3: De hecho, cuando hay un eslogan de campaña, cuando dicen tal volvió a ser tal, es porque en algún momento dejó de ser tal.
0: Dejó claro, de serlo, claro.
1: Es verdad eso.
0: Bien, es momento de decir ¡feliz cumple, Pato Cannulli!
1: ¡Eso! Ah, estamos hablando de Pato.
0: No, estábamos hablando.
1: ¡Feliz cumpleaños!
3: ¿Acertamos?
1: Pato.
3: Yo no arriesgué, ¿eh?
1: Mirá cómo lo sacaste.
0: ¡Cumpla, sí. ¡Feliz!
3: Al toque, lo sacaste al toque, ¿eh?
0: Claro.
3: Al toque.
0: Iba Pato Cannulli.
1: ¿Sabés que el otro día con Donato estuvimos en otro lado y nosotros no nos sabemos la gente acá porque Facu Lechea piensa que nosotros regalamos este cariño?
0: Claro.
1: No lo regalamos, nosotros nos aprendemos los nombres los que queremos. Bien. Aprender.
0: Sí.
1: Y uno dice, salúdenlo hoy porque es el cumpleaños a esta otra persona que no sabemos el nombre. Y empezamos, que los cumpla Feli, que los cumplas. No hubo nombre.
3: ¿Cómo era su nombre?
1: No sabemos.
3: ¿Ninguno?
1: Nadie. Pero hubo pausa, hubo gente que sabía, entonces en ese momento se escuchó un chantadito. ¿Viste? Y pasó.
0: Sí, pero, sí.
3: Feliz cumpleaños, amigo.
1: La pausa existió, de no sabemos el nombre.
0: Así es, no lo sabemos.
1: Pero de Pato Cannulli, Patricio Cannulli Tobar.
4: ¿No queda Patricio un poco largo así ya para
3: ¿qué él? ¿Qué le gustaría que...?
1: Quedamos hasta la una y no hay nota, papi.
0: Patricio, bueno, Patricio entra, Fe.
3: Sí,
0: lo cumplas. Sí,
4: es que son generalmente tres sílabas.
0: Patricio.
4: Entra,
1: sí, Patricio. Patricio, Patito. También
0: sí, Patito.
4: Patricio es medio raro para el cumpleaños.
1: Pero te llama Patricio, flaco.
0: Sí, pero es tu nombre.
4: Pero es que es en Ignacio.
3: Descendido. Ignacio. Ahí también son tres.
1: Claro. Gallinita.
4: Ah, está muy preocupante la lengua, ¿eh?
1: Voy a ser.
4: Descendido son tres.
1: Descendido.
4: No son tres.
1: Pero está bien, entra. Tiene que entrar.
4: Y pero, cine y series.
0: Claro, sí.
1: Está bien, boludo. Pero Catalina tampoco tiene tres y vos decís Catalina.
0: Se apura. Catita. Porque la...
1: No, sí, la decís Catalina entra.
0: ¿Catalina?
3: ¿A quién le dirá Catita, no?
1: ¿A quién le dice Catita? ¿Cata de Lía?
4: ¿Qué?
3: Catita, hijo.
0: Quiero...
4: Estoy diciendo cómo entrar.
0: Quiero saber, porque el onomástico... El onomástico para una persona es un día distinto.
1: Sí.
0: Incluso para aquel que no le gusta. Viste que hay gente que no le gusta cumplir años, no le gusta festejarlo, no le gusta recibir nada.
1: Yo cumplo en febrero, no sé cuántos años tengo, él también.
0: Claro.
1: Así que nosotros estamos, todo lo que nos cuentes no lo sabemos.
0: Están afuera, exacto. Claro. Bueno, pero hay gente a la que no le gusta festejar su cumpleaños, hay gente a la que sí, pero sí es un día distinto. Quiero saber, ¿arranca distinto ya el día para Pato Cannulli hoy que es su cumpleaños?
4: Lo arranqué distinto, sí.
0: Ahí está.
1: Esa.
4: Me despertaron con un lindo desayuno, así que...
1: ¡Qué bien!
4: Sí, no me puedo quejar.
0: La verdad, sí, pero bien.
3: Así que
1: sabemos que...
4: Sí.
3: Mamá, te agarró.
1: Escuchame, tu Germu.
4: Sí.
1: ¿Estabas con ella a las 12?
4: Sí, con mi familia, está en mi casa.
1: Ah, estaban todos en tu casa.
4: Sí.
1: ¿Cuántos
3: años cumpliste, Patricio? Pues
1: es una buena pregunta.
4: 27.
1: ¿Otra vez cumpliste 27, Cannulli?
4: Otra vez, boludo.
1: ¿Cuántas veces? ¿Hace cuántos años tiene 27, Cannulli?
4: Pero...
1: Decile algo, flaco.
4: ¿Cómo otra vez?
1: ¿Cómo 27?
3: Lo que dicen es un pibe y nada.
0: Para mí, te lo juro, yo no es broma. Para mí tenía 27.
1: Para mí también.
4: Tenía 27.
0: Yo le estaba agregando un año entonces.
3: 30 años, para mí, 30.
1: Sí.
3: Parece de menos cuando habla.
0: No, chorea.
1: Ay, la cara de Teen Angel juega como loco. A las 12.
3: Pinta.
1: ¿Vos venías chequeando si se hacían las 12 o estabas desentendido?
4: No, estaba ahí.
1: ¿O estabas especulando? Porque a veces viste decir como, a ver, che, estoy medio cansado, mañana me levanto a la... ¿Qué hora es? 11:52.
0: Sí.
1: Y ahí ya.
3: No, igual yo llego a pasar las 10, ahí pensó.
1: Claro, él dice, claro, si me duermo a las 12 tengo 10 horas para dormir, dice.
0: Claro.
1: La primera persona que te saludó, ¿estabas en tu habitación con tu novia?
4: No, en el living estaba ahí, en mi casa.
3: ¿Qué?
1: Estabas en el living con ella al lado tuyo, en un sillón mirando el televisor.
4: Sí.
1: ¿El resto de tu familia?
4: En los cuartos, se hace las 12 y aparecen.
1: Y aparecieron dos juntos, con bolsas.
4: No, o sea, estaba un regalo que recibí que es de mi novia.
1: ¿Qué te regaló?
4: Una campera que está espectacular.
1: ¿Campera de facha o de abrigo?
4: No, de facha.
1: De facha, finita.
4: Sí.
1: ¿De qué color?
4: Negra.
3: ¿De qué club?
1: ¿Es de un club?
4: No.
1: Porque hay gente que se viste de gala y usa un club.
3: Claro, no, porque Sí, la casualidad de que como que River la indumentaria y hay una campera.
1: ¿La ahí. Sentiste cara la campera?
4: Yo creo que sí.
1: ¿Es de marca?
4: Sí, sí, sí.
1: Ah, ¿es una marca nacional?
4: No.
1: ¡Upa!
3: No hay muchas marcas nacionales.
1: Está bien, pero decís, bueno, una campera muy linda de Avellaneda, está bien. Puede claro. ser, ¿por qué no? Una campera. Puede. Hay símil cuero, hay lindas fachas
0: sí, en Avellaneda. Pero acá
1: es. Son marcas, bueno, random.
0: Quiso. Es un manifiesto.
1: Sí. O sea, ¿es, de la ¿es de la cara del norte?
4: No.
1: Ah. Ah.
0: Y pero de facha te hay de la cara del norte.
1: Sí, sí, sí. Sí, ya, no, por, sí. por sí son fachas.
0: Sí.
3: Más de 500 lucas, pero.
0: Pero, son, de, pero son de abrigo, no
3: la
0: son.
3: Más barata,
0: no boludean acá, mucho.
1: Sí. ¿De dónde es? Contanos.
4: En una casa española.
1: No te va a retar nadie.
3: ¿Con la Z?
4: Sí.
0: Ah.
1: Ah, de aquella. De,
3: y acá, de acá de también. Allá es re barata.
0: De, sa, de Sarita, pero con.
1: Sí,
0: con,
1: lo dijiste. Bueno.
0: Sarita, no. Sarita es una señora.
1: Sí. De.
3: Judía.
1: Buena. La, ¿te quedó bien o la sí, pensás sí, cambiar?
4: Sí. No, no, no. Me quedó muy bien. Me quedó muy bien.
3: ¿Qué color? ¿Negra? ¿Negra con qué?
1: ¿Tipo, no, tipo jean?
3: ¿Negra?
4: No, no, no.
1: ¿Tipo motociclista?
4: No, no, no, no, tampoco es así de cuero.
1: No, no, no, pero viste que la tal vez no es de cuero, pero tiene como el cuellito medio
0: corte, mao. Claro, como el corte mao. Oh.
4: No, no, no, no.
1: ¿Puedes describirnos la campera, flaco?
4: Es una campera negra, un poco. Tiene un nombre ahora, no me acuerdo. Es algo fit, que la idea es que tenga como medio cortita. Pero no está, está muy bueno, ya le voy a mostrar una foto.
1: ¿Y tu, el resto de tu familia que...?
4: No, mi hermano ahora se va de viaje, entonces va a traer algo de afuera.
1: Te durmió, porque y... te tenía que traer igual.
0: Sí, pero quizás sea más importante.
1: No porque, creo
0: por cumple.
4: No, le voy a exigir más que al resto de mi familia. O sea, los, el regalo sí. que trae el resto de mi familia a mí me tiene que traer por dos.
0: Está bien.
4: Sí. Y no, y hoy mis papás me van a dar también mi otro regalo.
1: ¿Y cuál es? ¿No sabemos?
4: No. Sí, sí, sí, no, un monitor.
1: ¿Un monitor?
4: Ah, sí,
1: bien.
4: Sí, sí.
1: ¿Ese regalo es que vos te lo armaste y ellos te dan el dinero? ¿O es que ellos se ocuparon de buscar el monitor?
4: No, no, no, yo les dije cuál quería.
3: ¿De ¿Qué? Cuánto es ese monitor?
4: No, ya te digo, creo que era de 24 pulgadas, 100 Hz.
3: ¿Ahí se ve bien Mia Khalifa?
1: ¿Quién es Mia Khalifa?
4: No sé.
1: Ah, la de la perra.
4: Yo también soy el boludo sí. que le contesto igual. Sí, sí, sí.
1: Además.
3: Hay que darle la mano después.
1: Te escribieron. ¿Vos no, tenés, ¿vos no tenés una 4K, hermana también?
0: ¿Sabés qué? De lujo.
1: ¿No tenés una hermana también vos? ¿No te regaló
0: hay
1: nada
0: gente
1: tu hermana?
0: Ahí yo haciendo todo.
4: Pero mi hermana es la que se va de viaje.
1: ¿Y tu hermano?
4: Ah, no sé.
1: No sabés si te va a regalar.
4: No sé.
1: Se sumó al de papi y mami.
4: Y seguramente.
1: Hijo de puta.
4: Igual.
1: Bueno, pero andá, ¿con cuántos años tiene tu hermano?
4: No labura todavía.
1: No importa, pero...
4: Y bueno.
3: ¿Cuántos tiene tu hermano?
1: ¿Cuántos años tiene?
4: Tiene 19.
3: Ah, sí.
1: Podría ocuparse.
3: Se está imitando a la mayor.
0: Ah, ¿qué
1: podría ocuparse?
0: Que le haga un dibujito, un origami.
4: Dibujito.
0: Ah, una labura, ¿qué crees?
1: Vuelve un banderín, el chabón, te gusta, está todo el día con la pelotita. Comprar un
0: sí, bueno.
1: llaverito, alguna gilada.
0: Podría ser.
1: Sortiva.
3: Algo en las apuestas para ganar.
0: Hoy a la mañana, entonces, fue un desayuno...
1: Claro, ¿qué desayunaste?
0: ¿Distinto?
4: Sí, sí, una porción de torta, ahí de una cafetería y nada, bien.
1: ¿Una porción? ¿Qué porción de torta?
3: ¿Desayunaste en casa o desayunaron afuera?
0: No, en casa fue.
3: ¿En casa desayunaste?
1: ¿O saliste a desayunar, Pato?
4: No, no, no, en casa.
3: No, como dijo, porción de tarde de una cafetería.
0: Claro, sí, no, pero...
1: ¿Te despertaron con el desayuno o se despertaron y desayunaron?
4: No, no, me despertaron con el desayuno.
1: O sea, vos estás... Sí, claro, porque... Si no, él seguía hasta las 10:30.
0: Sí, obvio. Y te hacía así.
1: ¿Te vino con una bandejita a tu habitación? Y te dijo...
4: Sí, en realidad estaba el de mi novia. Así que fue
1: ¿Ah, ahí. ¿Se fueron para allá?
4: Sí, sí, sí.
1: ¿A la madrugada? Qué fiaca, pero está bien. Bueno.
3: Sí, también.
0: Sí, obvio.
1: Obvio.
0: Por supuesto.
1: Ah, no. Ah, no.
3: ¿Te bañaste antes de salir?
1: Te bañaste desde las 12 de la noche.
4: Me baño toda la mañana antes de venir.
1: Sí, sí. Claro, ahí está.
0: Y después del desayuno había que pagar su mal.
1: Pero más que el desayuno.
3: Ah, pero antes para, también.
1: Sí, claro. No, pará, insaciable. ¿Qué te pasa, flaco?
0: Antes,
1: pará un poco.
3: Antes del desayuno hay que bañarse.
1: Era tu cumpleaños, pero sí, tampoco es que descubriste la cura del. Pará. ¿Cuánto querés? Escuchame una cosa. Te despertó con el desayuno. ¿Te hizo un café con leche? ¿Te hizo una chocolatada? ¿Te hizo un tecito?
4: No,
1: ¿un mate cocido?
4: Café con leche.
1: Café con leche. ¿Lo preparó ella o vos dijiste, bueno, no, me ocupo yo?
4: No, ella.
3: ¿Te gusta el café con leche? ¿Taza grande, taza mediana? Taza...
1: Me gusta. Cortado en jarrito.
0: Pato es el que sabe los nombres de todos los cafés nuevos.
1: Flat white.
0: Yo
1: tengo flat white y latte.
0: Sí, de pedo.
4: Yo pido café con leche y listo.
0: Ah, ¿café con leche?
4: Sí, no.
1: ¿Miti?
4: Sí, más o menos.
0: Vas a esto, yo quiero saber esto, Pato. Vas a estos lugares modernos, porque a mí me pasa, yo soy un hombre grande. Voy a estos lugares modernos y le digo, ¿cuál es de todos estos? Porque está el dibujito y el nombre abajo. ¿Cuál es un cortado, el jarrito, de todos estos? Y me dicen, es el americano. Bueno, dale, tráeme uno de esos. ¿Vos sos de eso o sabes pedir?
4: Yo sé que el latte es el café con leche. Hasta ahí llega mi conocimiento.
1: Pero a veces, viste, el latte viene como con más leche.
0: Sí.
1: Para mí no es lo mismo. Viste que dijo, sí, más o menos, recién cuando le pregunté las medidas. El que toma café sabe que no es lo mismo. No es lo mismo. Si le pusiste más leche, te queda.
3: Más leche que. Más leche que café. Más café que.
0: Claro, bueno, mi mujer.
3: Apenas cortado.
0: A mi mujer lo que pide es más fácil de explicarle para el viejo mozo, ¿no? Para la mesera de estas cosas de Palermo Hollywood. Para el viejo mozo es: tráeme un café doble cortado. Pide ella.
1: Claro.
0: Porque esa es la manera de decir: quiero un café con leche con más café que leche. Y el mozo una vez se lo enseñó un mozo. Pedí café doble cortado y te vamos a entender todo. Y entonces pide café doble cortado. Porque quiere apenas un toque de leche en un café cargado.
1: Cortado.
0: Claro.
1: Literalmente lo que.
0: Exacto. Pero el café doble es en taza.
1: Cuando ustedes le dicen, el mozo o la moza que los atiende, y les está sirviendo, y te dicen, decime cuándo.
0: Sí.
1: Ustedes le dicen, listo, gracias. Le dicen, hasta ahí. O le dicen cuándo.
0: No, cuándo, no. Ahí está.
1: Ahí está.
0: Ahí está.
1: Hasta ahí. Sí. Porque viste que ahí te dicen, decime cuándo, vos tenés que decir cuándo.
0: Sí, no, ya le digo ahí, hasta ahí.
1: Está bien.
3: La tiraría, él le diría cuándo, por ejemplo.
1: Él podría decir, sí.
0: ¿Cuándo?
1: Sí. ¿Cuándo? Pero no me gustaría, ya sería medio viejo, ¿no? Como.
0: A mí me costó incorporar con esta nueva terminología, que en realidad hay alguna que es nueva y alguna que no. Mi viejo a mí me enseñó y me llevaba al microcentro. Nuestro Tony, la Regina, sabe a qué me refiero, lo conoce. Un local que se llamaba Carabel, que se juntaban todos los tanos ahí viejos. Y tomaban ristretto. Ahí lo llamaban ristretto, pero ahí adentro nada más. Afuera, mi viejo tomaba, y a mí me enseñó, y yo suelo tomar eso, pedir un café corto. Y en Palermo Hollywood no te entienden.
1: Claro, pero ahora sí yo ristretto.
0: Es que le tenés que decir ristretto. No le puedes decir café corto.
1: Claro.
0: Quiero un ristretto. Ahí la entendieron. Si le digo, quiero un café corto, porque ahí pasa que yo tuve viví la transición donde había bares que tenían, por supuesto, café expreso, pero no sabían lo que era un café corto, porque no lo servían.
1: Claro.
0: Y entonces yo iba a hacer lugares y le decía, tírame el café más cortito que puedas. Y es eso, es como, dale presión, pero no le des tanto líquido, entonces te va a salir un café más. Y era como, bueno, ahora decir ristretto y ya.
1: Pasa que ahora son baristas, ahora claro. También se profesionalizó. Pato Canuli, quiero saber.
0: Para después no de la tanda. Pregúntela y le responde después de la tanda.
1: Quiero saber cómo continuará su
0: eso.
1: Vida.
0: Si ya, porque no terminó el día de cumpleaños, es todo el día. Así que es todo un día de festejo.
1: Sí.
0: Vamos
3: a ver posibles regalos para Canuli.
0: Ah, upa. ¿Qué le regalaríamos a Canuli?
1: Sí, bien.
0: Bien, me gusta.
3: Yo hice un regalazo, yo no sé si lo usó, pero no fue por su cumpleaños.
1: ¿Qué le regalaste vos?
0: Y bueno, le regaló un sifón, sí. el quitamancha.
3: Ese fue un regalazo.
1: Quitamancha, bueno.
0: La mancha estaba buena.
1: El sifón, sí. Sabe dónde está, ¿no? Pregúntale.
0: Sí, es verdad. Vamos a la tanda y ya venimos, dale.
3: El muñeco también.
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0: 26, pasaron de las 10 de la mañana hasta las 13, haremos este Caímos a la Mañana, momento en el que llega Vero Murillo y equipo para hacer el, como te lo digo, de cada día. En este momento ya vamos a hablar del clima, 14 grados, con una lluvia que no estaba del todo avisada. Bueno, ahora el servicio dice, sí, no, debería estar lloviendo, en fin. Pero estábamos con el cumpleaños de Pato Canoli, así cerramos esta ventana que abrimos, que tiene que ver con su cumpleaños, y es cómo continúa. Había una pregunta pendiente, perdón, usted le había hecho una pregunta.
1: No, eso, ¿cómo continúa?
0: Ah, ¿cómo continúa? Era esa.
2: Sí, ¿sí? No, de acá me voy a merendar seguro cuando salga acá.
1: ¿Con
2: sí.
1: quién?
2: Con mi suegra y con mi novia. Sí, opa. Que le mandó un mensaje, dijo, ay, ¿lo puedo ir a Pato el miércoles? Y dije, sí, obvio, así que iremos a merendar, después haremos algo, la noche tengo cena con mi familia.
0: Bien.
2: Y el viernes lo festejo con unos amigos.
0: Y el viernes con amigos.
1: ¿El viernes cuál es el plan?
2: No, quizás un bar, estaba pensando.
3: Epa. ¿Solo amigos sí, o sí, sí.
1: Y amigas, obvio.
3: Pareja?
2: Amigues, si le quieres.
1: ¿Amigues?
2: Sí, sí, sí, sí,
1: amigues.
2: No, no me gusta el término, pero
1: usando,
2: bueno,
0: para, ¿qué woke?
2: Para que se entienda. Sí, sí, mi novia está invitada, claro. Sí, sí, sí.
0: Uh-huh. Bien. Cumpleaños suyo en bar. ¿Usted invita algo y el resto
1: decía
0: tamando?
1: Claro.
0: Porque normalmente uno dice, sí, no voy a pagar.
2: Tendría que averiguar, la verdad, cómo sería. Algún bar que tenga algo así.
1: ¿Cuánta gente?
3: Todos los bares tienen.
1: Sí, todos los
0: bares. No, podés ir y en la caja decir, mira, yo pago tantas pintas, lo que sea. Y listo, y después cobrele a cada uno.
1: Claro.
0: Porque, no sé, viste, la experiencia se extiende.
1: Claro, somos 10. Pido.
3: Hay promos.
1: 3 pizzas, ponele.
0: Claro.
3: Se averigua, hay promos cumpleaños.
0: Sí, sí, también las hacen, no sé, en algún lado.
3: Por 500 lucas.
0: Claro.
1: 500, pues, dame las amigas, yo te organizo. ¿Cuántos amigos tenés? ¿A poder tocarlo?
2: No, creo que vamos a ser como 30.
0: Ah, bueno. Entonces,
1: ¿30?
3: Lo que está claro es que nosotros no estamos
1: incluidos. No estamos incluidos.
0: No. Che, pero 500 lucas, no sé, 30. Sí.
1: Aparte, ¿sabes qué le pasaría a Pato?
0: Sí.
1: Es esa peli que. Pato es un winner con sus amigos. Y con nosotros también, pero nosotros le hacemos bullying.
0: Sí,
2: mira.
1: Nosotros no llega a hacer bullying. Es como.
2: Rompedura de.
1: Se lo molesta.
0: Claro.
1: No es bullying. Aparte, si tenemos razón, no es bullying.
0: No, claro.
2: No tienen razón en el 95% de las cosas que
3: cuando
2: dice.
3: Cuando uno dice verdades.
1: Claro, no es bullying si es. Estoy en lo correcto.
0: No sé.
1: Bueno, discutible.
0: Claro, hay verdades para
1: debatible.
0: Decir. Sí, claro.
1: Debatible. No sé si ni siquiera discutible.
3: En línea general estamos de acuerdo y no.
1: Claro,
0: es
1: verdad. Y bueno, Facu también, y Pavo también.
0: Pero los bullies.
1: O sea, somos
0: siempre,
1: 6.
0: Los
1: 5 estamos de acuerdo.
0: Siempre están de acuerdo.
1: No, pero porque si estamos solos, igualmente, porque ha ocurrido que nuestra presencia fue alternada, no en simultáneo.
0: Sí.
1: Y igualmente no hemos coincidido con Pato Canoli. Lamentablemente, falso.
0: Cierto, claro. Falso.
1: Sí, eso es afortunadamente sí, verdadero.
0: Claro.
1: Lo que digo es. ¿Te imaginas? ¿Se imaginará Pato? ¿Será sus peores pesadillas? Que él entra a Winner con la campera esa cortita, que ya dijo que tiene una campera cortita.
3: ¿Se le ve el pupo?
1: No me lo quiero cruzar porque lo vuelvo, ¿qué pasó? ¿Te la prestó tu hermana la campera?
0: No, pero
1: no por una cuestión femenina, sino por de edad.
2: Pero no es que me queda corta.
0: Claro,
3: sacaste el cubo del colegio.
2: Es fit. Claro. O sea,
0: él quiere imaginar una campera que te llega por debajo de las tetillas.
2: No, me llega a la cintura.
1: No,
2: viste que las camperas generalmente te llegan un poco más largo, como la. No, esta me llega ahí a la cintura, pero es la idea, porque de largo de brazos me queda perfecto.
1: Pero le tirarías un, che, un talle más no había. Nosotros se lo diríamos. Otro le diría, che, Pato, qué fachero, qué buena campera. Nosotros no iríamos por ahí.
0: No, es verdad.
1: Nosotros diríamos como,
3: qué ridículo de pibe, mira lo que se puso.
1: No, le diríamos como, che, si tenía frío, me decías, te traía una campera yo, boludo.
0: Claro. Sí, no, tenés esos comentarios de che, y de hombre no había.
1: No, esa ya traza, esa traza. Igual, viste, a mí me mata, porque hay veces que hay remeras que te dicen, esta remera es unisex.
0: Sí.
1: Yo me la pruebo. No es unisex. Que la puede usar, que se puede usar de manera unisex.
0: Claro.
1: Correcto.
3: Sí, todas las remeras son unisex.
0: No, si querés, te podés poner un vestido.
1: Viste que
0: no
1: hay
0: nadie te va a decir nada. No había uno acá que.
1: ¿Quién?
0: Iba y venía, ¿no te acuerdas? Un barbudo.
3: Bueno, era un personaje.
1: Claro. ¿Viste que ya ahora lo soltó?
0: Soltó el personaje, sí. Vos me contaste. Sí.
1: No, ahora lo soltó 100%, va a TV, a programas y ya no es más.
0: No es más.
3: Bueno, pero construyó.
0: Pero es que era un personaje, claro.
1: No, pero estaba bien el personaje. Vos solo sí. te.
0: No, yo digo que.
1: Y el tío se asustaban como si estuviesen viendo, no sé, boludo.
0: No,
1: a la parca misma, pará.
0: ¿Qué me voy a asustar?
3: Ahora he visto cada cosa, tío.
1: Bueno, cuestión. Que Pato Canoli no nos invitara a su cumpleaños.
3: Bueno, nos enteramos, nos tenemos que enterar acá encima, ¿no?
1: Qué feo.
2: ¿Quieren venir ahora?
1: Siempre.
0: Pero hoy nos trajo,
3: nunca supimos si queríamos ir.
0: Hoy nos trajo algo para agasajarlo. Cumplió.
2: Sí. ¿Quién hizo esto? Traje una torta y lo primero que dije, este no la hice, te la mandó a coser, este es un rato. ¿Viste, boludo? Sí.
3: ¿Quién la hizo?
2: Yo la hice.
1: Discutible, ¿sabes por qué?
2: Es una chisque, ¿qué hice yo?
1: Perdón. Sí, está bien. Pero digo, ¿cuánto te ahorraste haciendo la chisque?
0: No, porque yo digo. Pero no es ahorro, señor. ¿Cómo que ahorro?
1: Sí, porque
0: es la dedicación.
2: Es que a mí me gusta hacer, o sea, yo para mi cumpleaños también voy a hacer esa torta, o cuando lo festeje con mis amigos voy a hacer esa misma torta.
1: ¿Lo de arriba es una mermelada?
2: Sí.
1: ¿Casera?
2: No.
0: Me gusta.
2: Bastante, pero aparte, me gusta mucho más la mermelada comprada. Eso sí, a mí no me gustan las tortas compradas. Yo aparte tengo ese tema. A mí las tortas compradas no me gustan. Siempre prefiero una torta hecha así.
1: Después,
0: banco, porque incluso por simple prefiero una torta hecha.
2: No, pero aparte, para mí tiene otro gusto.
3: Depende, chico.
2: Para mí tiene otro
0: gusto. Sí, depende.
1: Escúchame, les propongo.
0: A ver.
1: Para después de las noticias.
0: Sí.
1: Probar la torta en vivo y hacer una devolución a los Bake Off.
0: Hacer una cata en vivo.
1: Vos serías Donato.
0: Donato soy Donato.
1: Yo soy Christoph.
0: Bien.
1: Y Lucas es Dolly.
0: ¿Por qué le tocó Dolly?
1: Porque eran los tres jurados.
0: Pero le tocó Dolly.
1: Pero vos sos Donato. Tres hombres, tenés que ser Donato.
2: Él no puede no ser Donato.
1: Claro, o sea,
3: los
1: te llamás Donato.
3: Tres jurados. Dolly iba invitada.
1: No, pero en Bake Off, ¿eh? No más.
3: Ah, Bake Off.
0: Claro, es Bake Off.
1: Claro. Bien. Pero porque es pastelería esto.
0: Y Lucas diciendo, puta madre, yo no quería.
1: Bueno, soy yo, Dolly. No,
3: me recontra.
1: Pasa que yo soy Dolly, te la cupo en la cara. Como yo soy Dolly, ¿eh? Si soy Dolly, soy Dolly.
0: Dolly es durísima.
1: Uy, Dolly es re zarpada. No, pero Cristóbal medio que lo come igual. Es como dice, ah, es una cagada, pero lo come.
0: Sí, es una buena onda. Dentro de todo.
1: Y tenés que hacer el tono de Donato.
0: Tengo que hablar como
1: Donato. Como la dulce de leche. Y vos sabés, Donato de Santis, que es el dulce de leche. Él dice la dulce de leche.
0: Hace 40 años que estás acá.
2: La dulce de leche.
1: Pero aparte, sí sabés, boludo. Es el dulce de leche.
0: Vos, Anamá Ferreira, júntense y pónganse de acuerdo.
3: Grita los goles de Racing.
1: Claro.
3: Y no sabe cómo.
0: Claro.
1: No dice el Academia.
0: Claro.
1: Y no dice la Academia.
0: ¿Qué goles? Nadie dice. Cuando lo grita en la casa.
1: Pero me gusta ese cambio de artículo que hace, que es más difícil que no hacerlo.
0: Sí.
1: Pero le queda bien. Banco, amor.
0: Sí,
1: lo tiene. Tiene unos reels cortitos ahí de que se hace unas comiditas.
0: ¿Viste lo que hace? No, pero aparte.
1: Qué buenos videos simples.
0: Y sube unas herramientas a veces que utiliza.
1: Y le mete una magia.
0: Sí,
1: qué groso que es Donato.
0: Zarpado.
1: Bueno, está bien, sos vos, Donato.
0: Bien, Donato.
1: Pero lo probamos después, así que cuchillo, servilleta. Messier. Prepare.
2: Yo la tengo para cortar. Y aparte tengo una manía de que siempre tengo que cortar esa torta yo. No acepto que alguien más la corte.
0: Está
1: loco.
0: Sube, está subiendo la vara. Él solo está subiendo la vara. Es el toque de las tortas. Sí.
1: Bueno. El
3: toque de las tortas.
0: Claro. Tiene un toque con las tortas. 34 pasaron de las 10, nos vamos a las noticias y hasta las 13 caímos a la mañana.
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5: La intendencia creará la dirección de patrimonio, estará a cargo del arquitecto Pablo Pertini. El intendente de Colonia, Guillermo Rodríguez, confirmó la creación de una nueva dirección de patrimonio que comenzará a funcionar una vez en vigencia el nuevo presupuesto departamental en los próximos días. La nueva dependencia estará a cargo del arquitecto Pablo Bertini.
6: Trabajar mucho, mirá, una de las cosas que se los puedo decir como primicia, nosotros en este nuevo presupuesto, que va a estar en 10, 15 días habilitado, pusimos la dirección de patrimonio. Y casualmente, el director de patrimonio va a ser una persona de aquí de Nueva Albesia, que es el arquitecto Bertini. Así que vamos a trabajar mucho con él, porque justamente lo primero que le voy a pedir es que se empiece a revalorizar todo lo que pasa en todo el departamento. Vuelvo a repetirte, va a ser una dirección que nunca ha habido y en este nuevo presupuesto está, porque yo quiero que eso también es parte de la descentralización.
4: Argentina.
5: Números en rojo. Consultoras anticipan una caída de la actividad en el segundo trimestre. Diferentes estudios de consultoras privadas anticipan que la actividad económica habría caído en el segundo trimestre del año. Los datos resumen lo que venían marcando los informes sectoriales, donde solo había datos positivos en petróleo, energía, minería, gas y agro, según consignó Bloomberg. La consultora Inveco señala que el nivel de actividad se contrajo entre abril y junio en el orden del 0,6%.
4: Deportes.
5: Tigre presentó como nuevo jugador a uno de los apartados de River. Tigre llevó a cabo la presentación de Jan Schwebiabre como nuevo jugador del club, llega luego de ser uno de los 15 futbolistas apartados en River que entrenan en el predio de Cantilo.
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0: 38 pasaron de las 10 de la mañana. Ya vamos a probar la torta que hizo el señor Pato Cannulli. Sí. Antes quiero saber, sí, ¿hay un equipo argentino interesado en Icardi?
1: ¿Cómo?
0: ¿O es una noticia, una fake, o es una pelotudez, digamos?
2: Yo iría por la última.
1: ¿Morillaste?
2: Más que...
0: Hay varios medios que lo están levantando.
2: No sé si vieron la historia que subió Icardi encima.
0: Ah, no.
2: La historia de Icardi fue muy graciosa.
3: Subió historia de 162 minutos.
1: Ah, sí.
2: Es la que se photoshopeó gordo. No sé si photoshopear, pero...
1: Se usó la IA para ponerse un poquito más... Grosso.
2: No, pero Icardi fue ofrecido a todos lados, decían a Boca, River, hasta Platense. Se habló. Platense es... que tiene nuevo técnico, Martín Palermo.
1: ¡Opa!
2: Sí, sí. Que vuelve, bueno, había sido subcampeón con el Calamar en 2023, si mal no recuerdo. Claro, Platense que despidió a su entrenador después de no ganar en el campeonato local desde el mes de febrero. Si bien le fue bien en la Copa Libertadores de América, donde está la ronda de octavos de final, donde tiene que enfrentarse la semana que viene a Coquimbo Unido, ayer Platense echó a Walter Zunino, a su ahora ex entrenador, y va a asumir Martín Palermo.
1: ¿Y cómo llegó a octavos de final de la Libertadores sin ganar desde febrero?
2: Campeonato local.
1: Ah, mirá, miden lo que quieren estos tipos, ¿eh? Así son.
3: Igual Platense está a 8 puntos del descenso. Yo dejaría un poco de lado la Copa Libertadores para no tener riesgo, ¿no?
0: Claro, para cuidarse.
3: Yo. Después, bueno, veremos qué piensa el hincha, ¿no?
1: Claro.
2: Platense está último en su zona. Último en la zona A con un punto, al igual que Boca y Unión de Santa Fe. El tema es que Boca y Unión tienen un partido menos.
1: Claro. Hoy juega Boca.
2: Sí.
1: Igual Icardi dicen que está barato, que lo ofrecen.
3: Pues viene, tiene pase en su poder.
2: Pero Icardi aparte no. Yo siento que hay un concepto muy errado en Mauro Icardi. Yo siento que la gente cree que es el gran 9 que era en el Inter. Estamos hablando de una etapa de hace 10 años.
3: Bueno, pero ¿cuántos goles hizo en Turquía?
2: La Superliga Turca para mí no es parámetro. Muslera fue figura toda su vida de la Superliga Turca, y si bien es un buen arquero, no me parece que sea tampoco un fuera de serie. O sea, la Superliga Turca es similar a la Liga Portuguesa, a la Liga Holandesa, donde tenés tres equipos buenos y el resto son realmente muy flojos. Son muy flojos. Fuera de Galatasaray, del Trabzonspor y del Beşiktaş, son todos malos. Todos malos en la Liga Turca.
3: Y está bien, pero hizo goles en Champions, hizo goles en
2: mira, la última temporada de Icardi...
3: No es un fútbol espectacular, eso está claro.
2: No, pero Icardi, por ejemplo, la última temporada de Champions, 10 partidos, 0 goles.
3: Sí, pará, estuvo lesionado también, ¿eh?
2: Sí, pero jugó 10 partidos igual en Champions.
3: Está bien.
2: Después de la Superliga Turca, 14 goles en 31 partidos, no son malos números, pero igual de la Superliga Turca es muy floja. La Superliga Turca, o sea, es muy floja. Es floja si la comparás con las grandes ligas de Europa.
3: O sea, vos estás diciendo que Icardi no puede jugar en Platense, básicamente.
2: No, en Platense quizás sí, ahora. O sea,
3: no puede jugar en el fútbol argentino si vos, Icardi.
2: Yo no sé si sería...
3: O sea, Borré es más que Icardi.
2: No, Borré no, pero por ejemplo, Correa es más, Beltrán para mí es más.
3: Correa es otro jugador, digamos.
2: Sí,
3: Beltrán es más 9. Que Icardi, si vos.
2: Para mí Beltrán no es más que Icardi, sí. Sí. Lo vamos a ver de Icardi cuando conozcamos el destino, pero para mí Icardi... No voy a decir es un exfutbolista, ni mucho menos, pero está en un nivel bastante bajo para mí.
1: ¿Por qué
3: Correa
1: no
3: jugó, ¿no? ¿Cuánto jugó en River?
2: ¿Quién?
3: Correa, ¿cuánto jugó en River?
2: Ángel Correa, 2 partidos.
3: ¿Dos partidos? ¿Y cómo le fue?
2: No muy bien, como todo River.
3: Bueno, viene de México, ¿no?
2: O sea, sí.
3: No, porque si empezamos a comparar de dónde vienen...
2: Yo creo que es similar la Liga Mexicana en cuanto a nivel a la Superliga Turca. De hecho, es más pareja. Lo que tienen estas ligas, como la portuguesa, la holandesa de vuelta, es que tenés a 3-4 equipos que sacan mucha diferencia y el resto son muy malos.
1: ¿Y la alemana y la francesa lo mismo?
2: No, en la alemana y la francesa tenés uno que saca mucha diferencia y es más pareja. La liga francesa es pareja, a excepción del líder. La Bundesliga también. Se puede pelear, todo se puede pelear salvo el liderato. Pero después acá tenés siempre a 3-4 equipos que sacan mucha diferencia.
3: Y la liga
2: y los otros que son de vuelta, tenés 3-4 equipos.
3: Bueno, tiene más que otras ligas. ¿El resto por qué compite?
2: Sí, pero el resto son... Hay mucha diferencia entre el poderío económico entre los 3-4 equipos grandes y el resto. A eso voy.
3: No, está bien, eso está claro. Pasan todas las ligas. Mirá a Boca y River. Lo que pasa es que hoy no hacen diferencia. Ni Boca ni River hacen diferencia. Pero si hablamos de lo económico... Digamos, tienen más que
2: no, los... pero también te digo de lo futbolístico. O sea, ellos logran plasmar la diferencia económica en cuanto a lo futbolístico. Son 3, 4, 5 equipos, si querés sumar.
3: Está bien, pero en este caso estamos más allá de la liga, estamos hablando de Icardi. Vos pones en duda un juego como Icardi. A mí me parece que para jugar en el fútbol sudamericano, le sobra.
2: Yo eso es lo que digo. Para mí no le sobra. Para mí, ojo, sería titular en prácticamente cualquier equipo del fútbol argentino. No sé si decir le sobra.
1: ¿Con quién lo compararías que esté jugando hoy el fútbol argentino, Icardi?
2: Que esté jugando hoy en el fútbol argentino.
3: ¿Es menos que Ábalos?
2: No, menos que Ábalos no. Menos que Ábalos, no.
3: Ábalos fue el goleador del último torneo de Argentina.
2: Pero ¿sabes cuál es el tema? Sí, pero para mí está lejos, es el mejor 9 del fútbol argentino. A lo que voy con Icardi es que es un 9 para mí, sí, claramente le da para el fútbol argentino.
3: ¿Es menos que ahora, Maravilla Martínez?
2: Te lo pondría al nivel, te diría. Pero siento que mucha gente dice, viene Icardi, Icardi se va a comer el fútbol argentino. Y no, para mí no, Para mí no.
3: Yo no sé si se va a comer o no.
1: Es una gran ficha.
3: Por supuesto. Tiene 20 años en Europa, chicos. A los 22 años era capitán del Inter. Icardi. Estuvo en la Masía. No sé,
2: el tema es ese, Icardi.
3: Para mí es un jugador que si a vos te dicen, che, Icardi quiere venir, y traelo. Traelo. Después vemos cómo le puede ir. Como le pasó a Boca con Cavani. Era un juego para traer en ese momento.
2: Es que Icardi supo ser un gran 9. Icardi supo ser un gran 9.
3: ¿Qué edad tiene hoy Icardi?
2: No es tan grande. Creo que tiene 34. 33, 34. O sea, ¿sabes cuál es el tema? Es joven. El tema... Esto lo hablé ayer con...
3: Puede decir que no puede jugar Independiente Icardi, no puede jugar en Racing.
2: Yo creo que sí. No, yo no digo que Icardi no puede jugar. Yo digo que Icardi puede jugar en el fútbol argentino. No esperen que llegue y que llegue y que haga goles todos los partidos.
3: No,
2: que
3: bueno, sea, eso es imposible.
1: ¿Pero de quién se puede esperar eso?
3: Hoy es imposible que haga goles todos los partidos.
2: No. A ver, que
3: venga al fútbol argentino, ¿no?
2: Porque... Ok, no que haga goles todos los partidos. Que sea figura de todos los partidos como Paredes. Para mí no sacaría la diferencia que saca Paredes, por ejemplo.
3: Pero Paredes juega otra cosa.
2: Pero Paredes, Paredes se figura de Boca en todos los partidos.
3: A los 9 se los mide por los goles.
2: De lo que estoy diciendo.
3: Por eso mismo. Entonces no es comparable con Paredes.
2: Pero uso el concepto de hacer goles todos los partidos a referirme a ser figura de todos los partidos o romperla a todos los partidos. Para mí, Cardi va a ser un jugador muy regular si viene al fútbol argentino.
3: Paredes viene a jugar el Mundial, digamos, ¿no?
2: Sí, también. Pero, por ejemplo, yéndome al máximo extremo, la diferencia sacaba Carlos Tevez cuando volvió al fútbol argentino en 2015. O sea, Icardi no está ni cerca de algo así. Pero ni cerca de algo así. Icardi es un tipo que dejó de ser un top mundial hace fácil 6-7 años. Hace 6-7 años que Icardi no es un
3: claro,
2: top mundial.
3: Su carrera vino en declive. Sí. Eso está claro. Pero lo que no deja de ser es un enorme jugador, Icardi.
2: Por eso, para mí no sería un mal refuerzo de vuelta. Para mí, un Thiago Almada también sacaría más diferencia que Icardi.
3: Pero son puestos distintos y aparte Thiago Almada tiene 20 y pico de años.
2: Sí, sí, pero
3: no es comparable.
2: Se puede comparar todo. Pared tiene 32.
3: Para mí, Yamal, boludo, no son comparables por físico, por las lesiones que tuvieron, por la posición donde juega, por características, no son comparables. Icardi no tiene ni ahí el arranque que tiene Almada.
2: Pero no estoy diciendo que...
3: De hecho, Almada no pudo jugar en el Mundial,
2: Sí, pero a ver, no estoy diciendo que Almada vaya a gambetear mejor que Icardi. Yo estoy diciendo que Almada le iría mejor que Icardi en el fútbol argentino. Sí, eso claro, sí me parece comparable.
3: Sí, porque de lo físico y hacer un tipo mucho más joven, y sí, le va a ir mejor. Pero ojo que en el Mundial Almada no pudo jugar,
2: Sí, pero Beltrán también es más joven que Icardi y vos quizás me discutís que Icardi sería mejor que Beltrán.
3: ¿Que Beltrán? ¿El delantero?
2: Sí.
3: Sí, es mejor que Beltrán, claro que sí. ¿Cómo le fue a Beltrán? ¿Qué edad tiene Beltrán?
2: Ese es el punto. Beltrán tiene 25.
3: ¿Sí? ¿Cuántos años jugó en Europa? ¿Y cómo le fue?
2: Pero yo no estoy diciendo que Beltrán tiene mejor carrera que Icardi.
3: No,
2: pero claramente Icardi tiene mejor carrera, tiene mejor
1: pico,
2: todo.
1: Pero una cosa es consecuencia de la otra, Pato.
2: Pero yo lo que digo, hoy me decís, no puedo... ¿quién te parece mejor? ¿Y Lucas Beltrán y Icardi? Hoy prefiero a Lucas Beltrán. ¿Puedo equivocarme?
3: Vos estás loco, sí.
2: Bueno, puede ser. Lo veremos si es que llega Icardi al fútbol argentino. Para mí está lejos de ser...
3: Sí, eso veremos. Pero para mí, entre Icardi y Beltrán no hay duda. Yo lo hago jugar. O sea,
1: ¿y ahora,
3: no lo hago correr, lo hago jugar entre los dos centrales.
1: ¿Y por qué Boca entonces Ener Valencia y no Icardi?
3: No lo sé. Ener Valencia pues se lo ofrecieron, es una oportunidad de mercado, un jugador que jugó mundiales.
1: Y dicen
3: que es más que los 9 que tiene Boca.
1: Pero
3: hoy,
1: perdón, Icardi también se ofreció.
3: No, a Boca no llegó. A Boca no llegó ninguna ofrecimiento.
1: Yo no lo sé,
3: yo no sé si Icardi quiere jugar en el fútbol argentino, porque estuvo muy cerca de River, Icardi.
1: Yo no estoy en todo lo expertise de ustedes y solo me guío por lo que va circulando y trascendiendo en redes, que obviamente puede ser falso, por eso están ustedes acá para decir.
3: Hay que ver el contrato que pide Icardi también,
2: No, Martín Arévalo había dicho que le habían ofrecido a Boca Icardi.
1: Dicen que Icardi pide...
3: Y Arévalo no hay que creerle todo, con todo el cariño.
1: No, está bien, pero dicen que Icardi lo que pide para sumarse... Son 10 millones.
2: ¿10 millones de qué?
1: De dólares.
2: ¿Qué?
3: Es un montón de guita. Al año.
2: ¿Qué?
1: Dicen que él, no sé por cuánto tiempo.
2: Pero no juega a ningún lado, el loco, así. Bueno. Por 10 años puede pedir eso.
1: Pero bueno.
3: Está bien, viene con el pase en su poder, ¿no? Entonces él lo que.
1: Dicen
3: el
1: que.
3: Negocio es un buen contrato, ¿está bien?
1: Él lo que estaría pidiendo son. Está bien, Pato, pero yo te pregunto a vos.
2: No, pero 10 millones para el fútbol argentino es un delirio.
1: Pero. No, bueno, ¿para quién?
3: Pará, ¿cuál va a ser el contrato de Almada?
2: No llega eso ni por asomo.
3: ¿Cuál va a ser el contrato de Almada? Bueno, si no llega por asomo, decime cuánto es el contrato de Almada.
2: Te diría que la mitad.
3: 5 millones y, o sea, no va a recibir premios Almada.
2: No, bueno, ya sé, pues nos metemos en premios. Bueno, entonces depende a qué nos referimos con los 10 millones.
1: Igual, pará, está claro, Pato, y no hay que ser un experto en negociaciones, que yo te vengo y te digo 10 para que vos me digas 5, para sí, que yo te diga 8, para que vos me digas 6 y yo te diga 7 y cerrar. No hace falta ni explicarlo eso.
3: Dybala a Boca le salía menos.
1: Pero lo que trascendió es que él, el techo, entiendo, porque si yo te digo mi número, es mi techo. Es 10. Después, obviamente, que si yo me acerco con un número, es para que charlemos. Si no, no.
0: Claro, lo que pasa es que también, si habla de 10 palos y el mercado se está moviendo en otro lugar, es como.
3: Boca y River pueden pagar 10 palos, ¿eh? No es que no pueden pagar 10 palos. Lo que pasa es que no es. Es un enorme jugador, es un gran jugador. Y los goles valen mucha guita los goles, ¿eh? Valen mucha plata. Por eso ni Boca ni River contrataron un 9, donde hay que poner la plata.
0: Claro.
3: Por eso vino el Borré de arriba, por eso vino Beltrán arriba. Porque yo 30 palos pongo por 9. Yo 30 palos pongo por el Flaco López.
1: Claro.
3: No pongo por la Almada. Yo 30 palos. Yo. Los partidos se ganan con goles, básicamente.
1: Sí, claro.
3: Los goles valen guita. Icardi es un jugador que es un buen jugador, enorme jugador. La duda está si yo pongo 10 palos, cuánto goles me va a hacer y cuánto me va a jugar también, ¿no?
1: Claro.
3: O sea, si una cosa que él venga con el pase en su poder y nosotros negociemos, bueno, hacemos 5 millones el contrato al año. 5 millones que si querés te lo doy ahora porque vení con el pase en tu poder. Después vemos la suma de los premios y si clasificamos y si haces 15 goles, bueno, ahí podemos llegar a los 10 millones. Pero una cosa es poner 10 millones de una. Y no saber cómo se
0: puede. Y no saber si vas a tener la respuesta, claro, que pretendés. ¿Eh? Vamos a la tanda y al regreso, porque estamos mirando acá.
1: Por favor.
0: Así que vamos a la tanda y al regreso probamos la torta de pato.

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0: perdón.
1: Bueno, pide el aire. No,
0: es... soy Michael Scott. Bueno. Pide aire y todo ese tipo. Bien,
1: la torta,
0: estamos dispuestos. Vamos a por ello.
1: Sí. Arranca Dolly.
2: Yo arranco.
1: A ver, va Dolly. Y devolución, sí. Texturas, sabores, olores.
3: Texturas, sabores, olores.
1: A ver. Está masticando. Está. Se lo pasé de un lado para el otro. Sí. Hay un. Sí.
0: Hay que saborear.
1: ¿Viste que eso lo de la lengua, lo de que se sienten los sabores atrás, lo hace? ¿Eso? ¿Es mentira?
0: Sí, yo leí que.
1: Hijo de puta. Sí. Vivimos engañados. Bueno, ha tragado.
2: Bueno, vamos a arrancar por las cuestiones positivas.
1: Ah, bien. Perfecto. Hay cosas positivas.
0: Claro.
1: Eso es importante.
0: Claro, positivas.
1: Sí.
2: Está el armado, está bien. Uno la ve.
1: Bien.
2: Una la
1: consistencia.
2: Ve y tiene. Sí, tiene pinta de cheesecake.
0: Sí. Bien, perfecto.
1: Se la ve como un cheesecake.
2: Se la ve.
1: Sí.
2: En apariencia.
1: Sí.
2: Se la ve como.
1: Bien.
2: Sí, bueno.
1: Sí, no es un trabajo desprolijo, eso se puede decir.
2: Es prolijo. Y bueno, sabemos los problemas.
1: Sí.
3: Mira.
2: La masa está bien.
1: Ajá,
2: está muy bien la masa.
1: Está probada esa masa.
2: Sí.
1: ¿Crocante?
2: No.
1: ¿Suave?
2: Está suave.
1: Ah, bien.
2: Está bien. ¿Húmeda?
1: ¿Húmeda? Bien.
2: Sí, bueno, a veces eso. La masa crocante es como sí, que te rompe.
3: Poco
2: te rompe.
1: Sí.
2: Sí. Sí, sí.
1: Muy bien.
2: Me gustaría preguntarle cómo hizo el queso.
1: Uy, hay preguntas.
0: Hay preguntas.
1: Está bien eso, porque es muy importante.
3: Es la, o sea, el queso, la mezcla.
2: La mezcla.
3: La mezcla
2: sí,
3: toda
2: sí,
3: va con.
2: Si hiciste el queso ya.
3: No. Es una mezcla de un queso untable, lleva leche condensada, lleva huevo, ya también una pizca de esencia de vainilla.
1: No cuentes tus truquitos, pará.
3: Bien. No, bueno, está bien, pero entre otros ingredientes, ¿sí?
1: Bien.
2: Bien, bien, bien. Está bien.
1: Está bien.
2: Está bien. No es excelente.
1: Bien.
2: Pero.
1: No corre riesgo su permanencia en el reality.
2: Está bien.
1: Está bien.
2: Está bien. Sí, no es. Che, ¿qué secreto tendrá esto?
0: Bien.
2: Pero está bien. Pero
1: voy,
2: está bien.
1: Voy yo.
2: No, para que no termine.
1: Me parece
2: ¿qué? Horrendo.
1: ¡Horrendo! Sí.
0: Dolly, la con.
1: Pasa que también sí. Dolly es.
0: Joder.
2: Horrendo. Ponerle mermelada.
3: No.
1: Upa.
2: Es una mermelada que ni siquiera es casera, o sea que ni siquiera fue a elegir la fruta.
1: Claro. No se la siente
2: sí,
1: fresca.
2: O sea, porque al final todo lo bueno termina claro, siendo una tostada.
0: Hay una manera de positivizarlo y esto es que la torta de pato no merecía una simple mermelada.
1: Escuchá, sí. Dijo que parece una tostada, sí. ¿Eh? Claro, porque tiene el...
2: Tiene queso crema y mermelada.
1: Uy, boludo, durísimo. Che, muy buena la devolución.
0: Sí.
1: Qué alta quedó la vara.
0: Sí.
1: Bueno, voy yo.
0: Dale.
3: Yo voy a decir que la mermelada esta me encanta. Es de una marca que no lo... Pero... Es mi favorita.
2: ¿La de la Campa?
3: No.
1: No, esta es del sur.
2: ¿La de Micó? Cabañas.
1: Voy, ¿eh?
3: No. ¿Por qué hace tanto ruido el masticar sin necesarias, no? No, ¿qué? No, pero Nacho, no puede comer así, Nacho. Es terrible.
1: Bien.
0: Bien, termino.
1: Terminé.
3: En realidad le di un solo mordisco, pero bueno, sí.
1: Un mordisco, está bien. ¿Qué me pasó?
0: Sí.
1: Le falta frío a la torta.
0: Ajá.
1: Eso para empezar. Hace que su textura, a diferencia de lo que dijo Dolly,
0: sí.
1: No sea tan compacta. Está un poco grumosa.
0: Ajá.
1: Los colores. ¿La elección de que sea blanco y rojo es por algo en particular?
3: No, pero es una chisque gordo, o sea.
1: No, bueno, pero hay chisque, perdón. Que pueden ser con blueberries.
2: Te dijo sí. Gordo. No sé si...
1: Me dijo gordo. Sí, la verdad.
0: Y bueno, Cristóf. No sé que bajaste mucho el peso, pero.
3: Le puse mermelada de frutilla. ¿Qué le quería que le ponga colorante arriba?
1: No, podía ser con unos arándanos.
3: No, pero me gusta más la mermelada de frutilla que la de arándanos, solo de.
1: A mí me llama la atención que sea blanco y rojo.
0: Ajá.
1: Me llama la atención. Es una torta descendida, te podría decir.
3: ¿Qué?
0: Ajá.
1: ¿Viste cómo hay invertidas?
0: Sí.
1: Como
0: sí.
1: Hay es una torta descendida.
3: ¿Qué hice este muchacho?
1: La mermelada, muy industrial. Muy industrial. Tiene ese dulzor que te invade, que te no le da el equilibrio.
2: Le baja mucho el precio.
1: Sí, se le nota. Coincido con que es una alfombrita la, la base. Está bien, no está arenosa.
0: Bien.
1: No está, tiene una. Lo mejor, la mejor textura es la galletita del fondo. ¿Lo hiciste con galletitas lo del fondo?
3: Sí, sí, sí.
1: Galletitas, manteca, pisadas. ¿Qué galletitas sí. usaste?
3: Las de mientras un expresidente.
1: Pues la sí, de... ¿Cómo?
3: Las de, la de un ex-president.
2: ¿La de acá o de Estados Unidos?
1: Estados Unidos.
3: No, yo sé.
1: Sí, son buenas esas galletitas. Para mí es delantal gris. Para mí es delantal gris.
3: Sí.
1: Delantal gris.
3: No sé qué es eso.
0: Cristo.
1: Y que estás en riesgo, hermano. Estás complicado.
3: Está muy buena.
0: Estoy probando yo.
1: Sí.
2: Sí.
1: Y el ruido es original, ¿eh? No se lo están agregando. Mm. Donato.
0: Bien.
1: El torta.
0: Coincido con. Coincido con Cristofo.
1: Cristofo.
0: Que le falta frío. Pero bueno, son estas las circunstancias.
2: Raro, ¿no? Que le falte frío.
1: Claro.
0: No fue Dolly la que dijo eso. Me gusta. Hay equilibrio. Primero, la parte de queso, tiene buena lactosidad. ¿Por qué? Porque normalmente cuando se utilizan quesos crema y se combina con leches condensadas, no le queda un punto láctico que es necesario para este tipo de tortas, porque tiene que quedar contrastada con el dulce. Y me gusta.
1: ¿Puedo poner
0: acento? Eso me gusta.
1: ¿Puedo poner acento italiano? El acento,
0: me hace.
1: Se atoró el señor. Se atoró el señor. No era tan...
0: Me hace.
1: Por eso no hay que comer al aire.
0: La... ¿El mermelada?
1: Sí.
0: Sí. Es rica la mermelada. Es rica la mermelada.
1: A ver, la voy a probar.
0: Pero sobre. No... Pero coincido con lo que se ha dicho aquí en este panel, que la mermelada es muy rica, está buenísima la mermelada. Pero merecía esta torta, quizás se podría haber mandado, no sé si con una mermelada entera.

0: rodajitas.
1: ¿Unas frutitas?
0: De frutita natural. Igual yo creo que su peor enemigo, no le dejaste tiempo en el abatidor.
2: No, sí, estuvo un rato largo.
1: De todas maneras, para mí estaba aprobada.
0: ¿Aprobada con cuánto?
1: Bueno, no sé si con número.
0: Se aprueba con 6.
1: No, no, 6 seguro. Sí, sí, sí.
0: Para mí, 6 es con lo justo. No, no, pará, no, no festejes tanto.
1: No, no, no, 6 seguro. No, no, para mí se lleva un 7. No, para mí, a mí me gustó. A mí me gustó, me gusta. No, quiero más.
0: Querés más, pero no querés más porque te gustó. Querés más porque naturalmente.
1: Por comer mucho.
0: Porque digamos. Estamos pasando una situación de angustia.
1: A mí me gusta.
0: De incertidumbre y comemos.
1: No soy fan del cheesecake. No es algo que yo suela pedir cheesecake, ¿eh?
0: No.
1: No, pero me gusta, me gustó. Es más, me gustó más que algún cheesecake medio comercial que he comido.
0: Ah. Oh.
1: Sí. Estoy recordando el último que comí. Era medio comercial, digamos. Y no, prefiero esto. Prefiero el cheesecake de pato.
0: Vos si le tenés que poner un puntaje del 1 al 10, ¿se aprueba con 6?
3: Un 4.
0: Un 4.
3: Sí, para mí la mermelada lo hace berreta.
0: Berreta es fuerte, ¿eh? Berreta. Yo le pondría un... Yo no le voy a calificar con números.
1: Bueno, con letras.
0: Con letras. Bueno. Le pondría una B.
3: ¿Y con cuál se aprueba?
0: Se aprueba con C.
1: Entiendo que una B larga.
0: Una B larga, claro. B larga grande, porque no estuvo mal.
3: Pero es, creo que la torta representa al señor Pato Canuli.
0: Sí.
3: Porque hay trabajo, pero arriba de todo se nota la vagancia.
0: Claro. Ah. Es verdad. En el fondo hay trabajo, pero arriba. Sí, ¿sabes qué?
1: Fue por la solución fácil.
0: Fue un buen análisis este último, ¿eh? Porque la base es lo mejor.
1: Es que Dolly la rompió, Dolly.
0: Sí, la base es lo mejor que tiene el pato. Pasa que después está lleno de leche y arriba superficial.
1: Me hizo escupir todo.
0: Lo estamos hablando.
4: Dios mío. Aparte, no tiene. Tipo, no.
3: Escupí todo. Arriba se vio la esencia.
0: Sí, claro. Claro.
1: Llévatelo, vamos a la noticia. Dale. Esa es la bomba.
5: 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Uruguay.
6: Aduanas incorpora escáner para identificar cientos de drogas sintéticas y capacita personal para mejorar controles. El director de aduanas, Joaquín Serra, presentó un entrenamiento especializado sobre este tipo de sustancias.
7: En Uruguay efectivamente no es un país de tránsito para las drogas sintéticas, pero es un riesgo que está. En el mundo este tipo de sustancias se están expandiendo y lo que está haciendo Uruguay, y en especial la aduana, es preparando sus capacidades para mejorar los controles y prepararnos para la eventualidad de que haya intentos de sacar sustancias de este tipo, en particular a través del puerto. Por eso estamos incorporando tecnología y capacitando a nuestros recursos humanos y mejorando nuestros modelos de riesgo para hacer controles selectivos.
5: Argentina.
6: Las compras al exterior vía courier rompen otro récord y ya equivalen a 40% de las ventas en shoppings. Las compras de argentinos al exterior a través del sistema courier siguen rompiendo récords al crecer 73,8% interanual en junio y ya equivalen al 40% de lo que se vende en los shoppings, según detalló la consultora analítica en base a datos del INDEC.
5: Deportes.
6: Milei elogió a Scaloni y expresó su deseo de conocerlo, una mente brillante. El presidente argentino manifestó su admiración por Scaloni, aseguró que le gustaría conocerlo y además destacó la conducción del entrenador y su capacidad para liderar al seleccionado argentino. Me gustaría conocerlo, expresó el mandatario al ser consultado por el técnico que condujo a la selección argentina en la consagración de Qatar y el subcampeonato del 2026.
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0: 5 pasaron de las 11 de la mañana. Bueno, la UCA publicó en estos días a través del Observatorio de Deuda Social que la pobreza, que venía en descenso, frenó por lo menos su descenso. Bueno, para conversar de esta cuestión estamos en comunicación con Paula Piari, ella es economista. ¿Qué tal, Paula? Buen día, ¿cómo estás?
1: Hola, ¿qué tal? Buenos días, ¿cómo les va?
0: Bien, muy bien. Bueno, el gobierno había festejado en su momento, por supuesto, esta noticia y... No sé, decime vos si es en todo caso para preocupar este freno en la baja y a qué lo podríamos atribuir en principio.
1: Fundamentalmente lo que pasó es que los ingresos de las personas crecieron menos que los precios. Ese aumento que tuvimos en el mes de marzo y abril, fundamentalmente por producto de la guerra, sí, hizo que aumentara tanto el barril de petróleo, eso aumentó los combustibles, el precio de los plásticos. Eso hizo que se perdiera poder de compra. Y eso hizo que cuando vos automáticamente, eso sumado a las condiciones que nosotros venimos teniendo, que es que el empleo, no todas las personas tienen empleo, que va cayendo un poco la actividad, eso hace que no mejore el nivel de pobreza. No es que todavía aumentó, pero seguramente lo vamos a ver un poquito más adelante, pero dejó de caer.
0: Exacto, claro. Y en ese sentido, cuando hablamos de pobreza o de indigencia, ¿Cómo se relaciona esto con el empleo formal, entendiendo por supuesto que se mide por ingresos la pobreza, pero con el empleo formal, con la informalidad laboral, digo, ¿cuál es la posible relación en todo caso?
1: Hay una relación enorme. Mientras menos personas tengan un empleo formal, más difícil es salir de la pobreza y tener valores de salarios que te permiten vivir de otra manera. Este es un problema que hoy tenemos, sí, sin ninguna duda. La cantidad de gente que tenemos dentro de las personas que están dentro de esa informalidad. Pero otro dato que es importante es cuáles son los precios que más han crecido en los últimos meses. Y ese dato es sumamente importante porque uno de los datos que hasta el año pasado, una cosa que pasaba era que los alimentos crecían menos que la inflación. Y eso no fue lo que pasó en estos primeros meses del año. Entonces, aquellos productos que hacen que vos estés dentro, los que vos consumís sí o sí para estar fuera de la línea de pobreza, fueron los que más aumentaron y te posicionan en ese lugar.
0: Claro, claro, claro. Y, a ver, cuando hablamos, más de una vez lo digo cuando hablamos con un experto, Paula, pero cuando hablamos de pobreza, ¿de qué hablamos? ¿Quién es pobre en la Argentina?
1: Pobre en la Argentina se considera aquel que dentro de los... De alimentos para poder vivir dentro de lo que se considera dentro de lo que necesitas para vivir en una casa, los servicios, considerando que la salud y la educación no están dentro de esos, porque consideran que los podés tener dentro de los puntos del Estado, vos podés vivir cuando tenés, podés tener, comer todos los días y vivir con determinadas condiciones.
0: Bien. Bien, bien, bien. Y en comparativa con el resto del mundo, digamos, cuando hablamos de primer mundo, y en lo histórico, digo, ¿cómo? Porque la verdad es que la Argentina parece nunca lograr superar una barrera. Digo, nos movemos en descenso o en ascenso en algún momento, pero hay una pobreza ahí que permanece. Digo, en la comparativa con el mundo, ¿cómo nos ha ido en la histórica, Paula?
1: Nos ha ido mal, porque nosotros las crisis, de hecho nosotros nuestro poder de compra, ¿saben desde cuándo cae? Desde el 2017. El poder de compra, eso quiere decir que los precios, el tener inflación, la inflación se dice que es el impuesto de los pobres. Sí. Afecta más a los que tienen más vulnerabilidad. Y nosotros hemos tenido procesos de muy alta inflación desde hace más de 100 años. Entonces eso nos posiciona a nosotros siempre, que cuando vos tenés inflación, lo primero que te va a pasar es aumenta tu índice de pobreza automáticamente.
0: Y
1: eso nos ha posicionado mal con el mundo.
0: Claro, eso respecto del mundo. Y en el país se ha movido, o digamos las zonas más pobres del país permanecen igual en ese sentido.
1: Permanecen iguales en los centros urbanos, son aquellos que tienen la mayor cantidad de pobreza, está concentrada en el norte y en los centros urbanos más grandes. Porque las personas creemos que hay mucha tendencia a que, bueno, si me voy para los centros urbanos puedo estar mejor. Sí, después claro, termina siendo peor, pero bueno, lo primero, la primera... hay una nota al ministro de Economía de Frondizi que él dice, nuestro problema fue, en vez de desarrollar el interior, hicimos rutas. En lugar de generar, generamos caminos para que huyeran del interior y no generamos el desarrollo del interior. Y hoy un poco lo que está pasando es que el interior está creciendo más que los centros urbanos de capital, de provincia de Buenos Aires y capital federal.
0: Y que han terminado casi saturados en ese sentido, ¿no?
1: Exacto, sin ninguna duda.
0: Frente a cuadros de pobreza como los que hemos tenido históricamente, la intervención del Estado, ¿en qué sentido puede mejorarlo? Digo, obviamente el Estado puede salir a fabricar plata, y lo hemos visto, a fabricar plata y listo, o puede salir a generar trabajo, a generar condiciones justamente para que la gente salga de la pobreza. ¿En qué estado hemos estado, digo, en qué situación hemos estado y en qué situación estamos ahora respecto de cómo el Estado interviene?
1: Bueno, ahí hay como distintas opiniones, ¿no? Podemos decir, el Estado ha intervenido durante muchos años y hemos llegado a casi el 50% de la Argentina. Y vos decís, bueno, podría intervenir generando puestos de trabajo. Pero si no tiene la plata, sería generar emisión. Sí. Seguiríamos igual. El Estado podría invertir siempre y cuando tenga los fondos. Eso sería lo mejor, que el Estado invierta en obras, porque mejoraría la infraestructura y eso haría que logremos crecer. Eso sería el ideal siempre y cuando tenga plata, porque si no tiene plata, el problema lo vamos a tener en que no tiene fondos para poder pagar.
0: Sí.
1: Entonces ahí volveríamos al problema. De hecho, lo hemos hecho, no solamente el Plan Platita, que fue como el más conocido o mediático que se hizo.
0: Sí, sí.
1: El creer, hemos hecho muchas veces obras, los cuadernos, o sea, son otras obras que el Estado generó para generar obras, pero no generó mejora, no baja el de la pobreza.
0: Claro, también durante estos tiempos, ahora ya no tanto, pero hemos vivido un tiempo del 23 para acá donde la palabra o la definición de obra pública era como mala palabra.
1: Claro, la corrupción.
0: Exacto, porque estaba vinculado con eso, pero la obra pública, digo, no es una cuestión solamente de la Argentina, digo, en el mundo, la obra
1: de la
0: pública.
1: Argentina, el mundo la usa.
0: Claro.
1: El mundo la usa. O
0: y
1: sea,
0: motoriza,
1: se
0: ¿no?
1: Y de manera bien. Claro. Absolutamente. Lo que pasa es que vos decís, che, el ejemplo en Argentina, ¿funcionó? Vos decís, ¿la obra pública bajó la pobreza? No, de hecho, fue cuando más cantidad de pobreza tuvimos.
0: Claro, claro, pero habría maneras. Y, digo, esa
1: hay
0: sería...
1: maneras, por supuesto que sí.
0: Claro,
1: por
0: claro.
1: supuesto que sí.
0: Sobre
1: cuando
0: todo...
1: vos medís la eficiencia, no hay ninguna duda de que se puede.
0: Claro, te lo pregunto además, Paula, en el sentido de que... por cuestiones hasta ideológicas y para la gente más joven puede haber calado esta idea y es decir, no, obra pública, todo lo que el Estado intervenga, todo va a ser para mal y no es así, digo, en el mundo capitalista el Estado puede intervenir y puede tener buena expectación en ese sentido para generar, ¿no?
1: Absolutamente que sí, absolutamente sí. Existe eso que se llama la participación público-privada y existen estados donde son eficientes. El Estado hay que buscarlo. Generalmente el problema es la ineficiencia, existe un teorema económico donde cuando la no pertenencia del producto hace que vos tengas menor cuidado de la rentabilidad de ese producto. Entonces, por eso es que en muchas ocasiones las empresas públicas no han sido eficientes.
0: Claro, exactamente. Y en ese sentido, ¿en qué, más allá de generar pobreza, en qué fallamos a la hora de pretender combatirla? Me refiero a que no se trataría solamente de permitirle un ingreso, darle un plan a aquel que está en esa situación. ¿Pero en qué hemos fallado a la hora de pretender combatirla?
1: Bueno, me parece no haber tenido políticas de Estado de largo plazo y en haber creído es como el rol de el Estado Supremo puede solucionar los problemas de todos. Me da la sensación de que no pudimos hacerlo y de hecho lo empeoramos. Porque me parece que se empiezan a mezclar el problema con la necesidad, ¿no? De cada uno. La necesidad de mantenerme también en el poder hace que yo haga cosas para después. Entonces ahí se empiezan a mezclar cosas. Pero bueno, ahí ya sería un tema más político que económico, en el cual no soy experta. Pero bueno, indudablemente, económicamente fracasamos en la mayoría de los planes que hemos hecho, pues si no hubiéramos llegado a ese nivel de pobreza.
2: Paula, ¿qué tal? Nacho te saluda.
1: ¿Cómo estás, Nacho?
2: Bien, todo bien. Te quería consultar, porque cuando nosotros vemos todos estos estudios, que no somos expertos obviamente en economía, pero sí somos ciudadanos de a pie, vemos que dicen que para no ser pobre tendrías que ganar X cantidad de dinero, ¿no? Como
1: una familia. Claro. Realmente siempre es para una familia.
2: Para una familia, y que también esa ecuación, ¿qué tan eficiente es esa ecuación? Porque sabemos que hay algunos factores que no entran, sabemos que hay cosas que no incluyen, sabemos que tal vez no refleja, sabemos que tal vez yo estoy en esa misma línea en la que dicen para cuando es una sola persona, y digo, pero a mí no me alcanza, yo estoy por arriba y no me alcanza, y, claro. No, y no soy pobre. ¿Qué tan reales son estos números y esta cuenta que se hace?
1: Son números que son segmentados. Como un dato para tenerlo. Y vos decís, che, pero ¿representa el 100%? No, representa la mayoría de la población. Son datos que se hacen desde a través de sociólogos. Uh-huh. Son equipos multidisciplinarios que dicen cómo consumen las familias y en función de eso. Después vos decís, ¿esto me representa a mí al 100? No, nunca te va a representar al 100, nunca. Uh-huh. Entonces, en función de esto, es que vos podés encontrar que a veces no te representa. Pero son equipos que muestran la mayoría.
2: Claro, porque uno tal vez acá que de Radio Colonia, que hablamos con distintos lugares del país, y cada uno, viste, esto de que en todos lados sale lo mismo, no es así, no es real,
1: para nada.
2: Ni los gastos y demás, y uno dice, bueno, esto para Ciudad de Buenos Aires, y no aplica.
1: Claro, y de hecho está generalmente hecho fundamentalmente lo que hace el INDEC en muchos casos, está pensado para capital, para de la Ciudad de Buenos Aires y Capital Federal y Buenos Aires. Uh-huh. Pero no toma en cuenta el interior. De hecho, hoy ¿de qué dependen los precios? De la oferta y la demanda. Uh-huh. La demanda en Neuquén es muchísimo más alta que en cualquier otra parte de la Argentina, por eso es que los precios son muchísimo más altos. La demanda por ahí ahora en algunos lugares de provincia de Buenos Aires es muchísimo más baja, entonces los precios bajen más. Entonces por ahí vos decís, esto representa una familia con ese ingreso en Neuquén, en San Juan, o no puede vivir. ¿Por qué? Porque la demanda es tan alta, porque es el nivel de crecimiento donde tienen el máximo nivel de crecimiento.
0: Paula, muchísimas gracias, que como cada vez te llamamos, te mandamos un abrazo enorme desde aquí.
1: Un abrazo
0: desde
1: enorme.
0: Adiós, adiós. Hablamos con Paula Piariet, economista, hoy de pobreza y de esta última publicación de la UCA.
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0: Bueno, en este momento tenemos 14 grados 3 décimas, la máxima para el día de hoy. 16, dice el servicio meteorológico, y con una lluvia que durante el mediodía se mantendría ahí, una llovizna, apenas baja, pero una llovizna al fin. Mañana no, mañana llueve.
1: Mañana confirmado. Llueve.
0: Sí, durante el mediodía y la tarde seguro va a llover, porque la probabilidad es de entre el 40 y el 70%. A la noche desciende al 10, entre el 10 y 40. La mínima para el día de mañana, 9 grados, la máxima 14. Pero guarda, porque el viernes...
1: ¿Qué pasa el viernes?
0: El viernes va a estar fresco. Arranca 5 grados. Pero no, porque vamos a tener una máxima de 15 y sol a pleno.
1: Pasa que esa amplitud térmica no me gusta, no banco esa amplitud.
0: Pero yo lo que banco es que salga el sol. Yo banco que aparezca de una vez y por todas.
1: 5, si vas a arrancar en 5, subí hasta 7. No me, si me subiste hasta 15, ya es para busito 15.
0: Y con sol
1: es busito.
0: Y entiendo que también tiene que ver con la humedad ambiente que vamos a tener. El sábado, 7 la mínima, 14 la máxima. También con sol casi que a pleno. Domingo, lunes, martes. Ahora parece que el sol se decidió a venir. Con alguna nubecita, pero el sol vuelve. ¿Cuál? Porque hace como 15 días que no.
1: Y bueno, desde que.
0: No aparecía el sol.
1: Desde que se perdió la final del mundo.
0: Vos decís que nos nublamos a partir de ahí.
1: Sí, no lo digo yo, lo dice el Servicio Meteorológico Nacional. ¿Coincidencia? No lo creo, amigo.
0: Hablando de pelotita, Pato, hoy hay fútbol.
2: Hoy hay fotabola. Hoy tenemos fotabola. Porque se completa la segunda fecha, se completa la jornada número 2 del torneo clausura, a pesar de que la que terminó antes fue la tercera. Claro. Pero bueno, fútbol argentino, no trates de entenderlo, disfrútalo, como dice Claudio Fabián, el Chiqui Tapia. Porque claro, la semana pasada hubo Copa Sudamericana con su pre-octavos de final. Y también tuvimos fecha del fútbol argentino entre semana, por lo que los clubes que coincidían no podían disputar ambos partidos y tuvieron que priorizar lo internacional. Y esos equipos juegan entre hoy y mañana para ya cerrar esta fecha. Hoy juega Boca, por ejemplo, juega desde las 19 horas como local, pero...
0: Claro.
2: Epa. Porque juega en la cancha del Globo, juega en el Palacio, en el Tomás Adolfo Duco, como diría Antonio Larregina, en la cancha de Huracán.
0: Claro.
2: Debido al pobre estado del campo de juego de la cancha del Ceneice, se tuvo que mudar a Parque Patricios, así que va a jugar hoy como local en la cancha de Huracán. Recibe a Estudiantes de La Plata, como le decía, desde las 7 de la tarde, y 21:15 el Club Atlético Tigre va a recibir a Belgrano de Córdoba. Mañana a las 7 de la tarde, Unión juega de local frente a Lanús para así ya cerrar la segunda fecha, a pesar de que este fin de semana se juega la cuarta. De vuelta, fútbol argentino, no traten de andarla, disfrútala. Y ya la semana que viene arranca los octavos de final, tanto de la Copa Libertadores como de la Copa Sudamericana, con los torneos internacionales que empiezan un poco ya a definirse. Y bueno, un torneo argentino que también ya tiene algunos equipos que arrancaron muy bien, como Argentinos, como Barracas, como Vélez, y otros que están muy muy mal, caso River, caso Platense también, como decía antes, ayer echó a su entrenador y ahora tiene uno nuevo, o bueno, un ex entrenador que vuelve, como es el caso de Martín Palermo. Pero sí, hoy continúa el fútbol en la primera división argentina con las jornadas postergadas de la segunda fecha del clausura.
0: Bien, muy bien.
1: Yo tengo un estreno de película.
0: Claro, hay efemérides. Yo tengo también efemérides.
1: Un estreno de película que el mismo día que nació Pato Canulli. No, el mismo año, ¿no? Digo, el mismo día.
0: El mismo día.
1: Vamos. Let's go.
0: Bien. ¿Género comedia?
1: Sí, vamos con esa, sí.
0: Bien.
2: ¿Animada?
1: No.
0: ¿Protagonista masculino?
1: Sí.
2: ¿Jim Carrey?
1: No.
2: ¿Adam Sandler?
1: No.
2: ¿Ben Stiller?
1: No.
2: Me bajé.
0: ¿Masculino y femenino o solo masculino?
1: Hay de todo.
0: ¿Pero en el póster hay un señor o hay mucha gente?
1: Hay mucha gente.
0: Hay mucha gente. ¿La película esta transcurre o se desarrolla en base a un lugar? Digo, por ejemplo, a una estación de policía.
1: Pasa en un lugar, sí.
0: ¿Ese lugar es un sitio tipo una playa?
1: No.
0: ¿Esta película es realista, digo?
1: No.
0: ¿Es fantasía?
1: Sí, es fantasía.
0: ¿Hay superhéroes involucrados?
1: No, pero...
2: No, pero...
1: ¿Qué estás, espeleado? Porque son muy buenas estas preguntas.
0: Para nada. Estoy absolutamente perdido. Superior. Pero las preguntas son buenas, no importa.
1: Pero son como que me falta...
0: Claro, si falta
1: me
0: que te diga.
1: Sí, ya sabía. Me estás tirando todas que sí. ¿Sí?
0: No, no, no.
1: Para... Estás describiendo la película.
0: Mirá vos, para nada, pero bueno.
1: Pone una... Puedes preguntar al cumpleañero también, ¿eh?
2: Estoy pensando porque dijiste superhéroe, no, pero...
1: Sí. Claro.
2: ¿Supervillano?
1: Sí, pero...
2: ¿Un antihéroe?
1: Sí.
2: Es una película de un antihéroe.
0: Ajá.
1: Sí.
2: ¿No es una de un Deadpool, no?
1: No.
2: ¿No es Marvel, DC?
0: Yo iba por ahí.
1: Yo puedo contestar por sí o por
2: Marvel?
1: No.
2: ¿Es DC?
1: Sí.
0: Mira, yo iba por Deadpool.
2: ¿Antihéroe de DC?
1: Uh-huh.
2: ¿Qué antihéroe tiene DC? Porque Deadpool es de Marvel... Ay, aparte sé tampoco del lore de DC, Facu debe saber, pero yo...
1: Sí, pero no lo desayudes.
2: Antihéroe de DC no tengo...
0: Es muy conocido este antihéroe.
1: Sí.
2: Batman no es antihéroe.
1: No.
2: Superman no es, Linterna Verde no es, Flash no es.
1: Pero esos son superhéroes.
2: Ya sé, estoy pensando... No, estoy pensando en tipo, la gente de DC que haya tenido una película. O sea, este es un antihéroe que tuvo una película.
1: Sí, claro.
2: ¿Se estrenó este siglo?
1: Sí.
2: ¿Hace menos de 10 años?
1: Sí.
0: Es un antihéroe que tuvo una película.
1: Yo dije, se lo voy a recordar porque sí, no presta atención.
0: No, recordar.
1: No es una persona. Me dijiste, te dije, son muchos en el póster.
2: ¿La Liga de la Justicia?
1: No, porque no son superhéroes, sí. No.
0: ¿Qué dijo?
1: No, pero.
0: ¿Qué dijiste, sí, Facu?
1: Que si son villanos, otra vez pregunto y le dije, no, pero.
2: Ya
1: dije,
2: ah,
1: no,
2: sí, ya sé cuál es, sí, ya sé cuál es.
1: Sí, sí, pero lo tiene que resolver, es muy fácil.
2: Sí, sí, sí.
1: ¿Podés decir uno de esos antihéroes que decís que no me conozco ninguno?
2: Harley Quinn.
1: ¿Puedes decir otro?
2: No.
1: Ah, sí, puedes decir.
0: ¿Cómo
1: otro
0: se llama?
2: No, no, ya sé cuál es.
1: El Peacemaker. Lo podés decir,
0: claro.
1: Peacemaker.
2: ¿Cuál es ese?
1: John Cena, que hace.
2: Ah, no tengo idea.
1: ¿No viste Peacemaker, la serie?
2: No vi Peacemaker, la serie.
1: Buenísima.
2: Me mata que digas John Cena a John Cena.
1: Sí, pero ¿por cómo se escribe?
2: Juan Cena.
1: Juancito Cena.
0: ¿Y cómo se llaman todos estos juntos?
2: The Suicide Squad.
0: Exactamente, el Escuadrón Suicida.
1: Correcto, sí, el Escuadrón Suicida 2 se estrenó un 5 de agosto del 2021, hace poquito.
0: Perfecto.
1: Esa está buena, la 1 es malísima, pero la...
2: Ah, sí, dijeron que la 2 está buena, pero que la 1 era mala. Sí, yo tengo efemérides también, no sé si quieren hacer ahora, después.
1: A mí me queda una peli más.
0: ¿Una peli más? Sí. La podemos hacer, sí, lo que pasa,
1: sí,
0: es que
1: sí,
0: vamos a tardar tanto.
1: Igual, ¿quién te va a cagar a pegar?
0: Bueno, vamos.
1: Dale, que es sencilla. No sé si es sencilla.
0: ¿Película de horror?
1: No.
0: ¿Película dramática?
1: No.
0: ¿Película de el espacio, ciencia ficción?
1: No.
0: Pero, ¿una comedia?
1: Tiene sus toquecitos.
2: ¿Jim Carrey?
1: No.
2: ¿Adam Sandler?
1: No.
2: ¿Ben Stiller?
1: No, pero si seguís tirando nombres, podés llegar.
2: ¿Steve Carrell?
1: No.
0: ¿Está subido a ese colectivo el protagonista de esta película?
1: No, a un colectivo.
2: ¿A una moto?
1: No.
2: ¿A un auto?
1: No.
2: ¿A una bicicleta?
1: No.
2: Pues podía ser Mr. Bean.
1: Sí, una buena, pero no.
0: Claro.
2: ¿A una patineta?
1: No.
2: ¿Qué, cuánto? ¿A un avión?
1: No.
2: ¿A un tren?
0: ¿Helicóptero?
1: A un tren.
2: ¿A un tren? No hay una película de un tren, no me mires como si fuese ahí, hay una sola película.
1: Literalmente, sí.
2: ¿Es películas de tren?
1: Sí.
2: Thomas y sus amigos, la película.
1: No.
0: El bueno. Tren bala.
1: Sí.
2: Ah, claro.
1: ¿Pero quién la protagoniza?
0: No iba a sacarlo el nombre. Sabía que era un número uno, pero no me acordaba.
2: Pero se está yendo más por número uno de comedia, ¿verdad, Pete? No sé si lo tendrías como número uno por comedia.
1: Yo te dije, seguí tirando nombres. Actúa Channing Tatum. Actúa Bad Bunny, incluso. Tiene una escenita ahí, cortita. Ryan Reynolds actúa también. Es una comedia de acción.
0: Sí, sí,
1: tren bala.
2: Está divertida esa.
1: Sí, en el 2022.
2: La fila del cine, me acuerdo. Very, muy pochoclero.
1: No era para cine.
2: Sí, very pochoclero.
1: Era para cine.
0: 31 pasaron de las 11. Así que nos vamos a ir a las noticias. Después vamos a hablar de Spider-Man, pero será para después.
1: Ah,
0: después,
1: bueno.
0: Sí. Nos vamos a las noticias y, por supuesto, hasta las 13. Hacemos este Caímos a la Mañana, dale.
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4: Necesitamos hacer reformas en el sistema financiero, dijo Odone, y destacó estrategia de desdolarización y estímulo al crédito. El ministro de Economía pidió salir de la discusión miniatura para no seguir creciendo al 1% sobre quienes piden un tipo de cambio favorable. El ministro de Economía y Finanzas, Odone, planteó la necesidad de realizar reformas en el sistema financiero uruguayo.
5: Llevamos años haciendo modelos de captación de depósitos, modelos de colocación de crédito, que son los mismos. La capacidad de innovación que tiene el sistema financiero es escasa. Es más, hemos asistido en la década de la década primera década del siglo XXI al periodo de mayor crecimiento de la inversión en Uruguay. El sistema financiero siguió prestando el 30% del crédito del PIB. Eso es inaceptable. Necesitamos hacer reformas en el sistema financiero. Y ahí el presidente del Banco Central, con su estrategia de desdolarización y con su estrategia de estímulo al crédito, es clave, porque la forma de apalancar el negocio no es pedirle al sector público que me genere menos recursos o que me genere menos impuestos, es que el sistema financiero en su conjunto, mercado de valores, instrumentos sofisticados, los bancos, apalanquen a emprendedores.
6: Argentina.
4: Bullrich ratificó que el tope a la extranjerización de tierras pasará al 25% y señaló, se gana por un voto. La presidenta del bloque de senadores nacionales de La Libertad Avanza, Patricia Bullrich, ratificó que el dictamen final del proyecto de inviolabilidad de la propiedad privada incluirá un tope del 25% a la extranjerización de tierras a nivel nacional, 10 puntos porcentuales más que con la normativa vigente.
6: Deportes.
4: Neymar dejó en duda su continuidad como jugador profesional luego que termine su contrato con el Santos en diciembre de este año. Según la agencia Noticias Argentinas, el brasileño brindó declaraciones sobre su futuro durante la sexta subasta benéfica organizada por su propia fundación. No sé cuánto tiempo voy a seguir jugando, no pienso en parar ni sé cuándo voy a hacerlo, comentó.
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0: No es para citar el medio ni a la persona, porque sería darle entidad, pero sí hay mensajes que a veces se dan en contextos de medios como el streaming hoy. El medio al que me refiero tiene que ver con el streaming, donde se dicen cosas que después hay que ir para atrás, y algunos no van para atrás, no sé, no creo que sea el caso de esta persona, que como nosotros opinamos de cualquier cosa, como nosotros conversamos, como en una charla de café, y qué sé yo, tenemos alguna responsabilidad de lo que decimos, de lo que pensamos. Hay un señor que salió a decir que él esterilizaría a la provincia de Buenos Aires.
1: ¿Cómo?
0: Que levantaría un muro con snipers, así lo dijo.
1: ¿Snipers?
0: Sí. Que,
1: ¿con francotiradores?
0: Sí. Que aceptaría o no el ingreso de personas de provincia de Buenos Aires a Capital Federal con chequeo de rostro. De
1: ¿pero cara. Qué es separatista? No entiendo.
0: Es nazi.
1: Sí, claro.
0: Y lo que...
1: ¿Pero lo dijo en broma, tipo Mickey Vainilla?
0: No, no. Yo escuché el audio. No, no. Con cierta sorna lo dice, pero lo está diciendo. No es...
1: ¿Esta persona, pero qué es? ¿Es un funcionario público?
0: No, no es un funcionario público, no. Es un opinador. Un opinador. Pero está en un medio. Está en un medio que hoy día tiene alguna trascendencia.
1: Claro.
0: Y la verdad es que es una opinión vertida. Lógicamente, todos tenemos derecho a dar nuestra opinión y expresarnos, hay libertad de prensa y de opinión. El tema es que esto no lo es ya, esto...
1: Igual nosotros acá lo hablamos a veces, que es cierto que vos tenés libertad de expresión, lo que no tenés es libertad de consecuencia. Vos podés decir lo que vos quieras, sí, lo podés hacer. El tema es que lo que vos digas va a tener una respuesta también, y si alguien se ofende o vos terminás ofendiendo a alguien con lo que dijiste, está en su derecho de tomar cartas en el asunto.
0: Sí, estoy leyendo una de las...
1: Porque no vale decir como, bueno, pero es lo que yo pienso. Está bien, no es solo que vos lo pienses, es lo que vos estás diciendo, y lo estás diciendo en un medio de comunicación. Yo te entiendo, si estás en tu casa tomando mate con un amigo tuyo y se lo decís a tu amigo, bueno, eso es de ustedes. Ahora, algo que vas a instalar un mensaje en un medio de comunicación, estás yendo a decirlo. Yo no me lo crucé eso, pero...
0: Es más, lo que decís, suscribo todo lo que decís. Creo que un fiscal de turno debería intervenir. La verdad que un fiscal de turno debería intervenir, no para meterlo preso a este señor, no creo,
1: pero
0: que amerite.
1: Son mensajes de odio.
0: Exactamente. Un poquito, pero sí, un fiscal de turno debería intervenir, llamarlo, tomarlo de las pestañas a este señor, sentarlo en un estrado y pedirle que en tal caso se retracte o no, y en función de eso, en un medio muy conocido de streaming. ¿Viste el extremo de los barcos?
1: Sí.
0: Ahí, en ese. Un tipo que no es conocido, por lo menos no
1: porque
0: es,
1: yo te digo, por ejemplo, si vos te cruzás un Lucas Epstein, humorista,
0: sí,
1: disruptivo,
0: sí, lo tengo, claro,
1: y empieza a decir cosas así, pues sí, hay un contexto.
2: Es parodia.
1: Porque tal vez algunos te dicen, fue humor y no tiene límites el humor, pero yo te lo tomo si sos Lucho Mellera. Si ahora vos, porque a vos te causó gracia lo que decía, no te convierte en humorista.
0: Exactamente, entonces, y está muy bien lo que decís, porque le vale a Epstein, le vale a Celsi, Guillermo Celsi, hace un tiempo esta parte, hace humor negro. Y humor negro, negro, oscurísimo es el humor que hace, pero es un contexto humorístico.
1: Claro.
0: Ahora vos vas a un show de él, o ves sus redes sociales, y sabés a qué te atenés, y en todo caso, y lo han condenado, y él se ríe del tema, porque es humor, el contexto es humorístico.
1: Sí.
0: Acá no, es un contexto periodístico. Y quienes le festejan, es como si Pato dijera algo y nosotros se lo festejamos y nos reímos, pero vos qué querés decir. Y si no, francotiradores, ¿sí? Y todos nos reímos de la cuestión. Y es como este debate de si el streaming debe atenerse a las mismas obligaciones y consecuencias que el resto de los medios. Sí, obvio, es un medio público, no importa el soporte tecnológico que haga que mi mensaje llegue a alguien, si es streaming, si es radio, AM, FM, televisión o una red social. Hay una responsabilidad en tal caso, y por eso digo, un fiscal de turno debería intervenir. Pero ¿sabes por qué? cuando decimos que lo hemos dicho más de una vez, yo hago un chiste en mi casa y a los pibes le digo sí, porque tal, y me refiero a tal grupo social, tal esto, tal otro, y hago un chiste. La responsabilidad es explicarlo, y es más, ya yo tengo hijos grandes, digo, yo hago ese chiste en casa, lo hacen ellos, nos reímos porque el chiste es gracioso. Nadie piensa eso, nadie tiene.
1: Bueno, pero porque todos comparten el mismo código.
0: Claro, pero si yo estoy en un medio, llámese streaming, no importa, estoy en un medio y doy ese mensaje, y más de uno puede comprar ese mensaje. Yo no tengo por qué pensar que toda la gente entiende qué gracioso lo que dijo. No, de ningún modo. Y es gravísimo lo que dijo, porque habló de eso, ¿eh? Portación de cara, y no importa, hoy escuchaba en otro medio cómo lo observaban y decían, portación de cara, este señor es más morocho que yo, decía alguien. No, no se trata de eso, no, claro. Se trata del mensaje que está dando, ¿no? Es una locura. Bueno, y estamos en tiempos, digo, nuestro presidente ha instalado en las redes sociales una calidad de mensaje. Se le suben tipos que mismo el presidente tendría que decir, no, menos. ¿Qué pasó? Yo dije que tal o cual, si yo le digo tal cosa a Lula, no es para que vos te subas, pero de esto está lleno la historia argentina, ¿eh? Uh-huh. Digo, la historia argentina está llena de esto, de donde un Perón decía determinada cosa, se subían una serie de sátrapas arriba de ese mensaje a exagerarlo. Bueno, nada, no deja de ser preocupante. Pero hay más efemérides.
1: Pato dijo que tenía muchas y es su cumpleaños, sí. Así que...
0: Bien.
1: ¿Querés que le juguemos? Porque ahora también claro busca los cumpleaños de los actores, entonces ni siquiera entro a buscar los actores.
0: Está muy bien.
1: Se cortó solo.
0: Está muy bien.
2: No, no me corté solo.
1: El serrucho ahí. Pero abajo del brazo.
2: A ver, él me decía que siempre Mundo Pelotita, que no quería traer Mundo Pelotita, y por ahora le traigo hasta el mundo de cine, series, películas, y se queja.
0: Y bueno, es quejar.
1: Claro.
0: Echar la pelota.
1: Bien. ¿Cumpleaños?
2: Estoy pensando cuál hago, pero... Sí, vamos por de cumpleañitos.
0: Bien.
1: ¿Actor?
2: No.
1: ¿Actriz?
2: No.
1: ¿Es hombre?
2: Sí.
1: Político iba a decir.
2: No.
0: ¿Cantante?
2: No.
1: ¿Artista?
2: Sí, yo creo que se podría considerar artista.
1: ¿Tiene que ver con la danza?
2: No.
0: ¿Cumpleaños y está en este plano?
2: Sí, sí, sí.
1: ¿Como ayer? ¿Tiene que ver con la moda?
2: No.
1: ¿Tiene que ver con la arquitectura?
2: No.
0: ¿Con la ciencia?
2: No.
1: ¿Tiene que ver con escribir? ¿Con el libro?
2: No.
1: ¿Con dibujar?
2: No.
1: ¿Con la...?
0: El arte está como algo involucrado, dijo Pato.
2: Sí, podría decirse.
1: ¿No baila? ¿No canta? ¿Toca un instrumento?
2: No.
1: ¿No baila? ¿No canta? ¿Hay una
2: que dijiste y te podría haber dicho no, pero?
1: ¿La escultura?
2: No.
0: ¿La escritura?
2: No.
1: ¿El dibujo?
2: No.
0: ¿La danza?
2: No.
1: ¿Canto?
2: No.
1: ¿Nos querés decir cuál es la no pero?
2: Alguna que dijiste al principio.
1: ¿Político?
2: No.
1: Esa te dije primero. No, ¿actor? No. Te dije primero.
2: No pero.
1: ¿Director?
2: Sí.
1: Ah.
2: Que no sé si cuenta como no pero, pero bueno.
0: Bueno, pero...
2: Sí, sí, mundo. Sí. Pero para dar una ayudita, sí.
0: Claro, para dar una ayuda.
1: ¿Director Yankee?
2: Director de USA of America.
1: Opa, Oscar winner.
2: Me parece que sí, Yo te lo confirmo, pero debería.
1: Is he with us in this?
0: Sí, vive, dijo.
1: ¿Ah, sí?
0: Sí, sí.
1: Ah.
0: Está vivo.
1: ¿Se lo asocia a dinosaurios?
2: No.
1: ¿Se lo asocia a vínculos familiares?
2: A vínculos familiares.
1: El padrino.
2: No.
0: Claro.
1: Se lo vincula a...
2: No ha ganado Academy Award.
0: No ha ganado nada.
2: Pero tiene una pista. Ganó el anti-Oscar. Ganó el Razzie.
1: ¿Vinculado al terror?
2: No.
0: ¿A la ciencia ficción?
2: Sí, sí, podría ser.
1: Más ciencia ficción. Es... ¿Hizo alguna película en los últimos 5 años?
2: Sí.
1: Sí, sí, porque sí o porque...
2: Sí, pero porque sí hizo.
1: Claro, porque tal vez sí, como sí, alguna habrá hecho.
0: ¿Dirigió saga de películas?
2: Sí, sí.
1: ¿Este director, ciencia ficción y acción?
2: Sí.
1: Achiqué,
0: Sí.
1: Achiqué, escúchame. Te lo voy a decir a vos.
0: Sí.
1: Zack Snyder, que hizo la versión extendida de la Liga de Justicia. Está James Gunn, que hizo otras también así de acción.
0: Sí.
1: Y creo que ninguno de esos dos ganó un Oscar. Pues nos estamos yendo.
0: Y le podría haber cabido el anti-Oscar.
1: Y sí, porque alguna así medio bizarra con el. Ah, ¿sabes qué? Con el Escuadrón Suicida 1, que es malísima. Y es de James Gunn, creo. Pasa que después está el otro, ¿cómo se llama? El que hizo las de Spider-Man, las primeras. Bueno, vamos por estas últimas dos opciones.
0: Sí.
1: ¿Hizo Escuadrón Suicida?
2: No.
1: ¿Se lo vincula con DC?
2: Sí.
1: ¿Es el muchacho Zack Snyder?
2: No.
1: Con DC, el de Superman. No, pero no fue James Gunn, el de Superman.
0: No lo recuerdo yo. No lo tengo. Podemos ir a por la película. ¿Película de superhéroe?
2: Yo no sé por qué no dice James Gunn. ¿Por qué James Gunn?
0: Se lo tiró.
2: No, pero no dijo James Gunn.
1: Te lo tengo que dar, me tiene que decir.
2: Y pero dijo Zack Snyder. Sí, es James Gunn. Hoy está cumpliendo años. James Francis Gunn Jr. cumple 60.
1: Epa, el pibe James Gunn.
2: Cumple 60, sí. Pero tengo otra.
1: ¿Cómo se llama el que hizo las de Spider-Man, las primeras?
2: Sam Raimi,
1: no me salía. Sí. Es que iba con ese, sino. Por superhéroes. ¿Otro cumpleaños dijiste?
2: No lo dije.
1: Ah. ¿Es otro cumpleaños?
2: Sí.
1: ¿De Ator?
2: No.
1: ¿Atora?
2: No.
1: ¿Es mujer?
2: No.
1: Que todos vos hombres traen, ¿eh? Vos date cuenta, es un patrón.
2: Cuando traje a Vita no la sacaban.
1: Bueno. Fue hace un montón ya.
0: ¿No es actor, no es actora, es cantante?
2: No.
1: ¿Es artista?
2: No. Y perdón, pero me voy a relajar un poquito porque creo que van a estar un rato largo.
0: Uy, qué hijo de...
1: ¿Política?
2: No.
0: Se está mofando.
1: ¿Medicina?
2: No.
1: ¿Arquitectura?
2: No.
0: ¿Ciencia?
2: Sí. Sí, pero.
1: Descubrió algo.
2: No, pero.
1: ¿María Curie?
2: No. Es hombre.
1: Ah, es hombre, es verdad. Hombre.
0: ¿Inventó algo?
2: No.
1: Descubrió el de la vacuna, ¿cómo se llama? El de acá, está en el hospital, ¿cómo se llama? ¿Es argentino?
2: No.
1: ¿Es Yangui?
2: Sí.
1: Un médico capo, Yangui. ¿Está vivo?
2: No.
1: ¿Murió este siglo?
2: Sí.
1: Es...
2: Igual está dando algo por sentado, ¿eh?
1: Que es hombre. Pero dijiste que sí. Que
2: no. No, estás dando algo por sentado vos.
0: ¿Está vivo? Preguntó.
2: Sí, está vivo. No está vivo, pero recién dio algo por sentado. Él recién dijo algo.
1: Te pregunté si murió este siglo.
2: No. Recién dijiste un médico yankee.
1: No, un científico, sí.
2: Dije también un científico.
1: Sí. Pero sabes que estoy con Stephen Hawking.
2: No.
1: Epa, sentí que pegó cerca.
2: Pero ponele que te vas acercando.
1: La sentí cerca esa, ¿eh?
2: Mirá.
0: Bien, está bien. Hablamos de ciencia, pero no hablamos de medicina.
2: No.
1: ¿Lo tenemos como un científico?
2: No.
1: ¿Lo tenemos como un matemático?
2: No.
0: ¿Como un investigador?
2: No.
1: Este muchacho. Tecnológico.
2: ¿Es
1: Esteban Trabajo?
2: No.
1: Me seguís por donde voy.
2: Pero te alejaste ahí.
1: ¿Me alejé?
2: Está más cerca, pues está bueno hacer esto. Está más cerca de Stephen Hawking que de Steve Jobs.
1: Bien. Porque si me iba a ir ya.
2: Según mi órbita, por lo menos.
1: No, pero está bien porque uno.
2: Porque es complicado orientarlo.
1: Claro, uno es más teórico y el otro es más práctico.
0: Sí. Uno está en el hardware, pero está bien.
1: Claro, está. Científicos. Lo tenemos. ¿Hay una marca muy importante? ¿Suya?
2: No suya. Pero hay una, no sé si la llamaría marca, pero hay algo muy importante involucrado con él.
1: Hay algo muy importante involucrado.
0: No una bomba que mató mucha gente, ¿no?
2: No, es Robert Oppenheimer.
1: ¿Lleva su nombre?
2: No.
1: ¿A él lo conocemos?
2: No sé si hay una persona en la Tierra que no sepa quién es. Por lo menos que tenga más de 15 años, vos le decís este nombre y dice, ¡ah, es este! Nadie no sabe.
1: te dice, ah, es el de tal, como si yo te digo, por ejemplo.
2: Sí, sí, sí.
1: ¿Te dice eso?
2: Sí, sí, sí.
1: Ah, el de tal.
2: Quizás no saben otra cosa de él. Seguramente no sepan otra cosa de él, pero eso lo saben.
1: Eso lo saben. Es cada vez peor esto. Porque siento, ¿sabes qué? Otra vez que es fácil.
2: Es muy fácil. De hecho, les diría una cosa. Si sacan el rubro, sacan quién es. Porque no creo que conozcan a otra persona en ese rubro.
1: No es tecnología.
2: No, pero.
1: ¿Es telecomunicaciones?
2: No, no. Es otro no, pero no perito, es como menos.
1: No es telecomunicación. ¿Es construcción? ¿Tipo arquitecto?
2: Te vas acercando un poco.
1: Porque me fui a Rockefeller.
2: No, no, no, no, te alejas.
1: Me alejo.
2: Te alejas. Pasa que es complicado orientarlos en base a esto.
0: Pero ciencia, pero hablamos de matemáticas, hablamos de.
2: Un poquito de por ahí.
1: Física.
2: Un poquito, sí, por ahí.
1: Química.
2: No, no.
1: Química no.
2: No, no, no.
1: Bien. Física. ¿Construyó algo?
2: No.
1: ¿Derribó algo?
2: No, no, no.
0: Hay un logro en él.
2: Recontra, un recontra logro.
0: Ah, un logro.
2: Un recontra logro. Es el hombre que hizo algo, que logró algo.
1: Él logró algo.
2: Sí. Ni siquiera que fue él, pero él es él a quien se lo recuerda.
1: ¿Es un astronauta?
2: Es un astronauta.
1: Uy, Dios.
0: Que dio un gran paso.
1: Sí.
2: Sí.
1: Así que ayer fue el otro Armstrong. Ayer fue Luis.
2: Luis.
1: Y hoy es Neil.
2: Neil. Hoy habría cumplido años Neil Armstrong. Cap. Que, como le decía, ¿qué ¿cuántos astronautas conocen?
1: Ah, sí. Neil. Aparte, uno como solo. Científico, igual me liquidaste.
2: Es ingeniero aeronáutico y astronauta. Entonces será cómo se los oriento.
1: A chequear igual.
2: ¿Cómo se los oriento? Y bueno, yo tengo acá la bio de Wiki.
0: La bio de Wiki.
1: No, no, a chequear porque, viste, es todo. Si yo te dije actor, me tendrías que haber dicho no, pero sí, pero.
2: ¿Cómo? No, esas conspiraciones. Yo, por lo menos, no caigo en esas conspiraciones.
1: Claro. Bueno, pero un poquito de acting. Ponele que sea cierto, ¿no?
0: Sí.
1: Que lo damos por hecho.
0: Sí,
1: como
0: sí.
1: Lo dio la humanidad.
0: Exacto.
1: El tipo en un momento dijo: yo soy el primero en pisar la luna. Ustedes dos, a Triqui.
2: A Triqui.
0: Pero además, la frase. La tenía pensada. Apenas le confirmaron lo de que iba a ser astronauta en la misión.
2: Antes de despegar, todo.
0: Ya se la pensó y esta la tiro. Esta la tiro.
1: Pero.
0: Si no me puedo comunicar, la tiro cuando bajo. Apenas bajo, si todo sale bien y bajo, voy a decir: lo he hecho por nosotros, fue y te tiro la frase.
1: Pero imagínate que el chabón bajaba y decía: este es un gran paso para el hombre y no. Un pequeño paso para la humanidad.
2: ¿Qué?
1: La decía mal. Y era
0: la decía mal. Ah, sí, la decía mal. No, pero la estuvo pensando todo el tiempo. Le daba vuelta en la cabeza.
1: ¿Pero
0: la
1: cuánto
0: tenía.
1: Tuvo de viaje hasta allá?
0: No, pero ya de antes, ya apenas
1: pero
0: le confirmó.
1: Tal vez te distrae. Pero, Donato, ¿vos cuándo vas a escucharme?
0: Como el Padre Nuestro.
1: Te haces unas 5 horitas a Mar del Plata. Tranquilo, 5 horitas. Tuki. Llegaste hasta allá, ¿no?
0: No, igual nunca tiré una frase.
1: Pero escúchame, llegás hasta allá. ¿Viste esa que de golpe como que baja y ves el mar?
2: Sí.
1: Estás llegando ahí. Y. Y
0: Colón, cuando baja Colón.
1: Claro, cuando baja Colón, y ahí agarras esa curvita y acompañas. Y en un momento frenaste ahí cerquita, encontraste un lugarcito, tú bajaste del auto. No pensé en decir nada, al margen de que estés en Mar del Plata, porque venía a manejar 5 horas.
0: No.
1: Este tipo, y vos bajaste Mar del Plata con lo hermoso que es. Acá imagínate, estás bajando en la luna, boludo. ¿Qué decís? Entonces como, che, estoy flasheado.
0: Sí.
1: ¿Hasta dónde fuiste en la loma del Lord?
0: Es que tuvieron que hacer un trabajo. Él tuvo que hacer un trabajo porque era lógico. Era todo nuevo, era todo nuevo. Absolutamente todo. Entonces tenía. Para mí hay frialdad. Para mí hay mucha frialdad ahí en ese momento. No se entregó. No podía quedar esa grabación. Imagínate que quedaba eso. Se escuché la con.
1: Pero escúchame. Decime la verdad. Vos decís, che, me gustaría ir. ¿Qué ocurre? Por ejemplo, me quiero ir. De vacaciones a Madrid.
0: Sí.
2: Qué lindo.
1: Y vos decís, bueno, puedo llegar a Madrid. Sé lo que. Entiendo que existe.
0: Sí.
1: Lo hiciste. Bajaste y decís, fa, boludo. Y mirás el mapa y dices, estoy en la loma de loba.
0: Claro.
1: Y acá mirás el mapa y no estás.
0: No estás. Para pasarme a otro planisferio. No parece.
2: No sirve el planisferio acá.
1: No.
0: Exacto. Pero para mí es eso. Para mí hay un temple, una preparación. Y la ensayó, la pensó toda. Incluso los pasos, calculo que le habrán dicho, ¿no? No te vas a poner a corretear como un pelota. No, no se juega. Porque podrían haber, juguemos con arena, hacemos castillitos. Nada de eso pasó. Los tipos fueron ahí, piola, muy tranquilo, muy frío, muy frío.
1: ¿Cuánto tiempo estuvieron?
0: No me acuerdo, te iba a decir, no lo sé.
1: Porque viste que es como. ¿Listo? Listo, volvamos.
2: Se finí.
0: Ya está.
1: Volvamos.
2: Igual es tremendo como solo conocemos a Neil Armstrong.
0: Sí, pobre.
1: Sí, no, y después está el otro, Aldrin.
0: Aldrin.
1: Sí, están, tenemos el nombre. Pasa que nosotros somos muy burros. Igual. Pero el nombre está, sí.
2: No, estaron.
0: No, igual está. sí, pero
2: en el colectivo general nadie.
0: No, o sea, no recuerdo.
1: Claro.
0: No.
2: No, el colectivo general.
0: Segundo plano, son coprotagonistas.
1: Sí, no, es que sí, no pegaron. Porque imagínate que otro tenía como, che, tengo la.
0: Es que yo, para mí, después de que tiró la frase, hubo un Aldrin que dijo, esto es re importante. ¿Entendés? Quiso mandarse y no quedó en la historia, Pero para mí hubo. Igualmente, creo que lo que decís vos, él dijo. Chicos, está claro quién baja, ¿no? Está claro quién es el primero que pone el pie, ¿no? Ya estaba hablado eso, No podía pasar de otra manera, me parece. Igual no sé los cartes, habría cargo, habría una jerarquía.
1: Sí, claro.
0: Y por eso se cumplió así. Debemos tanda, ¿no? Vamos a la tanda y venimos, tenemos muchas enfermerías todavía, ¿eh? Dale.
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0: Esto ocurre en los Estados Unidos. Hoy es el Día Nacional de la...
1: ¿Es una comida?
2: No. De la pizza. Ah.
0: No es comida.
2: De la plaza.
0: No.
1: ¿Es un lugar, así como dijo?
0: No es un lugar.
1: ¿Es una profesión?
0: No es una profesión.
1: ¿Es de la nurse?
0: No.
2: ¿Es una actividad?
0: No, no, no, no es una actividad. Es... Hay una actividad involucrada, pero no es una actividad. El Día Nacional de la...
1: ¿De la... Es de la... ¿Algo de la naturaleza?
0: No es de la naturaleza.
1: No es de la Pachamama. De... Entonces, ¿de un deporte?
0: No es un deporte.
1: ¿Es un animal?
0: No es un animal.
1: No es animal, no es una comida, no es un deporte, no es profesión. No
2: ¿Es, ¿Es algo tangible?
0: Sí, claro.
1: ¿Es un objeto, el día de un objeto?
0: Es una, sí,
2: ¿un objeto directo?
0: De la, podemos decir objeto.
1: ¿De la tartera?

0: De la ropa interior.
1: Che, está bueno el día.
0: Sí, claro que sí. 12 en punto en este momento. Tenemos los días nacionales. Interesante.
1: ¿Nacionales de aquí?
0: No, no necesariamente. Ah. Sí, hay de aquí también, ¿eh? De aquí hay. Pero hay internacionales también. Nos vamos a ir a las noticias y hasta las 13, por supuesto. Caímos a la mañana.
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3: Orsi se reunió con el presidente del grupo BID. Anunció estrategia país por 5.000 millones de dólares. El presidente Yamandú Orsi se reunió este lunes con el presidente del grupo Banco Interamericano de Desarrollo en Torre Ejecutiva en el marco de su visita a Uruguay, con una agenda que incluyó reuniones con el Ministerio del Interior y la Policía, el Ministro de Economía y el equipo económico de gobierno. Jan Golfang esto dijo.
4: Con el presidente hablamos de cómo juntos hoy es el momento ideal de lanzar la estrategia país con mi visita acá y la reunión que tuvimos con él. Hablamos de estos pilares, la seguridad, la innovación y competitividad, el bienestar, la movilidad y servicios básicos. Y se habló de cada uno de ellos, de los montos, pero también de qué intentamos hacer. En este contexto, sí se habló de la movilidad urbana y de cómo, qué instrumentos tiene el BID para ayudar.
2: Argentina.
3: El peritaje probó que Sofía Clerici no recibió plata de Insaurralde y solicitó su sobreseimiento. Luego que el peritaje contable de los bienes del ex jefe de gabinete de gobierno de Kicillof, Martín Insaurralde, probó que no le dio plata a Sofía Clerici, que lo acompañó a Marbella en el 2023, la modelo solicitó ser sobreseída en la causa donde el ex funcionario es investigado por enriquecimiento ilícito y supuesto lavado de dinero.
2: Deportes.
3: Sala se fue de River y ya entrena en Independiente Rivadavia. Nunca dudé en venir. El delantero Maximiliano Salas dejó River, viajó a Mendoza para sumarse a Independiente Rivadavia.
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0: Más de una vez hablamos de superhéroes aquí, en tanto las efemérides, cuando nos preguntamos, Marvel, DC. Y hay lo que se llaman crossovers, que son estos encuentros. El crossover, la definición de crossover funciona para un montón de cuestiones, digo, en la música también. Pero hay un crossover en particular del cual vamos a hablar hoy, que tiene que ver con dos superhéroes hiper mega conocidos, que son Spider-Man y Superman. Para eso, por supuesto, estamos en comunicación con Rodri Molina. Hola, Rodri, ¿cómo va?
1: Hola, Nato, ¿cómo va? ¿Todo bien?
0: Bien, muy bien. Bueno, no es de ahora esto de los crossovers. Yo estaba leyendo un poquito y hay crossovers en el mundo cómic históricos entre ambos, ¿no?
1: Exactamente, sí. Quería aprovechar justo el boom que está teniendo la película de Spider-Man en este momento para anunciar esta noticia de que se viene.

0: el mes que viene, en septiembre, o mejor dicho, llega a la Argentina el crossover entre Superman y Spider-Man. Con la reaparición también de Panini, o distribución oficial de Panini en el país. O sea, dos hechos que realmente son muy importantes para el mundo comiquero. Claro. Y como bien decías, esto es uno de los encuentros de los superhéroes más populares del planeta, y tiene toda una historia, porque DC y Marvel suelen competir en las bateas, en el cine, pero hubo momentos en la historia donde han dejado de lado la rivalidad para recordar algo fundamental que tienen sus superhéroes, ¿no? Superman y Spider-Man, en este caso, son como dos caras de la misma moneda y de una misma gran idea, que son personas que tienen un superpoder y que deciden usarlo para ayudar a los demás. O sea, son algo no poco importante, ¿no? Yo quería hablar, antes de presentar este crossover, que es de este año, salió en marzo en Estados Unidos y que va a salir en septiembre aquí en Argentina, hablar de, como bien dijiste, de los anteriores, porque esta es una idea que arranca en el año 76, ahí donde tuvimos el primer crossover entre estos dos superhéroes. Se llamó Superman versus Spider-Man, o sea que era una pelea, podríamos decir, donde se ponían como rivales. Esta historia fue escrita por Jerry Conway, que es uno de los grandes de Superman, por ejemplo, y que, bueno, murió hace muy poquito, así que es un gran homenaje también recordarlo en esta columna. Y fue todo un evento, porque si bien estos dos superhéroes empiezan con un malentendido, luego se dan cuenta que tienen que unir sus fuerzas para, digamos, tratar de vencer a los villanos de turno, que fueron en ese momento Lex Luthor y Doctor Octopus, o sea, los dos grandes, podríamos decir, archirrivales de estos dos superhéroes.
1: Claro.
0: Y lo que tiene interesante es como dos superhéroes que, vamos a decir la cosa como son, ¿no? Superman es casi un dios, ¿no? Tiene poderes ilimitados prácticamente. Exacto. Y el otro es Spider-Man, que si bien tiene poderes, no se puede ni comparar, porque realmente uno le ganaría con facilidad al otro.
1: Claro,
0: ¿no?
1: Y eso te quería preguntar, Rodri, en tal caso, cuando les toca encontrarse, ¿qué relación de respeto hay en ese sentido? Porque Superman es humilde normalmente, pero se sabe, sí, lo que vos decís, él lo sabe de sí mismo.
0: Claro, exactamente, sí. Spider-Man, digamos, es un tipo muy inteligente, tiene muchos reflejos, una capacidad de improvisación, y según también quien lo cuenta, también es un científico, y eso lo respeta mucho también Superman.
1: Claro.
0: Y además tiene algo muy interesante, ¿no? Que es que ellos dos en algún punto se parecen mucho. Uh-huh. Porque, por ejemplo, Superman, que es su alter ego, que es Clark Kent, es un periodista, ¿no? Un periodista adulto que está criado en Kansas, que representa todo esta cuestión del poder, y que podría usar el poder para cualquier cosa, pero elige contenerse siempre, y tiene el poder como una responsabilidad moral, digamos.
1: Sí.
0: Lo usa para el bien y tiene una responsabilidad moral sobre sus poderes. Y después tenemos a Peter Parker también, que es un fotógrafo,
1: claro.
0: O sea, que también tiene que ver con el periodismo. Es algo que, armando esa columna, me di cuenta, tenían más cosas en común.
1: Mira, claro, sí.
0: Que lo separa, ¿no? Y como decía, también según la versión, ¿no? Según quien lo escribe, también puede ser un científico, o sea, un tipo muy muy inteligente, que vive corriendo detrás de los problemas del Ártico, perdón, detrás de los problemas mundanos, y no tiene una fortaleza en el Ártico,
1: claro,
0: como Superman,
1: sí.
0: O sea, no tiene ese tipo de guarida, por decirlo de una forma, tiene que pagar el alquiler, tiene jefes insoportables y una vida, digamos, bastante problemática. Pero ambos comparten esto de tener un poder, y para Spider-Man, como todos sabemos, un gran poder conlleva una gran responsabilidad.
1: Exacto.
0: Y para Superman, este poder es una cuestión moral, una responsabilidad, y es una búsqueda de la esperanza, digamos.
2: Rodri,
0: esa es su brújula.
2: Mientras decías esto de, claro, que es un dios Superman,
0: sí, prácticamente.
2: Y que el otro día vi la película de Spider-Man, yo me preguntaba, ¿le queda algo a Superman para ser interesante en cine? Haciendo como un paréntesis al crossover este que nos traes hoy para contarnos.
0: Sí, claro, sí.
2: Porque digo, como que las películas, yo salí de la de Spider-Man muy satisfecho, Y con todo, y que más allá de la acción muy lograda, tiene una trama, tiene un conflicto, toca temas como el duelo, el psicológico. La verdad, muy interesante. Y digo, a Superman le queda algo, porque sí, le usan kriptonita, lo están por matar, al final no lo matan, resucita, es súper fuerte, no se lo puede vencer. ¿Tiene algo para dar más en cine, pensaba yo, ¿eh? Después vamos a los cómics y demás, claro, y volvemos.
0: Sí, sí. Yo creo que siempre hay historias para contar de Superman. A mí me parece que es una opinión súper personal, obviamente, ¿no? Uh-huh. Todo esto de subjetividad pura, ¿no? Que siempre me parece que fue un héroe bastante, a mi parecer, bastante mal contado, sobre todo en el último tiempo, donde tratan de condensar muchas historias. Entonces, lo que para... en los cómics era algo sumamente, digamos, algo que se desarrollaba durante años, donde vos podías, digamos, encariñarte con ciertos personajes, con ciertas situaciones. El cine las condensa en muy pocos años, o quizás en nada, en una sola película, entonces parece que todo está medio librado al azar y es como que no termina teniendo el efecto. Te pongo un pequeño ejemplo. Batman versus Superman, ¿no?
2: Sí.
0: Nosotros lo vimos y era todo un acontecimiento cinematográfico porque se enfrentaban. Y en la verdad que lo que terminamos viendo en la gran pantalla no fue algún evento épico o algo que digas, che, mirá qué loco esto, se enfrentaron. Sí, en la película prácticamente se conocen, se pelean y se amigan.
2: Sí. Todo en un momento. Marta.
0: Claro, Marta, el momento Marta, ¿no? Que, por esto nos hicimos amigos.
2: Sí, se llegaba a llamar cómics, Susana y ¿sabe qué?
0: Sí, sí, se cagan a pin. Uno lo mata al otro.
2: Claro.
0: En los cómics, el Batman vs Superman era algo épico porque eran dos superhéroes que, primero, ya se conocían hace tiempo, que habían luchado durante muchísimos años juntos, a la par, y de repente se tienen que enfrentar por una situación en particular. Entonces era como, ¿qué le pasa a estos dos? ¿Qué sucedió en la vida de estos dos para que este evento suceda? O sea, para que se tengan que enfrentar. Entonces era como una cuestión que vos decís, Gustavo, estos dos no pueden estar enfrentados. En cambio, el cine condensa todo eso en una película, tipo, te conozco, me peleo, mi amigo, es como que le quita un poco de, podríamos decir, de...
2: Sí, de peso.
0: Historia detrás. Sí. De peso, exacto, de peso a lo que realmente representaba ese enfrentamiento. Y otra cosa, por ejemplo, la muerte de Superman, que es un evento gigante, que aborda un montón de personajes, donde vos lo ves morir a Superman, lo ves regresar, ves su funeral. Eso pasa en una saga que son como, ya te digo, hay 5 o 6 tomos recopilatorios, son muchos años de publicación, y la gente lo vivió con una congoja tremenda. En las películas lo resumen en minutos,
2: sí, todo claro. Esto.
0: Entonces es como que me parece que Superman, me parece que en algún punto está un poco... digamos, sus grandes historias, lo que lo ha hecho grande quizás en los cómics, está como muy condensado, entonces pierde el valor en algún punto de lo que querían contar. O sea, como que toman esos, digamos, esos puntos de partida, y en vez de tomarse el tiempo para que sea algo realmente de peso, lo terminan condensando y simplemente diciendo, bueno, si es Superman, es poderoso, si se muere, revive, si le puede ganar a casi cualquiera. Yo creo que ahí está un poco el tema de las adaptaciones. Tratar de hacer en muy poco tiempo algo que en la historia, digamos, en la que se basa, se tardaron muchos años. Pero bueno, hay un montón, digamos, de historias de Superman que podríamos contar, o que quedan por contar. Entonces me parece que ahí es tratar de elegir una buena historia, que las hay, no sé, se me ocurre alguna ahora, Superman las 4 estaciones... son historias que hablan más bien del personaje, de cómo él tiene que lidiar con la humanidad y con sus propios poderes, y quizás tomarlo como punto de partida y tratar de desarrollar eso, y no tratar de contar toda la historia de Superman en una película, su relación con todos los superhéroes. Creo que ese es el gran problema. Es una opinión muy muy personal, y sí, yo como fan de los cómics,
1: sí, claro,
0: me gustaría ver más eso, que estas cosas medio hecho a las apuradas, por decirlo de alguna forma, y concentrado en un par de horas. Creo que ahí reside, para mí, el problema de que esto, que vos bien decías, de que parece que no tiene nada más para dar. Y porque sí, porque ya lo enfrentaron a Batman, ya lo mataron y lo revivieron, ¿no? Como que lo viven, es como que ya contaste todo y lo tenés que volver a contar en esta nueva saga, con estos nuevos actores, claro. Ahora le ponen a Supergirl, es como que hacen todo rápido. Creo que ahí es donde no se toman el verdadero tiempo para que sea o tenga más peso en lo emocional. Quizás tomando un poco el modelo que hizo Marvel, que durante 10 años te contó la historia de varios personajes, eso DC no pudo lograrlo.
1: Y en este caso, lo decías en el arranque, Rodri, se van a encontrar Superman y Spider-Man, y el vínculo arranca medio a los ponchazos hasta que, deciden laburar juntos.
0: Sí, un poco siempre pasa eso en estas historias, en lo emocional. Quizás tomando un poco el modelo que hizo Marvel, que durante 10 años te contó la historia de varios personajes, eso DC no pudo lograrlo.
1: Y en este caso, lo decías en el arranque, Rodri, se van a encontrar Superman y Spider-Man, y el vínculo arranca medio a los ponchazos hasta que, deciden laburar juntos.
0: Sí, un poco siempre pasa eso en estas historias.
1: Y Spider-Man, y el vínculo arranca medio a los ponchazos hasta que, deciden laburar juntos.
0: Sí, un poco siempre pasa eso en estas historias, que no solo se están cruzando dos personajes, dos universos, ¿no? Entonces es muy difícil hacer conjugar esas dos cosas para que funcionen, ¿no? Si bien, como decíamos antes, son dos personajes que en el fondo tienen muchas cosas en común y que son dos superhéroes o gente que está buscando en última instancia el bien de todos. Hay que tratar de que esas ideas se conjuguen dentro de cada universo. Entonces, mezclarlos en el primer, en un solo universo hace que surjan ciertas cosas. Y siempre, generalmente, el cliché más usado es esto, de que al principio parecen medio enemigos, se arrancan medio cruzados y después se dan cuenta que tienen que hacer una alianza. Este crossover viene después de 50 años. Hubo dos crossovers anteriores y tiene la historia principal... tiene esto que decíamos antes, Clark Kent y Peter Parker siguen en la misma investigación, son dos periodistas que están detrás de una conspiración que obviamente puede cambiar la historia del mundo. Y por supuesto hay dos de sus villanos detrás de esta conspiración, uno es el Doctor Octopus, cuando no, y también del lado de Superman el villano es Brainiac. Ahí es cuando ellos dicen, che, bueno, estos son nuestros villanos, vamos a tener que unirnos, ellos hicieron equipo, hagamos equipo nosotros también. Así que el guión está detrás de Mark Waid, una eminencia, y los dibujos son de Jorge Jiménez. Jorge Jiménez es uno de los dibujantes españoles más importantes hoy en la industria, un tipazo además. Pero lo interesante de estos crossovers es que nada más que tienen esta historia, la historia principal, pero a la vez utilizan a otros personajes para hacer este mismo crossover. Estos mismos crossovers, ya lo habíamos, ¿se acuerdan cuando hablamos de Wolverine Deadpool?
1: Sí, claro.
0: Que tenía la historia principal y tenían además otras historias. Acá va a pasar lo mismo, tiene además de eso 8 relatos originales que vamos a cruzar a Lois Lane con Mary Jane, después a Jimmy Olsen, ese compañero de trabajo de Superman, con Superman. Carnage, uno de los villanos de Spider-Man. Y también vamos a tener a Power Girl con Punisher que lo hemos visto en la última película, y después tenemos otra versión de Spider-Man que es el de Spider-Man 2099, que ya lo conocerán también por en las historias del multiverso, del Spider-Verse que hemos visto en animación con Superboy, y después hasta un encuentro entre, las figuras paternas que tienen estos personajes, entre el papá Kent y el tío Ben. Así que es para darse, una gran oportunidad de leer el cruce de estos dos grandes personajes. Sin duda, los dos personajes más populares de cada una de las editoriales. O sea, el primero Superman, el más importante de los superhéroes. Y el primero y el más importante de Marvel, que es Spider-Man. Así que esto va a llegar en septiembre. Para todos los comiqueros coleccionistas, es bueno decirles que no solo va a venir con la tapa original que muestra a los dos personajes, sino que va a venir con tapas alternativas.
1: Mira.
0: Con tapa de Scott Coblish, una eminencia también del arte superheroico, una portada de Michael Janin, una de David Nakayama, que también es un grosso, que es espectacular, esa portada es espectacular. Después, si tienen la oportunidad de verla, es todo fondo azul con los dos personajes resaltando sus colores rojos, ¿no? El rojo de sus trajes. Así que esto va a llegar en septiembre, Es como dijimos, el primer desembarco de Panini después de un bastante tiempo, y va a ser la entrada de también otros títulos de Spider-Man. Así que para todos los coleccionistas de cómics de Spider-Man que se habían quedado ya más de un año sin nuevas publicaciones aquí en Argentina de Spider-Man, esto marca el regreso, y a partir ya de septiembre se va a ir regularizando todas las historias y todas las series de Spider-Man aquí en Argentina, así que es una gran noticia para los comiqueros. Así que no solo la película, no solo el cine vive Spider-Man, así que también tendremos las historias originales dentro de los cómics.
1: Excelente, Rodri. Rodri Moll 32 en Instagram para este y todos los temas que tienen que ver con el cine, el cómic, anime y collectibles que Rodri Moll siempre nos propone. Chau, Rodri. Muchísimas gracias como siempre. Abrazo.
0: Muchísimas gracias a ustedes. Hasta luego. Chau, chau.
1: Hablamos con Rodrigo Molina hoy de este crossover de Spider-Man y Superman.

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0: Muy bien, seguimos abordando efemérides del día. Pato tiene.
1: Porque es su cumpleaños.
0: Claro, está lleno de
1: efemérides. Él sabe las cosas que pasaron un 5 de agosto.
0: Exacto, claro. Que se regalaba antes la tapa del diario del día que naciste.
1: Era muy popular
0: en un momento.
1: No llegamos.
0: Había una. En el microcentro había una empresa en la que vos ibas y pedías la tapa del día en el que naciste y se regalaba enmarcada. Y como,
1: mira.
0: Qué loco. Bueno, Mundo Papel, ya está. Sí. Fallecido. ¿Está fallecido esta persona? Papá, primero, ¿es un cumpleaños?
2: No.
1: ¿Es un fallecimiento?
2: No.
0: ¿Es un. ¿Tiene que ver con una persona?
2: No.
1: ¿Tiene que ver con un personaje?
2: No.
0: ¿Con una institución?
2: No.
1: ¿Es Mundo Futabola?
2: No.
1: ¿Con un estreno?
2: No.
1: No es nacimiento, no es fallecimiento. ¿Un debut?
2: No.
0: No hace a personas, no hace a instituciones.
1: Un día como hoy, pero de algún año, ¿pasó por primera vez algo?
2: No.
1: ¿Pasó por última vez algo?
2: No.
0: ¿Es el día de un objeto?
2: No.
1: No, pero el día de es tuyo. También se metió en el día de.
0: Y no sé, puede ser que sea.
1: ¿Se publicó algo?
2: No.
1: ¿Se inauguró algo?
2: No.
1: ¿Se fundó algo?
2: Sí. Sí, sí, podríamos. Sí, pero.
1: ¿Se fundó una ciudad?
2: No.
1: ¿Se fundó una provincia?
2: No.
1: ¿Un país?
2: Sí.
1: Uy, mirá cómo llegué, ¿eh? Ahora, tenemos 277 opciones. No. 276, porque Argentina entiendo que no es.
0: Vamos de.
1: ¿Para hoy qué es? Ah, no, Argentina no es.
0: No, Argentina no es. Vamos de más a menos. Vamos continente.
1: Bien, me gusta.
0: ¿Continente europeo?
2: No.
1: ¿Americano?
2: No.
1: ¿Africano?
2: Sí.
0: Uy,
1: Es de Nigeria.
2: No.
0: De Níger.
2: No.
1: Egipto.
2: No.
0: Y ya empezamos.
1: Sudáfrica.
2: No.
0: Marruecos.
2: No.
1: Madagascar.
2: No.
1: ¿Por qué no estudiamos los países de África? ¿Qué lote este trae?
0: Sí, pues siempre trae.
1: ¿Por qué
0: cosas
1: mierda
0: africanas?
1: No lo traemos? ¿Por qué no los estudiamos? Esto es otro. Costa de Marfil.
2: No.
1: ¿Jugó mundial este país?
2: Es una muy buena pregunta. No.
0: Tampoco lo tenés fresco. Si jugó el mundial, lo tendríamos.
1: No, no, yo dije un mundial. Porque podía ser.
0: Sí, uno en la vida.
1: Claro.
0: Nunca en su vida jugó.
2: Y no, nunca jugó.
0: Claro, es un país pequeño.
2: Y depende a quién le preguntes, pero sí, yo creo que.
1: No, pero no. A concepciones naturales. Sabés que.
0: Sí, al lado del Congo es chiquito.
2: Sí, no es tan pequeño, pero.
1: ¿Colonia francesa?
2: Es una buena pregunta, me parece que sí.
1: Opa.
0: ¿Vos sabés dónde te metiste? ¿Hiciste una pregunta sabiendo? Porque mis preguntas.
1: Si me decía que no, me meto en española y.
2: Sí, fue colonia francesa.
1: Todo, África. Si me decía que no, ahí acotaba un poco más.
0: Claro.
1: Ay, che, lo parió. África. ¿Por qué no estudiamos los países de África? Es una cosa. En el examen entraba Europa, Asia, África y América.
0: Sí,
1: y nosotros,
0: claro.
1: Yo me la jugué por Europa y América. Total, ¿pero qué me preguntaron? África. Que no tengo ni idea. ¿Este país tiene algún personaje famoso?
2: No sé, me parece que no. ¿Sabes cuál es el tema? Les voy a dar una pista muy fuerte.
0: A ver, por favor.
1: Hasta ahora.
2: Tiene un nombre particular.
1: Como casi todos los países.
2: No. Tiene un nombre particular.
0: Es una buena ayuda.
2: No sé si.
1: ¿Dijo nombre de meme?
2: ¿Qué sería nombre de meme? No. Que si sé que estás pensando, no creo que sea.
1: Decilo, porque tal vez nos ayuda.
2: Decilo. Si querés.
0: Chad, claro.
2: Era buena, pero no. Pero va un poco por ahí.
0: Ah, qué gracioso.
2: Es ese tipo, quizás si escuchas, me decís, ah.
1: sí. Qué cosa, Va solo, Nato. Estoy por bajarme. Si estuviésemos en pasapalabra, por lo menos tendríamos.
0: Tengo un solo. Sí, me tiro. Es un tiro.
1: ¿Te la jugás?
0: Burkina Faso.
2: Muy bien.
0: ¡Wow! Pudo, pedo. Me burlo, porque dijeron que era medio gracioso. No hay cuestiones geográficas.
2: En lo absoluto, pero sí, un día como hoy se creaba o se independizaba de Francia en 1960 Burkina Faso, que como dijo Maradona, es más Faso que Burkina.
0: Ah, no sabía eso. Sí. Mirá.
1: Qué difícil, ¿tenés alguna más? Porque no sí, queremos sí, jugarlas.
2: Tengo Mundo Pelotita, sí, deja de llorar ciencias y series. No le viene bien nada este muchacho.
1: Pero si vos también tenés la independencia de África, man.
2: No, de África no. África no se independiza.
1: Sí, pero se entendió. De un país de África, hijo.
2: Está muy bien. Hay que saber de esas cosas. Es importante.
0: No, también tiene razón. Nosotros no sabíamos quién era aquí. No.
1: Pero eso ya quedó atrás.
0: Quedó a Perón.
1: No, sí sabíamos que era, pero no la pudimos sacar con las pistas de Pato.
0: Sí.
1: Pero sacamos James Gunn.
0: ¿Quién sacamos?
1: A James Gunn.
0: A James Gunn, sí, estuvo bien. Neil Armstrong también.
1: Esa también estuvo bien.
0: Bien, ¿cumpleaños?
2: No.
1: ¿Debut?
2: No.
1: ¿Resultado de un partido?
2: Sí, pero...
1: ¿La efeméride es el enfrentamiento?
2: Sí, pero...
1: ¿La efeméride se da durante el partido?
0: Me parece que yo estoy spoileado.
2: No.
1: ¿Es entre clubes?
2: Sí.
1: ¿Clubes argentinos?
2: No.
1: ¿Clubes europeos?
2: No.
1: ¿Uno y uno?
2: ¿Uno y uno de qué?
1: ¿De algún lugar? Como sí. Me refiero a que es intercontinental.
2: No.
1: ¿Es entre selecciones?
2: No.
1: ¿Es entre clubes?
2: Sí.
1: No es entre distintos continentes, pero es entre distintos países.
2: Sí.
1: Del mismo continente.
2: Sí, pero. Y te estoy dando una ayudona a decirte no, pero. O sea, o sí, pero.
0: Es esta, ¿no?
2: Correcto.
0: Sí, yo estoy spoileado porque la tengo que
1: ver. ¿La voy a llegar?
0: Sí, muy fácil. Sí.
1: Muy fácil.
0: Sí, puede llegar.
1: ¿Es una final? ¿Es una final?
2: Sí.
1: ¿Una final de Champions?
2: No.
0: Hace preguntas que solías hacer. Que no la hiciste. Hay una que no hiciste.
1: ¿Se fueron a la B?
2: ¿Qué?
1: ¿Qué?
2: ¿Quién?
1: ¿No? El que quieras.
2: Sí.
1: ¿Es entre dos clubes grandes?
2: Sí. Depende de quién le preguntes, pero.
1: A vos. ¿Uno es español?
2: No.
1: ¿Uno es francés?
2: No.
1: ¿Uno es inglés?
2: No.
1: ¿Es europeo, dijimos?
2: No.
1: Ah, no es europeo.
2: Le dije que no era europeo.
1: Ah,
2: no.
1: Pensé, entendí al revés, entendí.
2: No, no,
1: era
2: no.
1: Europeo.
2: No, no, no.
1: ¿Son americanos?
2: Sí.
1: ¿De Argentina?
2: Sí.
1: ¿Uno es de Argentina?
2: Sí.
1: ¿El otro no es de Argentina?
2: Correcto.
1: ¿Es de Brasil?
2: No.
1: ¿Es de Uruguay?
2: No.
1: ¿Es de
2: No.
1: ¿Es de Sudamérica?
2: No.
1: ¿Es de Norteamérica?
2: Sí.
1: Epa, ¿es de los Estados Unidos de América? No. ¿Es de México?
2: Sí.
1: ¿Es de un animalito?
2: ¿Cuántos partidos conoces entre equipos argentinos y mexicanos?
1: La uno. Verdad, conozco uno, decís vos.
2: ¿Partidos entre equipos argentinos y mexicanos cuántos conoces?
1: Si me, ahora preguntándome si no a las 12 y 31, ninguno.
2: Sí.
1: Hay uno que lo tengo que tener así.
2: ¿Y sí?
1: No sé.
2: Sí.
1: Bueno, vos me decís que sí.
2: Igual te voy a sacarlo por otro lado.
0: Igual preguntaste algo que no quedó respondido.
1: ¿Que si era un animalito?
2: Sí, sí, sí.
1: Bien. Tigres.
2: Sí.
1: Contra un sí. Club argentino.
2: Sí.
1: De los más grandes.
2: Sí.
1: ¿El más grande?
2: Depende de quién le preguntes, pero...
1: A vos te pregunto.
2: Sí.
1: River contra Tigres.
2: Sí.
1: Una final de Libertadores.
2: Sí.
1: Final de Libertadores del 2000, hace poquito.
2: Sí.
1: ¿2000 qué es? De 10 y...
2: No.
1: Epa. ¿10 y nada?
2: No.
1: 2015.
2: Sí.
1: Bien.
2: Un día como hoy, pero en el año 2015, River ganaba la Copa Libertadores por primera vez en 19 años, venciendo 3-0 a Tigres de México en el Monumental.
0: Bien, queda la pregunta del millón, por supuesto, que es qué es lo que va a comer Pato en el día de hoy. Tiene torta, no sé si va a comer.
2: Estoy considerando almorzar, ya comí dos porciones de torta.
1: No, igual está bien, exacto. Porque
2: tengo cero hambre.
1: Al ser el cumpleaños sí. Es, cambia el menú.
0: Pero lo podemos charlar ahora. Bueno, hay gente que almuerza dulce, que almuerza alfajores, por favor.
1: ¿Alfajores?
0: Sí, ya lo hablamos. 32 pasaron de las 12. Noticias, dale.
3: 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Uruguay.
4: Jorge Larrañaga Vidal dijo que Carlos Negro es peor que Bonomi y defendió allanamientos nocturnos. El dirigente blanco aclaró que no es la solución mágica para los problemas de inseguridad, pero es una herramienta.
5: El único logro que tiene para exhibir el ministro Negro al día de hoy es haber roto un récord que parecía imposible de romper, que es ser peor ministro que Bonomi. Creo que es momento de que el presidente de la República demuestre lo que hay que tener para estar en el lugar en el que él está, que corra al ministro y que ponga a alguien que sea por lo menos competente en la materia.
3: Argentina.
4: Javier Milei retoma su agenda internacional con visitas oficiales a Ecuador y Colombia. El presidente Milei encabezará una nueva gira regional que incluirá actividades bilaterales en Ecuador y la asistencia a la toma de posesión del mandatario electo de Colombia. Todo en el marco de la consolidación de sus vínculos con líderes políticos de Latinoamérica que comparten su ideología. Denunciaron al gobierno nacional por la reforma laboral, persecución a dirigentes sindicales. El gobierno de Javier Milei fue denunciado por el Frente de Sindicatos Unidos ante la Comisión Interamericana de Derechos Humanos debido al impulso y puesta en marcha de una reforma laboral a la cual calificaron de una regresiva reforma laboral que provoca un retroceso de la legislación laboral al siglo XIX porque ataca la jornada de 8 horas, restringe el derecho a huelga, ataca a las organizaciones sindicales y busca tener jornadas laborales más extensas y salarios más bajos.
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0: Yo lo decía porque yo tenía una compañera en la primaria que almorzaba alfajor. Y es como, nah, alfajor no se almuerza.
1: No, el alfajor es el postre.
0: Es postre. No, no. Entonces
1: aparte,
0: yo te tomo.
1: Un alfajor es poco.
0: Sí, bueno, era, ella era flaquita, estaba. Pero lo que yo no toleraba era que almorzara dulce. No, es como.
1: Bueno, pero si almorzás unas batatas.
0: Sí. Una vez fuimos a comer con mi señor cuñado y dijo, qué ricas están las batatas. Eran al horno. Qué ricas las batatas al horno.
1: Son deliciosas.
0: No eran batatas.
1: ¿Qué eran?
0: Eran papas.
1: Claro.
0: ¿Qué sí. se había confundido? La sal con edulcorante, porque era un bar. Era un bar y restaurante.
1: Ah,
0: y
1: eso.
0: Le puso edulcorante a las papas y quedaron batatas.
1: Claro.
0: Y te juro que yo probé. Hubiera caído, hubiera caído.
1: El otro día, mira, estábamos mirando TikTokcitos y Azul me muestra un TikTok de una piba que dijo: ay, miren, tienen que probar esto. Dice,
0: sí.
1: Y agarra unas papas fritas snacks.
0: Sí.
1: Y le pone como mayonesa y sí. se hace como sanguchito y se come las papas con mayonesa.
0: Sí.
1: Y me dice: ay, tenemos que probarlo. Entusiasmada. Y le digo: claro, es como ponerle mayonesa a las papas.
0: Claro. Es eso.
1: Pero me llamó la atención como estaban todos como. Entiendo, a golpe, a primera vista, vos decís: che, que claro, que bien, vos le pones el quesito, el cheddar, el esto, el aquello. Vos decís: ¿no le ponemos mayonesa? ¿Con lo rico que es? ¿Y por qué no probamos mayonesa? Pues ya lo probaste con mayonesa. Ya sabés qué gusto
0: ya
1: va a tener.
0: Ya sabés qué gusto va a tener eso.
1: Porque ¿sí? son papas.
0: Los mexicanos suelen comer las papas. Abren el paquete y le mandan un montón de limón.
1: Yo lo comí hace poco eso.
0: ¿Viste? Y le mandan de todo. Y no está mal.
1: Con los nachos lo probé. Está bueno. Es raro. Es raro que decís, bromatología, ¿verdad? Como
0: sí, se complica.
1: Pero no pasa nada. No pasa nada. No. Vos decís, como, ¿qué nos vamos a poner ahora?
0: Sí, nada, no, no, no, está todo bien. Bueno, entonces Pato no va a almorzar hoy. Hoy hay negativo.
1: No, sé, ¿no te hicieron almuerzo? Un almuerzo especial que te dijeron, como, mirá la viandita. Yo me aparecen videos de personas que a sus parejas le hacen como una vianda especial, ah. ¿viste? La lonchera.
0: Claro.
1: Y le dicen, no, le dejo todo armado y le cocinan, hacen unos taquitos y le hacen unas
2: quesadillas. No, aparte a mí me hicieron el desayuno, todo, no me puedo.
1: No
2: dejar.
1: Te hicieron el desayuno. Lo podemos discutir.
0: ¿Cómo no?
2: Me hicieron un café con leche.
1: Te hicieron un café con leche, está bien. Pues la torta no la hicieron, la compraron.
2: No, pero.
0: No importa la dedicación.
1: No, si se pone fino, no, bueno.
0: ¿Pero qué crees? Que se levantan a las 5 de la mañana.
2: La bandejita, toda la cama.
0: Sirvieron el.
1: ¿Y sos sí. de desayunar así de fuerte?
2: No.
1: ¿Eso no habla un poco mal de la persona que te trajo el desayuno?
2: ¿Qué?
1: Claro, porque voy a decir.
2: Fue una grata sorpresa.
1: Sí, pero claro. Yo te digo. Pero yo apenas me levanto y no estoy para clavar.
0: Ah, no, pero yo creo que a Pato le cabe. O sea, a mí no, ¿eh? A mí me llegás a venir esta mañana encima como vengo con. Me llegás a traer. Yo, gracias si le entro una galletita. Pues no.
1: Vos, Juan, le dijiste gracias y comiste porque lo que tiene la persona que te trae el desayuno es expectativa.
0: Te está mirando.
1: Comé.
0: Claro.
1: Y aparte, eso solo vas a comer. Che, dejaste todo el café.
0: Dejaste, eso.
1: Dejaste todo el café con leche, Pato. ¿Qué? ¿No te gustó?
2: Pero tomé todo.
1: ¿No? ¿Cuánto le puso de edulcorante o azúcar?
2: No, lo mismo de siempre. Yo le pongo 3 cucharadas. Muy bien dulce.
1: De azúcar.
2: Sí.
1: ¿Y le puso 3 que estaba bien medido?
0: ¿Ya se lo había puesto ella?
2: Sí.
0: Eso habla de un conocimiento.
1: Eso está bien, que no te hagan laburar de más.
0: No, y habla de que hay un conocimiento del uno con el otro. No es que le trajo el café con leche y le puse el azúcar al lado.
1: Yo lo tengo fácil porque Azul le pone un sobrecito de edulcorante. Entonces es como, listo, la tengo.
0: Sí, eso va. Eso
1: es fácil,
0: sí.
1: Resuelto. Pero, torta. ¿Trajo ¿Te dio un tenedor para la torta?
2: Sí.
1: ¿Uno solo o dos? Porque también ella iba a comer.
2: No, uno solo, comí yo solo.
1: ¿Vos solo?
2: Sí, ella comió nada. Yo no quiso.
0: ¿Ella no suele desayunar o no desayunar?
2: No, tampoco.
1: ¿Ella seguía durmiendo después?
2: No sé, ya le acabó dormido, puede ser.
1: Porque si no, yo no comería para no tener que lavarme los dientes, ¿no?
0: Claro, para no volver.
1: Claro, otra vez. Aparte, ese azúcar a esa hora.
0: Te clavas un par de horas de sueño y. Sí, claro.
1: No, a esa hora no me puedo dormir. Estoy así con el 2 de oro, estoy así.
0: Sí, claro.
1: Medio sí. como estaban ayer en el.
0: ¿En dónde?
1: En el Depto.
0: Ah, no era azúcar, señor. Eso no era azúcar. No era un shock de azúcar.
2: Se parecía, pero
1: no.
0: La pegaron, la dieron la pera contra el balcón.
1: Y ahora de almuerzo, entonces, ¿qué te espera?
2: No, es que no tenía la vianda ayer, pero no.
1: Che, comílo ayer,
0: Todavía no le entré, ¿sabes que no le entré?
1: Buenazo.
0: ¿Sí?
2: Quizá me lo guardo para mañana, no sé.
1: ¿Lo comiste? Estuvo bueno lo ayer, Rico, ¿no?
0: Capaz que le entro a la hora del mediodía. Lo que pasa es que me está esperando un guiso de lentejas también.
2: No, yo creo que me lo guardo para mañana.
1: Para mañana, está mentira. Sí, pero está bien, es como. Bien, se pusieron.
0: Mirá, qué bien,
1: Sí.
0: Sí, yo lo vi que.
1: Y aprovecha, muchacho, mientras.
0: Sí, claro, mientras dura. Exactamente.
1: Claro. Entonces no vas a comer, Pato. Arruinando una de las secciones más importantes de este programa.
2: Pero si te estoy diciendo que igual ya saben qué es lo que tenía.
1: ¿Nos podés inventar una entrada, un plato principal y un postre?
2: Era re largo lo que traía, ¿no?
0: Tope de gama. Lo mejor, exactamente. Lo mejor.
2: Tope de gama, y yo soy fanático de las rabas.
1: Te trajiste unas rabitas, hacelo real.
2: Fanático de las rabas, medio kilo de rabas.
1: Pero compartí, loco.
0: No, rabas, pedo. Solas, rabas provenzal.
2: Uf, me gustan solas. Nunca probé provenzal, pero podría, la verdad.
1: Sí,
2: limón. Me gusta poner limón, pero no mucho, apenitas.
1: ¿Apenitas?
2: Sí, apenitas limón.
1: No, a mí que invada.
2: A mí me gusta. Apenitas limón.
0: Igual, no es siempre provenzal. Hoy puedo querer provenzal, otro día no, solas. Sí, claro.
1: Banco.
2: No, pero yo le pongo apenas limón, pero quiero probar provenzal.
1: ¿Mayonesa? Sí. ¿Agregás alguna
2: aderezo? No, ningún aderezo, no, así.
1: Está bien, perfecto, te
2: de banco. Una. De
1: eso
2: una.
1: Es la entrada, que ya estás un poco lleno, te vas a quedar dormido en el próximo programa.
2: Puede ser, pero bueno.
1: ¿Y principal. El plato principal?
2: Y a mí me gustan mucho las costillas de cerdo a la barbacoa.
1: Pero.
2: Las ribs.
1: Te va a caer como una.
0: Vienen guarnicionadas con un puré, con unas papas.
2: Con unas papas fritas.
1: Papas fritas va bien, puré también, porque la salsita.
0: Sí, se hace ahí el. Sí, claro.
1: Qué rico. ¿Y de postre? Porque.
2: De postre. ¿Cuál es un postre? Y la cheesecake.
1: Ah, claro. Tiene la.
2: Debería ser esa. Claro. Para algo la traje.
1: Ya está resuelto.
2: Sí, se resuelve solo el postre. Pero bueno.
1: Bueno, muy bien. Esperemos que que tengas un lindo día hoy, que la pases bonito.
2: Voy a sobrecenar después con la flía. No sé si tanto ya. Re larga.
1: ¿Qué cosa? ¿De cumplir muchos más?
2: No, sí, cumplir muchos más, sí, pero ya son como muchos. ¿Me entendés? Es como que sí, quiero seguir cumpliendo más, pero es como que no. Es como que quiero seguir cumpliendo, pero que no sumen.
1: Claro, eso lo tendrías que hablar con un especialista, con un profesional, con un psicólogo.
2: No se puede, no funciona así lamentablemente. Pero.
1: No, ni sos Benjamin Button.
2: No, tampoco. Igual re largo, sos Benjamin Button, un quilombo tal vez encima. Pero tengo una efeméride también.
1: El tipo que no quería irse del programa, perfecto. ¿El bien. Cumpleaños? No,
2: bueno, voy si quieren.
1: No, quedate.
0: No, por supuesto.
2: No.
1: ¿Qué?
2: No, es un cumpleaños.
1: ¿Es un fallecimiento?
2: No.
1: ¿Es un futabola?
2: ¿Es un futabola? Sí, es un futabola.
1: ¿Es el un resultado?
2: No.
1: ¿Es el regreso de Gallardo? Ya lo contaba antes.
0: ¿Es lo que me distraje del mundo futabola?
1: Sí. ¿No es un debut?
2: No.
1: ¿Un retiro?
2: No.
1: ¿Un cambio de entrenador?
2: No.
1: ¿Un resultado de partido?
2: No.
1: ¿Una final?
2: No.
1: ¿Un clásico?
2: No.
1: ¿Es una tragedia?
2: No.
1: ¿Es un traspaso de jugadores?
2: Sí, pero.
1: ¿Un jugador que juega en otro lado empieza a jugar en otro tal lado?
2: No.
1: ¿Un jugador asciende de categoría?
2: No.
1: O sea, jugaba, lo hacen.
2: No, subir. No.
1: Qué difícil, ¿tiene que ver con jugadores?
2: Con un jugador.
1: ¿Con un jugador que tiene que ver con su vida profesional?
2: Sí.
1: ¿No con la personal?
2: Por ejemplo,
1: se separó.
2: No.
1: Maxi López.
2: De hecho, diría, es más fácil si tratás de sacar al jugador.
1: ¿Jugador argentino?
2: Sí.
1: ¿Jugador argentino que en este momento juega en Argentina?
2: ¿En el fútbol argentino?
1: Sí, claro.
2: ¿O en la selección argentina?
1: En la selección argentina.
2: Sí.
1: Está jugando ahora en la selección argentina. ¿Y juega también en el fútbol local?
2: No.
1: ¿Jugará pronto en el fútbol local?
2: No creo.
1: Ok, estamos hablando. ¿Ha sido titular en el Mundial?
2: Sí.
1: Es. Todos somos. No, porque ese juega en el fútbol local. Esto de este jugador. ¿Es defensor?
2: No.
1: ¿Es delantero?
2: Sí.
1: ¿Es juega en Estados Unidos en este momento?
2: Sí.
1: ¿Es Lionel Andrés Messi?
2: Sí.
1: La efeméride es que Messi se iba al Barcelona.
2: No.
1: Ah, ah, ah. ¿El que se iba al Inter de Miami?
2: No.
1: ¿Que se iba al PSG?
2: Te la tengo que dar por válida.
1: Porque te quedaste a comer.
2: No, yo me voy a ir a comer, te dije.
1: ¿Te vas a quedar hasta las 12? ¿Hasta la 1?
2: ¿Hasta las 12? No, porque un día como hoy, sí, pero en el año 2020, Messi anunciaba su salida del Fútbol Club Barcelona. En ese momento era un misterio si iba a ir o no a la Paris Saint-Germain. Pero claro, es ese día del famoso Burofax.
1: Claro, que él no seguía.
2: Que él no seguía. En realidad, bueno, el Burofax es la temporada en la que él dice que se quiere ir, lo viene a quedar un año más. Y todo para decirle que no te podemos ir pagando el salario y te tenés que ir.
1: Mira.
2: Es lo que terminaron haciendo y terminó recalando en Francia, en París, para jugar en el PSG, donde estuvo durante dos temporadas. Y finalmente se terminó yendo al Inter Miami. Pero un día como hoy, Messi anunciaba que se iba del Fútbol Club Barcelona.
0: Muy bien, vamos a ir a la tanda y al regreso quedan algunos días de queda alguna que otra efeméride. Ahora, tanda.
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0: Hoy, sí. Hoy es el Día Internacional del...
1: Después les tengo que contar, para cerrar la ventana, que hablamos fuera del aire igual.
0: ¿De qué?
1: Las Joaquí.
0: Ah, pasa que me crucé con el nombre de ella y...
1: No, tremendo.
0: ¿Sí?
1: Sí.
0: ¿Pero para fuera del aire o dentro del aire?
1: No, lo contó en el recital.
0: No, lo digo. Realizó. Ah, por eso, vos lo podés contar al aire. Ah, está bien.
1: Puedo hacértelo escuchar, pero me parece como muy largo.
0: Es muy largo, escuchar. Está bien.
1: O sea, no es un secreto. Pero dijo, bueno, lo cuento ahora. Dijo sí. Que esta, la Rosalía, parece que en su show hace un común confesionario. Van mujeres y le cuentan cuando estos hombres fueron perlas. Que viste todo el quilombo que tenía acá por lo de las perlas. Bueno, va por eso. ¿Vos lo viste, Canoli, esto?
2: No lo vi.
1: Y agarra y le dice la Joaquín, le cuenta que ella estaba muy, muy enamorada de un príncipe azul. De Lucra.
0: Ah.
1: No dice Lucra.
0: No lo nombra.
1: Y dice que está muy enamorado, y se van de viaje. Él le propone en una ficha muy especial un viaje. Y ella dice que sí, ella se iban 7 días y se armó 7 looks porque ella estaba esperando que el chabón le dijera: Will you marry me? ¿Te casarías conmigo? Sí. Y ella, que todos los días se ponía de punta en blanco para estar linda para la sorpresa. Que no era sorpresa porque, bueno, se lo esperaba un poquito. Y aparte el sueño de ella, y por esta fecha muy especial, es que dijo, bueno, se viene el pedido. Llegaron hasta este lugar, primer día nada, segundo día nada, tercer día se viste, salen, y llega el pedido de él. El pedido de él era, no de casarse, sino de todo lo contrario, de separarse.
0: Ajá.
1: Y ella se metió los otros 4 outfits que le quedaban en la valija.
0: En la valija, por decirlo de alguna manera.
1: Sí, y se volvió. Porque le cortó ahí estando de viaje. Tremendo, anti-timing total.
0: Sí, de eso digo, no, absolutamente, ¿no? Porque lo tenía ya decidido. Ya.
1: Ojo igual, ¿eh? Porque tal vez viste, vos decís como viajecito. Para mí no, ¿eh? Pero digo, y no de machito defendiendo, ¿eh? Pero digo, tal vez te fuiste de viaje, como diciendo, che, bueno, puede ser que con este viaje, yo que ando medio confundido, repunte.
0: Entiendo.
1: Y llegaste allá y te diste cuenta que ni estando...
0: Ni para
1: nada.
0: No,
1: pero pone, vos decís, che, no, mirá, tal vez la ciudad, el líder...
0: Sí, entiendo que hay
1: gente. Te vuelve loco. Sí. Y vos decís, pero ahora vamos a estar en el Caribe, ponele, o vamos a estar en Disney. Y estando ahí, imposible.
0: Llegaste y te diste cuenta que...
1: Y llegaste y la estás pasando como el orto. Y vos decís, si acá... No la estoy pasando igual, que es natural porque son las mismas personas.
0: Sí,
1: viste, esa gente que cree que si se muda sus problemas.
0: Uy, yo conozco gente que ha creído que un hijo podría recuperar una pareja.
1: Oh.
0: Y no pasó.
1: Y no.
0: Obviamente.
1: Y claro.
0: Pero por supuesto.
1: Así que, claro, yo digo, tal vez el pibe llévate allá. Se dio cuenta que no, que igualmente no, por más que el escenario sea magnífico, dijo, y mira. Anti-timing, podría haber tenido otra delicadez.
0: Y lo que pasa es que, ¿cómo haces? ¿Qué vas a hacer? ¿Te vas a ponerte a disfrutar de todo lo que
1: si
0: hay?
1: Si tengan 3 días, podés hacer la de Amici, punto. La podés hacer. Tampoco que estás con Adolf paseando, ¿no? Que decís, como, che, ¿cómo la remo acá? Estás con una persona que te llevas bien. Está bien, tal vez los sentimientos no son los mismos, pero te llevas bien. Podés. 3 días más son.
0: Sí.
1: ¿No? Que nos fuimos,
0: ¿y pero qué le decís? Porque ella va a venir a darte un abrazo con un beso que vos no querés devolver y decís, no, pará, de acá hasta que volvamos, manejémonos, amigos, ya se pudrió.
1: Amigos.
2: Me mata como se me lo dice.
1: Bueno, no sé, cuestión que sí, se la mandó el chaboncito.
0: Bien.
1: Porque aparte eran, no te digo casarnos, pero no separarnos.
0: Flaco. No separarnos.
1: Claro, en el medio hay un gris. Pero bueno, qué sé yo, ya vendrán tiempos mejores para... Problemas son otra cosa, ¿no? También hay que decir.
0: Bueno, pero no importa, es el corazón.
1: Sí, es sentimental, pero viste como decís, problemas. Sí, no es un problema, tranquilo. Es difícil bajarle el precio a... No es bajarle el precio, hacerle razonar a alguien que está en crisis.
0: Sí.
1: Porque es como...
0: Yo creo que eso es algo que podemos hacer en la vida, en la previa, digo. El saber mensurar.
1: Sí.
0: Le di una patada a la mesita de luz descalzo... O se derrumbó la losa de la casa.
1: Sí.
0: Mensuremos.
1: Sí.
0: Me dolió mucho el pie. Pero no me pasó. Ahora, se cayó la losa. ¿Y qué? Si gritas nivel 10 con la patada, ¿qué te queda para
1: la... Es que yo, ¿sabes cuál te jugaría? Bien, Pato, y me dice, ay, no sabés, tengo un problemón porque le pego una patada en el pie y te duele mucho. Sí, me duele, no sé qué. ¿Y tu mamá está bien? ¿Tu mamá está en tu casa?
0: Sí.
1: ¿Tu papá está todo bien? ¿Tu familia está bien? Bueno, entonces no tenés ningún problema, Pato. Pasa que vos tal vez me decís, pero yo te estoy hablando, te entiendo.
0: Pero este es mi problema.
1: Yo te desconecto el modem. Es como,
0: y es que
1: te saco de eso.
0: Yo digo mínimo mensurar. O sea, te tomo el grito.
1: Yo te hago la cachetada esa de realidad.
0: Sí, sí.
1: Tenés para comer todos los días. Tenés, listo, ya está. No tenés ningún problema, flaco.
0: Sí, es un sana-sana.
1: Sí, es radical.
2: Raro.
0: Claro, medio raro.
1: No, bueno, pero al final tal vez decís como.
2: No sé si eso te resuelve tus problemas.
1: No, pero decís.
2: ¿Te los pone en contexto? Sí.
0: Eso, te ubica un poco.
1: Podría decir, sí, es tal vez un contratiempo, es tal vez un. No sé si llega al carácter de problema.
0: No, pero hay gente que. Sí, por eso, hay gente que viene y a los gritos te dice: no sabes, perdí el estuche de los anteojos.
1: Sí.
0: Como si hubiera perdido a su hijo en la plaza.
1: Claro.
0: Y es como: a ver, mensuremos. Claro. Entiendo que tus anteojos preferidos, tu estuche preferido, no lo conseguís, no lo puedes volver a comprar. Claro. Imposible. Vas a comprar una porquería.
1: Pero aparte de decir: eran de tu abuela. O sea, no. No. Bueno, entonces.
0: Mensuremos.
1: Sí.
0: Dije que hoy es el Día Internacional del.
1: El día, yo diría, por todas las veces que lo mencionaste, del mensurar.
0: No, no es de la regla.
2: ¿Habrá un día del mensurar?
0: Y el día de la regla. El día de la regla.
2: ¿Hay día de la regla?
0: Y debe haber un día de la regla. Sí, vamos a buscar.
2: ¿Con qué criterio armás un día de la regla?
0: El primer.
1: ¿Qué?
0: No, yo iba por el instrumento de medición y acá me refiere al.
2: Así de dice, la regla.
0: La IA, lo dice la IA. El primer día de sangrado abundante y va por otro lado.
1: Claro.
0: Con otra regla. Yo no iba por la. Pero bueno, no importa. No es el día de la mensura.
1: ¿Es el día de en Argentina?
0: No, viene de los Estados Unidos, pero me parece que acá también se le rinde porque acá también tenemos.
1: Tenemos.
0: Claro.
2: ¿Es una comida?
0: No es una
1: comida. ¿Es de la Pachamama?
0: No es de la Pachamama.
1: ¿Es un animal?
0: No es un animal.
2: ¿Es un objeto?
0: Es un objeto,
2: ¿un
0: sí.
2: objeto directo?
0: No. Ah. Sí, nada. Es un objeto.
2: ¿Es algo que tenemos?
0: Es algo que hay. Vos no lo tenés con vos.
2: ¿Es algo que se puede tener?
0: Te diría que no. De modo legal, no. No. No se puede. No lo puedes tener en tu casa vos.
2: Pero es algo que hay.
0: Pero existe.
2: ¿Es algo vivo o no?
0: Vivo no.
2: ¿Es algo que hay en la calle?
0: Sí. Muy bien, Pato. Muy buena pregunta.
1: El día del semáforo.
0: ¡Bien!
2: ¡Mirá!
0: Y ¡qué rápido!
1: Hasta ahora hay que resolver así, Rans.
0: Claro, bien, muy bien. Hoy es el Día Internacional del Semáforo.
1: ¿Sabes que el otro día me salió un video que decía que la gente está chipeada para actuar de A3?
0: O sea, mira, lista de tres. No, pero sí.
1: Que así. Todo tiene que ser en lista de tres.
0: Sí.
1: Eso, rojo, amarillo y verde.
0: Uno, dos. Bueno, es que hay una técnica en el humor que es la lista de tres. Si vos vas a decir algo que termina, que, o sea, tenés un remate en la previa, la lista de tres, no de cuatro, no de dos, te ayuda a llegar. Y es norma.
1: ¿Sí?
0: Hacé lista de tres. Entonces decís, mi vieja tal cosa, mi hermano tal otra, y mi viejo, pum, remate.
1: Sí.
0: Es así, es lista de tres. ¿Qué dijo Facundo? No lo llegué a ver.
1: A ver
2: qué dice el loco este.
1: A ver qué agregó. ¿Lo leemos sin filtro o lo leemos?
0: Delelo.
2: Sí, no es nada.
1: Que el semáforo puede estar los dos a la vez en rojo, pero nunca los dos a la vez en verde.
0: Ah, mira. No sabía eso yo.
1: Uh-huh.
0: Está bien.
1: Sí, claro.
0: Pero además, hoy. Nos vamos a retirar con la música. Sí, no, no, sí. Vamos a retirar.
1: ¿Podemos adivinarla o va a seguir por la de los Beatles que la vimos en los monitores?
0: La de Revolver, no. Sí, vamos con esta.
1: ¿Es una banda?
0: Es una banda.
1: Aerosmith.
0: No es Aerosmith.
2: The Beatles.
0: No son los Beatles.
1: ¿Cantan en inglés?
0: Cantan en inglés.
2: Rolling Stones.
0: No.
2: Queen.
0: No.
2: Led Zeppelin.
0: No. Estamos ahí. Kiss. Igual, estamos ahí. Van en el mismo colectivo. Se sube en ese colectivo.
1: Opa.
0: De todas las que mencionaron.
2: Para mí igual hay tipo Big Five. Después ya es como que el resto, no sé.
1: Coldplay.
0: No. Más vieja.
2: P Pink Floyd?
3: Sí, señor. Sí,
2: yo no veo ese Pink Floyd.
3: Porque un día como hoy, pero de 1967, la banda británica Pink Floyd lanza en Londres su primer disco de estudio, The Piper at the Gates of Dawn, uno de los más influyentes del rock psicodélico. Vamos a escuchar en tal sentido, no sé si el más psicodélico, pero uno que refiere justamente a este género y a esta partida, a este arranque de Floyd, se llama Astronomy Domain y suena Pink Floyd aquí en Colonia. Dale.

0: Enviada por el Poder Ejecutivo al Parlamento incorpora herramientas orientadas a la competitividad de las empresas y continúa su trámite legislativo. El senador del Frente Amplio, Daniel Caggiani, destacó la relevancia de la propuesta y sostuvo que el objetivo es mejorar la competitividad del país con impacto en los consumidores y en la actividad económica.
1: El Uruguay necesita mejorar los niveles de competitividad y sobre todo que eso se traduzca en el bolsillo de los trabajadores y trabajadoras del Uruguay, es decir, los precios de las cosas que consumimos. Para esto parte del proyecto tiene artículos importantes y entre otras cosas también tiene artículos importantes para que no solamente se desregule o se regule mucho la realidad económica de nuestro país, sino que se regule bien y sobre todo pueda fomentar el desarrollo de las micro, pequeñas y medianas empresas en nuestro país, que son las que generan, son la mayor cantidad de empresas y las que generan más puestos de trabajo.
0: Argentina. La senadora Fernández Agasti pidió votar virtualmente la ley de tierras por estar embarazada. Por prescripción médica a causa de su semana 32 de embarazo, la senadora nacional de Unión por la Patria por la provincia de Mendoza, Anabel Fernández Agasti, no puede movilizarse en grandes distancias y por eso solicitó poder participar de la discusión y posterior votación en el Congreso de manera virtual de la ley de tierras impulsada por el gobierno de Milei. La CGT y las dos CTA marchan el jueves contra la ley de tierras y el viernes por San Cayetano. La CGT y las dos CTA darán una conferencia de prensa hoy para brindar detalles de la movilización que compartirán mañana jueves en contra de la ley de tierras y el viernes por San Cayetano.
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0: ¿Cómo les va, amiguitos? ¿Cómo andan? Así arrancamos con la buena música de ABBA. Claro que sí, mamá mía, siempre es plan. ¿Cómo andan, amigos? Miércoles 5 de agosto. Y hoy estamos de festejo, señores. Estamos de celebración. Estamos de cumpleaños. Es el natalicio. Iba a decir el santoral, pero de santo no tiene nada. Es el natalicio del señor Patricio Cannulli, que está cumpliendo... ¿Cuá?
1: 38.
2: ¿Cuá? No sé si es importante el número. Buenas tardes.
0: ¡Feliz cumpleaños!
2: Muchas gracias.
0: ¿Qué lo quiere? Escúcheme, ¿lo quiere en uruguayo, lo quiere en argentino, lo quiere en italiano, lo quiere en inglés o lo quiere en portugués?
2: En ninguno.
0: ¿No quiere que le cantemos? Porque contraté coro.
2: No hace falta.
0: Podemos parabéns pra vos.
2: No hace falta.
0: Tantiaguriate.
2: No hace falta. Ya
1: feliz
2: con...
1: Cumplea,
2: feliz. Está muy bien.
0: Mr. President.
2: Pero eso ya lo hiciste ayer, ¿verdad? No, está bien.
0: Bueno, ¿cómo arrancó su día, Patricio?
2: Póngale
0: onda, aunque sea el día de su cumpleaños, póngale onda.
2: Sí, muy bien lo arranqué, la verdad. No me puedo quejar.
0: Cuéntele a la gente que usted empezó el día en la casa de sus padres y después se fue a un domicilio que no es el que figura en su DNI. Yo no sé por qué usted pernoctó en otro lugar que no es con su familia, pero bueno, está bien.
2: Fui a la casa de mi novia, ¿cuál
0: está
2: es el
0: bien?
2: Problema?
0: No, está muy bien.
2: Entonces,
0: muy bien.
2: Pero
0: si fuera su madre me enojaría mucho.
2: Ay, Vero.
0: Le hubiera puesto traba ayer.
1: Esa sensación de decir novia.
0: Claro.
2: Al fin me dice, pero si... ¿Cómo se nota que ella se fue hace un año el programa?
0: No, mira, está re.
1: Está bueno,
0: el blanqueo. Esto es como el Senado. Es el blanqueo, ¿entendés?
2: Pero se fue hace un montón.
0: Señores, escúchenme una cosa. Estamos festejando el cumpleaños de Patricio. Somos, como te lo digo, somos Radio Colonia. Te vamos a hacer compañía hasta las 4 en punto la tarde en este miércoles 5 de agosto, miércoles de 16 grados la temperatura, miércoles que no sabes si abrigarte o no, porque está pesado, pero yo que salí muy de camiseta también tuve frío, miércoles de que el único sol hoy es el señor Patricio Cannulli, no hay sol, hace 3 días que no lo vemos, yo hace 3 días que no lo veo, ustedes hacen como 5 que no lo ven, y te vamos a estar contando todo, obviamente el día después de todo lo que pasó ayer con Facundo Moyano. Finalmente, en horas de la noche, lo liberaron, continúa la causa. En un ratito, Mica Sendra me va a estar contando todo. Ayer lo dijo la exdiputada Paulo Oliveto. Verónica, nada de nada, acordate esto. Y yo también, tristemente, lo digo tristemente como sociedad, no porque tenga algún tipo de saña ni artimaña con Facundo Moyano, a quien ni siquiera conozco. Sino me parece que como sociedad tenemos que tener un poquitito más de responsabilidad. Me parece que hayan entrado a hacer una requisa, ¿cómo se dice, Mica? Un allanamiento a la casa. El más avisado del mundo. 10 horas después, pero esto es manual, chicos, esto es manual. Parecía que estaba la jueza Fein. No encontraron nada. Nada de nada. Con lo cual uno dice, o los amigos limpiaron todo, o ellos, antes de salir corriendo por la calle, se tomaron hasta la última cosita que encontraron dando vuelta en la heladera, en la cama, en el piso o en la mesa. Nada de nada a personas que llevaban 3 o 4 días drogándose, tal y como dijo la novia. ¿En serio, chicos? A veces la justicia, la policía, las autoridades piensan que somos bobos. No sé, yo tuve como una sensación de, ¿en serio, chicos? Bueno, la impunidad a la orden del día. Vamos a estar viendo cómo sigue esto. Hay videos, ayer se habían visto los videos de ella caminando semidesnuda. De Candela finalmente salieron los videos de los otros edificios, los del gobierno de la ciudad, en los que se ve a Facundo, Facundo Moyano caminando con una bermuda negra, una remera negra, tratando de alcanzarla, de llevarla, de cuidarla, de sostenerla o de amarrearla. No se sabe, no se entiende. Ella tenía las rodillas y los codos bastante golpeados y cuando uno ve el video puede entender. En realidad hizo efecto alfombra sobre el asfalto de la calle. Bueno, en fin, señores, un poco lo que ha pasado ayer, hoy la noticia... Tiene que ver, por supuesto, con la confirmación que ya dio el Vaticano de esto que se venía presumiendo, que tiene que ver con que finalmente el Papa León XIV llegará a la República Argentina y hace años no nos visitó un sumo pontífice. Ya te voy a estar contando un poco la génesis desde Juan Pablo II, San Juan Pablo II, ahora en este caso. Llega León XIV en noviembre, son 4 días, también visita nuestro querido Uruguay, hay que decirlo. Vamos a estar contando, ha pedido que quiere tener tener una mesa especial con los jóvenes, va a estar en la Basílica de Luján, va a estar en River, va a estar en el Obelisco, ¿dónde va a estar? Hoy habló el canciller, te voy a estar contando en un ratito todo lo que dijo. La felicidad también del gobierno de Milei, piensan decretar, de hecho, hacer un decreto para decretando la visita de interés nacional. Bueno, y todo lo que trae aparejado la visita de un sumo pontífice, señores. Así que del 8 al 11 de noviembre, su santidad el Papa León XIV visitará la República Argentina y, por supuesto, es la noticia del día. Y la otra noticia del día, tenemos una de paz y una de pelea. Señores, las cosas con Brasil están, según dicen inclusive los propios medios cariocas y los medios de Brasil, están atravesando su peor momento en los últimos 50 años. ¿Es ruido político? Vamos a estar analizándolo en un rato. ¿Es ruido político? Sabemos que hay campaña en octubre. ¿Le conviene a Lula da Silva pararse exactamente en contra de Milei, que Milei es Bolsonaro, que Milei es derecha? ¿Quiere seguir conservando esto? ¿O verdaderamente a esta instancia las declaraciones de nuestro presidente han calado hondo? Recuerden, tanto los argentinos como los brasileños, que somos socios comerciales y ambos somos los primeros socios comerciales del otro país. Con lo cual, los empresarios, vamos a tratar también estar charlando en el transcurso de esta semana, los empresarios que tienen mucho intercambio comercial con Brasil están medianamente preocupados y dicen, bueno, si es ruido político, chicos, en 60 días terminan las elecciones, gana o pierde Lula, pero esto se acabará. Y si no es ruido político y es verdaderamente un conflicto, bueno, aminoremos los tantos, porque estamos grandes para pelearnos, y más habiendo tanto dinero y tanta gente en el medio, ¿no? Porque de una u otra forma no dejamos de ser países limítrofes. ¿Qué dicen el resto de los miembros del Mercosur? Algunos se meten, otros se han llamado al silencio. Lo cierto es que ha sido grave la decisión de Brasil de retirar a su embajador en la República Argentina. 20 minutos pasan de la una al mediodía. Bueno, ya lo saludamos por su cumpleaños. Tiene cosas para contarme, tiene refuerzos, tiene... Hoy juega Boquita. Muy bien, Mica. Pato Canulli de mi corazón, ¿cómo le va? Happy birthday.
2: Muchas gracias. Y sí, hoy juega Boca, no en la Bombonera, aunque lo hace como local, porque va a jugar en Huracán. Algo que dice bastante del estado actual de Boca, que, bueno, ni siquiera puede usar su cancha para partidos del fútbol argentino. Vamos a seguir con el mercado de pases, con un River que está cada vez más cerca de cerrar a Thiago Almada, con un Boca que ya podemos confirmar que tiene a Ener Valencia, a este futbolista ecuatoriano que te contaba ayer.
0: Impresentable.
2: Que...
0: No sabe el enojo de la gente de Boca, ¿eh?
2: Sí, sí, lo
0: sabe. Todos mis chats de la... Bueno, sí, sí, lo sabe. Todos mis chats con mis amigos de Boca, indignados. No se los puedo leer porque les juro que no son aptos para radio.
2: Es que hay mucha gente... Gente que quizás ayer no conocía mucho a Valencia, lo tenían como un buen jugador, te pones a investigar dos minutos y decís cómo Boca está trayendo a este tipo.
0: No. Pero, es inconcebible.
2: Esto es fútbol y después quizás le va a ir bien. Yo realmente
0: sí,
2: creo
0: sí, la
2: que...
0: verdad que todo lo que ahora dijimos que locura, después terminaremos, no sé. Ojalá que nos recontra confundamos, Mica. Pero ahora viéndole solamente el currículum vitae de este señor, y bueno, la verdad que no viene de bueno.
2: Viendo el currículum, te impresiona por los clubes en los que jugó. Jugó en el West Ham, jugó en el Everton, tiene un paso por el fútbol turco, es el máximo goleador de la historia de Ecuador, por lo que... Bueno. El currículum sí impresiona, lo que no impresiona es su actualidad, su presente.
0: Bueno, a eso me refiero, Pato, el currículum muy lindo, pero en los últimos años, verdaderamente, a todos el talento se les acaba.
2: El último año.
0: Bueno, el último año,
2: el último año, y la verdad que ha sido
0: salvo que venga acá y le llévenlo a la Bruja de Boca y que le haga un baño energético, no sé.
2: Yo creo que hay cuestiones que no se corrigen, así que no se van a poder arreglar, pero sí, Ener Valencia va a ser el nuevo 9 de Boca, y no solo termina ahí, sino que van a ir por otro, por el Chimi Ávila.
0: En un ratito me lo presenta en sociedad, señores. Hoy nos acompaña la rubia linda de la radio, la señora Mica Sendra, por supuesto para festejar el cumpleaños de Patricio Canulli y también para contarnos todo lo que está pasando, obviamente con el caso de Facundo Moyano, con la Nair Galanza Chaqueña, señores. Tremendo. Que así lo ha dado en llamar la prensa, y todo lo que hay que saber en el caso de los policiales. Después le voy a pedir un refresh de Maradona, porque la verdad que las audiencias siguen y nos hemos olvidado un poco, tapado con tanto mundial y tanta cosa. ¿Cómo le va, Miquita? Buen mediodía, buenas tardes.
1: Hola, Vero, Pato y equipo. Bueno, sí, con mucha información. Ayer fue un día...
0: Tremendo.
1: Tremendo, tremendo todo el día con lo que fue.
0: Aparte les voy a decir una cosa, no hubo tantas noticias de otra índole, no. ¿O será que la opinión pública puso demasiado énfasis y tiempo en esto? Porque en todos los canales tuvimos una sobredosis de Candela y de Facundo Moyano, pero sin precedentes.
1: Sin precedentes, y que también continúa hoy, capaz un poquito ya tocando algunos otros temas, pero por ejemplo, hace instantes se conoció que declaró ayer ante el fiscal, así que un ratito lo vamos a estar hablando. pero la verdad que sorprende lo que ocurrió ayer, que todavía es un episodio confuso, ¿sí? Por ahora no hay nada establecido y creo que por eso mismo el fiscal se está tomando estas horas que tiene establecido según por ley para poder desarrollar toda la investigación y saber si factiblemente se cometió algunos de estos delitos como lesiones leves o la privación ilegítima de la libertad, como está la acusación en este momento.
0: La gente dice si no debería continuar demorado y no haber vuelto a su piso de Avenida Libertador.
1: Mira, si nos ponemos a pensar, puede ser que sí y puede ser que no, porque claro, en sí no hay ninguna medida claro de restricción. Él tampoco mostró ningún impedimento cuando se lo detuvo. A ver, se le impusieron medidas restrictivas, no puede acercarse a la víctima, no puede contactarse con Candela, que él manifestó ser la novia, que era su novia, tiene que fijar domicilio, se tiene que presentar en todas las audiencias que proponga la fiscalía, es decir, tiene que
0: no puede salir del país, nada.
1: Y
0: sí,
1: a partir de ese momento verán, pero si las cumple no habría ningún inconveniente.
0: Y en un ratito vamos a estar también en el Chaco, ¿no? Sí, porque sí, se ha sumado también como creyente la mamá de Julián, y sí, hay sí, algunos relatos del hermano de Victoria, esta chica que los medios, la prensa y la propia ciudad chaqueña ha dado en llamar la Nair Galarza. Señores, 5 de agosto, en un rato vamos a estar contándote efemérides. Ayer llovió un poquitito a la noche, un chipichipi, vaya a saber dónde te habrá agarrado, a usted Patricia en la calle. Hoy en la mañana también, los autos un poquito mojados, pero en realidad es esa lluvia, viste, que te ensucia y te molesta y te genera humedad, y esta nieve y este ambiente pesado, más de lo que en realidad moja. Así que bueno, veremos cómo continúa. Recordá que estamos bajo la órbita, de hecho vamos a estar charlando en la semana, porque el gobierno también está poniendo énfasis en esto. Estamos bajo la órbita del niño, del fenómeno del niño. El niño trae agua, señores, la niña trae sequía, el niño trae agua, con lo cual ya te digo que lo que resta del invierno va a ser un invierno con lluvias y la primavera también. ¿Hasta cuándo se extenderá? Vamos a estar analizando en los próximos días. Hacemos una tanda mínima, cortita, solamente la pausa de hidratación de este programa y seguimos festejando el cumpleaños de Patricio y contándote todo lo que tenés que saber. No te muevas, bebito, ya volvemos.
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0: 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Uruguay.
1: José Carlos Maía sostuvo que la Universidad de la Educación es fundamental para el interior del país. El ministro de Educación dijo que faltan acuerdos entre el gobierno y la oposición y recordó que hace años trabaja para la creación de un ente autónomo.
2: Para presentar el proyecto de ley de Universidad de la Educación, que yo entiendo es fundamental para el interior. Por eso la Junta me invitó. Uruguay tiene 32 sedes de formación docente, tiene sus estudiantes, tiene los docentes, tiene los locales. Lo que seguramente tiene que tener es la voluntad política para que quien nace acá, en el departamento de Artigas, pueda tener no solo la formación como maestra o profesor, o aparte de eso, sea el tiempo universitario. Para eso está el proyecto de ley, con la voluntad de acuerdo con la oposición. Bueno, este sería un paso más para que el Uruguay tenga un sistema público universitario.
0: Argentina.
1: La Libertad Avanza apuesta a una legislatura unicameral y busca eliminar el Senado bonaerense. La Libertad Avanza pretende que el Senado bonaerense deje de existir en el corto plazo y de esa forma la legislatura provincial funcione de manera unicameral, es decir, solo con diputados. Así lo expresó el titular del espacio de la provincia de Buenos Aires, diputado Sebastián Pareja. El argumento del dirigente se basa en la necesidad de que los fondos de la Cámara Legislativa se usen para los habitantes del distrito. Con foco en la ley de tierra se volvió a reunir la mesa política. La mesa política del gobierno argentino volvió a tomar contacto luego de dos semanas con un tema principal de conversación: las negociaciones en marcha para la sanción de la ley de inviolabilidad de la propiedad privada, más conocida como ley de tierras.
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0: 32 minutos, señores, pasa de la una del mediodía, 16 grados la temperatura, el cielo nublado, no hemos visto el sol estos últimos días. Nos acompaña Mica Sendra, nuestra experta en policiales, y obviamente queremos darle un cierre, entiendo yo que por lo menos un cierre parcial, no hay mucho más que agregar, pero sí contarle a la gente, Mica, vos que tenés toda la información, parte de la declaración de ayer de Pablo Moyano, quién lo representa, finalmente, a ver si había hablado del doctor Feribello, si había hablado del doctor de su hermano, su propio hermano. Bueno, desde ayer a las 4 de la tarde hasta hoy a las 13:33, los avances en toda esta locura, como dijo Micaela, voy a parafrasearle este confuso episodio que lo tiene por protagonista a Facundo Moyano. Dígame, Mica.
1: Bueno, a ver, lo que trascendió hoy fueron algunos videos más que muestran este episodio ocurrido en la jornada de ayer a la madrugada, pero también parte de la declaración de Facundo Moyano. A ver, escueto, no habló tanto frente al fiscal Pastone, pero sí se pudo conocer un extracto. Quiero decir, esto le dijo a Moyano, que mi vínculo con Candela, mi novia, siempre fue amoroso, afectivo y nunca hubo ningún tipo de tensión y menos de agresión física o verbal. Luego sumó, tampoco el día de la imputación de los hechos hubo impedimento de que salga o entre al departamento.
0: Bien. A ver. Él es abogado, recordemos. Él es abogado, sabe hablar, todo el mundo, por supuesto, pero sabe medir las palabras, sí, claro. Porque tiene conocimiento jurídico y sabe la implicancia que puede tener decir una coma de más o de menos.
1: Sí, claro, porque la acusación es en contexto de violencia de
0: claro,
1: género. ¿Sí?
0: Claro.
1: Algo que es muy fuerte, una acusación de esta índole es muy fuerte. Y a ver, es importante porque él está siendo defendido por Miguel Molina, un defensor que él tiene hace muchos años.
0: Mira.
1: Hubo muchos títulos y nombres en la jornada de ayer, pero es Miguel Molina.
0: Bien.
1: A ver, ellos lo que dicen es que él está abocado, que él está centrado en esta investigación, que no va a dar declaraciones más de lo que dijo ayer de está todo aclarado. Está esperando a ver qué dicta el fiscal. Él está tranquilo porque sabe que no ocurrió nada, que ella ingresó a su departamento el domingo después del partido de River, pasada las 9 de la noche, y que después salió recién la jornada de ayer a la madrugada.
0: Claro.
1: Que hubo consumo, no lo confirma él, pero ya lo confirma Candela en el sentido de que hubo consumo estupefaciente.
0: Él se negó, ¿no? A la extracción sí. De sangre o a su orina, sí.
1: Exactamente, él se negó, así que ya de por sí podríamos estar hablando de
0: qué raro esto, ¿no? De sí. Que en este contexto de una posible violencia y todo, él se haya negado. Es obvio, sí. Bueno, es obvio, no sé. Sabiendo que ya Candela había consumido. Entiende uno que si estás encerrado 3 días con tu pareja, mientras vos consumís, tu pareja no está haciendo brownies, qué sé yo, en el horno. Pero bueno, preferiría yo que sea un problema de adicción y sí, ok, justo ese día consumí, se me fue un poco más la mano, que sea un problema que tiene que ver con delitos como privación ilegítima de libertad o violencia.
1: Sí, claro, a ver. Siempre lo que hacen las fiscalías en estos escenarios es plantear todas las hipótesis posibles y después van aminorando o aumentando las calificaciones. Es importante, la privación ilegítima de la libertad es una acción pública.
0: Claro, exacto.
1: Por motivo por el cual la fiscalía, por más que no haya denuncia de la
0: exacto.
1: Víctima, o de, en este caso.
0: Bien que
1: Candela,
0: marques eso para que la gente entienda, porque Candela puede no denunciarlo por violencia, porque es un delito de índole privada. No así la privación ilegítima de la libertad, con lo cual en rigor de verdad es la misma causa, pero tiene dos carriles.
1: Sí, claro. Tiene dos carriles donde una puede seguir después de las 48 horas dictadas por ley o se cierra definitivamente. Por eso mismo van a ser importantes estas horas para ver si continúa la investigación o se cierra de manera definitiva.
0: ¿Candela sigue internada en el Hospital Pirovano?
1: No, ayer se le dio el alta, se retiró con familiares que vinieron de Rosario, ya de allá, vinieron de acá, y ya está, digamos, con sus familiares. Y a la espera, por ahora dijeron que no puede declarar por su estado de salud, que bueno, obviamente es una conmoción muy grande. Es una chica que corrió semidesnuda, varias cuadras, en Belgrano, en un brote psicótico.
0: No, y aparte con, vayas a ver, quizás también algún, hasta síndrome de abstinencia, no sé bien, gracias a Dios y a la vida nunca se me dio por drogarme con absolutamente nada, pero lo que me refiero es que después de un consumo tan prolongado, no lo digo yo, lo dijo el propio doctor Crescenti, ayer cuando habló con Nelson Castro y con diferentes colegas, dijo lo que fue en jornadas de consumo prolongado.
1: Sí.
0: Con lo cual por ahí el cuerpo, cuando le estás, lo voy a decir burdamente, le estás metiendo de todo por 3 días, 4 días, de pronto nada, me imagino yo, deducción lógica, señor, señora del otro lado, que tenés un shock, viste, de todo lo que el cuerpo pide.
1: Exactamente,
0: obvio.
1: Exactamente. Bueno, Diego Storto, que es su abogado, lo que dijo es, no la está defendiendo porque como en realidad ya todavía no hizo una denuncia, claro, no hay una acción penal, pero
0: la
1: sí que obviamente la está acompañando. Y lo que dijo es que guarda porque puede haber una impugnación, él va a pedir una impugnación del allanamiento, esto que hablábamos de que, o sea, todo esto se conoció en la mañana y el allanamiento se dice recién a las 4 de la tarde.
0: En el medio habían entrado dos amigos a buscar ropa, a limpiar, a acomodar, a hacer la cama o comerse un bife con papa frita. No sabemos, chicos.
1: No sabemos motivo por el cual van a pedir esta impugnación para ver qué es lo que ocurre. Por el momento se están analizando las cámaras de seguridad, los testimonios, se están también haciendo los primeros peritajes, así que veremos. El fiscal tiene 24 horas probables para otras 24, es decir, 48 horas para saber qué es lo que va a ocurrir con Moyano.
0: O sea, estamos todavía dentro del plazo establecido por la ley, que son las 48 horas siguientes a la sucesión de los hechos, está dentro del plazo de procedimiento establecido por los códigos, con lo cual veremos en las próximas horas cómo continúa todo esto.
1: Exactamente, veremos qué pasa. Si hay una acusación formal contra Moyano, o se cierra la causa de manera definitiva.
0: Bien, perfecto, perfecto. Mica, rápido, nos vamos a Mar del Plata. ¿Por qué? Porque en estos momentos hay, frente al Ministerio de Justicia y Seguridad Social, un grupo de manifestantes, no son muchos, pero familiares, amigos y parte de la sociedad, están exigiendo justicia y exigiendo seguridad porque sigue todavía la conmoción producto del femicidio de Maylene.
1: Sí, de Maylene Antonich, esta joven de 25 años que fue brutalmente asesinada. ¿Qué es lo que ocurre de lo que es la investigación en las últimas horas? Es que el fiscal ruso pidió la prolongación de 24 horas más para el secreto de sumario. Sí, lo impuso el lunes, hoy se vencía, pero pidió una prórroga más, motivo por el cual lo que va a ocurrir ahora es que por 24 horas más no se va a saber cómo avanza la investigación de manera interna. Pero bueno, la situación es que estamos hablando de una joven que fue brutalmente asesinada a través de una falsa entrevista laboral, algo que otras jóvenes están anticipando que ya cayeron también en hechos de esta misma índole. Y la verdad que la situación en Mar del Plata en torno a la inseguridad está llamando muchísimo la atención.
0: Sí, sí, si ustedes ven las imágenes de estos mismísimos momentos, lo que está relatando Micaela está pasando en estos mismos momentos en las inmediaciones del Ministerio de Justicia de ahí en Mar del Plata, con banderas, mucha gente, comerciantes, familiares y amigos pidiendo justicia y una aceleración en el caso de la muerte de esta chica. Tremendo el femicidio. Recordemos, mamá de dos niñas chiquititas. Miquita, quédese por ahí, nos vamos a la tanda cortita y a la vuelta nos vamos a charlar con Diego Guelar. Señores, ¿qué está pasando con las relaciones diplomáticas? Atravesando su peor momento. Hay vuelta atrás, no se muevan, amigos, ya volvemos.
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0: 42 minutos, señores, pasan de la una al mediodía. Y les voy a leer una declaración para que luego analizarla junto con una de las personas que más sabe del mundo de la diplomacia y de los vínculos con países, con otros países. En toda confrontación, para pelearse hacen falta dos. Argentina lamenta la decisión unilateral de Brasil. Creemos que no es el camino. Estamos siempre dispuestos a mantener las relaciones. Del nuestro lado no va a haber ninguna acción diplomática a lo que haga Brasil. Esto fue parte de la conferencia de prensa que dio hoy a la mañana nuestro canciller Pablo Kirchner respecto a esta decisión de Brasil de retirar a su embajador. ¿Qué implicancia tiene esto y cómo se vuelve, ¿no?, de un conflicto que, según dicen los expertos, hace por lo menos 40 o 50 años que Brasil y Argentina no tenían algún tipo de conflictividad diplomática más de esta envergadura? Está del otro lado Diego Guelar. Señores, Diego querido, ¿cómo le va? Buen mediodía, buenas tardes. ¿Cómo anda? Vero lo saluda.
4: ¿Cómo le va?
0: ¿Cómo anda, Diego? ¿Qué piensa de todo esto? ¿Qué reflexión le merece?
4: Una nueva ridiculez, ¿no? La verdad, el canciller no puede sorprenderse de la decisión del retiro del embajador. Él estuvo en un acto partidario en San Pablo aplaudiendo cómo nuestro presidente insultaba al presidente de Brasil.
0: Sí, eso fue...
4: Tenemos que ser conscientes. Yo lo quiero mucho a Pablo Kirchner, pero no se tiene que burlar de la gente. Si la realidad todo lo hemos visto por televisión, gritando, saludando, incentivando un acto que fue equivocado. Es un episodio, por suerte la relación argentino-brasilera tiene 200 años, un volumen extraordinario, y va a superar la memoria histórica del presidente Milei y del presidente Lula. Cuando la gente no se acuerde quién es Milei y quién es Lula, va a existir la relación argentino-brasilera. Esto tengo que ser contundente, porque si no estamos confundiendo peras con manzanas o mosquitos con elefantes.
0: Claro, pero lo que pasa es que mientras tanto, en estos 60 días que continúa el presidente Lula en el gobierno, antes de las elecciones, Dios verá después de octubre qué pasa. Los vínculos hoy por hoy, cuando uno inclusive lee un poco los medios de aquel país, los vínculos están semicortados o cortados.
4: Los vínculos... sí, yo estuve trabajando en San Pablo por mi actividad privada la semana pasada. Por supuesto, todo eso hace ruido, todo incidente. Hoy pensemos que hace dos días que el 80% del tiempo es un incidente callejero de Facundo Moyano y su novia.
0: Claro, claro.
4: O sea, el dato mediático no tiene límite, no hace fronteras. Ni hablar si hay un capítulo nuevo entre Wanda Nara e Icardi, claro. Se acabó todo lo demás. O sea, no pueden competir con Wanda Nara e Icardi, Lula y Milei juntos. Es decir, el dato mediático tiene esas reglas hoy, es el entertainment, el entretenimiento.
0: Lo que pasa es que a lo mejor, Diego, la gente pregunta, y más que usted, a ver, usted sabe perfecto porque está todo el tiempo con consultores y con el empresariado.
4: Supuesto,
0: ¿Cómo afecta?
4: Yo le hablo a la gente. Me parece que en esto el canciller, amigo mío, Pablo Kirchner, sí, un señor respetable, educado, no puede hacer una conferencia de prensa y darse por sorprendido.
0: Claro.
4: Él es el primero que tiene que haber entendido que no tenía que estar en un acto partidario en San Pablo festejando una agresión personal del presidente Milei al presidente Lula como ministro de Relaciones Exteriores de Argentina.
0: Claro.
4: Poner la relación entre Argentina y Brasil por encima de las diferencias. Yo creo que se equivocan los dos presidentes, Milei y Lula. Hace dos años y medio que viven como perro y gato cruzándose, cada uno en su estilo, el nuestro más brutal, pero estilo al fin. Y en esto recordemos que el presidente Lula vino a una reunión del Mercosur y la fue a visitar a la expresidenta condenada por
0: claro,
4: la
0: justicia, claro,
4: suprema. O sea, que aquí hay dos presidentes equivocados.
0: Pero no la ideología ciega. No, perdón, Diego, yo le preguntaba porque entiendo que estas diferencias, el apoyo a Bolsonaro, el fervor por la derecha, el apoyo a Cristina, el populismo de izquierda, le preguntaba a la gente ayer, ¿la ideología ciega ha cegado a estos dos mandatarios para que el vínculo vaya cada vez más
4: sí,
0: en detrimento?
4: Yo creo que sí, están los dos muy equivocados, porque cada uno tiene derecho a tener su ideología. Todos sabemos que desde hace como mínimo dos años y medio que están en los diarios, en los noticieros, las diferencias personales, ideológicas entre el presidente Milei y el presidente Lula. Eso es genuino que lo tengan, estamos en dos democracias. No todos tenemos que pensar igual.
0: Claro, claro,
4: por lo
0: claro.
4: tanto, eso, nadie se puede sorprender de eso. Hubo una ola de izquierdas en toda la región hace unos 10 años, ahora hay una ola de izquierda, seguramente de derecha.
0: De derecha, sí, el péndulo.
4: En los 10 años habrá otra ola de izquierda, pero eso es la alternancia, eso es la democracia.
0: Sí, eso sí, sí, el péndulo de los poderes, ¿no? Claro.
4: Pero claro, pero de eso no nos podemos sorprender. Al contrario, le damos de escribir y de hablar a los periodistas, yo he sido periodista, soy solidario con eso. O sea, todo eso es la sal y la pimienta.
0: Sí, claro. Ahora, usted
4: pero
0: sabe...
4: no hay
0: sí.
4: que confundirlo con la comida.
0: No, claro. Tiene razón. Ahora, Diego, hay un sector de la opinión pública argentina, de algunos medios argentinos, que dicen, escuchaba hoy en la mañana algunas radios colegas, que decían que todo esto es ruido político, que en definitiva conviene al presidente Lula en el marco de fijar una postura muy, muy antagonista a Milei en el marco de las próximas elecciones presidenciales. ¿Qué pienso?
4: Campaña, el esquema del presidente Lula es claro. Hay una suerte de conspiración de derecha conducida, esto lo que dice el propio presidente Lula, conducida por el presidente Trump, que tiene como primer soldado al presidente Milei y que quieren intervenir y distorsionar el proceso político en Brasil. Esto es lo que dicen, le sale en los medios brasileños.
0: Claro, claro.
4: Entonces, todos sabemos que en las tácticas de campaña, uno es el bueno, el otro es el malo. El otro tiene que seguir, el otro no tiene que entrar.
0: Claro, claro.
4: Entonces se extremiza y se polariza.
0: Forma parte del juego político, claro.
4: Forma parte. Entonces no nos desgarremos las vestiduras, ni de un lado ni del otro. Yo creo que no es conveniente porque confundimos a mucha gente. O sea, puede haber gente que quiere venir a invertir o a vender o a comprar de Brasil a Argentina, de Argentina a Brasil, y ven todo esto y dicen, ¿qué pasa acá en el futuro?
0: Claro, se asustan un poco o tienen más respeto. Diego, le hago la última y le prometo que lo libero, agradeciéndole un montón. Analizamos la parte coyuntural y analizamos la parte política. Si tuviéramos que hacer el cruzarnos, ¿no? A la vereda enfrente, todos estos aspectos políticos, ¿tienen implicancia en lo económico? ¿Puede alterar algo la balanza comercial con uno de nuestros primeros socios, de los más importantes? ¿O por el contrario, usted y yo seguimos comerciando más allá de que nuestros presidentes se peleen?
4: Yo creo que va a haber continuidad, que la sustancia de nuestra relación es tan importante que va a superar este desagradable episodio. Eso es lo que yo creo y espero que sea así.
0: Bien, bien. Quizás se solucionaría si el presidente Milei saliera a pedir disculpas, que sabemos que no va a pasar, ¿no?
4: Bueno, es que no sería malo. Nada les impide al presidente Lula o al presidente Milei agarrar el teléfono, llamarse, decir, mirá, se nos calentó el pico, dejemos esto de lado, tenemos muchas cosas para trabajar juntos. Yo decía, Roque Sáenz Peña, a fin del siglo XIX, hace 150 años, decía, todo nos une, nada nos separa entre Argentina y Brasil. Y bueno, recordemos a Roque Sáenz Peña y realmente terminemos con este circo de malentendidos que no sirve para nada.
0: Diego, siempre es un gusto charlar con usted. Le mando un abrazo grande, buen miércoles.
4: No, buenas tardes.
0: Gracias. Estábamos charlando con el señor Diego Guelares, ex embajador en Estados Unidos, en China, en Brasil, en la Unión Europea. Es un hombre que más allá de su rol como embajador entiende perfecto la diplomacia. Es un hombre que también por su actividad privada tiene mucho vínculo comercial y de asesoría con el país vecino. Recordemos que Brasil es el primer socio comercial de la Argentina. Y yo coincido mucho con Guelar cuando dice están extremizando, y voy a parafrasearlo, extremizando las posturas. Porque la verdad que la democracia es, Pato, que ideológicamente cada uno piense lo que quiera y el respeto. Ahora cuando ya yo voy a tu casa y te insulto y agresión y mi ministro de Relaciones Interiores aplaude casi que jocosamente, bueno, la verdad es cuando algo no está bien, porque ahí deja de ser una opinión del presidente o a una contraopinión o a una postura del otro presidente. Y ahí es cuando en un acto partidario en el propio país vecino y con todo mi mi gabinete aplaudiendo, bueno, ahí es cuando el Estado empieza a intervenir. Ya no es el presidente, ya no es Javier Milei, que igual Javier Milei es argentina, sino es que es parte del Estado argentino. Verdaderamente ha sido fuerte la decisión. Recordemos que el gobierno de Brasil ha decidido, a partir de las palabras ladrón, presidiario, etcétera, ha decidido quitar a su embajador, retiró a su embajador en la República Argentina y rebajó al mínimo la relación diplomática. De vuelta, Brasil-Argentina, dos países que tienen 200 años de historia y somos los principales socios comerciales tremendamente. ¿Es un tema ideológico? Sí. ¿Es un tema de derecha y de izquierda? Sí. ¿También le conviene un poco a Lula a da Silva en este contexto de elecciones? Sí, seguramente. ¿Por qué? Porque él quiere la continuidad en el poder, por supuesto, y mostrarse exactamente en la vereda de enfrente de Donald Trump, de Javier Milei y por carácter consecutivo de Jair Bolsonaro, es obviamente fijar una postura. Y el brasileño que sigue a Lula lo defiende. Y el que duda dice, bueno, está muy bien que mi presidente no se deje vapulear o no sea la alfombra de servicio del presidente Milei, que ahora es como el presidente de moda en Latinoamérica. Lula se puso los pantalones, se puso las pilas y no sabemos si está enojado o no. Pero entiendo yo, coincidiendo con Gelar, que tenía que ponerse de frente y hacerle pecho a las declaraciones fuertes de nuestro presidente. Hoy a la mañana hubo una conferencia de prensa de nuestro canciller, como bien dijo Diego Gelar, se mostró sorprendido, le quiso bajar el tenor, más allá de que en Brasil se lo suben, la República Argentina le quiso bajar el tenor, dijo, para pelearse hace falta dos. Bueno, eso se lo hubieran acordado antes, ahora ya están las relaciones un poco truncas. Ahora, vamos a ver, y eso es un poco pato la tarea para los próximos días, vamos a ver si empiezan inversiones brasileras a decir, ¿sabes qué? Me llevo la guita, me llevo la industria, voy a invertir a Uruguay, a Chile, al Congo o a Bélgica. No tengo ganas de hacerlo en Argentina. Yo creo que no le conviene ni a Brasil ni a Argentina. Ahora, si esto sigue escalando, por otro lado, como te dije al principio, Patricio, faltan 60 días para las elecciones. A lo mejor esto es una alaraca con ruido político fuerte, contundente, que le conviene medianamente a los dos presidentes, pero sí, después del 7 de octubre, si te he visto, no me acuerdo.

0: 56 minutos pasa de la una del mediodía, señores. Y Patricio Gannulli, coma, que está cumpliendo años, coma, y que es la persona que más sabe de deportes, tiene información. Y en este caso tiene que ver con una sede, un dato que hasta ahora no se había dado a conocer. Cuénteme, Pato.
1: Porque ya tenemos dónde se va a jugar la final del campeonato local de este torneo clausura. Recordemos, la apertura se venía de jugar en la provincia de Córdoba.
0: Claro.
1: Se había jugado en el estadio Mario Alberto Kempes. De hecho, estuve presente en aquella final entre River y Belgrano.
0: Claro.
1: Y tenemos la sede confirmada ahora para el torneo clausura, que te digo, nos queda un poquito más cerca. Bastante más cerca
0: acá.
1: Te podría... ¿Qué es acá?
0: Acá en la ciudad de Buenos Aires, provincia.
1: No.
0: Estadio Único de La Plata.
1: Sí.
0: ¡Epa!
1: Estadio Único de La Plata.
0: Es difícil llegar, le digo, más fácil llegar.
1: Pero, no, pero ¿sabes cuál es el tema? Otra vez es en un estadio que no es de ningún club.
0: Claro.
1: Es un estadio que pertenece a La Plata, porque el Mario Alberto Kempes, si bien es donde hace local Talleres de Córdoba, no es el estadio de Talleres de Córdoba.
0: No, tiene razón.
1: Estadio de Talleres.
0: Con lo cual, bueno, una medida acertada, entonces, en este caso, la Asociación de Fútbol Argentino, de poner un estadio que sea, entre comillas, imparcial.
1: Lo es. Un estadio, una cancha neutral, se podría decir. No es que lo manden a jugar en el Monumental, en la Bombonera, en el Gigante Arroyito, el Coloso Marcelo Bielsa, en canchas que no es que están identificadas con un club, que son de un club. Y ahora hacen este movimiento de poner el partido de la final del torneo clausura para que se dispute en el Estadio Único de La Plata. Se va a jugar recién a fines de noviembre este partido, principios de diciembre incluso quizás, pero lo cierto es que ya tenemos confirmada la sede para la final del torneo clausura de la primera división del fútbol argentino, y va a ser en el Estadio Único de La Plata, aquí en Provincia de Buenos Aires, un poco más al sur, pero sí, no va a ser esta vez en el interior del país.
0: Bien, señores, muy bien. Y ya que estamos acá en el torneo local, después lo voy a hacer cruzar el océano, nos vamos a ir hasta Europa, vamos a ir a dar la vuelta al mundo, porque seguimos hablando del mercado de pases. Pero mientras tanto, la gente de Platense parece que está contenta, ¿no?
1: No.
0: No,
1: acá. No,
0: yo estaría contenta. A ver, cuéntele, ¿qué pasó?
1: Platense no gana un partido por el torneo local desde febrero. El hincha de Platense no está contento. Por más de que ahora tenga nuevo entrenador,
0: ¿no? Bueno, pero entonces sí, a ver, el que tenía no, te iba a decir, no servía, pero no, voy a retratarme.
1: No, pero a ver, el ánimo del hincha de Platense no es que cambia, el ánimo del hincha de Platense va a cambiar cuando empiece a ganar.
0: Bueno, pero Escoba Nueva va re bien, Pato, ¿usted no escuchó ese refrán?
1: Pero este fútbol, Vero. No, siempre, decíselo a Coudet.
0: Bueno, tiene razón.
1: No.
0: Escúcheme una cosa, nuevo DT entonces para Platense, cuéntale la cosa.
1: Así es, y un viejo conocido regresa a Vicente López, porque Martín Palermo es nuevo entrenador de Platense. Después del anuncio de la salida de Walter Zunino, ahora ya se puede confirmar que Martín Palermo va a ser el reemplazante de Zunino, justamente en el Calamar. De hecho, emitió un comunicado Platense que dijo: Martín Palermo se convirtió en el nuevo entrenador de Platense y tendrá su segundo ciclo al mando del primer equipo. Cabeza del equipo finalista de la Copa de la Liga 2023, cuando fue subcampeón del fútbol argentino Platense, dice el DT, regresó al Calamar y dirigirá su primera práctica este miércoles por la tarde en Miraflores para comenzar a preparar el partido el próximo sábado ante Independiente en Avellaneda. Recordemos que Platense la semana que viene juega Copa Libertadores de América.
0: Epa.
1: Tiene partido octavo de final contra
0: Platense.
1: Coquimbo
0: Unido. ¿Platense tiene la cancha en Vicente López o yo estoy loca?
1: El estadio Ciudad Vicente López.
0: Ah,
1: sí.
0: Claro, el estadio Ciudad Vicente López.
1: Es ahí en su fratria.
0: Claro.
1: La General Paz. Pero
0: ¿dónde están los técnicos campeones de Platense? La dupla, ¿cómo se llamaba?
1: ¿Orsi Gómez?
0: Sí. ¿Están en su casa?
1: En la casa, sí.
0: ¿Qué tema? Qué raro fue eso, que después de haber salido campeón se fueran.
1: Sí, fue...
0: Sí, ya pasó un tiempo, superalo, Vero. Pero sigue haciéndome ruido, le juro, ¿eh?
1: No, pero no quedó en nada eso. Realmente, en un momento habían agarrado Newell's, les había ido bastante, bastante mal. Y ahí quedó realmente la obra de Flavio Orsi y el Negro Gómez, que después de ser campeones del fútbol argentino con Platense...
0: Claro.
1: Y después no tuvieron éxito.
0: Que había sido histórico, me acuerdo la gente de Platense festejando como loco, claro.
1: De hecho, dirigieron 6 partidos en Newell's y no ganaron ninguno.
0: Mirá.
1: Perdieron 4, empataron 2, no fueron muy pacientes con ellos y se fueron. Se fueron, no le fue bien a la dupla Orsi Gómez, que había sido campeón del fútbol argentino con Platense, pero que ahora está sin club. Y ahora al Calamar vuelve Martín Palermo, insisto, subcampeón del fútbol argentino hace 3 años con el Calamar, y ahora vuelve para dirigirlo en la Copa Libertadores de América.
0: Muy bien, señores, bueno, las novedades, por supuesto, todo lo que tenés que saber. Primero te lo enterás en Radio Colonia, somos Como Te Lo Digo, mi nombre es Vero Morilla. Te puedes comunicar con nosotros al 11-2660-0550, 11-2660-0550, y hoy, si no llamas, saludo a

0: Canuli, cumpleaños Canuli, lo festejamos todos. Señores, 2 de la tarde, no se muevan, tenemos un montón de información y ahora llegan las noticias desde Uruguay. Ya volvemos, amigos.
1: 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Uruguay.
2: Carlos Negro recibió al director de INISA y sindicato del INAU. La policía hará inteligencia en los centros. Jaime Saavedra, director del Instituto de Inclusión Adolescente, destacó el buen diálogo con las autoridades.
3: Recibió muy rápidamente y muy gentilmente al ministro Negro y todo su equipo, el director nacional de la Policía Nacional, a Zambustia. Y nosotros teníamos dos preocupaciones. Una preocupación por el local donde frente al que se produjo el hecho, donde ya había estado el jueves el personal del Ministerio del Interior haciendo un relevamiento para poder tomar aquellas providencias que ellos nos sugieran, por si se repite el hecho, Dios quiera que no, pero estar preparado por si esto se produce, digamos.
1: Y Argentina.
2: El oficialismo apunta a sesionar el 19 de agosto con eje en la reforma del Banco Central e inocencia fiscal. Tras una reunión de alto nivel en la Cámara de Diputados con funcionarios de gobierno y referentes de los bloques dialoguistas, el oficialismo activó un cronograma de trabajo en torno a la reforma de la Carta Orgánica del Banco Central y a la nueva Ley de Inocencia Fiscal, y prefigura una posible sesión, en el mejor de los casos, para el 9 de agosto.
1: Deportes.
2: Platense se quedó sin DT tras ser goleado por Talleres. Platense decidió cortar el contrato de su entrenador Walter Zunino luego de una racha de malos resultados que llegó a su punto culmine al perder 4-0 ante Talleres en la última fecha.
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5 minutos, señores, pasan de las 2 de la tarde. Está nublado, 16 grados la temperatura. Hay una brisita por ahí dando vuelta, hay muchísima humedad. El cielo está encapotado y cargado hace varios días. Y producto de las lluvias o las lloviznas de estos últimos días y la alta humedad, el área metropolitana de Buenos Aires va a tener que seguir sufriendo jornadas de inestabilidad. Esto nos informa el Servicio Meteorológico Nacional, que acaba de emitir una alerta amarilla por tormentas para el próximo día jueves, señores, para mañana. A ver, precipitaciones, ráfagas de viento, un importante descenso de la temperatura. Según el organismo, las condiciones van a comenzar a desmejorar hacia el mediodía.

0: cuando aumente la inestabilidad y se desarrollen las tormentas. Estas tormentas van a extenderse durante toda la tarde. Además de las lluvias, también se esperarán mañana, Pato, ráfagas de viento de entre 60 y 70 kilómetros por hora, producto del avance de un frente frío sobre la región. Obviamente este viento, te imaginarás que se lleva todas las nubes, llueve mucho, y el fin de semana, para los que están ansiosos y empiezan a preguntar, va a estar marcado obviamente por temperaturas bajas. La interacción de entre un frente frío y una masa de aire muy inestable y húmeda va a provocar eventos severos, así como la activación de alertas de nivel amarillo y naranja para este próximo fin de semana. Señores, sépanlo, comenzaría mañana luego del mediodía. Uno de los fenómenos que acompañará este cambio será esta palabra que ya venimos escuchando, la ciclogénesis, que es este proceso meteorológico asociado a la formación e intensificación de sistema de baja presión. No es una tormenta en sí misma la ciclogénesis, sino que favorece la aparición de lluvias persistentes, de tormentas y de vientos bastante intensos, por lo que puede provocar, de hecho dicen los meteorólogos, lo va a hacer, cambios bruscos en las condiciones atmosféricas. También ingresa viento del sur, con lo cual el viento sur hace que las temperaturas desciendan de manera progresiva durante todo el día jueves. La máxima prevista ronda los 14 grados. Ahora, a la noche, ya mañana por la noche, Pato, desciende hasta los 9. Y el viernes, que usted está de festejo, abríguese, Patito, porque el viernes se esperan mínimas cercanas a los 5 grados centígrados. Todo el fin de semana las condiciones se mantendrán estables, con temperaturas bajas y sensación térmica bastante menor a la de la temperatura. ¿Por qué? Por la persistencia de los vientos. Así que bueno, el domingo, ¿usted trabaja el domingo?
1: El domingo no.
0: Será una de las jornadas más frías del periodo, con mínimas cercanas a los 4 grados y máximas que apenas superarán los 12. El frío continuaría durante el inicio de la próxima semana, con temperaturas mínimas de 3 y 4 grados.
1: Yo estoy complicado porque el viernes anoche festejo mi cumpleaños con unos amigos.
0: ¿Pero al aire libre? No.
1: No, pero viste, es en un barcito ahí. Y el sábado tengo, sí, trabajo bastante, tengo que ir a Victoria. El sábado.
0: Bueno, abríguese.
1: Tengo que ir a Victoria, tengo que ir a cubrir River Tigre. Va a ser un partido interesante.
0: Lindo, lindo.
1: Pero el clima yo creo que no me va. Por lo menos el partido será 5 de la tarde, no me cae de noche, porque en ese caso me tengo que matar.
0: Pero al aire libre y con este viento, porque
1: sí,
0: lo
1: sí,
0: que mata va a ser el viento, ¿no?
1: Va a estar complicado. Pero bueno, estamos en invierno, esas cosas pasan. Lamentablemente que sean cargo los que le habla a Paula Alperín, los que votaron esto, sean cargo. Los team invierno que sean
0: los
1: cargo.
0: Los que les guste el invierno, sí, tienen razón, sí. Tienen razón. Paula le gusta el invierno hasta que llega a Brasil, ahí se olvida que sí, tiene invierno.
1: Que sea cargo lo que votó.
0: Escúcheme una cosa, señores, 9 minutos pasan de las 2 de la tarde, Patricio Canuli, soy todo oídos.
1: Bueno, pero hoy, ¿quién juega?
0: Boca.
1: Boquita juega hoy, juega Boca. Y el CNI se juega hoy, a pesar de que, mientras vemos cómo llega, mira, el octavo refuerzo de River, Pancho Ortega, hacerse la revisión médica. Hoy juega Boca y juega su partido postergado. Recordemos que la semana pasada jugó Copa Sudamericana frente a O'Higgins. Partido que pasó de milagro por los penales después de perder contra el equipo chileno. Y claro, hoy le toca jugar un muy lindo partido, me animaría a decir, frente a Estudiantes de La Plata. Porque el Ceneice, que no arrancó bien el campeonato, hay que decirlo. Uno ve la tabla de la zona A. ¿Vos sabés en qué puesto está Boca en la zona A?
0: No, dígame. A ver.
1: Anteúltimo.
0: ¡Ah, la pucha!
1: Anteúltimo. Tiene un partido menos. El tema es que si hoy Boca gana, puede escalar hasta la quinta posición. Probablemente no lo haga porque tiene menos 3 de diferencia. Pero recién arranca el torneo, por eso Boca está tan abajo. Ahora, el Ceneice, hay que decir que también se le viene una seguidilla interesante, porque hoy juega desde las 19 horas frente a Estudiantes de La Plata. El sábado, 19:15 horas, juega contra Vélez.
0: El sábado 8
1: juega bien contra Vélez.
0: Después,
1: en la Bombonera. Después, juega en la Bombonera otra vez contra Recoleta.
0: ¿El sábado 15? No.
1: El sábado 11.
0: No.
1: Perdón, el martes.
0: El martes 11.
1: Perdón, juega el sábado 8, el martes 11 por Copa Sudamericana.
0: Y vuelve a jugar el sábado 15.
1: Vuelve a jugar después el domingo 16.
0: Domingo 16.
1: Contra Platense. Sábado 15, domingo 16, en realidad me parece que no está confirmado porque salió de los horarios de esta fecha recién, pero Boca tiene que jugar contra Platense como visitante, partido en el que seguramente alterne futbolistas. que Platense seguro también lo haga, porque Platense tiene Copa Libertadores de América.
0: Claro, y Platense ahora estrenando técnico bostero como nadie, Martín Palermo.
1: Sí, totalmente. Ah, muy bien. Pero Palermo no va a ir a la Bombonera, porque el partido se juega en el Estadio Ciudad Vicente López. Claro. Después Boca tiene que viajar a Paraguay para visitar a Recoleta en la vuelta de los octavos de final. Después tiene que jugar frente a Racing en Avellaneda, y después le toca Vélez por Copa Argentina, y después Lanús ya a fines de agosto por el campeonato. Pero se le viene una seguidilla bastante interesante al CNIC, que arranca hoy con el partido frente a Estudiantes de la Plata desde las 19 horas en la cancha de Huracán. Debido al mal estado de la Bombonera, el partido se va a jugar en el Tomás Adolfo Duco. Un Boca que te diría con novedades, con Leandro Lozano ya el lateral derecho bastante afianzado, el exjugador de Argentinos Juniors, con Leonel Flores, este chico que algunos lo comparan con Carlitos Tevez,
0: mira,
1: quizá pudiendo ir desde arranque, con el jugador que a vos no te gusta, Tomás Aranda, que seguramente también sea titular, y puede que el centro delantero
0: es que
1: de
0: no
1: Boca...
0: No me gusta lo que hizo el otro día con el penal, cancherió.
1: Y puede que el centro delantero de Boca sea Milton Jiménez, nada más y nada menos. Mientras Boca espera a cerrar sus otros delanteros, que es el caso de Ener Valencia, que te contaba que ya está cerrado. Y Boca también quiere otro futbolista, quiere al Chimi Ávila. ¿Quién es el Chimi Ávila?
0: A ver.
1: Es un futbolista argentino.
0: Bien.
1: Que tiene un gran paso en el fútbol europeo. El tema es que, a ver, de base es agente libre.
0: Bien, eso es bueno. Eso es decididamente lo que está buscando Riquelme, ¿o no?
1: No es algo bueno.
0: No quiere
1: bueno
0: darle guita a los clubes.
1: El tema es que no es algo bueno ser agente libre.
0: Ah, no. Obvio que no. Pero Riquelme está poniendo el ojo ahí porque no quiere darle plata a los clubes.
1: Y así parece.
0: Y bueno, está, pero también es la calidad gastos de la gente que trae. Bueno,
1: el tema es que, a ver, repasando los números de las últimas tres temporadas del Chimi Ávila, en la 23-24 jugó 23 partidos de liga entre los Osasuna y el Betis, y en 23 partidos hizo 2 goles. En la 2024-2025 con el Betis jugó 31 partidos, metió 3 goles. Y la temporada anterior, la 25-26, jugó 30 partidos y otra vez hizo 3 goles. El centro delantero que está buscando Boca, el centro delantero que quiere cerrar el CNIC.
0: ¿Cuántos años tiene?
1: Tiene 32 años, pero más allá de eso, yo creo que los números en los últimos años no le estarían acompañando como para ser el 9 del CNIC. En otros momentos, y para ser el 9 de Boca, necesitabas tener otras características, necesitabas estar en otro nivel.
0: Fue entre la gente 9 de Boca famosos y destacados.
1: Martín Palermo.
0: Claro.
1: Nada más
0: claro
1: y menos. Martín Palermo, Darío Benedetto,
0: claro,
1: en su momento también.
0: Claro.
1: La rompía. El propio Guanchope Ávila cuando llegó a Boca,
0: claro,
1: es porque era el color del fútbol argentino y la rompía con Huracán y se había pasado por el fútbol de Brasil con el Cruzeiro.
0: Sí, claro.
1: O sea, Boca en los últimos años ha tenido, históricamente ni hablar, pero ha tenido Boca en los últimos momentos, en los últimos años, grandes centrodelanteros. Cavani estuvo precisamente apuntado por una cuestión etaria. Ahora, era un jugador con credenciales. Tendría que haber llegado 3 años antes Cavani.
0: Claro.
1: Sí, porque cuando llegó ya estaba roto, lamentablemente. Pero hoy Boca los 9 que busca, y son tipos que en otro momento no es que ni siquiera hubieran jugado como titular, no sé si he buscado Boca directamente.
0: Se ponían la camiseta de Boca para estar en su casa, ¿no?
1: Ni hubieran
0: soñado a esta gente estar en Boca.
1: Sería impensado, pero Boca, lo cierto es que aceleró por el Chimi Ávila en las últimas horas, jugador de 32 años que está a la espera de una resolución en España, donde reside con su mujer y sus 3 hijos, y le dijo que se vuelve enseguida a Argentina si hay acuerdo. Se vuelve enseguida. Boca ya está decidido.
0: A mí me llama Boca y voy nadando, chico. ¿Qué te
1: no, pasa? Y aparte, algo a tener en consideración, claro, las negociaciones son fáciles porque son entre el club y el jugador. No
0: claro,
1: es que Boca tiene que negociar
0: claro
1: contra la institución, sino que si Boca llega a un acuerdo con el Chimi Ávila, entonces va a tener a otro centro delantero, el CNIC, el Chimi Ávila, que hace poco tuvo una declaración particular que a mí mucho no me gusta.
0: A ver, cuénteme.
1: Dijo que el fútbol es tráfico humano legalizado. Y, a ver, a mí me parece una declaración...
0: ¿Pero el chico no se da cuenta que él forma parte de eso?
1: No, no, pero más allá de eso me parece una declaración un poco inoportuna teniendo en cuenta que...
0: Teniendo en cuenta lo que está pasando en el mundo, ¿no?
1: A ver, el tráfico humano no es remunerado. Partamos de esa base.
0: No,
1: los futbolistas, sobre todo al nivel de Chimi Ávila, ganan muy buena plata para hacer lo que hacen.
0: Chico.
1: Después, si lo tienen que traspasar entre un club y otro, si tienen que entrenar... Maestro, discúlpame, pero te pagan fortunas para eso. Ganan muy bien para eso. Porque dicen... ¿Se gana dinero? Sí, el jugador gana dinero. ¿Hasta cuando hace goles o hasta cuando sirve? Luego ya pasa a ser una máquina vieja, se necesita tener una nueva. Y, o sea, no sé qué es lo que pretende el jugador, que si ya no puede jugar más, seguir cobrando fortunas. No, la verdad, me pareció un poco fuera de tono la comparación, la verdad.
0: La verdad que bastante fuera de lugar. En un rato vamos a ir hasta España. ¿Qué está pasando con Julián Álvarez? Es Novedad lo que está pasando dentro del Atlético de Madrid, señores. Pasan 15 minutos de las 2 de la tarde, 16 grados la temperatura. Hacemos una pausita de hidratación, amigos, no se muevan. Tenemos un montón de información y a la vuelta vamos a analizar todo lo que tiene que ver con la venida de su santidad, el Papa León XIV, que es otro de los temas del día. 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

0: 20 minutos, señores, pasan de las 2 de la tarde y está J. Leonetti con nosotros en este miércoles, mitad de semana, empezando a pensar cómo se va a preparar el Congreso de la Nación para mañana en este tratamiento, si es que llega a hacerse. Te voy a estar contando en un ratito del tratamiento de la ley de tierras, por supuesto, y todo lo que hay que saber en este día en el que estamos contentos porque tenemos la certificación de la visita del Papa a su santidad en el mes de noviembre. Leonetti nos cuenta todo, servicios, caminos y actualidad. ¿Cómo anda, Jotita? ¿Cómo le va? Buen mediodía, amigo.
1: Bueno, equipo, ¿cómo les va? Muy buenas tardes. Bueno, arranquemos con el Congreso, pero lo que está pasando ahora, está cortado el tránsito en la zona del Congreso por la marcha de los miércoles,
0: sí, claro.
1: La marcha de los jubilados, con lo cual ya Entre Ríos, desde Altura Belgrano, está desviándose el tránsito, llega al corte hasta el cruce con Rivadavia, ¿sí? Y de momento incluso está cerrado el cruce, digamos, de Rivadavia, cruzando Callao para continuar en dirección hacia 11, con lo cual se genera también el desvío de algunas líneas del colectivo en la zona del Congreso. Después hay un choque en la General Paz, a la altura de Superí, en sentido Riachuelos, en sentido hacia Panamericana. Es por eso que ya está con muchísima demora todo lo que es Cantilo, ¿sí?, desde Altura Aeroparque, para llegar justamente a la General Paz y de allí hacia Panamericana. Después, el resto de los accesos no registran mayores inconvenientes, lo que es Panamericana, Autopista del Oeste, más allá de que fue una mañana bastante complicada, con siniestros, tiene prácticamente en todos los accesos a la ciudad, hubo alguna incidencia. Sí tenemos que dar cuenta de un choque hace algunos minutos en Juan de Justo, Nicaragua, zona de Palermo.
0: Mira, ¿qué pasó?
1: Entre Nicaragua y Costa Rica, un choque de dos autos, Juan de Justo al 1200, estaba restringida así la circulación, asistiendo el SAME, no hay detalles finalmente si hubo mayores efectos, pero esto, para que te des una idea, ahora vamos a chequear. Mira, la mayor demora era en otro sentido hacia era el viejo puente de Juan B. Justo, o sea, hacia la avenida Córdoba, pero también hay un poquito de demora para el lado de Puente Pacífico. Igual la restricción al parecer ya es menor, o sea, ya hay algún retraso, pero no son tantas cuadras. Después un choque entre un colectivo y una moto en Alma Fuerte de 600, esto es Alma Fuerte entre Ferreira y Einstein, zona de Pompeya, si no me equivoco. Hoy ocurrió un choque más temprano entre dos colectivos frente a Casa de Gobierno. Claro, cuando chocaron se armó un despliegue.
0: ¡Opa, qué lío! No es zona para chocar.
1: No, es Hipólito Yrigoyen, son los laterales de la Casa Rosada. Dije Congreso, Casa Rosada. Perdón, sí, que Congreso, Casa Rosada. Hipólito Yrigoyen al costado de la Casa Rosada, o sea, frente al Ministerio de Economía, que justo además tiene una bajadita. Además, los colectivos de la misma línea, viste, medio tontuelo el choque entre dos unidades de la línea 28, estaba restringida allí la circulación. Y de hecho, mira, debe estar todavía detenido ahí los vehículos, porque hay una pequeña demora que no afecta prácticamente en nada, pero el despliegue de, imagínate, bombero, policía, SAME, con varias ambulancias a un costadito de la Casa Rosada, justo donde está el acceso al museo, museo que me falta visitar, no he ido nunca, pero es donde se accede a la aduana de Taylor,
0: Bien.
1: La vieja aduana de Taylor es una aduana que se construyó y que operó realmente poco. ¿Viste la calzada circular que tiene Paseo Colón? O sea, lo que es en realidad la avenida La Rábida, que une a Lem con Paseo Colón.
0: Sí, perfecto, perfecto.
1: Bueno, esa misma forma, o sea, tiene esa forma, porque ahí estaba la aduana de Taylor, en eso que es el Parque Colón, y que en realidad es el frente de Casa de Gobierno, es donde estaba esta aduana, que tenía una especie de muelle que sería como para el lado de hoy Puerto Madero, y era por donde, digamos, recalaban los... Pues sí, se hizo cuando quedó chica, se hizo Puerto Madero, que además Puerto Madero, más allá de que se lo ve muy bonito, fue realmente muy poco funcional, y la verdad que fue una porquería Puerto Madero. Como puerto nunca no funcionó, creo que estuvo uno o dos años, y después se hizo el Puerto Nuevo en la zona norte de la ciudad, con lo cual... bueno, hay historias de puertos. Mencionaste al Papa. Hay una situación, cuando venga el Papa, va a estar en plena obra la pista de Ezeiza.
0: ¡Papa!
1: la pista de Ezeiza, lo que van a hacer, van a intervenir en este caso.
0: Porque ¿de cuándo cuándo es ese cierre parcial que tiene el Aeropuerto Internacional de Ezeiza, amigo?
1: Espera que te voy a confirmar la fecha, es del 25 de octubre al 11 de noviembre.
0: ¿Eh? Epa, a lo mejor tienen que cambiar un poco, porque el Papa viene del 4 al 11, o del 4 al 8, no sé cuándo es la fecha, del 8 al 11, ¿no? ¿Cuándo es? Del 8 al 11.
1: Sí, entonces, ¿qué es lo que pasa? La pista principal, ¿sí?, va a reducir lo que es la longitud, o sea, que va a estar operable en vez de los 3.300 metros que tiene, a 1.850 metros. Y esto limita operaciones de aviones de fuselaje ancho, aviones de larga distancia. Entonces, todavía no sé si hay detalle en qué avión va a venir. Yo escuché hoy que era un avión de ITA, o sea, de la vieja Alitalia, y habría que ver si un avión de ITA, de la, si no me equivoco, tiene un Airbus, no, un Boeing 737. Si un Boeing 737 está, digamos, aceptado para aterrizar con la pista corta. Recordad que hay varios vuelos, varias frecuencias que se van a cortar por estos días, que esto, insisto, se ha programado ya desde enero, nosotros sabíamos que estaban estas obras y se le alertó a las líneas aéreas para que justamente no vendan tickets, no programen vuelos en Ezeiza para esa fecha. Pero bueno, habrá que ver si el avión del Papa, en todo caso, podrá aterrizar en lo que es Aeroparque, en todo caso. Mira, el requerimiento del Boeing 737, ¿sí?, lo que es la serie estándar, 700-800, entraría dentro de esa pista temporal de 1.800 metros. Porque,
0: ah, mira, bueno, bien.
1: Entre 1.500 y 1.700. El tema es que sí, entiendo que ya debe estar, digamos, ya debe estar programado ese vuelo. Lo que no sé es si el Papa vuela en ese avión de ITA, ya lo sabemos, lo confirmó uno de los colegas que sabe mucho de aviación, Roberto Dupeso, pero lo que no sé si es un vuelo charter o quizás estás viviendo de Roma y lo tenés ahí a León a un costado. Eso no lo sé, cómo viaja el Papa.
0: No, bueno, entiendo que no, qué sé yo, entiendo que tiene un vuelo que pertenece al Vaticano, que pertenece al Estado del Vaticano, y que obviamente está disponible para su santidad, pero no sé cómo será, a lo mejor quiere hacer una reducción de costos, a lo mejor va por otro lado, la verdad que no sé, buena apreciación. Y claro, usted me había dicho lo de las fechas de Ezeiza, lo que pasa es que no había caído en la cuenta de que justo ese, a lo mejor, el tema del arreglo de la pista lo hace una empresa tercerizada, lo hace la gente de Ezeiza, porque a lo mejor teniendo esta certificación del Vaticano se pueden modificar las fechas, ¿o no?
1: No. La fecha de modificación de la obra, no, de ninguna manera.
0: No sé, comenzar el 20 de septiembre y terminarlas el 10 de octubre.
1: No, porque ya está, justamente se trabaja, en aviación se trabaja con tanta anticipación para justamente...
0: Ah, por los vuelos.
1: Todo. Vos, claro. Vos deberías cambiar todos los vuelos.
0: Sí, que tienes razón.
1: Suspendieron por 15 días y suspender lo que, digamos, lo que vayas a mover. Con lo cual sería realmente complicado. O sea, a ver, lo que estamos chequeando, ¿podría aterrizar? Sí, podría aterrizar, sin problema. Lo otro que escuchamos esta mañana es que después los vuelos internos, por ejemplo, desde Buenos Aires hasta Córdoba, tiene que ser ahí el país que recibe, me imagino la parte de la iglesia, la Argentina, la que tiene que coordinar los vuelos, que decimos lo harán con Aerolíneas Argentinas.
0: Ah, pero en ese caso sí, claro, viaja con nuestra aerolínea de bandera, claro. Sí, claro.
1: Pero bueno, sí, es una...
0: No, y le digo que ya mismo se han puesto, perdón que le interrumpa, Jota, ahora que ya tenemos la certificación de las fechas, le digo que empiezan a trabajar raudamente el Gobierno de Nación, la Conferencia Episcopal, las distintas seguridades, el Gobierno de Ciudad, porque será un operativo gigante. Los papas, contémosle a la gente, los sumos pontífices, cuando van a algún país, se quedan en la Nunciatura Apostólica, que es la casa del Papa en el país país que corresponde. Es como una dependencia del Vaticano. Exactamente. En este caso, en la ciudad de Buenos Aires, queda en la avenida Alvear, esquina Rodríguez Peña, al lado, bien pegado del coquetísimo Hotel Hyatt.
1: El Palacio Duo,
0: para ser exacto. Sí, tiene razón. Esa será la casa, con lo cual toda esa zona, también avenida Alvear, avenida Callao, Rodríguez Peña, inclusive el propio Avenida Libertador, por seguridad estarán también cortados. Van a ser días de mucho movimiento, obviamente por la ciudad.
1: ¿Quién hará ver el papamóvil? Porque recordarás que tenemos, había un papamóvil que era una, que fue una F-100, y yo el que, no, perdón, no es una F-100, es más grande, es una F-350, y yo el que recuerdo de papamóvil, si no me equivoco, había una Renault Traffic de papamóvil también, la del 89 fue que vino Juan Pablo II.
0: Y tengo entendido también que Juan Pablo II salió de la Basílica de Luján en un colectivo 57 que está ahí en el museo al lado de la Basílica.
1: La lujanense.
0: Claro, así que...
1: 87, fue Juan Pablo II, vino en el 87. Yo recuerdo esa porque era cuando yo era chiquito, recuerdo esa, el papamóvil en la Traffic. Eso sí, ahora habría que pensar qué vehículo podría llegar a ser el que, porque vamos a pensar que debería ser algo significativo, ojo, lo digo en serio, muy importante para la industria automotriz. Entonces, tener desde una pick-up, que podría ser que se fabrique en el país, puede ser la Hilux, la Ranger, la Amarok, sí, me imagino eso, algún otro vehículo, es importante para la industria a qué vehículo se sube.
0: Sí, ahora empiezan obviamente a moverse. La verdad que no faltan tantas, son las 4 semanas de septiembre, las 4 semanas de octubre, las 2 semanas que quedan de agosto son 10, y 2 semanas más de noviembre son 12 semanas. Ojo, son 3 meses exactos, hay que contrarreloj, empezar a trabajar. Jotita de mi corazón, tiene prioridad cualquier cosa que pase en el Congreso. Mañana estaremos muy pendientes porque va a ser muy grande la marcha, se espera mucho caudal de gente, marcha multitudinaria también en el Congreso en el marco del tratamiento de la ley de tierras, así que me irá contando todo de bien temprano. Lo libero solamente por hoy.
1: Perfecto, que la pasen bonito.
0: Gracias, Jota. Buenas tardes para ustedes, señores. Nosotros nos vamos a la tanda cortita y a la vuelta seguimos con el mundo del deporte y la actualidad, señores. Hablamos del Papa, quédate ahí que te vamos a contar todo, ya volvemos.
2: 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Uruguay.
3: Canciller Lubetkin recibió la acreditación de Binoy George como primer embajador de India en Uruguay. El canciller Mario Lubetkin recibió las cartas figuradas. Binoy George, el primer embajador residente de India en Uruguay. La apertura de una embajada de India en Montevideo refleja los estrechos vínculos de amistad entre ambos países y el potencial para seguir profundizando y diversificando la relación bilateral, destacó la Cancillería. Nicolás Viera dijo que la oposición debería responderle al pueblo uruguayo por qué defiende tanto al propietario del astillero español Cardama. El senador del Frente Amplio afirmó que los legisladores opositores por momentos se transportan a oficiar de abogados de la empresa.
4: No está obligado a venir, eso es claro, pero nos parece que hubiese contribuido naturalmente. Lo que contradice un poco su accionar es que al principio de todo este tema, él dijo en todos los lugares que quería venir, que quería hablar, que quería ponerse a disposición del Uruguay, y eso no lo está haciendo y lo reafirmó ahora a través de un correo electrónico firmado que nos envió. Así que bueno, lamentablemente esa opinión, que para nosotros sí, naturalmente iba a ser central, no la vamos a tener.
5: Castañabat dijo que no es cierto que es por confidencialidad que no viene, sino que los abogados le asesoraron que va a contestar todo, pero vía online.
4: Bueno, capaz que Castañ de base se transformó en el abogado de Cardama.
2: Argentina.
3: Fentanilo adulterado. Detuvieron a 2 exfuncionarias de ADMAT y el INAME. La ex titular de la Administración Nacional de Medicamentos, Alimentos y Tecnología Médica y la ex jefa del Instituto Nacional de Medicamentos fueron detenidas en el marco de la causa que investiga las muertes derivadas del fentanilo contaminado.
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¡Qué lindo, señores! Con Pink Floyd de fondo les cuento que un día como hoy, un 5 de agosto de 1967, se produjo ni más ni menos que el debut discográfico de Pink Floyd, señores. Comenzaba la carrera discográfica de una de las bandas más exitosas del mundo. Esta banda lanzaba su primer disco, The Piper at the Gates, que se traduce como El Gaitero a las Puertas del Amanecer. El grupo está formado por Barrett, por Roger Waters, por Richard Wright y por Nick Mason. El álbum es uno de los primeros discos de rock psicodélico. Es el único LP del grupo en el que no participó David Gilmour, quien se sumó a comienzos del año siguiente, a comienzos del año 68. Barrett abandonaría el grupo un poco más tarde en medio de problemas con las drogas y tensiones entre sus compañeros. Hoy los fanáticos festejan que un día como hoy veía a la luz el primer disco de la banda y sería, por supuesto, el puntapié inicial de una carrera exitosísima de logros, de récords, de Guinness, de números, de versiones distintas, de conciertos y giras alrededor del mundo, de discos de oro, de platino. Un día como hoy, señores, era el debut discográfico de una de las bandas más exitosas. Ustedes lo conocen, los Pink Floyd, amigos.

0: Y acá seguimos, amiguitos. ¿Por qué? Porque a poco más de un año de las elecciones legislativas y con la mirada puesta en la carrera presidencial del 2027, una encuesta nacional de la consultora Trends reflejó un escenario de fuerte competitividad entre La Libertad Avanza y el peronismo. El estudio ubica al oficialismo con una ventaja de apenas 2 puntos en intención de voto para la primera vuelta y muestra un virtual empate entre el presidente Javier Milei y el gobernador Axel Kicillof en un eventual balotaje, señores. Este relevamiento fue hecho ahora, en el mes de julio, entre el 21 y el 28, sobre 2.000 casos en todo el país, mediante la modalidad online, presentando, como te cuento siempre, un margen de error del 2%. Consultado sobre qué espacio votaría usted en las próximas elecciones presidenciales del 2027, el 32% de los encuestados eligió La Libertad Avanza, mientras que un 30% se inclinó por el peronismo. Más atrás aparecen la izquierda con el 10%, el PRO con el 9%, fíjense, el PRO por abajo de la izquierda, fíjense, llama la atención, y luego Provincias Unidas con el 3%. El resto de los otros espacios sumaría un 7% total. 3% de nosotros también hemos manifestado que votaríamos en blanco o directamente anularíamos el voto. Y un 6% de encuestados manifestó que todavía no tiene ni idea a quién va a apoyar. La diferencia entre el oficialismo y el principal espacio opositor, o sea, el peronismo frente a todos, Unión por la Patria, como usted quiera llamarlo, señor, señora, se encuentra dentro del margen de error de la encuesta. Lo que denota esto es que es muy chico la brecha y el escenario está muy abierto de cara a la disputa presidencial. El estudio evalúa una posible vuelta. ¿Qué pasaría si Javier Milei y si Axel Kicillof no lograron ninguna una mayoría absoluta y tenemos que llegar decididamente a un balotaje? En este caso, el actual presidente tiene un 41% de intención de voto frente a un 40% que cosecha el gobernador de la provincia de Buenos Aires. Por su parte, 11% de los encuestados aseguró que votaría en blanco o anularía su voto en un contexto de balotaje. La encuesta también indagó sobre el estado de ánimo de la población respecto al futuro de la República Argentina. 30% se mostró esperanzado. 55% expresó emociones negativas, Pato. 23% manifestó enojo. 18% tristeza. 9% decepción y 5% un temor. Ahora, 10% afirmó tener una mirada neutral respecto a la situación del país. En cuanto a la situación del gobierno nacional, 38% lo evaluó de forma positiva, 16% como muy buena y 22% con el buena. En contraste, 60%, escuchaste esto, 38% positivo, 60% tuvo una valoración negativa, integrada por un 14% mala y 46% muy, muy mala. En la misma línea, 59% opinó que la Argentina avanza en la dirección incorrecta, mientras que solamente el 36% consideró que el rumbo es el adecuado, señores. Ahora, Pato, si tenemos que hablar de el sondeo de los dirigentes, o sea, la imagen, los nombres propios, Javier Milei encabeza el ranking con un 41% de imagen positiva, 58% negativa. Luego Patricia Bullrich y Axel Kicillof comparten un 40% de imagen positiva, señores. Ahora con niveles de rechazo del 56% o el 58% respectivamente. Más abajo se encuentra, por supuesto, Cristina Fernández de Kirchner, con 38% de imagen positiva y 59% negativa. Luego el exmandatario Mauricio Macri, con 37% de positiva y 62% negativa. Diego Santilli, también han decidido medirlo, 32% positiva, 47% negativa, e inclusive la secretaria general de la presidencia, Karina Milei, con una imagen positiva de tan solo 24% y una imagen negativa del 71%. Obviamente falta más de un año para el inicio formal de la carrera presidencial, pero ya empiezan los sondeos, ya empiezan las encuestas y ya empiezan las consultoras a trabajar como loco. Lo que sí se puede ver, que es de hecho lo que uno palpa cuando camina por la calle y conversa con la gente, que es un escenario de alta polarización entre el oficialismo y el peronismo, con diferencias tan mínimas en la intención de voto como en la eventual definición de una segunda vuelta, que es lo que, en rigor de verdad, asusta a ambos bandos, pero también pone contento a ambos bandos, porque esto es, viste, según con el ánimo que te levantes o según la lectura que le quieras dar, la versión finita o romántica de la vida o la versión pesimista. Son tan estrechitos los números que Milei puede estar contento, que le saca 2 puntos a Kicillof, o Kicillof puede estar muy contento que se acerca casi con el 40% del presidente Javier Milei, y viceversa. Así que, señores, veremos qué pasa. Todavía falta más de un año. El año que viene, ¿qué tema? ¿A usted le gustan los años electorales?
1: No mucho.
0: Las publicidades, las propagandas, las encuestas.
1: Eso no me lo fumo.
0: Y bueno, entonces, a mí me gusta un poco el análisis de la campaña y todo eso. Por momentos uno llega muy agobiado. No sé cómo será ahora, porque no te olvides también que para hacer una campaña muy mediática, con mucho musiquita, con mucho afiche, hace falta mucho dinero. Entonces, de un tiempo esta parte, esto ya he explicado y dicho por importantísimos consultores políticos, ya una campaña de derroche de dinero, ya a la gente no le gusta. ¿Entendés? Como que termina siendo contraproducente. Ah, loco, tenés para gastar. Si sos gobierno... Obviamente la teoría es, bueno, sacás plata del Estado, obvio. Y si no sos gobierno, ¿quién cazzo te está bancando para que cuántos favores tendrás que devolver? Con lo cual la campaña grandilocuente que hemos visto en otros países o en otros años, donde todo está quizás un poco más blanqueado, los empresarios o las empresas como en Estados Unidos, eso es público, ustedes saben que pueden poner dinero. Bueno, ya no está tan bien visto. Con lo cual veremos, es una incertidumbre absoluta en el plan motosierra de Milei, es una incertidumbre absoluta qué va a pasar con la campaña 2027. Señores, 14:44, perdón, me pasé, nos vamos a la tanda recontra rapidísimo y a la vuelta nos metemos en la avenida del Sosantía del Papa León a la República Argentina. No se muevan, ya volvemos.
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0: Y sí, señores, es el tema del día. Muy emocionados, quienes somos católicos estamos contentos, por supuesto, y la gente, en realidad, recibíamos llamados hoy de Argentina, de Uruguay, la opinión pública está muy feliz con esta decisión. Finalmente el Vaticano informó que el sumo pontífice llegará a Buenos Aires, pasará por la provincia de Córdoba, oficiará una misa en la Basílica de Luján. Esta gira por Sudamérica incluye también, por supuesto, escalas en Uruguay y en el querido Perú para su santidad el Papa León. Estará entre nosotros entre el 8 y el 11 de noviembre en el marco de una gira que ya promete ser histórica y que fue anunciada por la Santa Sede, que obviamente ya empezó a trabajar en conjunto con el Ministerio de Relaciones Exteriores y Culto, la Nunciatura Apostólica y la Conferencia Episcopal Argentina. Está del otro lado el padre Ricardo Daniel Medina. Él es decano de la Facultad de Derecho Canónico de la Pontificia Universidad Católica Argentina, pertenece a la Orden de los Agustinos Recoletos, y entiendo que la emoción se extiende también, ¿no?, a todo el mundo, y queremos charlar un poquito. ¿Cómo anda, padre? ¿Cómo le va acá Verónica y todo el equipo de Colonia? Nos saludamos. Qué gusto tenerlo entre nosotros. ¿Cómo anda?
4: ¿Qué tal? ¿Cómo se encuentra? Muchas gracias. Contento con la noticia, ¿no?, que se oficializó en este día de la visita del Papa, ¿no?
0: Claro, era un rumor a voces, ¿no? Era un rumor que sonaba y sonaba, sí. Pero hasta que no tuviéramos la certificación no podíamos...
4: Sí.
0: Claro.
4: Lo bueno es que cuando se comunica ya oficialmente es porque ya está todo previsto, digamos, y todo...
0: Claro.
4: En cierto modo no es vuelta atrás, por decirlo de alguna manera, ¿no? Pero claro, imagínense que antes... Hay todo un trabajo entre la Conferencia Episcopal, el gobierno, la Santa Sede. Después se establecerá más precisamente el programa, ¿no?
0: Qué lindo. Cuánta emoción. La verdad es que desde el paso de San Juan Pablo II, quienes tenemos algunos años, nos acordamos perfecto sus viajes a la Argentina, teníamos como este saborcito de que vuelva un sumo pontífice. Nos quedamos con las ganas de Francisco. Hoy yo veía que los medios y todos retrataban ese momento. Yo creo que ahora deberíamos, no sé qué piensa usted, padre, pero centrarnos en la visita de su santidad el Papa León, ¿no?
4: Sí, claro, por supuesto. Digo, ahora hay que estar poner la fuerza, digamos, en la visita de este Papa. Seguramente recordará al Papa Francisco porque, bueno, va a visitar la tierra de su antecesor.
0: A quien tengo entendido lo quería mucho y era muy amigo. O sea, hubo un vínculo muy estrecho y muy cercano entre Francisco
4: sí,
0: y León.
4: Por supuesto, lo eligió todo, digamos. Porque
0: claro.
4: Fue quien lo hizo obispo, fue quien lo hizo cardenal, fue él quien lo puso en el dicasterio de los obispos. Así que realmente se conocían de antes porque el Papa León fue superior de los agustinos.
0: Claro.
4: Cuando Bergoglio era arzobispo de Buenos Aires, así que se habían encontrado ya en alguna ocasión, ¿no? De hecho, digo, León estuvo varias veces en Argentina.
0: Qué bien, qué lindo.
4: Porque él estuvo incluso en la misma Universidad Católica, hay una foto en la que él está allí en un congreso que organizaron los agustinos, y estuvo aquí en las casas de Buenos Aires de los agustinos, estuvo en la prelatura de Cafayate en Salta, así que al Papa no le es desconocido, ¿no? Pero bueno, que venga como Papa.
0: Claro, cambia, es la misma persona, pero cambia un poco la coyuntura, claro, y el panorama. Y hablando de coyuntura, padre, necesito su opinión, porque hay mucha gente que cuando algunos, el mundo católico y en general la opinión pública ha tomado con muy buen tino esta decisión del Vaticano de la visita del sumo pontífice de muchas religiones y muchos credos, hay algunos que dicen que esto es una cuestión política, es un pedido expreso de Milei. ¿Qué pasa cuando quieren politizar una visita de esta envergadura?
4: Mire, yo creo que siempre puede ocurrir el intento de politizarlo, y en definitiva eso ocurre en cualquier lugar que va. Usted, digo, entre las cosas que da impresión de que se esperó es que regresara la situación del Perú, ¿no? Vio que primero no se dio la noticia hasta que esa situación también, que estaba allí, que el presidente, que el balotaje, entonces trata la Santa Sede siempre de que haya la menor instrumentalización, porque digo, el sentido primero de la visita siempre es pastoral,
0: claro, claro.
4: Es animar en la fe, aunque ciertamente que no es exclusivo para los católicos. El Papa es una personalidad mundial, en su mensaje de paz, es jefe de Estado, y todo eso también lo utiliza en el buen sentido de la palabra para transmitir un mensaje. De hecho, hay mucha gente que va a actos del Papa que no es católica, digamos, ¿no? Entonces, yo creo que la Santa Sede es muy cuidadosa en eso. Ahora, el gobierno quiere que venga, seguramente, y eso está bien en última instancia. Sí hay que decir que hay una invitación oficial, la Santa Sede no viene, el Papa no viene sin invitaciones oficiales.
0: Claro, sí, contemos a la gente, una invitación oficial que le cursó nuestro propio canciller, Pablo Quirno, ministro de Relaciones Exteriores, que en el viaje que tuvo hace algunos meses, así, de mano a mano, le entregó una carta expresa,
4: claro,
0: una invitación.
4: Y la conferencia episcopal, ¿no?
0: Claro.
4: Son los dos artífices de la visita. Pero digo, la Santa Sede tiene mucha experiencia, digo, en esto, digamos, es difícil de que se politice una visita, digamos, ¿no? Porque, digo, saben cómo trabajar todas estas cuestiones. Porque,
0: claro.
4: Por supuesto que habrá encuentro con el gobierno, eso...
0: Sí, obviamente. Sí, bueno, el presidente ya dijo que lo va a recibir, de hecho va algún decreto, claro. Le cuento a la gente, algún decreto para declarar, obviamente, la visita de interés nacional.
4: Claro,
0: algunos dicen, padre, que hoy a la mañana salió Jorge Ignacio García Cuervo, arzobispo de Buenos Aires, diciendo algunas declaraciones que dicen eran innecesarias. Nos va a interpelar a todos como pueblo argentino, nos va a cuestionar después de su partida y después de su homilía, veremos qué hacemos con esto, si finalmente este viaje que pretende ser su santidad, que es un viaje a unidad, es un viaje a unidad o es un viaje que profundiza la grieta. ¿Qué opina de esto, padre?
4: Bueno, yo pienso que la visita siempre tiene un propósito, siempre tiene un propósito. Y eso que dijo el arzobispo en realidad está muy bien. Siempre nos debe cuestionar. Cuando fue a España, España se cuestionó, lo dijo el arzobispo de Madrid, ¿no? ¿Qué nos deja esto? ¿Qué hacemos con esto?
0: Claro.
4: Fíjese que España es un país que en la fe parecía que se había enfriado mucho, en muchos lugares descendieron las vocaciones. El gobierno parecía más también en algún aspecto cuestionante y sin embargo la gente salió en masa a la calle, ¿no? A todos los actos del Papa. Entonces, y a partir de eso se dijo, entonces, bueno, ¿esto qué implica? ¿Solo la salida de la gente lo vamos a aprovechar?
0: Claro,
4: y
0: claro.
4: Yo creo que el arzobispo está preocupado, como muchos argentinos, ¿no? Por el tema de la unidad. Eso no es político, digo, es una cuestión que, digo, uno no puede no aspirar a que haya unidad y veces, digamos, ¿no? Digo, es muy inocente decir, no hay ninguna grieta, estamos todos unidos. Y bueno, la función del arzobispo es señalarla. Y creo que por eso él dijo eso. El Papa, en definitiva, tiene que también, dentro de otras cosas, no va a ser la única, también llama dejarnos un
0: mensaje
4: de unidad. Lo que pasa que, bueno, a veces algunas cosas no quiere que se digan, digamos. Lo que hay que hacer realista es lo que no está bien, debemos mejorarlo.
0: Sí,
4: ¿no?
0: Claro, sí, claro.
4: Es como dijéramos, no, el país está maravillosamente bien económicamente. Bueno, no, hay evidentemente hay dificultades económicas, hay gente que no la está pasando bien, entonces eso no se puede callar. Digo, que después se quiera orientarlo es otra cosa, pero creo que lo que dice el arzobispo, ese como lo ha dicho en el Teodén, en otra oportunidad, digo, creo que él, como muchos, la Iglesia está preocupada por el tema de la unidad, ¿no?
0: Sí, totalmente. Padre, usted como decano de la Facultad de Derecho Canónico, bueno, hay un poco de todo, pero seguramente también hay mucha gente joven, y se había hablado de la posibilidad del deseo, habían dicho que el Papa le gustaría, siguiendo también un poco su antecesor, esto de a los chicos que hagan lío, que hagamos lío, ya que se siente joven todavía, pero la posibilidad de alguna misa especialmente para la juventud. ¿Ve viable esto?
4: Mire, yo no conozco el programa porque no se ha dado oficialmente. Tengo entendido que se está barajando la posibilidad de un encuentro con los jóvenes, no sabría decirle si misa, pero digo que están las consideraciones en estos momentos.
0: ¿Y cómo están los jóvenes hoy con respecto a la Iglesia, a los vínculos, a la religión, al catecismo, a la pastoral? Usted lo ve continuamente, ¿qué es lo que está percibiendo de un tiempo esta parte?
4: Mire, nosotros, digo, la experiencia que yo tengo es que si se trabaja con los jóvenes responden, digo,
0: okay.
4: Nosotros tenemos movimientos juveniles y los jóvenes responden, sigue habiendo jóvenes en nuestra parroquia. Creo que a veces las dificultades de clero, de religiosos, hace que ha llevado a por ahí a trabajar menos con ellos, y hoy se necesita trabajar, pero creo que todavía tenemos una juventud en la que si uno trabaja con ellos, ellos responden. No tenemos el secularismo de otros lugares, donde directamente no se responde, ¿no?
0: Claro.
4: Aquí todavía diría yo que hay una juventud que si está, se responde. Tenemos movimientos universitarios, tenemos movimientos unidos a órdenes religiosas, tenemos la parroquia. Digo, hay vocaciones, ciertamente que hay dificultades, pero hay vocaciones, más, menos de las que quisiéramos, pero digo, todavía tenemos. Entonces, todo eso es una buena noticia. Que hay que trabajar mucho más, yo creo que está en eso, ¿no? A mí no me gusta decir, no, porque los jóvenes de hoy, yo a veces digo, no, porque los sacerdotes de hoy somos los que tenemos que afrontar la hermana Tito, porque yo creo que el joven, si usted trabaja, y eso para mí me parece que es una característica que a veces vemos también en toda América Latina, ¿no? Aquí lo que tenemos es falta, ¿no? Falta de agentes pastorales, porque si no la gente responde, no tenemos un clima anti-eclesial, digamos.
0: No, está bien. Sí, uno también lo percibe de este lado, con mis hijas, con los amigos, con la parroquia. Pero bueno, claro, usted es la voz autorizada. Padre, qué gusto. La verdad que vamos a estar en contacto. Estamos contentos con esto. Entiendo que los medios tenemos que colaborar, que como sociedad tenemos que colaborar. Hace un rato hablábamos con nuestro periodista de tránsito y también todo lo que viene con la envergadura, la importancia de una figura de esta índole que viene a visitarnos, ¿no? Que ha elegido también nuestra tierra, así que quienes somos creyentes también creemos que es una bendición y que su paso no pasa inadvertido.
4: Por supuesto, sin duda, digo, ¿no? Y además, de las primeras que elige el Papa, ¿no? Digo, yo creo que eso, juntos, fíjese, con Perú, nada menos, que está
0: claro. De
4: un modo particular.
0: Claro, Perú es su corazón, claro.
4: Digo, pensó en Perú y al lado nosotros, así que tenemos que estar contentos.
0: Bien. Padre, le mando un abrazo grande, ha sido un gusto, como siempre, conversar con usted. Lo molesto antes de octubre alguna vez más.
4: Cuando usted quiera.
0: Gracias, un gusto. El padre Ricardo Daniel Medida. Es una locura, Pato, porque llega obviamente una figura de esta envergadura. Según el comunicado del Papa León XIV, visitará Montevideo, Paysandú y Florida del 6 al 8 de noviembre y luego Buenos Aires, Córdoba y la localidad de Luján del 8 al 11.
1: Que no haga ese recorrido porque no le conviene.
0: Claro,
1: mucho.
0: De acá se va a su amado Perú, Lima, Chiclayo, Cusco y Pucallpa del 11 al 17. Recordemos que
1: una semanita mete.
0: Su pastoral fue en Perú, con lo cual habla perfecto.
1: Pero
0: español.
1: Es peruano.
0: No, bueno, peruano, en rigor de verdad nació en Estados Unidos, pero bueno.
1: El Papa es peruano.
0: Pero come más ceviche que...
1: Mirá.
0: Hay una foto, fíjense, la campaña de Uruguay, que hoy mismo ya empapelaron todas las ciudades de Uruguay con esto, es el Papa tomando mate. Y dice una imagen gigante, ha sido la campaña, me la mandaban hace un rato. Viene el Papa, pero la imagen que han elegido es una imagen de su Santidad León tomando un mate, una bombilla de plata. Así que bueno... Mejor recibido imposible. Patito, luego las noticias tenemos ponerle piel al bronce, pero sí. Quedan pendientitos de deporte, cuénteme.
1: Vamos a hablar de la FIFA porque Gian Infantino sigue estando desesperado por no perder su lugar como presidente de la FIFA. Te voy a contar de una medida un poco extrema que piensa tomar y cuándo van a ser también las próximas elecciones presidenciales y a quién tiene enfrente como su máximo rival.
0: Epa, es otra que balotaje. Señores, 3 en punto de la tarde, 16 grados la temperatura. No se muevan, tenemos un montón de programas, ya volvemos.
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0: delito se transportan a oficiar de abogados de la empresa y recalcó que es algo que no se entiende. Dijo que si bien Mario Cardama no está obligado a asistir a la comisión investigadora, hubiese contribuido. Manifestó que no sirve que se pronuncie por escrito porque del intercambio de preguntas y respuestas es donde surge la información.
1: Yo lo que sé es que la respuesta que recibimos fue que por la situación de confidencialidad que está teniendo el tema y por los resguardos jurídicos que debe tener él como parte afectada de esta situación, no le parece oportuno comparecer. Sí, la oposición lo que debería responderle al pueblo uruguayo es por qué defiende tanto a Cardama. Eso es algo que nadie sabe. Nosotros no lo sabemos en la comisión y no lo dicen. Por momentos se transportan a ser abogados defensores de Cardama y no nos explican por qué lo defienden tanto.
2: Internacionales.
0: Alerta roja en Guatemala por erupción del volcán de fuego. El volcán de fuego, considerado el más activo de Centroamérica, mantiene en alerta a Guatemala al transitar por una fase eruptiva intensa con descenso de corrientes de densidad piroclástica, informó el Instituto Nacional de Sismología, Vulcanología, Meteorología e Hidrología del país centroamericano.
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0: Qué lindo, señoras. Escuchan ese vozarrón y ya saben que se ha convertido en leyenda hace varios años ya, señores. Un 5 de agosto del año 2012 fallecía la grande, la gran Chavela Vargas, moría en Cuernavaca. Señores, había nacido en el año 1919 en San Joaquín, en Costa Rica, llamándose María Isabel Anita Carmen de Jesús Vargas Lizano.
1: Tomá mate.
0: Señores. Símbolo de la música ranchera por excelencia. Por supuesto, su carrera la llevó adelante en México, país prácticamente que se convirtió, dice, en su segundo hogar, por no decir el primero, pero bueno, se convirtió en su casa por corazón y por elección. Su trayectoria se vio empañada por el alcoholismo, tuvo serias caídas a lo largo de toda su carrera.

0: Herrera tuvo un reverdecer en los últimos años con diversos reconocimientos. Ahí hay una generación que no la conocía antes que empieza a escucharla a partir del apoyo que le da Joaquín Sabina. Joaquín Sabina la conoce, se hace íntima amigo de ella, se enamora, como ha dicho el propio Sabina, artísticamente, y se enamora de la mujer, que según retrata Sabina, medía chiquitita, ¿eh? Medía uno, no sé, 30, unos 40, pero que esa bozarrón enorme. Sí, parece que cuando le daba el brindis, brindaba, no había sí, exactamente. Pero bueno, una genia, señores. La presencia de sus canciones en películas de Pedro Almodóvar ayudó, por supuesto, a la popularidad en su vejez y, como te dije antes, la amistad con uno de los grandes, o con dos de los grandes, porque fue con Sabina y con el catalán, dígame cómo se llama.
1: Serrat.
0: Y con Joan Manuel Serrat. Sí, a partir de Sabina conoce a Serrat y ahí sé que las noches de tertulia y cantos en Madrid, en México, en Ciudad... ¡Qué lindo, señores! Bueno, han pasado 7 minutos de las 3 de la tarde y con la cortinita de Chavela Vargas nos metemos... Esto se ve, ¿no? ¿No? Nos metemos le damos la bienvenida al Espadafor. Sí, le damos la bienvenida... Ahora sí, le damos la bienvenida a Alex para afuera. Ponele piedra al bronce. Es miércoles de cultura. Es miércoles... Yo no tengo ni idea, ni chusmié lo que va a ser, lo extrañaba, qué lindo tenerlo con nosotros. ¿Cómo le va? Buenas tardes.
2: Buenas tardes. El miércoles pasado...
0: ¿Usted es como Sansón, que se corta el pelo y pierde la fuerza?
2: No.
0: Ah, muy bien.
2: No.
0: Al contrario.
2: No, soy como Cucurella. El miércoles pasado hablamos de literatura, hablamos de Agatha Christie. ¿Sí? Y dijimos que Agatha Christie, junto con Shakespeare y junto con Dios, con la Biblia, los escritos de ellos son los más leídos en la historia universal, los más traducidos. Decíamos que Agatha Christie fue traducida a 107 idiomas, que no se me ocurre cuáles son. Yo llegué a 12, creo, y claro, se me acabó. Y dijimos, bueno, vamos a hacer el segundo programa. No me animo a hablar de el creador de la Biblia.
0: Claro.
2: No, es too much.
0: Es demasiado, es demasiado.
2: Pero Shakespeare me da por ahí, ¿eh? Vamos a hablar hoy, en el bronce de hoy, de William Shakespeare. Epa. Que está, te digo que no sé si a la altura de Dios, pero parejo,
0: sí,
2: inhibiente, para poder disfrutar de cualquier cosa que querramos hablar de este tipo, es para ponerse un papelito adelante y decir, todo lo que el tipo este dijo, hizo, representó, escribió, tiene hoy 500 años.
0: Claro.
2: ¿Sí? Claro. Y vos decís, por ejemplo, ¿cómo es el amor occidental? Y tiene que ser sufriente y dolido, love hurts, y eso es Romeo y Julieta.
0: Claro.
2: El celo enfermizo, y que es Otelo. Las dudas, las traiciones, Hamlet.
0: Sí.
2: Incluso hasta la representación de lo que le pone al caldero a una bruja, eso es Macbeth, son las brujas de Macbeth.
0: Sí.
2: Cachavacha, 150 mil millones de años después, en García Ferré, ponía la pata de rana, sí, y la hoja.
0: Sí,
2: eso,
0: sí,
2: son,
0: sí,
2: las brujas,
0: sí,
2: de Macbeth. O sea, un tipo que, como si fuéramos nosotros acá hoy, se puso a escribir en un papel en blanco. Bueno, a ver, ¿quiénes son? Y vamos a hacer dos familias que se odien, Montescos y Capuletos, el día de hoy. Dos, sí, familias que se odian son Montescos y Capuletos. ¿Cómo lo logró? Tenés que ser un genio. ¿Un genio a qué punto? Al punto de, es un tipo que nace en Inglaterra, en 1564, en Stratford upon Avon, que incluso 100 años después de la muerte de él, Stratford se divide en dos, y están los que dicen, no puede haber sido un tipo solo que haya escrito lo que escribió
0: semejante,
2: en drama, lo que escribió,
0: claro,
2: en historia, lo que escribió en comedia. Tiene que ser más de uno. Y los de Stratford, fanáticos de Shakespeare, dicen, acá nació el mejor escritor de todos los tiempos.
0: Claro.
2: Como nosotros, poner el piedra al bronce es elijo creer eternamente. Para nosotros es como si nos dijeran, dentro de 100 años, no pudo haber sido Messi el mismo que hizo un gol en el Barcelona y goleador del Mundial 2026.
0: Sí.
2: Sí, señores. Shakespeare es uno solo y hoy la piel y el bronce es William Shakespeare.
0: Sí, claro. Obviamente, a medida que usted iba nombrando las obras más emblemáticas, claro, uno las hemos leído, las hemos visto en películas, hemos visto documentales. Todo es fabuloso. ¿Sabe que hace poco vi la vida de, bueno, Hamnet, que es la historia del hijo. Que yo no sabía que él tenía este tema de la muerte de su hijo, el vínculo con su mujer. Bueno, me pareció interesante, se las recomiendo, se las recomiendo en cine, buenísimo, ya no está en cine, pero véanla, porque también te ayuda a entender la genialidad de este escritor inglés en 5 siglos atrás.
2: Siempre tenía eso en cuenta.
0: Sí, claro, porque hay que dimensionar también la coyuntura que lo antecedía.
2: Porque Agatha
0: Pero
2: Christie,
0: su cabeza era otra cosa, Ale.
2: Agatha Christie muere en el 75.
0: Claro.
2: Entonces uno dice, puede tener cosas nuestras. Acá no, acá incluso la representa. Mira, tiene cosas, por ejemplo, todo lo que él escribe, lo escribe para ser representado en el teatro.
0: Claro.
2: No tiene otra función.
0: Claro.
2: Pero ¿cómo era el teatro? El teatro estaba hecho como un patio.
0: Claro.
2: Entonces vos actuabas en el patio y la gente se acomodaba a los costados del patio y en los balcones. ¿Sí? No había primera fila ni
0: nada.
2: Segunda fila. Pero no era el respeto que soy del teatro, que la gente se callaba. La gente iba a gritar, la gente iba a hacer lío al teatro. La gente quería sangre en el teatro. Claro. Entonces, por ejemplo, ellos tenían que jugar con efectos especiales, como vientres de cordero. No había efectos especiales.
0: Claro.
2: Pero lo tenían que hacer ahí. Porque la gente
0: para darle intensidad al relato, exacto, que era lo que necesitaban, claro.
2: Cosas maravillosas de este tipo, como por ejemplo en esa época no se permitía que una mujer actuara. Eso lo hemos visto en Shakespeare
0: en
2: Apasionado,
0: Love, claro,
2: que es la contraparte, no es la mujer haciendo de hombre, pero acá no se permitían las mujeres. Y da lugar, Shakespeare te da, para no meternos, yo no te voy a contar Otelo o no te voy a contar Hamlet, eso que cada uno lo lea o lo vea, está perfecto, pero sí las cosas de perlitas que deja, como por ejemplo los hombres vestidos de mujer haciendo de mujer, porque estaba prohibido
0: que una mujer actuara.
2: Ese es el inicio de las drags.
0: Claro.
2: ¿Sí? Lo que después vivimos como una drag queen es porque está vestida de reina,
0: claro,
2: o son esplendorosas, pero el drag quería decir dressed representing a girl.
0: Ah, mirá.
2: Drag. Y eso nace.
0: Claro, no sabía de dónde venía, no sabía de dónde venía el término.
2: Y eso nace en el teatro de Shakespeare.
0: No. Muy bien.
2: Hay palabras que inventa él que nosotros, por ejemplo, lonely. Y vos decís, pero ¿cómo lonely? Bueno, lonely sale de una no es previo a Shakespeare.
0: Mirá.
2: Romper el hielo.
0: Mirá.
2: Que te digan, rompemos el hielo para hablar de algo. No tiene ningún sentido.
0: Claro.
2: Pero es una frase histórica, es de Shakespeare. O sea, así hay un montón de cosas que nacen a partir de él. Por eso yo digo, tenemos en cuenta que van 500 años.
0: Claro.
2: Que yo puedo haber escrito un libro y a los primeros 15 minutos lo leíste vos, lo leyó Patrick, qué buen libro, qué sé yo, dentro de un mes no te acordás ni lo que escribí. Y este tipo van 500 años. Dalmiro Sáenz, yo hice una vez un curso con otro... Con maestros de la literatura, como los hermanos Garris. Y Dalmiro Sáenz, que estaba loco de la cabeza, pero era un genio, decía, historias de negros celosos hay 100.000.
0: Claro.
2: Pero Otelo hay uno solo.
0: Claro. Claro.
2: O sea, tenés que escribir de una manera de que la representación del celo
0: sea esa. Sí, claro.
2: Que la representación...
0: Y posicionarlo en generaciones y generaciones, en historias, en historias, en historias. Porque hace 5 generaciones... ¿Qué 5? Hace 5 siglos para atrás que venimos leyendo Otelo, ¿se entiende? Y en cualquier idioma, en cualquier idiosincrasia, en distintas culturas, ¿entendés?
2: Y esto, traducido a 103 idiomas...
0: Es que me quedé con eso. Pero pensá que cada una de las personas que lo lee a lo largo y ancho del mundo, tenemos distintas costumbres, idiosincrasias, culturas, vidas, colores, formas, tamaños, religiones. Sin embargo, todos, cada una de las obras de Shakespeare nos interpela. Nos interpela.
2: Y mira su piel. Él se casa muy jovencito con el 18 años, la mujer 26. La mujer se llama Anne Hathaway.
0: Sí.
2: Como la actriz. Mira.
0: Sí, sabía.
1: Me suena.
0: Sabía porque es impresionante. Hablan de reencarnaciones.
2: Esa es la madre de Hamnet.
0: Sí.
2: Pero googlealo porque muchos años después nace Anne Hathaway, que está casada con un tipo que es igual a la representación de Shakespeare.
0: ¿No lo viste? ¿No viste nunca el esposo de
2: Anne Hathaway? Igual a Shakespeare.
0: No, no, pone coincidencias Anne Hathaway y Shakespeare y te impresionas. Sí, esta Anne Hathaway era una mujer que no tenía la educación que tenía él, ni la familia que tenía él.
2: Tampoco tenía educación. Que ese es el gran problema de los antistatforianos. Sí. Que dicen, por ejemplo, Romeo y Julieta transcurre en Verona.
0: Sí.
2: Y él describe Verona y él no viaja.
0: Claro. Yo creo que hay almas que han dado entonces vueltas dice, antes de...
2: Los tipos contrarios dicen, no puede ser él el que escribió.
0: Claro.
2: Espérame.
0: Sí, sí.
2: Él cita filosofía y no está instruido. En todo le dicen, vos no podés ser.
0: Su padre y su madre trabajaban en el campo.
2: Sí, pobres.
0: Pobres. A diferencia de la mujer, tenían una casa, por lo menos, un techo. La mujer, huérfana, tenía un único hermano, su cuñado, digamos. Pero la mujer era como... Antes le decían entre bruja, hechicera, médica, sí, homeópata, alternativa, porque en aquel momento que no existían profesiones, te dolía la cabeza ir a un yuyo, te dolía la panza ir a otro, labraba la tierra, se conectaba con la tierra de un sentido... Pero por eso, cuando él tenía las manos manchadas de tinta, porque le gustaba, a diferencia de sus hermanos que trabajaban la tierra, él, sus papás le daban el tiempo para que él verdaderamente sí. escriba, su mujer era... rudimentaria. Totalmente. Y rural 99%.
2: No es la nuestra Anne Hathaway.
0: No, no, no.
2: Pero
0: no.
2: Pero el tipo termina siendo un empresario. Él compra el Teatro del Globo.
0: Sí, claro.
2: Termina teniendo bastante dinero. O sea, no es un tipo... no es ningún sonso. No es que escribe nada más, ni es un...
0: No.
2: Es un tipo que termina
0: muy
2: posicionado.
0: Es un visionario, es un visionario para la época, claro.
2: De hecho, pone... Hay cosas muy curiosas. Pone en su tumba... Su tumba tiene una leyenda hermosa que es cuiden esto y tiene una maldición sobre el que remueva sus huesos.
0: Ah,
2: y dicen que muchos de los... Se cree que la mitad de la obra de Shakespeare se perdió. Y creen que muchas de las obras están enterradas en su tumba.
0: Opa.
2: Pero así todo nadie se anima a tocar.
0: Nadie se anima por la maldición.
2: Está enterrado en Stratford.
0: Sí.
2: Hay otra leyenda que dice que a esa tumba le falta el cráneo, que alguien se la sacó y que se está siendo subastada hasta el día de hoy.
0: Mirá.
2: Muchas leyendas tiene, como la maldición de Macbeth, que los amantes del teatro no nombran la palabra Macbeth adentro de un teatro.
0: Porque
2: dicen que estas historias de las brujas de Macbeth y cómo hacían los hechizos tenían un viso de realidad y le echaron una maldición. Entonces se incendió el teatro, murió una persona en una de las representaciones de Macbeth. Entonces los del teatro, así como no se ponen cosas amarillas, que eso es otra historia.
0: Sí.
2: Acá no se nombra ni cuando compras la entrada la palabra Macbeth.
0: Mirá.
1: Yo eso lo aprendí por un capítulo de Los Simpsons, de que te pasan cosas malas cuando decís Macbeth.
2: Exactamente.
0: Mirá.
2: Esa es la maldición que tiene. No sé, para mí el tipo este es...
0: Genio absoluto. ¿Cuántos ¿Cuántos años vivió en este plano?
2: Nace en el 1564 y muere, no sé, la verdad no sé. Pero hay, por ejemplo, tiene años perdidos entre
1: 1516.
2: Ahí tenés.
1: De hecho, no hay fecha de nacimiento en
2: sí. No, está dudosa.
1: Dice abril.
2: Porque es el bautismo.
0: Claro.
2: Y la fecha de muerte coincide, si bien hay dos calendarios distintos y esto está discutido por todos lados, coincide con la muerte de Cervantes.
1: 23 de abril.
2: Exacto.
0: Claro.
2: Son calendarios diferentes, no tendría algo que ver. Pero supuestamente la mayor pluma de habla inglesa y la mayor pluma de habla castellana mueren el mismo día. Dejándote, no sé, Romeo y Julieta y Quijote. Pavadas, ¿no? Los pibes hace 500 años se inspiraban diferente. Tiene cosas raras con... Vos me decías lo de esta chica Anne Hathaway.
0: Sí.
2: Él le dice en un momento... Él le deja un legado a ella. Que no son sus obras, es el Teatro del Globo. Y le dice, vos fuiste mi segunda mejor cama.
0: ¡Epa!
1: Mira.
2: Y ahí quedó. ¿Qué significa?
0: Claro.
2: Tómalo como quieras.
0: Epa.
2: Unos dicen, no, porque el hecho matrimonial es la primera, el hecho de tu madre, es lo que vos quieras. Pero es doliente.
0: Claro,
2: hablame de Romeo y Julieta.
0: Ese.
2: Un tipo difícil. Ese tipo de cosas.
0: Ahora, me impresionó esto que me dijo. Nunca, no conocí a Verona, sin embargo, la descripción de la sociedad de Verona, del mundo de Italia, claro, no de la ciudad, no de los balcones, claro. De todo. O sea, hay una perfección en el relato y en el detalle, como si yo mañana le contara de Córdoba, ¿no? Que, o sea, eso es muy impresionante.
2: Mira, hay cosas curiosas, divertidas, que es, por ejemplo, él... No es que terminaba una obra y se publicaba. Hacía muy poquito de Gutenberg, si querías. No existía la venta de libros masiva. Claro. Entonces, otra cosa que nace en Shakespeare es la piratería. Así como, ¿por qué?
0: Empieza.
2: Porque había gente que se metía en el teatro y escribía lo que estaban diciendo en el teatro y cuando salía vendía la obra.
3: Claro, sí.
0: Claro.
2: Yo hice.
0: Ahí daba la. Claro.
2: O sea, el tipo te inventa las drags. La piratería, palabras inventa un montón.
0: Romeo y Julieta es de 1597, bedroom. Ale.
2: Inventa la palabra bedroom.
1: Mira.
2: Lonely. Champion. No existía. ¿Cómo decían que era un campeón? No sé. Nace de Shakespeare.
0: Mira.
2: Addiction.
0: Mira.
2: No sé. Por ejemplo, el amor es ciego. Love is blind. Lo inventa Shakespeare.
1: ¿El reality lo inventó?
0: No, sí. es impresionante. Son frases que decimos hasta el día de hoy.
2: Pero por eso te digo que el tipo...
0: En cualquier parte del planeta.
2: Cuando vos decías, bueno, hablamos de Agatha Christie, de Dios no, que hizo la Biblia, pero hablamos de este Dios, porque la verdad que es increíble que haya marcado casi, te diría, lo que es la sociedad occidente.
0: Total.
2: ¿Sí? Entera. Yo creo que más que Freud. Lo que nos iba a pasar a todos. Sí. Así se cela, así. Nosotros tenemos un problema incluso con este amor sufriente que pareciera que te lo dicen hasta en los tangos. Primero hay que saber sufrir.
0: Sufrir después amar.
2: Pareciera que si no te duele, no es amor. Y eso es Shakespeare. No es un amor hermoso, es un amor doliente.
0: Claro.
2: Bueno, eso es. Otelo es igual. Otelo se enferma al punto de que la mata y se mata. Ay, te spoileé el final. Bueno, no vean Otelo, vean Otelo. Pero incluso cuando hace comedias, como Mucho Ruido y Pocas Nueces, el tipo hace lo que quiere, hace sonetos. Hace la mitad de las obras de Agatha Christie. Agatha Christie fue bastante más prolífica, pero Agatha Christie se movió siempre en el mismo género. Cuando quiso salir del género, era que le mostramos que escribió bajo un seudónimo y no tuvo éxito. Este tiene éxito en lo que hace. Y nos dejó este tipo de obras, que después vimos en el efecto Mandela, por ejemplo, To Be or Not To Be, La Calavera,
0: claro.
2: No pasan en la misma escena, pero sí pasan. Bueno,
0: muy católico, ¿no? Muy católico
2: muy
0: también.
2: Católico,
0: dicen, muy católico.
2: Que eso rompe también.
0: Eso, muy
2: eso
0: católico.
2: Rompe también.
0: A algunos les parece cuestionable un poco de esto, pero católico... protestante, recordemos que
2: en
0: Inglaterra, claro.
2: Actúa para la reina.
0: Sí.
2: Él actúa para
0: llega
2: la reina.
0: Llega hasta, claro.
2: Sí, la reina va, es como que el tipo era una estrella.
0: No, totalmente, y aparte el teatro en esa época era la diversión. El teatro era, claro, era la auténtica pasión de los ingleses en
2: no
0: aquel momento.
2: Surrimet.
0: Exactamente, ¿no? Pero pensá que era la auténtica pasión y más cuando había otras personas que escribían, pero cuando llegó él, que verdaderamente marcó un antes y un después en la forma de escribir, en la forma del relato, en la forma de dirigir sus propias obras y todo, bueno, la gente se volcó como loca, ¿no? No es casual, como bien dijiste vos, que sus obras más importantes estén traducidas en más de 100 idiomas. No es casual que 5 siglos después sigamos hablando de él. No es casual la incorporación de tantas palabras y tantas ideas o tantos adjetivos. El amor shakespeariano, lo sé. O sea, hay conceptos que datan del 1600, de fines de los 1500, que tenemos hasta el día de hoy, ¿no?
2: Al punto de que, por ejemplo, Disney se lo roba con El Rey León. El Rey León es Hamlet.
1: Sí.
0: Claro. Claro,
1: literalmente.
0: Claro.
1: Pero bueno, como ya no hay como es del dominio público hace siglos.
0: Y aparte a mí la verdad que siempre me han gustado las obras de él, me parecieron las he leído de chica, las he releído algunas de grandes. No conocía más que haber leído la biografía, pero no conocía la historia de su vida y a partir de esto que te conté hace 2-3 meses fui a ver esta película Hamlet. No, pucha, chicos, me pareció impresionante lo que él vivió y todo lo que desarrolló en su vida. A ver, obviamente armaba repartos y a partir de que él llegó con unos buenos textos, la gente empezó a tener ganas, la gente lo paraba en la calle.
2: Exacto.
0: Para decirle, quiero trabajar con vos, con lo cual había, según cuentan las crónicas, armaba repartos con un reducido número de actores que tenía como un número fijo, pero después iba contratando actores eventuales, todos hombres, como bien dijiste vos, todos hombres. Todos,
2: y mucha drag.
0: Claro.
2: Dale, agarren este concepto.
0: Claro, para que interpretasen papeles, inclusive los femeninos. En contraste con lo que pasaba en España, porque en España en esta misma época ya las mujeres habían logrado acceder a los escenarios, pero la Inglaterra, mucho más conservadora, por supuesto, no lo permitía. Así que Shakespeare escribía todas sus obras a un ritmo, fíjate esto, no sé si tenés este dato, prácticamente 2 por año.
2: 36 horas creo que hace.
0: Es impresionante. Es
2: y Agatha 66.
0: Es impresionante. Pero Agatha con otra tecnología, con no, otra ayuda,
2: ahora,
0: con otro.
2: Ahora,
0: claro, chicos, tenía máquina de escribir, tenía el, no sé si liquid paper, no jodamos, claro, chicos.
2: Llegó a la computadora. Este claro. Tipo escribía con tinta y de noche y sin luz.
0: Impresionante.
2: Impresionante.
0: Impresionante.
2: Gracias.
0: Te escribías y tachabas y terminabas con los dedos negros de. Me parece recomendación de Ale Espadafora. Vean Otelo, si no la han visto. Vean Shakespeare in Love o Shakespeare enamorado. Alguna versión de los Romeo y Julieta, véanla, porque todas son fabulosas. Hamlet, que es la historia, es una historia más personal. Es cómo se escribió Hamlet, pero a raíz de la muerte de su hijo del medio. Es verdaderamente muy conmovedora. Esa vela, Pato. Esa vela con Fati, porque es fabulosa, ¿eh? Yo fui al cine diciendo, bueno, a ver, voy a verla, qué sé yo. Jorge me dijo, vamos. Y verdaderamente me encantó. Y me parece que, bueno, hasta el día de hoy, la emoción de Shakespeare. Esto debería tomar agüita calentita, tome un poco de eso. Eso le va a hacer bien, porque hace que la garganta no se irrite. Bueno, señores, es miércoles de pieles, miércoles de bronce, y hoy me parece que el bronce está, pero más lustrado que nunca. Siempre tenemos figuras destacadísimas, pero esta, si no es de mis favoritas...
2: Hoy es oro.
0: Sí, hoy este bronce me parece que lo subimos a...
1: Ponele piel al oro.
0: Hoy lo subimos, sí, hoy lo convertimos en oro, platino o lo que venga. Alito, sacando el ataque de todos, ¿todo
2: me
0: bien?
2: Me voy a ahogar afuera. Sí, sí.
0: Claro.
2: Gracias.
0: Mueras en silencio, Ale.
2: Mirá, no mueras al aire.
0: No mueras al aire, Ale. Y si no, filmalo, Pato, filmalo que somos Trending Topic. ¿Ah? Escúcheme una cosa. Bueno, usted vino hoy porque nos quiero o vino por el cumpleaños de Canuli.
2: Vine por el cumpleaños de Canuli porque los quiero y porque vengo a hacer aguante.
0: Muy bien, eso sobre todas las cosas. ¿Vio qué es lo mejor que ha hecho Canuli estos últimos 27 años?
2: Todo.
0: ¿Qué? No, el cheesecake nada más.
2: El cheesecake. Mirá vos.
0: Contémosle a la gente. Usted debería en sus redes sociales, que tiene tantos seguidores, poner esta receta de cheesecake.
1: ¿Por qué no?
0: Porque deliciosa, claro, Patricio. No,
1: mía.
0: Yo, que no soy dulcera, y que sí, yo prefiero siempre sándwich de miga, o picada, o pizza, o empanadas.
1: Qué rico igual.
0: Pero menos mal que me lo alejó, porque no me entra el vestido el sábado que viene.
1: Ah, mira.
0: Me puedo comer medio cheesecake.
1: ¿El claro. sábado que viene es?
0: Este no, el que viene.
1: Claro, por eso el sábado que... O sea, el sábado...
0: No, sí. Igual este tiene una fiestototota, ya le cuento, ahora le cuento.
1: Sí, ya sé.
0: Fiestototota.
1: Pero pará, no me anda.
0: No, nosotros tenemos... Ah, no, el sábado que viene no, el sábado que viene yo tengo otro.
1: Te iba a decir, el 15 no es.
0: No, el 15 no, yo tengo otro.
1: No, me parecía el 22.
0: No, el 22.
1: Dije.
0: Escúcheme.
1: No pasa nada el 15 encima.
0: Cállese.
2: El 15 no hay ni fútbol.
0: Ni fútbol.
1: Ni fútbol. Fútbol sí hay.
2: No hay fútbol.
1: Habrá no hay fútbol el 22. Que no haya fútbol el 22.
0: Patricio. Señores, hasta acá llegamos. Gracias, Alito de mi corazón. Nos vamos a las últimas noticias que vienen desde Uruguay. Contento con la llegada del Papa. Le voy a contar a usted mientras nos vamos a la tanda. Hablamos de la llegada del Sumo Pontífice. Sí. Histórico, por supuesto, luego de que Francisco no haya venido, que León XIV haya aceptado. Qué enojo que hay entre Milei y Lula, Lula y Milei. Las relaciones diplomáticas peligran, es una laraca que está haciendo Brasil solamente porque le conviene en este contexto de coyuntura política y teniendo en cuenta que faltan 60 días para las elecciones, marcar las diferencias más antagónicas con el líder absoluto de la derecha que a su vez apoya a Bolsonaro. Epa, interesante, ¿eh?
2: Interesante, podrían bajar un poco.
0: Igual podríamos, coincido.
2: Nosotros creo que los brasileños y los argentinos no estamos en ese medio.
0: No estamos. Pero vio que cuando vienen las campañas todo conviene un poco marcar estas diferencias a ultranza, ¿no? Este péndulo que tiene que estar, no puede estar en un centro, nada, tiene que estar muy inclinado para ambos lados.
2: Sí, saquen a Argentina,
0: claro,
2: un rato del foco, por Dios.
0: En el medio, claro, es nuestro primer socio comercial. Señores, y encima miércoles de cultura. Y a la vuelta también vamos a estar charlando con una gran escritora porque nos va a presentar su libro. Así que hoy un miércoles para alquilar balcones. No te muevas, señores. Gracias, Alito. Feliz cumple, Patricio. Ya volvemos.
3: 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Uruguay.
4: Rubén Rada, internado, se recupera de una infección pulmonar. Rada fue internado días atrás por una infección pulmonar y, según se conoció en estas horas, está en proceso de recuperación en buen estado de salud. El músico y cantautor uruguayo, que cumplió 83 años el 16 de julio, tuvo una neumonía la semana pasada y desde entonces permanece en observación en un centro de salud. Oposición acusó a Sandra Lasso de mentirle a la comisión que investiga el caso Cardama. Desde el Partido Independiente se manifestó que Uruguay tiene 30 millones de dólares enterrados en el astillero español. El diputado del Partido Nacional, Gabriel Giannoli, indicó que se registraron momentos de tensión en la comisión y que la ministra Lasso entiende que puede ir por fuera de la ley.
5: Nos vamos muy preocupados de esta comparecencia. Nuevamente, al igual que en el mes de junio del año pasado, la ministra nos miente sobre algunos temas y la ministra entiende que puede ir por fuera de la ley. Entendemos nosotros que eso no corresponde, como no corresponde que diga que no hubo una transición con información. Se lo pudimos demostrar hoy. La ministra dice que no tuvo elementos en la transición y, sin embargo, le demostramos en una nota que la senadora Lasso manda y hace referencia a una reunión que tuvo el 27 de noviembre con el exministro Casteldebat, que le informó sobre todo el proceso de OPB, incluso le informaba sobre los posibles ascensos.
3: Internacionales.
4: Marco Rubio espera que la transición en Venezuela tome meses, no años. El secretario de Estado estadounidense, Marco Rubio, declaró que espera que la transición política en Venezuela se produzca en cuestión de meses y no años, antes de una primera ronda de negociaciones entre el gobierno y opositores.
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0: ¡Qué lindo, señores! Bailoteamos un ratito, por supuesto que sí, en este miércoles 5 de agosto, cumpleaños número 27 del señor Patricio Canulli. Hemos comido un cheesecake delicioso.
1: Tampoco hacía falta el número.
0: Casi innecesario, ¿no?
1: Sí,
0: inchequeable. Inchequeable.
1: Lamentablemente digamos. Chequeable, pero bueno.
0: Claro, claro. Dígame, usted el número de documento es 30...
1: El mío, 30, estás en...
0: ¿Cuánto es?
1: 42, arranca, Vero.
0: ¿En serio?
1: Sí, Verónica, ¿cómo arranca?
0: ¿Usted, Facundo? 39. Ay, chicos, soy 25 millones.
1: Mira, no, yo soy 42.
0: ¡Qué tremendo!
1: Y bueno, Vero, nací en...
0: Claro, Malvina, mi hija es 48.
1: ¿Y sí?
0: ¡Ay, qué horror! Chicos, 25. Ya me iba a empezar a dar vergüenza de decir el nombre.
1: Pero Franchu, que casi 60 igual.
0: Ay, no me lo diga, no me lo diga.
1: Bueno, o sea, para. Vos sos 25.
0: Sí.
1: ¿Y Franchu cuánto es?
0: No lo sé.
1: Pero más
0: Malvina
1: que 50,
0: es 48. No, creo que Francisca es 54.
1: Ok, más del doble que vos entonces.
0: Sí, claro.
1: Mirá.
0: Tremendo, chicos. Sí. Me voy a sacar, ¿viste el de extranjero? Que son 92 millones. Bueno, amigos de mi corazón, 1537. Patricio, levanta la mano, tenemos información. Me dijo que me iba a contar de la FIFA y la preocupación de Infantino, porque pareciera ser que, como la libertad avanza en el Congreso, no estaría reuniendo el caudal de votos para la reelección.
1: Cuénteme. Yo te diría, no sé si la preocupación, la palabra que usaría, es la desesperación que tiene Gianni Infantino en este momento, porque, claro, se puso a todo el mundo en contra después de esta decisión tan polémica, esta propuesta controvertida de la cual ya veníamos hablando, en la que quería vender un porcentaje de la Copa del Mundo, y se puso todo el mundo en contra. ¿Qué es lo que pasó después? Bueno, Gianni Infantino empezó a buscar apoyo. Por todos lados Gianni Infantino empezó a buscar apoyo. A tal punto que le ofreció la final del Mundial del 2030 a Marruecos.
0: ¡Apa!
1: Mientras ya todo el mundo estaba hablando de, bueno, si la final va a ser en el Bernabéu, si va a ser en el Camp Nou, Gianni Infantino parece que quiere que la sede de la final del Mundial 2030 sea nada más y nada menos que Marruecos. Epa. Después de todos los escándalos, está buscando...
0: ¿Pero por qué? ¿Porque quiere congraciarse con la Federación Africana o qué?
1: Y yo creo que ya se rindió con la UEFA. Creo que sabe que ya no la va a recuperar y entonces está buscando aliarse por lo menos con los africanos ahora. En este caso, con Marruecos. Recordemos que aparte, hace unos días Gianni Infantino había dicho que el Mundial del 2030 va a ser el mejor de todos. Epa. Porque se va a jugar en el país más hermoso de todos, Marruecos.
0: ¡Apa! Claro, ya
1: palabras
0: está.
1: De Gianni Infantino.
0: Pará, Gianni, te quiero. Marruecos debe ser un país fabuloso. No fui todavía, en cualquier momento quiero ir. Pero dejate de hinchar, tampoco sea chupa media.
1: Y no
0: seas
1: mucho.
0: Vamos a decirlo radial. No seas obsecuente, Gianni Infantino. Mira.
1: Y yo creo que ya es mucho, claro. Es demasiado ya lo que está diciendo ahí. Y claro, las próximas elecciones presidenciales de la FIFA van a ser el 18 de marzo de 2027. ¿Sabes en dónde?
0: ¿En dónde?
1: En Marruecos.
0: ¡Apa!
1: Todo tiene que ver con todo.
0: Todo tiene que ver con todo. Ahora, candidatos, más allá de la reelección, posible, probable reelección de Gianni Infantino. Me habías contado el otro día que hay un presidente de uno de los clubes más grandes del mundo, con muchísimo dinero y mucho apoyo, que sería el principal encargado de hacerle sombra. Ahora me vas a volver a contar. ¿Quién más o quiénes son? A ver, cuénteme, ¿quiénes son el principal opositor y si hubiera otros candidatos que se animan también a enfrentarse a los monstruos?
1: No, que esto se define entre dos.
0: Ah, ok.
1: Esto se define entre dos y,
0: ¿no
1: claro,
0: hay frente de izquierda?
1: No. Y si Gianni Infantino ya anunció que se va a presentar para la reelección, claro, enfrente la UEFA ya tiene definido su candidato prácticamente. Nasser Al-Khelaifi,
0: sí.
1: El dueño del Paris Saint-Germain, que a ver, viendo lo bien que hizo las cosas en el club, el PSG, que recordemos es el vigente bicampeón de la UEFA Champions League, y más allá de eso, es posiblemente el club más rico del mundo, y que es toda una marca el PSG, porque el PSG se ha convertido en una marca en los últimos años.
0: Sí, claro.
1: Si bien se ha convertido en un grandísimo equipo de fútbol, también fuera de la cancha ha hecho las cosas realmente bien.
0: ¿Hace cuántos años que está este presidente?
1: Gianni Infantino ya lleva 10 años.
0: No, ¿y el presidente del PSG?
1: Nasser Al-Khelaifi no es, a ver, no es presidente en sí.
0: Bueno, yo, pero es el dueño.
1: Sí.
0: Bueno, sí, tienes razón, a rigor de verdad es el dueño. ¿10 años? No.
1: No, pensé que me preguntabas por Infantino. Nasser Al-Khelaifi está desde el 2011, año en el que el fondo Qatari, Qatar Sports Investment, compró la mayor parte de las acciones, okay, del PSG. Por eso ser accionista mayoritario, okay, se convierte en...
0: O sea, 2011, son 15 años.
1: Sí. 15 años, en los cuales el PSG se convirtió.
0: Claro, no solo hay un despegue, pero astronómico, Pato.
1: Pero vos pensás que el PSG casi... Ahora el PSG... Nunca hablamos de la Liga de Francia porque siempre la gana el PSG. Antes el PSG no era ni de los 5 máximos ganadores de la Liga de Francia. Claro. Lo convirtió escandalosamente en el club más poderoso de su país.
0: Impresionante.
1: Y algunos creen, dicen, bueno... Si hizo las cosas tan bien en el PSG, podría ser el candidato a ser el presidente de la FIFA, porque la verdad es que en su club ha hecho las cosas realmente bien y parece que sería el principal candidato de la UEFA para las elecciones de la FIFA e iría contra Gianni Infantino. Veremos, porque todavía faltan 7 meses para las elecciones de presidente de FIFA en marzo del año próximo, pero Gianni Infantino la tiene cada vez más complicada y está buscando de manera cada vez más desesperada apoyos.
0: Epa, bueno, estaremos pendientes, entonces ya empieza prácticamente también la cuenta final para las elecciones en la FIFA y el mundo entero tiene ahora el ojo bien puestito sobre Gianni Infantino, su gestión y sus movimientos. Amigos, hacemos la última tanda de este programa y seguimos porque nos vamos a meter en el momento cultural. Se viene la presentación de un libro mañana, te quiero presentar en Sociedad a su escritora, a su pluma, a la historia. Quédate ahí, no te muevas, sé que te va a gustar, ya volvemos.
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0: Qué lindo, señores. 45 minutos han pasado de las 3 de la tarde y en el medio de tanta controversia, economía, pelea con Brasil, el swap de China, las actividades, lo que ha pasado con Facundo Moyano, la felicidad que nos provoca la visita de su santidad, el Papa León, obviamente todo lo que va a pasar mañana en el Congreso, que es un día complejo, la marcha de los jubilados, decidimos hacer un recreo. Y particularmente cuando estoy como muy pasada de temas, para mí el recreo es un recreo corporal, un recreo mental. Y yo, ustedes saben que me gusta leer mucho, yo agarro un libro, con lo cual te invito a que hagas lo mismo. Y para eso hemos invitado hoy a conversar con nosotros, a presentarle en sociedad y que ella a su vez presente a su hijo, a Patricia Botale. Patricia Botale es una gran escritora rosarina, tiene un trabajo nuevo, escribe desde muy chica, escribe porque hace muchísimos años le regalaron un libro, su madre le regaló un libro y a partir de ahí obviamente la lectura primero y luego la escritura comenzaron a atravesarla y encontró ahí no solamente una forma de vida, sino también la forma de contar y narrar experiencias, sensaciones, sacar miedo, de empoderarse, transformarse, señores, porque en definitiva eso es lo que hace una buena historia en nuestra vida. Patricia, querida, ¿cómo andás? Acá Verónica y todo el equipo de Radio Colonia, te saludamos, mucho gusto y bienvenida a este programa. ¿Cómo andás?
1: Mucho gusto, la verdad un placer, me encanta estar en tu programa, Verónica, la verdad me encanta, me emocionó toda la presentación que me hiciste, me encantó.
0: Es que la verdad, vos sabés que a veces, te juro que prácticamente lo dije autorreferencial, yo leo mucho, me encanta, no tengo el don de la escritura como tenés vos, pero la verdad es que cuando uno viste...
1: Pero mira, todo se aprende, ¿eh?
0: Sí, sí, tenés razón, nunca digas nunca, pero cuando uno está muy, cuando yo particularmente... Y lo recomiendo a mis hijas, estamos muy cargados, todo, viste, un té, un café y sentarte a leer. Ay, sí, algo, viste, sí. Me parece que es esa pausa café o esa pausa con un buen libro, porque la verdad cuando leemos, particularmente yo siempre digo, tengo como una directora de cine en la cabeza, entonces yo total, me voy imaginando lo que vos escribiste, vos le habrás puesto a la protagonista tal cara o tal vestido y a lo mejor el mío tiene lunares y el tuyo rayas, no sé, pero forma parte también de esta libertad literaria de quienes nos gusta leer. Y ahora vos presentás un nuevo trabajo, igual quiero que me cuentes un poco tu historia, ¿cómo llegás a ser Patricia Botale, escritora de libros?
1: Bueno, mira, desde muy chiquita, viste la clásica que te decían, vos que escribís lindo, ¿por qué no va y escribir una carta o algo que tenían que hacer o un trabajo? Bueno, así empecé. Mi mamá era escritora de publicidad, una gran escritora de publicidad, y te digo, el que lee mucho, mi mamá puso un libro en mis manos cuando yo era chiquita y me convertí en una gran lectora. Por lo general, cuando uno lee mucho, también en algún punto te gusta empezar a crear tus propias historias. Y bueno, los escritores nos gusta observar de otra manera la realidad, plasmarla de otra manera. Fíjate vos que acá en el libro El Umbral, que es el que presento ahora, se llama El Umbral porque yo creo que nosotros todos tenemos que cruzar umbrales a diario.
0: Claro.
1: Y tomamos decisiones en donde, bueno, ¿qué dejamos? Si lo cruzamos, ¿qué dejamos? Y si lo cruzamos, ¿qué llevamos con nosotros? O sea, siempre estamos decidiendo cosas. Pero a la vez, esto es lo más, es el desafío para mí que tuvo también este libro, que El Umbral se llama uno de los cuentos, una de las historias. Viste que uno dice, ay, me enamoré del protagonista, dice uno, me enamoré de ese libro. Bueno, en este caso, ese cuento, el protagonista del cuento se enamora del lector.
0: ¡Mirá!
1: Así que fue un desafío hacerlo, no sabés, por la parte sexual, porque vos decís, yo quiero leerlo y sentir que mi elección sexual sea la que me atrae, sea el que me está hablando. Y lo tiene que leer un hombre o lo tiene que leer alguien alternativo, y también tiene que sentir, o sea, tenía que ser asexuado.
0: Claro, así, claro. Que, pero todo un desafío para vos como profesional, ¿no? Qué lindo.
1: Total. Total, pero bueno, yo soy de las que me gustan enfrentar desafíos. ¿Sabes por qué? Todo está escrito. todo está escrito. Entonces, de la manera en que nosotros vamos transformando la realidad y vamos siendo originales y aceptando desafíos de escritura, es como realmente nos vamos posicionando y vamos hurgando en todo este mundo hermoso que es la literatura, ¿no?
0: Es fabuloso. El umbral, contémosle a la gente, Patria, es una colección de relatos sensibles y profundos que exploran momentos decisivos, capaces de cambiar una vida para siempre, porque te lo está diciendo su autora. Cada umbral que atravesamos, porque atravesamos muchísimos, cada umbral tiene una consecuencia, ¿no? Un para qué, un por qué, un algo que hay del otro lado, con qué me voy a encontrar. Acá tengo entendido, no leí el libro, Patri, todavía, lo voy a hacer porque de verdad ya me capturaste con tu relato, pero me parece que vos también te metés en historias que tienen que ver con, estuve investigando un poco, con la memoria, con la culpa, con los sentimientos, con la pérdida, con experiencias frágiles de la vida humana.
1: Incluso personales, es un libro donde yo me expongo mucho también. El libro tiene tres partes, una es de ficción, si bien hay algunas historias que me las han contado y yo las modifiqué. La segunda parte rescato personajes de la historia que fueron totalmente olvidados, como por ejemplo Remedios del Valle, ponele un ejemplo. Sí. Remedios del Valle nadie sabe quién es, o pocos saben quién es, y sin embargo están todos nuestros billetes de 10.000 pesos.
0: Mirá.
1: Entonces yo rescato esa vida que fue una heroína de nuestra patria y la rescato desde otro lugar. Y después la última parte, sí, son relatos muy sensibles porque yo ahí me expongo totalmente y sentía necesidad de contar algunas cosas. Yo el otro día escuchaba un pensador que decía, contar mueve al mundo. Y realmente es así, porque uno siempre está contando.
0: Claro.
1: Me llamaron por teléfono, va a venir alguien. No sé, siempre está uno contando cosas. Entonces eso es lo que mueve al mundo. Contar historias.
0: Qué impresionante.
1: De una forma fuerte o bello es lo que nosotros tenemos como profesión.
0: Claro. Ahora,
1: emoción, ¿no?
0: Claro, consejo para la gente, porque nos están escuchando en la República Argentina, también en Uruguay, ahora vamos a estar contando si también se presenta tu libro allá. Para mí escribir o narrar o leer es sanador. Obviamente entiendo que para vos también, pero que nos escucha alguien y dice, yo no sé escribir, no tengo la práctica, pero a veces siento que tengo un nudo en la garganta, o siento que algo me oprime el pecho, o siento que estoy conflictuado de la cabeza. ¿Recomendás agarrar un papel, una servilleta, un algo, y intentar poner con palabras sentimientos y cosas?
1: Sí, de acá a la China. Por un lado, te digo que yo viví en Uruguay y sí, en el verano lo voy a presentar allá.
0: Qué lindo.
1: Porque es mi otro lugar en el mundo. Por otra parte, te digo, yo tengo hace 30 años talleres literarios y yo recomiendo, no el mío, porque no podría tomar a toda la gente, pero gracias a Dios hay una onda de que se han impuesto mucho los talleres literarios. Entonces, que vayan a los talleres. A mí me han venido mucha gente.
0: Qué bueno.
1: Al taller y me han dicho lo mismo que estás diciendo vos. ¿Cómo hago? ¿Qué sé yo? Entonces, que alguien te guíe, que alguien te dé consignas, que te ayude al principio. Mira, hay una frase que nunca se me va a olvidar y ahora seguro que no se te va a olvidar a vos. Dice, el esfuerzo le gana al talento cuando el talento no se esfuerza.
0: Ah, buenísimo.
1: Eso quiere decir que muchas veces nacemos con el don y otras veces empezamos a jugar, a practicarlo, a esforzarnos y realmente terminamos escribiendo mejor que algunos otros que son vagos o bueno, escriben cada tanto. Así que yo le insto a todos.
0: No, me encanta.
1: Además,
0: y otra cosa, Patri, perdón, no tiene género, ¿no? Porque hoy tanto hombres como mujeres, ¿no?
1: No, en a mi taller vienen empresarios, vienen profesionales, hombres, mujeres. La verdad que es maravilloso. Además, es una, como digo siempre yo, es una célula clandestina conspirando a espaldas de la cotidianeidad. Porque
0: claro.
1: Esas 2 horas que se pasan en el taller, vos te olvidás de la rutina, te olvidás de los problemas. Y como vos dijiste al principio, dejemos todo esto y vayamos a respirar un poquito de aire puro.
0: Bueno, me encanta.
1: Es eso.
0: Me encanta. ¿Cuántos cuentos? Pregunta la gente. Estamos hablando con Patricia Botale. Ella presenta, ahora me va a estar contando todo de la importancia del día de mañana. Presenta su último trabajo y es una sucesión de cuentos que proponen una lectura donde lo esencial, fíjense esta frase, no siempre está en lo que sucede, sino en aquello que deja huella. Contame, Patri, me contaste que está dividido en tres partes. ¿Cuántos relatos son, cuántos cuentos en este último trabajo llamado El Umbral?
1: Mira, como no son cuentos larguísimos, habrá 30, 35, no,
0: qué
1: no
0: fabuloso.
1: Sé ahora en este momento.
0: No le importa, bueno, pero eso, sí, o sea, tengo para divertirme un buen rato.
1: Sí, son historias que empiezan y terminan, y la característica mía es que yo pienso que la belleza en esta época está en lo fuerte, en no tanto en la lírica, sino en la fuerza que vos le das. Entonces me gustan los finales fuertes, aún si son abiertos.
0: Mira.
1: Así que bueno. Sí, espero que les guste, la verdad.
0: Y mañana dentro de un poco más de 24 horas estarás ya, me imagino, entre nerviosa, emocionada, orgullosa, atenta a todo lo que pase. ¿Por qué? Porque ni más ni menos que en la librería, para mí, una de las librerías más lindas, ahí la tenés en la calle Córdoba, al 1473 en Rosario, sí. Vas a presentar este libro. Mañana este libro verá la luz así de forma oficial.
1: Sí, de forma oficial. Esta librería es como mi casa porque yo hace 30 años que tengo el taller literario Palabras a Bordo acá en la librería, así que elegí este contexto porque, te digo, es como mi casa.
0: Claro.
1: Así que, sí, lo voy a presentar mañana, día complicado si los hay. Pero bueno, es un poco buscar la alternativa también, ¿no?
0: Sí, claro. Ni más ni menos que Editorial Planeta, también digamos eso, porque que tener el apoyo, el respaldo de Editorial Planeta no es poca cosa. En este contexto es una de las editoriales más, hay muchísimas, gracias a Dios, en nuestro país, pero seria, prestigiosa, y sabe también a quién representa y a quién elige, Patri, así que felicitaciones.
1: Sí, eso me deja tranquila también, porque es una editorial muy seria, que si no le gusta el texto, no lo va a publicar. Entonces, a mí se han portado conmigo, se portan conmigo maravillosamente. Tienen muchísimo respeto al profesional, y te digo, yo soy la única que edita en Planeta en Rosario, pero eso no significa que no haya grandes escritores acá en Rosario.
0: Claro. Claro, claro. Después te queremos por Buenos Aires, después te queremos en Uruguay. Nos está escribiendo ahora la gente de Córdoba, de Mendoza, de otras provincias que dicen.
1: A Córdoba, a Mendoza llega el libro, Buenos Aires, por supuesto.
0: Ah, mirá.
1: Planeta es donde primero lo distribuye.
0: Claro.
1: Planeta de primero lo distribuye en Buenos Aires, en Mendoza, en Córdoba. Y van a llevar ejemplares también a Uruguay, porque yo también voy a hacer la presentación allá. Así que bueno, para mí es un honor.
0: Y la última cortita, estamos hablando con Patricia Botán. Ella es escritora, es rosarina. Mañana presenta su obra literaria El Umbral, que se las recomiendo porque es una sucesión de cuentos que atraviesa los sentimientos, ¿no? La memoria, la culpa, el deseo, el arte. Va explorando distintas zonas de la experiencia de vida, y me parece que en alguno de los relatos te vas a sentir más identificado que en otro, por supuesto. Contame una cosa, Patri, ¿sos de la vieja usanza? ¿Sos de leer un libro de papel con un lápiz en la mano? ¿Vas marcando frases que te gustan? ¿Te haces comentarios al costado o ya te pasaste el audiolibro o te pasaste la versión del ebook? ¿Qué te gusta más?
1: Pero vos sabés que yo últimamente no lo considero un volver al pasado, porque hay mucha gente que está volviendo al objeto libro.
0: Mira.
1: Yo no estoy en desacuerdo con otro formato.
0: Ah, yo tampoco,
1: Uno tiene que aggiornarse, pero sí, me gusta el objeto libro, me gusta el olor del
0: libro. A mí eso te iba a decir. Gusta, sí, yo soy sí, de las que gusta. Leo con la virome en la mano, ¿viste? Y voy marcando frases.
1: También,
0: pero sí, mi hija más grande, que es una gran lectora, 18 años tiene, y ella lee, gracias a Dios, en más de un idioma, pero me dice, no mamá, se compra los libros ella y los lee en su dispositivo, en el Kindle o donde sea, y yo le digo, pero a mí me falta dar vuelta, ¿viste? Mojarme el dedo y dar vuelta a las páginas.
1: Claro.
0: Pero, a ver... Total. Igual como dijimos al principio, sumergirse en la literatura y leer es también una forma de elegir cómo vivir, con lo cual, sea de la forma que sea, que esta historia te trasciende, inclusive con audiolibro, que también yo tengo un montón de gente, te digo, que maneja mucho rato.
1: Bueno, a mí me están haciendo una gran locutora de Misiones, Silvia Resualve, que ganó el Martín Fierro de locución del interior del país, me está haciendo el audiolibro de este libro.
0: Bueno, ¿ves? Por eso hay gente que... Sí. Yo tengo muchas amigas que viven a lo mejor en zona norte, de la ciudad de Buenos Aires, ¿viste? Y cuando vienen acá, que tienen una hora y media, me dicen, pero audiolibros fabulosos. Así que me gusta también, como bien dijiste, hay que ayornarse un poco y hay para todos los gustos. Patri, te voy a pedir un favor. Mañana mandame alguna foto, agradeciéndole, dale, por supuesto, sí, a Nati, a Natalia Walsh, que nos mande alguna foto de esta presentación. Y, por supuesto, seguimos en contacto para que me avises ni bien pises Buenos Aires,
1: Sí, por supuesto, Vero. Gracias, gracias por la nota, gracias por la difusión y gracias por todo lo que has dicho.
0: Ha sido un gusto, de verdad, de verdad. Tengo ganas de leer tu libro, tengo ganas de conocerte. Así que, nada, éxitos mañana, pie derecho y a brillar, que el cielo es el límite, ¿ok?
1: Dale, dale, te lo tomo.
0: Te mando un abrazo enorme. Gracias, Patricia. Señores, y nosotros hasta acá llegamos. Qué lindo, presentación de un libro. Los invito mañana a que estén atentos si estás cerca de Rosario o en zonas aledañas. Patricio, que los cumplas muy feliz.
2: Muchas gracias.
0: Para
2: muchas
0: usted también gracias. Va eso, el cielo es el límite. Que bueno, no, nada le frene sus deseos y las ganas de cumplir su sueño. Tiene todo gracias. Para ser feliz. Señores, vivamos cada día como si fuera el último. Gracias, Paulita. Gracias, Facundo. Gracias, Pao. Gracias, Ale. El doctor Antonio Larregina hoy se hizo presente. Por supuesto, gracias, Mica Sendra. Y a todo el equipo que somos. ¿Cómo te lo digo? Chao, bebés. Nos reencontramos mañana.
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4: El directorio del Partido Nacional sobre el caso Cardama dijo que hasta el momento no se han hallado hechos delictivos ni por fuera de la ley. El dirigente nacionalista Armando Castaigne Debat dijo que la comisión que investiga la compra de patrulleras oceánicas al astillero español Cardama detectó puntos oscuros que finalizarán con una demanda millonaria al Estado.
5: Ha quedado claro todo el proceso.

0: comisión, los mecanismos como que se hizo, hasta ahora terminando ya el proceso de la comisión investigadora, no ha salido a luz ningún hecho delictivo, ni apartado de la ley, ni por fuera del TOCAF, ni por fuera de lo recomendaba o lo que dictaminó el Tribunal de Cuentas. Sí quedan puntos oscuros de algo que nosotros lo dijimos el lunes pasado, que Uruguay está en un lío, y es como va a terminar esta historia, con una demanda varias veces millonaria que los responsables del astillero Cardama están haciendo al Uruguay.
1: Deportes.
2: La selección argentina retomaría la actividad entre el 21 de septiembre y el 6 de octubre con una gira de 2 amistosos por China y un tercer encuentro en el país, posiblemente ante Uruguay, mientras la intención del cuerpo técnico y de la AFA sería contar con Messi para el inicio del nuevo ciclo después del subcampeonato mundial.
1: Internacionales.
2: El hijo de Bolsonaro aseguró que Cristina Kirchner se inspira en Lula. La izquierda es como una bacteria, dijo Eduardo Bolsonaro, el exdiputado federal por San Pablo, hijo del expresidente de Brasil, Jair Bolsonaro, se refirió a la presentación que hizo Cristina Kirchner ante la Organización de las Naciones Unidas para anular su condena y tener la posibilidad de presentarse como candidata en el 2027. Me pasa la misma película que con Lula, agregó.
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1: Hola, hola, ¿qué tal? ¿Cómo les va? Buenas tardes para todos. Bienvenidos a Vuelta Previa, cuenta regresiva para una nueva edición de la carrera de los 300 pilotos del Turismo Pista. Se celebra el próximo fin de semana en San Nicolás y con Vuelta Previa vamos a estar allí para contarles absolutamente todo desde el día viernes. Los invitados, unos nombres, uno mejor que otro. En un ratito vamos a estar repasando los binomios de la clase 1, de la clase 2 y de la clase 3. Hay mucha información que tiene relación con el turismo pista, algunos puntos que tienen que ver con el reglamento particular de la prueba que son importantísimos para seguir el desarrollo de la actividad. Viernes, sábado y domingo vuelve el Super 10, qué lindo que es el Super 10 para las tres categorías. De todo eso vamos a estar hablando hoy. También vamos a hablar del turismo de carretera, de todo lo que ha dejado, que sigue dejando el paso del TC, la penúltima de la etapa regular, el desafío de las estrellas del último domingo en Villicum, en San Juan. Hay novedades, muchas, que tienen que ver con el turismo nacional, lo internacional, todo en esta hora de Vuelta Previa que ya arrancó.
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1: Hoy es un día muy especial, un día muy particular para los fanáticos del automovilismo, para los fanáticos del turismo de carretera, porque el TC está cumpliendo 89 jóvenes años. Día como hoy, pero del año 1937, se realizaba la primera carrera. 10 días de carrera, 6.894 kilómetros de recorrido. Y esa carrera, que la largaron 69 autos y que la terminaron 19, fue para Ángel Lobalvo, piloto de Ford en ese momento y primer campeón del turismo de carretera. A la gente de la ACTC, a la gente del turismo de carretera, a los pilotos, a los equipos, a los mecánicos, de todos los tiempos, feliz cumple. TC, felices 89 añitos.
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1: Ayer hablábamos de Alfonso Domenech, cómo seguía en el turismo nacional la continuidad del piloto de Pergamino, que hasta aquí viene corriendo o venía corriendo con su Virtus del equipo de Iván Saturni. Alfonso Domenech ya confirmó su continuidad. El de Pergamino estará presente en la próxima, que es a fin de mes, en Oberá, en la provincia de Misiones. Tiene nuevo equipo y tiene nuevo auto.
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1: Y este fin de semana en San Nicolás, además del eventazo de esta nueva edición de la carrera de los 300 pilotos para el turismo pista, se presenta el Turismo Carretera 2000, que tiene novedades, Tota.
2: Y entre las novedades, la más importante es la llegada para debutar en la categoría de Julián Santero, un nombre pesado e importante para el automovilismo argentino. Bueno, Santero va a arrancar en esta fecha, está a partir de este compromiso arranca el playoff para la categoría. Santero va a estar corriendo un Toyota Corolla, 0 kilómetro, construido por el equipo Coiro.
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1: Pero no solamente vamos a tener automovilismo a nivel nacional este fin de semana en San Nicolás, en La Pampa, en el autódromo de Tuay, se presenta el TC2000, corre el Top Race y corre la Fórmula Nacional. Y el TC2000 viaja a Tuay con novedades, Miki. ¿Cómo te va? Buenas tardes.
3: Buenas tardes, Mauro. Sí, con novedades, con un formato especial. Va a volver a tener, después de 2 años, Q1 y Q2 en su clasificación el día sábado, a pesar de que quien quede con la pole position no va a ser quien largue primero en la carrera. Después contamos los detalles de cómo va a ser la clasificación de esta sexta fecha del TC2000 en Tuay.
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1: Y ya nos metemos con los protagonistas del turismo pista. En línea, un piloto ganador de esta temporada, Francisco Martínez, el de 9 de julio, ganador en la clase mayor. Fran, ¿cómo te va? Bienvenido. ¿Cómo estamos para esta nueva edición de la carrera de los 300 pilotos?
4: Hola, bueno, buenas noches. ¿Cómo andan ahí en el piso? Muy bien, y la verdad que con mucha expectativa de este fin de semana, que pareciera que va a estar muy lindo.
1: Bueno, es un fin de semana importantísimo. No solamente es divertido e interesante y lindo porque se comparte el auto con otro piloto, sino porque hay un montón de puntos en juego en esta nueva presentación de la categoría.
4: Sí, sí, sin duda, y nosotros estamos ahí prendidos en el campeonato, así que nada, venimos de Río Cuarto, que veníamos para sumar fuerte, y nada, faltando una vuelta se nos rompió la punta de la homocinética y quedamos tirados, pero así que ahora acá tenemos que venir a sumar fuerte, así que nada, estamos también concentrados en esa parte. Ya por supuesto hablé con mi piloto invitado que tenemos que venir a sumar a lo grande.
2: Che, y esto decía, sumar a lo grande, arranca una etapa del campeonato, que más allá de esta carrera de San Nicolás, que tiene muchos puntos, tenés Termas, Concepción y Rafaela. Termas y Rafaela con puntaje y medio, es como que hay muchos puntos en juegos en lo que queda del año.
4: Sí, por supuesto, sí, quedan muchos puntos en juego, por eso, como ustedes decían, esta fecha también es importante porque es una de las fechas que tiene muchos puntos, y bueno, nada, tenemos que estar A ver, es en donde te va mal una de estas fechas, quedas muy relegado, y donde te va bien, por ahí pegamos.

0: salto grande, entonces hay que estar muy muy atento a todo eso, ser vivo para no, por ahí no perder punto por culpa de unos. Después, bueno, son carreras de auto y todo puede pasar, pero nada, hay que ser vivo para correr este tipo de fecha y sumar buenos puntos.
1: ¿Qué venís hablando con Bautista Damiani, con tu invitado, en esta semana?
0: Bueno, la verdad que nada, Bauti igual ya usted lo conoce, viene andando muy rápido y es un chico muy, que además era amigo mío, nada, está haciendo muy bien las cosas en el automovilismo y es muy serio, viste, muy dedicado, muy muy profesional, la verdad. Entonces, la verdad que ya mucho no hay que decirle, pero bueno, él sabe que tenemos que venir a sumar fuerte y está convencido de que lo podemos hacer y no meternos por ahí en cosas donde no, viste que por ahí la vorágine del fin de semana te lleva a medirte con otros y eso, y él sabe que lo que tiene que hacer es enfocarnos en el resultado nuestro.
1: Hay que sumar puntos, hay que ser inteligente para terminar el domingo de San Nicolás. Martínez sumando, Damiani sumando, ¿no?
0: Sí, sin duda, por supuesto que, a ver, todo lo que uno siempre viene a ganar y es la idea, pero bueno, es claro que cuando no se puede ganar, por ahí no hay que hacer locura para no meternos por ahí en toque.
1: Liberale un poco de chapa, no debemos, Fran. Liberale un poquito de chapa, Damián.
0: Sí, no, en eso está liberado, pero bueno, no pasarnos de rosca porque después sabemos cómo pueden terminar las cosas, pero nada, él sabe que no, en eso no hay problema, así que esa parte del presupuesto la tiene cubierta.
2: Che, habrá dos clasificaciones, una clasificación para el titular, una para el invitado, se tomará la mejor vuelta de ambos. El turismo pista es un auto goma dependiente. ¿Se puede, si sale un buen tiempo en la primera tanda, de parte tuya, se resigna la clasificación del invitado?
0: Y vos sabés que, bueno, a veces durante el año pasa por ahí de no, nada, cuando sabemos que los tiempos por ahí no, de la segunda tanda no están siendo rápidos ni por cuestiones climáticas, obviamente, por el calor o por lo que sea, no arriesgamos a usar goma para no desgastar y poder usarla, bueno, en este caso en alguna de las dos finales, pero nada, va a ser dependiendo cómo venga el sábado, porque sí, puede salir una buena vuelta la primera clasificación, pero nada, si en la segunda por ahí los tiempos están parecidos o inclusive un poquito mejor, no queda otra que poner goma también y arriesgarse a hacer otra vuelta rápida.
1: Vuelvo al campeonato, Fran. Tiene la clase 3 del turismo pista una particularidad respecto a la clase 1 y a la clase 2. Van 6 carreras, 6 ganadores diferentes. En la clase 1 Cortina tiene 3 triunfos y Paulide sí tiene 2 en la clase 2. Pero acá se repartieron las victorias, lo que habla de la paridad, de lo luchado que está el campeonato y de lo luchado que va a seguir este campeonato.
0: Sí, sin duda, pasa que hay muchos pilotos que están para ganar toda la fecha y bueno, un poco lo que se viene viendo, la verdad que no está fácil, por eso que lo que te digo de que en donde no sumás te relegás bastante en el campeonato. Nosotros veníamos para sumar fuerte en Río Cuarto y bajamos después en el campeonato porque no pudimos terminar la final, pero no está fácil, entonces cuando se tiene la oportunidad hay que tratar de aprovecharla, pero sí, como vos decís, la verdad que está difícil porque 6 carreras, 6 ganadores diferentes, habla de cómo está la categoría y el nivel que tiene de piloto como para poder, para digamos, cada fecha que aparezca uno nuevo.
2: Che, de las 6 carreras, 4 se llevó el equipo de ustedes y eso habla de lo bien que están funcionando.
0: Sí, la verdad que sí. Hoy justo cuando estaba acá en acreditaciones también estaban dando el equipo y estábamos hablando de eso. Obviamente lo venimos hablando durante el año, pero hoy volvimos a repetirlo, de lo bien que venimos y por supuesto que tenemos que seguir de esta manera. La verdad que no es fácil porque los equipos están todos muy fuertes, pero bueno, nuestro sin duda es un gran referente y hay que aprovecharlo porque nada, estamos en un buen equipo, se formó un lindo grupo de trabajo, tanto entre los pilotos y el grupo de ingeniería y los mecánicos, entonces creo que se está viendo reflejado en la pista. No siempre se ve, porque a veces lo formás y no se ve, pero en este caso estamos teniendo la suerte y el compromiso de todo para tirar por el mismo lado.
2: Che, hablaste de acreditaciones, ¿ya te estás instalando en San Nicolás?
0: Sí, ya venimos hoy porque, bueno, nada, como hay una fecha especial donde los pilotos invitados también traen su motocom y todo eso, va a ser difícil el día de mañana a la entrada, entonces aprovechamos y vinimos hoy, así que ya estamos instalados acá, gracias a Dios.
1: Qué lindo, una previa de 2 días para planificar tranquilo, sí, sin apuro, comer, juntarse con la familia y los amigos, ¿no? Porque también, más allá de estar arriba del auto pensando en los puntos del domingo, qué bueno pasarla bien en un finde.
0: Sí, sin duda. Nosotros, gracias a Dios, yo vengo con mi familia, vienen amigos, que bueno, no, obviamente no vienen hoy, pero vienen más adelante del fin de semana y y se disfruta mucho. Aparte está bueno ya para ir metiéndote, viste, en ambiente y no y ir despejando la mente de otras cosas y bueno, y meterse acá que es importante, así que sí, pasarla bien, por supuesto que también es lo más lindo que tiene esto.
1: Francisco, abrazo grande, contigo al aire invitamos a todos los fanáticos del automovilismo, imperdible San Nicolás, esta nueva edición de la carrera de los 300 pilotos del Turismo Pista, con mucha actividad en pista, viernes, sábado y domingo, así que invitadísimos, aparte en un lugar clave, llegás rápido a San Nicolás, viva donde vivas con la autopista.
0: Sí, está muy a mano, así que bueno, de hecho nosotros que somos 9 de julio, debe ser de los circuitos que más cerca nos queda, así que vamos a disfrutar mucho, si Dios quiere, ojalá que nos vaya muy bien, gracias a ustedes por el llamado y por tenerme en cuenta, y bueno, agradecerle como siempre a toda la gente de 9 de julio que está atenta y a mis sponsors que hacen posible que estemos acá, así que nada, un agradecimiento grande para todos ustedes.
1: Francisco Martínez, uno de los ganadores, uno de los protagonistas de la clase 3 del Turismo Pista, que este fin de semana compartirá su auto con Bautista Damiani.
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1: Alfonso Domenech, tema cerrado. Alfonso Domenech se incorpora a partir de la próxima carrera que será en Oberá para el Turismo Nacional al equipo MG. El equipo de Mauro García, el equipo de Pergamino, va a estar manejando el Honda que utilizó Lionel Pernía hasta el último fin de semana en Vigicum. Y Lionel Pernía, en la semana de la carrera, va a estar probando su auto 0 kilómetro, el Ford Focus, sí, en Altagracia, señor, en el autódromo Oscar Cabalén. Así que Pernía con auto 0 km, ¿no verá? Y con el Honda que deja Pernía, va a continuar en el Turismo Nacional Alfonso Domenech. Estaba la duda si era por Oberá o algunas carreras más. Cerradísimo Alfonso Domenech, la idea es completar el año con este Honda. ¿Y qué pasa con el Virtus, propiedad de Alfonso Domenech? Bueno, me parece que se va para Córdoba, para el taller de Marcelo Ambrogio, para que puedan hacer algunos trabajos sobre esa unidad.
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2: Fin de semana del Turismo Pista y algunos puntos que tiene el reglamento particular de la prueba. Bueno, primero la cantidad de puntos que va a repartir. Cada instancia va a tener puntos, porque la clasificación no solo va a sumar la pole, sino a quien que termine segundo y tercero en la clasificación. El Super 10, del primero al décimo van a sumar puntos en una escala de mayor a menor. Y la final también va a tener puntos, cada una de las finales, tanto la de pilotos titulares como la de pilotos invitados. ¿Cómo será la clasificación? Bueno, dos tandas, siempre fueron dos tandas para el Turismo Pista, pero en este caso una tanda será de clasificación para el piloto titular, una tanda para el piloto invitado. El mejor registro clasificatorio del auto o de ambos, el que lo logre, va a determinar el orden de la clasificación. No es obligación salir, lo que implica es que si te fue muy bien y ves que el clima no ayuda, o ves que tu piloto invitado no logró un buen registro a la hora de entrenar, se puede quedar en el sector de boxes o viceversa. Sabes que tu piloto invitado fue mucho más rápido durante todo el día que vos, dejás pasar una clasificación para ir a la otra. El Super 10 que se va a realizar va después de terminar el ordenamiento de partida de la grilla final del día domingo. ¿Por qué digo? Porque el fin de semana no habrá series clasificatorias.
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1: La Fórmula 1 sigue de vacaciones. Ustedes saben que con el Gran Premio de Países Bajos a fin de mes se reinicia el calendario. Pero al mismo tiempo, los especialistas de la Fórmula 1 hacen un balance de esta primera parte del año. 11 carreras. Y hablaron de Colapinto. Y destacaron el trabajo de Colapinto. Y destacaron fundamentalmente la segunda mitad de este primer tramo del año de la Fórmula 1, del trabajo que viene haciendo el piloto argentino, que por ahora marcha en el puesto 12 del campeonato. Están los Power Rankings, donde se evalúan muchos ítems, muchos puntos, no solamente la posición final de un piloto al término de una carrera, sino las remontadas, los sobrepasos, los trabajos que van haciendo viernes, sábado y domingo. Todo eso se puntúa para que un piloto pueda formar parte del Power Ranking de cada carrera. Y en el Power Ranking de esta primera parte del año, en el puesto 10, aparece Franco Colapinto. Insisto, destacado el trabajo de Franco Colapinto por los especialistas de la Fórmula 1, aquellos que tienen la fortuna, el privilegio de estar en cada una de las presentaciones de la Fórmula 1. Y además, en el último mes, en el mes de julio, el sobrepaso de Franco Colapinto en la carrera de Spa en Bélgica, ¿se acuerdan? Ese 2x1 que hizo, ganándole en una maniobra las posiciones a Pierre Gasly y Liam Lawson, fue elegida como la mejor maniobra del mes de julio.
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2: Y seguimos hablando del Turismo Competición 2000 que este fin de semana corre en La Pampa.
3: Así es, y va a tener formato especial, como lo decíamos previamente, en el circuito de Toay, con clasificación el día sábado, que tendrá dos tandas eliminatorias que vuelven a aparecer en la categoría después de dos años. La última vez fue en Concordia 2024. La Q1 será para todos los autos con una duración de 18 minutos, después habrá un descanso de 7 minutos, antes de la Q2, que va a durar 15 minutos, con los 10 autos más rápidos de la Q1, que van a ser quienes definan ¿quién se queda con la pole position? Algo a tener en cuenta, que la final del domingo tendrá una grilla invertida, por lo cual invertirá las 6 primeras posiciones, y por lo que el sexto va a ser quien largue primero en la final del día domingo.
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2: Les recuerdo que el próximo fin de semana, con vuelta previa, estamos en San Nicolás. Nos instalamos allí el día viernes, nueva edición de la carrera de los 300 pilotos para el Turismo Pista. Ese día a partir de las 7 de la tarde, el sábado a partir de las 14 con muchísima actividad en pista, y el domingo a partir de las 9, el Turismo Pista en San Nicolás, y todo lo que pase con el Turismo Competición 2000, el Top Race y la Fórmula Nacional en Toay, La Pampa.
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2: Y seguimos hablando del Turismo Pista, y un protagonista más en línea, ganador, en este caso, de la clase 2, y nos estamos refiriendo a Juan Cruz Paulide. ¿Cómo te va, Juan Cruz? Buenas tardes, bienvenido.
4: ¿Qué tal, Chapi? Buenas tardes, ¿cómo están?
2: Bien, ¿cómo estás vos para el compromiso del fin de semana?
4: Bien, bien, la verdad que llegamos cansados, pero llegamos al fin, nada, recuperamos el auto después de una piña grande, así que nada, acá, tratando de terminar con los arreglos.
2: ¿Quedan detalles o queda todavía bastante por hacer?
4: No, ya está, quedan detalles que, bueno, se van a terminar en el autódromo seguramente mañana, así que nada, ya estamos cargando y ya en un ratito ya partiremos para el autódromo.
2: Bueno, la tranquilidad de tener una victoria y la tranquilidad de estar prendido en el campeonato, falta un montón todavía, y qué parva de puntos de ahora en más, ¿no?
4: Sí, Chapi, la verdad que sí, contento por lo hecho hasta ahora. Nada, una lástima lo que fue la carrera pasada en Río Cuarto, que bueno, nos golpeamos fuerte. Una carrera con puntaje y medio que bueno, abandonamos, y nada, eso nos costó bastante la punta de campeonato y bueno, unos cuantos puntos.
2: Bueno, ahora con Tomás Fineschi para el fin de semana.
4: Vamos con Tommy, así que nada, esperemos que salga todo bien, confío en él, es un gran piloto y un gran corredor.
2: ¿Cómo trabajan con el auto? Un poco cada uno, Fineschi se adapta a lo que haga, decida y mueva Paulides, ¿cómo es la cosa?
4: Y vamos a ver, vamos a ir actuando sobre la marcha. La verdad que no pudimos hacer una prueba juntos porque, bueno, yo cambié el auto para la carrera pasada y me gasté la única prueba que tenía con este auto. Y bueno, la verdad no contamos con la carrera de piloto y bueno, se cuadró así.
2: Bueno, para clasificar, los dos salen a clasificar. Si bien se toma la mejor vuelta, los dos tienen la posibilidad de salir a clasificar, cada uno cuando le corresponde, ¿no?
4: Sí, tenemos dos clasificaciones, primero salgo yo y después salen los invitados, así que nada, iremos por todo, trataremos de llevarnos la mayor cantidad de puntos y que salga todo redondo.
5: Sí, recién hablábamos con Francisco Martínez, protagonista de la clase 3, y la situación con vos es más o menos parecida. Lo que pasó en Río Cuarto de no sumar, en lo que arranca de acá del año, es casi no se pueden permitir, ¿no? Son muchos puntos los que van a repartir, no solo San Nicolás, después viene Termas, el final en Rafaela, esas carreras con puntaje y medio.
4: Sí, sin duda, la verdad que son carreras que cuando uno se golpea o tiene un abandono, es un golpe duro, digamos. Son muchos puntos que se pierden y nada, son carreras para llegar, ¿no?
2: En San Nicolás hay algo que caracterice al circuito a la hora de clasificar, que uno diga, bueno, si te va bien en este sector, ¿estás peleando la clasificación?
4: Mirá, Chapi, te soy sincero, es la primera vez que corro en San Nicolás. Nunca giré en el circuito, así que nada, vamos a ir a...
2: ¡Ni Simu! Ni
4: si... hacer aprendizaje.
2: Escúchame, ¿ni Simu, Juan?
4: Sí, sí, un poco. Bueno, el fin de semana que tuve un rato libre, pero bueno, la verdad que nos abocamos al auto a laburar estos 20 días, que la verdad que el auto se rompió bastante y bueno, hubo que reconstruirlo. Lo hacemos nosotros acá en el taller y bueno, nada, costó y lo pudimos dejar bien.
2: ¿Y se podrán instalar mañana? Supongo que sí.
4: Sí, sí. Yo calculo que vamos a llegar 5 o 6 de la mañana, ya vamos a estar ahí firme para laburar.
2: ¿Y qué te parece lo del Super 10?
4: Lindo, lindo, es entretenido, entretenido para la gente, es un lindo show, no para los chapistas, o no. En realidad sí, no para nosotros, pero bueno, nada, es un lindo evento y nada, creo que hay que correrlo y salir a ganar todo, ¿no?
5: ¿Eso se define el mismo fin de semana? ¿Quién lo corre?
4: Sí, seguramente el que más rápido ande va a correr el Super 10, eso no porque sea piloto titular o invitado. Acá es el que más rápido ande, va a alargar.
5: Muchas veces se resigna alguna tanda de clasificación para cuidar neumático, porque sabe que no se va a bajar los tiempos. Acá también puede pasar lo mismo, más allá de que una clasificación será tuya y la otra del el piloto invitado, decir, bueno, che, no salga o no salgo yo, así resguardamos el auto porque el tiempo no se va a bajar.
4: Y eso se va a ir viendo sobre la marcha, ¿viste? El tema del clima también. No, yo creo que vamos a salir los dos, yo me considero un buen piloto, Tommy la verdad que también es un pilotazo, hace rato que no se sube, pero cuando se sube el tipo está adelante, así que nada, vamos a salir los dos al todo por el todo, no podemos regalar más nada, la verdad que como te digo, perdimos un montón de puntos en Río Cuarto y bueno, vamos a tratar de salir a recuperar lo que perdimos.
2: Con el cuchillo entre los dientes, digo yo que no voy arriba, la miro de abajo yo.
4: Sí, sí, Chapita, sí, sí, vamos a salir a recuperarlo y tratar de llegar lo más adelante posible. No arriesgamos durante todo el año, fuimos los más regulares en casi todas las fechas y bueno, esta nos tocó pararnos y nada, fue duro el golpe, así que nada, vamos a tratar de recuperar lo que perdimos.
5: Che, ¿cómo es prestar el auto de carrera? ¿Debe costar o no? Más allá que tengas confianza en el piloto.
4: Sí, que sí.
5: ¿Alguna vez Pechito, pero bueno. Pechito dijo el auto de carrera no se presta?
4: Y sí, la verdad que sí, sí, eso es un... No es un mito, es verdad.
5: Es verdad, bueno, ¿no? Nada, cuesta, ¿no?
4: No queda otra. Tratamos de traer pilotos que uno considera que son mejores que uno y bueno, nada, hacer lo mejor posible.
2: Recién hablabas de la regularidad, importantísima para estar ahí prendido en el campeonato, más allá de tu victoria. Salvo Alejo Cravero, que repitió triunfo, el resto tiene una carrera en su haber, ¿no? Sí. Dentro de los ganadores, ¿hay alguien que sobresalga, que vos veas con potencial firme de verdad y vos decís, y este la va a pelear hasta la última vuelta de la última carrera el campeonato, hasta Rafaela la va a pelear?
4: No, yo creo que hay muchos autos, debe haber 10 o 12 autos que están siempre firmes. Alejo es un chico que anda muy bien, tiene un gran auto, un gran conjunto, un gran equipo y él es muy regular, ¿no? Es un campeón, ya salió campeón de la categoría, ¿no? Eso no está más decirlo, pero bueno, él creo que fue el más regular y está haciendo las cosas bien. Nosotros, bueno, tuvimos este desliz, pero no. Trataremos de seguir por el mismo camino que veníamos.
2: Juan, abrazo grande, a darle con toda la máquina y vamos a compartir el fin de semana de San Nicolás.
4: Bueno, Chapita, le mando un abrazo y gracias por la nota.
2: Juan Cruz Paulides, el cuarto del campeonato de la clase 2 del Turismo Pista, comparte su auto este fin de semana en San Nicolás con Tomás Fineschi.
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2: A nivel internacional, ¿se acuerda de un tema que tocamos ayer? Que hoy era un día importante de dos circuitos internacionales, uno en Europa, el de Silverstone, uno en Estados Unidos, el de Austin, Texas, un acuerdo en conjunto, y todos creían, bueno, como pasa la Fórmula 1 por estos dos circuitos, como pasa el MotoGP por estos dos circuitos, como Liberty Media se encarga de los destinos comerciales de ambas categorías, capaz que el anuncio es que el año que viene, en el mismo fin de semana de Silverstone, hay Fórmula 1 y MotoGP. Capaz que en el mismo fin de semana de Austin hay Fórmula 1 y MotoGP. Por ahora nada. No es que no hayan anunciado nada. Sí anunciaron una cooperación, una asociación, aunar esfuerzos, promociones para eventos, descuentos, etcétera, etcétera, para que más gente se vuelque a esos fines de semana de competición. Después de Fórmula 1 y MotoGP juntos, por ahora, nada.
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2: Turismo Nacional. Ayer hablábamos de Julián Santero, cómo seguía Santero en el TN. Y dijimos, el Virtus está en el taller de Gaby Rodríguez todavía. Mañana a la mañana, por hoy a la mañana, se va para Córdoba, Tota.
5: Pero no fue así. Se va a ir, se va a ir mañana a la mañana. A ver, ¿por qué está en lo de Gaby Rodríguez? Vamos a explicar un poquito.
2: Pensé que habían cambiado.
5: La intención era, después de la carrera del Vigicún, ya que de ahí se fuera a los talleres de Marcelo Ambrogio. Bueno, esto no podía ser así porque el auto tiene muchos elementos de Gaby Rodríguez. Gaby Rodríguez quiere quitar esos elementos porque son de su propiedad. Por eso decidió que el auto se fuera a su taller, se desarmara. Cuando digo desarmar es sacar los elementos que son propios de Gaby Rodríguez y de su equipo y luego partir para Córdoba. Todos pensaban que mañana ese auto iba a quedar listo ya para que suba una planchita y derecho a Córdoba. Bueno,
2: ¿En planchita se va?
5: En planchita, sí, me dijeron en planchita. Definitivamente no se hizo a tiempo a poder sacar estos elementos, se terminaron de sacar en el día de hoy, entonces mañana a la mañana el auto va a estar saliendo para Córdoba.
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2: En Toay La Pampa este fin de semana y Top Race.
3: Así es, y el Top Race, a diferencia del TC2000, va a tener formato habitual de entrenamiento, clasificación, sprint el día sábado y la final el día domingo. Dos regresos que van a haber. Joaquín Lobay para esta sexta fecha, hijo del otro piloto que corre en la categoría, Roberto Lobay. Joaquín ya corrió este año en la cita anterior en La Pampa y ahora vuelve con el Mercedes-Benz número 97 del equipo DS Racing en lo que va a ser su segunda experiencia en la categoría. También vuelve Mauro Rial, el piloto rionegrino, corrió por última vez en la tercera fecha en Concordia y en Toay reaparecerá con el Lexus número 25 de su propia estructura.
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5: TC Pista. Había una posibilidad que por su número de participantes, el TC Pista pudiera estar sacando un anexo y quitando algo que dice el reglamento, que tenés que tener 10 carreras como mínimo para poder en la etapa regular como para poder clasificar a la Copa de Oro. Esto que le permitía, por ejemplo, a Juan Segallo poder pelear la Copa de Oro o por lo menos ingresar entre los 12. Hoy está 12º el piloto de Varadero. Bueno, finalmente ayer se decidió que no, que se va a cumplir el reglamento original, que tendrás que tener 10 carreras como mínimo para poder estar dentro de la Copa de Oro de arranque. Aquel que no las tiene tendrá que ingresar por los tres de último minuto. ¿Qué significa esto? Que por ahí, si Juan Cegallo está dentro de los 12 clasificados, no va a poder participar de arranque en la Copa de Oro, y la Copa de Oro, desde un principio, que será la carrera de San Nicolás, para el TC Pista haya solamente 11 protagonistas.
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2: De aquí al fin de semana, en el camino a San Nicolás, de esta nueva edición de la carrera de los 300 pilotos del Turismo Pista, vamos a ir recordando los binomios, las duplas para este fin de semana. 49 duplas para la clase 1, 43 para la clase 2, 38 para la clase 3. Yo tomé de acá, de todos estos papeles que tenemos aquí, los de la clase 3. Felipe Martini, Germán Todino, que ya había estado el año pasado con el Tato Bocio, sí. Y que formó parte de los cuatro que llegaron casi, que empataron la carrera, Germán Todino, carrera que ganó Canapino. Matías Canapino con Agustín Canapino, Luciano González con Ezequiel Bastidas, Federico Hermida con Nico Moscardini, Dino Casiano, Jorge Barrio, Franco Villabrille con Tomás Vitar, Franco Fauret con Lucas Vicino, Nicolás Pesucci con Mauricio Lambiris, Emanuel Aló con Sergio Aló, Federico Stieglitz con Otto Frisler, Marcelo Marchese con Nicolás Trocet, Luciano Farroni con Juan Ángel Rosso con el Colo.
5: Con el Colo.
2: Gastón Fontana con Juan Ignacio Canela. Luciano Viana con Tiago Martínez. Martín Alesí con Camilo Echevarría. Santibáñez, tuvo un vasito de agua y sigo.
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2: Gracias, Santibáñez. Clase 3, duplas. Bueno, recién hablamos. Francisco Martínez con Bautista Damiani. Mauro Salvi con Franco Santoro. Sebastián Di Vela con Martín Leston. Marcos Coñu con Federico Pérez. Máximo Di Palma con Josito Di Palma. Pablo Collazo, hijo con Marcos Landa. Martín Chico con Ever Franetovich. Gastón Maracioglu con Facundo Chapur. Me parece que acá se repite el binomio.
5: Sí, señor,
2: de la temporada pasada.
5: El mismo binomio de la temporada pasada.
2: Marco Flores, Mariano Werner, Rubén Loiacono con Caíto Rizzati.
5: Otro binomio que se repite.
2: Pablo Collazo, Pablo Papá, con Julio Alberto Collazo. Yo, este binomio se repite. Jonathan Baldinelli, Hernán Palazzo, Martín Chialvo, Carlito Sokulovich, Mariano Lavallén con Juan Pipkin, Alan Bujols con Nacho Faín, Nicolás Benito con Santiago Tambucci, Claudio Domínguez con el Willy Jaime, Alberto Jaime, Ramiro Goenaga con Franco Saluzzi, Andrés Calderón con Gonzalo Antonín, Alexis Cano con el Conejito Mario Valle, Marco Fernández con Marcos Acosta y Franco de Benedictis con su hermano, con Juan Bautista. Los nombres, ¿no?, de los invitados, de las duplas para este fin de semana en San Nicolás, la carrera de los 300 pilotos, en este caso los binomios de la clase 3.
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2: Y ahora seguimos hablando, en este caso, Miki, del Turismo Carretera 2000.
3: Sí, que acompañará este fin de semana el Turismo Pista. Y hay incorporaciones de cara a esta fecha del año, aparte de la de Santero, ¿no? Obviamente. El Coiro Competición suma a Nicolás Finelli, que vuelve al ámbito nacional después de una experiencia en el Pista Mouras, en el mismo equipo de Marcos Jacos, también en esa categoría. Después se dedicó a los zonales hasta este debut en pocos días. Ya probó hace poco en La Plata, manejará un Honda Civic y será compañero del puntero del campeonato, Bernie Schaber.
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5: Bueno, se había retirado. Me hiciste acordar ahora cuando lo nombraste entre los binomios, porque Martín Chialvo va a ir con Carlitos Okulovic. Okulovic tenía no pensado correr más, por lo menos a nivel nacional, y no es por esta carrera de invitado. Hay muchas posibilidades que el piloto de Oberá corra clase 3 del TN de local.
2: Tomá.
5: ¿Sí? O sea, por lo menos darse el gusto de estar corriendo en su ciudad, ciudad que lo vio ganar. Posibilidades dentro de la clase 3 tiene varias, le han ofrecido varios autos, en los próximos días lo estará decidiendo. La idea de él es estar en un equipo que lo acompañó durante todo el año o gran parte de su carrera, pasarla bien, y seguramente que en una semanita decidirá si vuelve a correr, y si lo hace será por solamente esta carrera, en Oberá dentro de la clase mayor del TN.
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2: Protagonista del turismo pista. Gran protagonista del turismo pista. Ganador de 3 de las 6 carreras.
5: Sí, señor.
2: De la clase 1. Por supuesto, líder del campeonato. En línea está Joaquín Cortina. Joaquín, ¿cómo va? Buenas tardes, bienvenido.
8: Hola, buenas tardes, chicos. ¿Cómo andan? ¿Todo bien? ¿Todo
2: bien? ¿Cómo estás?
8: Acá ya instalado en el autódromo, tempranito nomás.
2: Bien, ¿no te lo encontraste a Francisco Martínez, que estaba por acreditación hace un rato, ¿no? Nos contó.
8: Al lado mío está, justo en la casilla al lado mío está.
2: Mira, ahí pueden juntarse para comer algo esta noche.
8: Sí, justito. Tiene abierta la bolera, tiene el horno ahí afuera, así que no sé si no le voy a meter algo ahí adentro.
2: Pero parate, que capaz que tiene la radio prendida, te están escuchando, Cortina, pará. Bueno, todo listo para el fin de semana, Joaquín, qué lindo evento de nuevo.
8: Sí, realmente, el evento del año, del turismo pista, la verdad que viene cada vez mejor, cada año más lindo, así que, bueno, voy a estar compartiendo el auto con Santiago Mangoni, la verdad que feliz porque que haya aceptado la responsabilidad también de subirse a mi auto. Estamos peleando el campeonato, puntero, estamos en un gran momento, así que bueno, creo que vamos a tener un muy buen fin de semana.
2: Mangoni dijo sí de movido, dijo, Cortina, ¿estás seguro vos que me estás invitando a mí para este auto?
8: No, primero me dijo que sí de una, pero esto fue hace, no sé, 3-4 meses más o menos. Después, cuando vio que gané 2, me un día me agarró y me mandó un mensaje: no, loco, al final me bajo, está ganando demasiada presión.
2: Claro, y ahora lo convencieron de nuevo para que se suba.
8: Sí, no, pero me gastaba un poco, pero sí, Santi, la verdad que muy buena gente, aparte de ser un excelente piloto, y creo que vamos a pasar un gran fin de semana.
2: Qué difícil es ganar en el turismo pista, no importa si es la clase 1, la clase 2, la clase 3, son muchos. Hay buen nivel, muy buen nivel en las 3 categorías, pero vos ya tenés 3 en el bolsillo.
8: Sí, bueno, quizás son las que no se me dieron el año pasado. Pasé un año y medio en la categoría, estando siempre ahí, pegando en el palo. El año pasado hice 3 podios y los 3 fueron de segundo. Estuvimos muy cerca, y bueno, este año se dieron las cosas. Tenemos un poquito más de experiencia, yo, el equipo, está todo mejor hermanado. Entonces, bueno, se vienen dando las cosas como lo venimos planeando, lo venimos planificando. Es realmente, como decís, realmente muy difícil ganar en cualquiera de las 3 clases. Siempre hay entre 10 y 15 pilotos, equipos, autos que están siempre para ganar, y las finales son muy difíciles. Hay que estar muy concentrado, hay que tomarse recaudo en todo. Entonces se hace realmente muy difícil. Ya se ha demostrado que nosotros nos costó muchísimo ganar, así que estamos muy felices por el presente que estamos teniendo, y bueno, seguimos trabajando de la misma manera para seguir siendo competitivos.
5: Joaquín, con Santi son de físicos muy parecidos. ¿Probó butaca ya Mangoni, o todo eso se hace en el autódromo mañana o pasado?
8: Sí, pasó por el taller el día que justamente estaba el Divo en Mar del Plata. Pasó a conocerlo por el campo. Yo justo también estaba en Mar del Plata, así que Después pasó por Otamendi, se midió la butaca y ya dejamos todo listo para este fin de semana. Sí, somos de físico parecido, él es un poco más grandote, pero de altura estamos muy parecidos, así que no hay que modificar mucho.
2: No me gusta la palabra cumplir, pero la verdad es que uno le pide al invitado que cumpla, ¿no? Que cumpla, que pueda sumar puntos, porque se juegan mucho en este fin de semana.
8: Muchísimo, hay muchísimos puntos en juego. Es una carrera clave que te puede dejar hacia arriba, podemos quedar como estamos, podemos caer mucho, así que realmente hay que correr con la cabeza. Lo bueno es que quizás depende mucho más del piloto titular, porque bueno, porque así se da la carrera, y la carrera que toca más puntos es la del titular, así que depende mucho del titular, pero bueno, el invitado también tiene que sumar, tiene que estar ahí, tiene que tomar la responsabilidad de subirse a un auto prestado, y bueno, sí, que yo le voy a decir obviamente a Santi que se divierta. Él sabe lo que tiene que hacer, es un piloto profesional, lleva muchísimos años ya en la liga del automovilismo argentino, así que realmente sabe lo que tiene que hacer y confío muchísimo en él.
5: Che, recién hablabas de esta carrera y los puntos que reparte, que son muchas. Arranca una etapa del campeonato brava en lo que hace punto, porque tenés Terma, porque tenés Rafaela, donde son puntaje y medio cada una de ellas.
8: Sí, quedan cuatro carreras, de las cuales tres son especiales, y justamente esas tres son circuitos que yo no conozco. Este es uno, yo no conozco Termas tampoco, y mucho menos Rafaela, así que bueno, es un desafío más para nosotros, que estamos teniendo un gran año. Esta es la primera carrera del año que no conozco el circuito, así que bueno, se ha practicado mucho en el simulador, hemos metido mucho entrenamiento, así que creo que por las características del circuito me va a caer muy bien, me gustó mucho, así que bueno, veremos qué es lo que pasa, pero bueno, sí, quedan cuatro carreras que son finales, que otorgan muchísimos puntos, así que estamos en etapa de definición, así que hay que seguir trabajando y hacer las cosas bien para cumplir el objetivo fin de año.
5: Che, simulador mucho. ¿Y algún compañero que haya prestado alguna cámara como para ver el circuito? Santiago lo conoce de memoria, el circuito.
8: Sí, creo que Santi vino todas las ediciones de que se inauguró el circuito en las carreras de TC, calculo que ha venido todas, así que él lo conoce muy bien. Y bueno, sí, mucho simulador y algunas cámaras he mirado, he sacado algunas cámaras de cuando ha venido la categoría, que no corría con la misma goma, entonces bueno, quizás no era no va a ser lo mismo, y bueno, y como es a mi ingeniero también, que me ha pasado algunas cámaras de algún zonal de acá que también me sirven.
2: ¿Qué te pareció el primer curbón y esa primera frenada brusca para ir a buscar el interno, que es un lugar para nosotros que estamos afuera muy lindo?
8: Sí, realmente se ve muy lindo, es un circuito hermoso, se ve todas las instalaciones, lo que es el asfalto. Fui hasta la recta, mañana voy a salir acá a caminarlo, pero se ve un muy lindo circuito, muy atractivo, va a ser muy atractivo para las carreras. Yo calculo que van a ser carreras muy peleadas, y porque es muy ancho, muy amplio el circuito, entonces para el FIA 1 se van a dar muy muy lindas carreras.
2: Estaba mirando el campeonato, habíamos hablado de tu punta en el campeonato, de tus tres triunfos, y a un par de puntos nada más está Lucio Rodríguez, que ganó una, pero que está cerca, ¿no?
8: Sí, realmente está cerca. Si bien ganamos tres, las otras tres no fueron tan buenas.
2: Claro.
8: Esa es la realidad nuestra. Eso es lo que no me deja contento, porque una, te diría que dos fueron errores míos. Entonces eso es lo que no me deja contento, porque si bien en La Pampa venía peleando la punta, en Concordia que abandoné venía peleando la punta, acá ahora en la última, faltando una vuelta y media, dos, me fui afuera y se me rompió la caja, entonces fueron pequeños errores que no nos permitieron sumar y hacer un poco más de diferencia, llegar por un quizás un poco más holgado a estas carreras especiales y que otorgan tantos puntos. Pero bueno, se nos dio así y bueno, va a haber que lucharla, como dije desde el principio de año, que no iba a ser para nada fácil. Es una categoría extremadamente competitiva, cada año más, mucho más, así que va a haber que lucharla, pelearla toda la fecha, así que ojalá que sigamos de esta manera y poder llegar a la última con las mismas chances.
2: La última, muy importante, ¿qué picamos esta noche en la previa de la carrera, de este fin de carreras?
8: Y nosotros, yo comparto equipo con Juan Martín Albanese, y venimos siempre juntos.
2: Sí, no llevó nada, no me digas que no llevó nada.
8: No, siempre. No, ellos para la comida son los número uno, lejos.
2: Anotá, Tota, Albanese, Juan... anótalo,
5: para pasar después nosotros.
2: Sí, en el fin de, anótalo.
8: Sí, Juancito, el jueves siempre se prende el fuego, siempre hay un asado, un cordero, un lechón, siempre, no falla. Y bueno, pero los miércoles o jueves, y metemos bastante, hay que ir regulando, ¿viste? Claro. Metemos bastante milanés, algunos fideos, ¿viste? Hay que ir combinando comida. Normalmente los miércoles que venimos, llegamos medio tarde, armamos el box y hacemos quizás alguna picadita, tranqui, y hacemos unas milanesitas con unos fideos.
5: Espera, yo pasé creo que 5 o 6 de la tarde el jueves de Río Cuarto y la picada era abundante, ¿eh?
8: Sí, bueno, pero somos muchos.
5: Era potente la picada.
8: Claro, sí, pasa que somos 7, 8 más o menos. Ellos vienen 3 o 4 y nosotros también venimos 5, entonces sí.
2: ¿Sabés qué me gusta a mí, Cortina, también del turismo pista mucho? Que esté el auto de carrera, el pilón de gomas, una madera arriba y la picada con todo lo que va quedando de las noches anteriores.
8: Claro.
2: A mí me encanta. Hacemos nota y picamos y alineamos todo junto.
8: Tiene la esencia del zonal. Sigue teniendo la esencia del zonal. Hay mucha gente que viene del zonal y sigue manteniendo lo mismo.
2: Lo que manejan todo, Dios mío.
8: Sí.
2: Manejan todos.
8: Sí, nada, por eso es lo lindo que tiene el turismo pista.
2: Joaquín, muy lindo. Un abrazo grande, gracias por estos minutos en Vuelta Previa y compartimos el finde, ¿eh?
8: Bueno, muchísimas gracias a ustedes por el llamado y bueno, mandarle un saludo grande a toda la gente de Otamendi y de la zona que me está apoyando en este gran proyecto. Venimos teniendo un gran año y bueno, vamos a seguir trabajando para seguir de la misma manera. Agradecido a todos ellos, a todos los sponsors, a todo mi gran equipo que trabaja muchísimo para entregarme una gran herramienta. Y bueno, vamos por un gran fin de semana acá en San Nicolás.
2: El puntero de la clase 1 del turismo pista, Joaquín Cortina, que comparte auto este fin de semana en San Nicolás con Santiago Mangoni.
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2: Y además de Turismo Competición 2000 y Top Race en La Pampa, hay Fórmula Nacional.
3: Sí, con un regreso confirmado, el piloto pampeano de Alta Italia, Fabricio Toselli, vuelve para esta quinta fecha, donde será local en Toay. Estará con el auto número 33 del Pieralisi Sprint. Toselli participó de la tercera fecha también en Toay y fue segundo en la clasificación, después quedó quinto en la carrera del día sábado. El Pieralisi tendrá a dos pampeanos en pista, Toselli y Manuel Costán.
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5: Bueno, ayer después del comunicado de prensa de la CAF del ACTC, donde habilitaba a los pilotos del TC Mouras a poder correr dentro del TC Pista con la obligación de continuar en el campeonato del TC Mouras, muchos fueron los que llamaron para ver cómo era la situación, interiorizarse, de qué manera lo podían hacer. Alejandro Martínez va a estar, y él fue el primero que pidió el pase, y seguramente lo hará con el Mustang de Abdala. El otro que está en dudas, pero quiere estar, es Santiago Arrigoni, que también había hecho el pedido. El tema de Santiago Arrigoni, está viendo el tema de cambiar unas vacaciones, de hacerlo, lo hará dentro del equipo Rusmet, donde está corriendo hoy en el TC Mouras. ¿Qué auto está disponible? Bueno, el auto que está disponible es el de Ricciardi, que no fue a la última carrera de TC, que tendrá que ver cuál es su situación. Ese auto por ahora está libre y es una de las posibilidades que tiene Arrigoni. Si no, el equipo está dispuesto a hacer un auto para la fecha, no de Paraná, sino en inicio de la Copa en San Nicolás, para que Arrigoni pueda debutar dentro del TC Pista.
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2: A nivel internacional, algo que había quedado en el tintero. En el fin de semana hubo Rally Mundial en Finlandia. Hemos hablado, hicimos la reseña de lo que pasó allí. Pero no contamos que el que volvió a manejar un auto de rally es Kel Rovanperä, por supuesto haciendo algunos tramos de exhibición. El de Finlandia, 25 años, campeón en dos oportunidades con Toyota, desde el 2025 que no se subió un auto del rally, año en el que se retiró. Después con Toyota integró un programa, intentaron hacer Super Fórmula en Japón, tuvo algunos problemas de salud, mareos, vértigo, y quedó afuera, quedó descartado ese proyecto. Y ahora trabaja, ahora que se encuentra mucho mejor de salud y de esos mareos y de esa enfermedad que es vértigo, y se encuentra mucho mejor, bueno, ya trabaja para seguir entrenando y volver con Toyota al Rally Mundial en el 2027.
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2: Más novedades del Turismo Carretera 2000 que este fin de semana corre en San Nicolás.
3: Y hablamos de un regreso, pero un regreso al automovilismo. Bueno, recién contábamos lo de Nicolás Finelli, al Coiro Competición. Bueno, a él se le va a sumar también Felpa, Juan Pablo Rosotti. Después de 2 años ausente de las pistas, vuelve a correr también con un Honda Civic del equipo de Jacos. Y no corre desde hace 2 años, me decía recién que corrió en el TN en Buenos Aires con acompañante de Okulovich, que recién lo nombrábamos.
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2: Argentinos en el exterior, además de MotoGP, Moto3 con Valentín Perrón y Marco Morelli, este fin de semana corre Sasha Fenestras. Se viene una nueva presentación de la Super Fórmula, octava de la temporada en Yugo. Sasha Fenestras llega a este compromiso en el séptimo lugar del campeonato. Este viernes a las 9 de la noche del Río de la Plata comienza la actividad para él con entrenamientos. En la madrugada del sábado, 2:20, va a estar clasificando, y en la madrugada del domingo, 3:30 de la mañana, la carrera que va a tener 51 giros.
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5: Agustín Bonomo y Gastón Martínez Minetti serán las dos ausencias que tendrá la clase 2 del TN para lo que será la próxima fecha en Oberá.
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2: Miki, una más de la Fórmula Nacional y nos vamos.
3: Una cortita, un debutante en el equipo MR Racing con el auto número 11. Se incorpora Franco Maschini, un joven mendocino de destacada trayectoria en el karting y también compitió en Estados Unidos en la Fórmula 4. Será estreno total porque tampoco corrió nunca en La Pampa.
2: Señoras, señores, hora 20 en el Río de la Plata, nos vamos, nos reencontramos mañana como todos los días. Vuelta previa en Radio Colonia a las 7 de la tarde. Un abrazo grande, hasta mañana.
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